0: Ahora sí, ya continuando con, no, continuando con la information. ¿Qué onda?
1: Muy bien, pues ojo, fans de Marvel y de los juegos de pelea, que esto es dos cosas que a mí me encantan. Marvel Token Fighting Souls acaba de abrir la puerta a nuevos rumores porque data miners aseguran haber encontrado pistas de 5 posibles personajes DLC escondidos en los archivos del juego. Este juego es nuevo, es muy estilo como Marvel vs. Capcom, que la verdad es
0: clásico
1: que todas las
0: juego,
1: personas que lo...
0: Sí,
1: o sea, todos los que lo han estado jugando me han dicho de que, güey, es que te sientes que estás otra vez en las maquinitas jugando, está padrísimo.
0: En el época.
1: Bueno, no, en la tiendita de la esquina.
0: Bueno, también yo, puede ser en la tienda.
1: Cuando me iba por las tortillas y no volvías adentro de 3 horas.
0: Y luego mi mamá me andaba buscando.
1: a mí no, y luego lo mejor de todo era que yo agarraba dinero para cómo.
0: Ah, bien.
1: Yo ganaba.
0: Bien. Así bien.
1: No crees chida. Pues bueno, por ahora tomen esto con pequeñas pinzas, porque no es algo oficial, pero entre los nombres que circulan aparecen personajes que los fans llevan tiempo pidiendo, aunque la información todavía sigue siendo investigada por la misma comunidad. Y hay una razón para que esto esté generando tanto hype. El juego ya confirmó que su contenido del primer año incluirá 4 personajes adicionales y un nuevo escenario. Y el primero ya es oficial, que se trata de Phoenix Cyclops, inspirado en la versión de Scott Summers de Avengers vs. X-Men. El roster inicial cuenta con 20 personajes divididos en 5 equipos, incluyendo a Spider-Man, Wolverine, Storm, Doctor Doom, Deadpool, Blade, Loki y Carnage. Así que la pregunta para la comunidad es, ¿qué personaje necesitan ver sí o sí en Tocón? Porque Arc System Works, las posibilidades son infinitas en este momento.
0: A ver, quiero ver en Marvel Tocón quiénes están, ¿no? ¿Con quiénes puedo jugar?
1: Ahorita me parece, te digo, está Spider-Man, Wolverine, Storm, Doctor Doom, Deadpool, Blade, Loki, Carnage. Creo que está también algunos de los 4 Fantásticos. O sea, hay algunos, pero están como que apenas acaba de iniciar este juego. Tiene muy poco, creo que me parece que menos de 2 semanas que acaban de ponerlo. Y a ver, déjame te los...
0: A ver, aquí ya los encontré, a ver. Está Miss Marvel, Penny Parker, Spider-Man, Star-Lord. Y luego Black Panther me sale, Shuri, el Steve Rogers, o sea, el Capitán América. Sí. Hulk, Hulk y Iron Man. Carnage, sí. Doctor Doom, el Green
1: Ghost
0: Goblin.
1: Ghost Rider.
0: Magneto. Blade, Deadpool, Ghost Rider y Loki. Peligro, Magic, Storm y Wolverine, me aparecen. Pero está Phoenix, Cyclops y no, y los demás que mencionaste. ¿Quiénes
1: también
0: faltarían?
1: Está el Duende Verde. ¿Sí, también sí? Está el Duende Verde.
0: Aquí está el Duende Verde, pero está operando. Hoy viene de negro, pero es el Duende Verde. A ver, ¿quiénes faltarían? Bestia, yo soy fan de Bestia. Titania.
1: Beast me gustaría que saliera. Nightcrawler, a mí me gustaría también que saliera.
0: Sí.
1: ¿Quién más? Probablemente Natasha. Natasha estaría también padre que la pusieran porque es de pelea. Entonces, sí. Pensando genuinamente en pelea, creo que ella sería un muy buen elemento. ¿Quién más?
0: Su hermana. ¿No tú?
1: ¿Tú crees? Sí, me sí me gustaría, pero pues siento
0: también
1: que
0: es buena para los madrazos.
1: Primero una y luego ya la otra.
0: Bueno,
1: ajá,
0: está bien.
1: Y luego la otra. Pero así que de manera más inmediata, yo creo que ellas. Rogue me encantaría.
0: Rogue, sí. Sí.
1: Pero que la pusieran como la versión, por ejemplo, como lo están haciendo ahorita en Marvel Rivals, que es así que poderosísima con los poderes que tiene también la Capitán Marvel.
0: Sí. Bueno, ya no estoy pensando quién es más. O sea, bueno, yo soy muy fan de Rhino, el de Spider-Man. Me cae muy bien.
1: Y tú de que a mí me cae bien este vato, está muy chistoso.
0: Yelena, me ponen más bien como skin.
1: Pues es que aquí todo es tipo pelea, o sea, es muy similar a lo que fue en su momento Street Fighter o Marvel vs. Capcom, todos esos, o sea, de que King of Fighters y así. Entonces está padre eso. Ya le dije a mis amigos de que, ay, yo también quiero jugar ya ese juego. Porque pues todos obviamente les mandaron acá de que el especial para que lo pudieran jugar antes. Y yo de, malditos.
0: Malditos, desgraciados, infelices, pásenlo.
1: Yo, malditos. Yo, pásenlo, por favor, pásenlo el código.
0: Pero bueno, ¿qué más?
1: Porque,
0: ah, ¿por qué qué? ¿Por qué? Bueno,
1: porque pues va a estar está como en unos 50, 60 dolaritos.
0: Yo quiero, préstenmelo.
1: Me lo presta, ándale.
0: Pero bueno.
1: Ahora sí, mira. Vamos con una pequeña controversia, y esto creo que pues ya lo estuvimos hablando un poquito fuera del aire, porque la nueva serie de Harry Potter de HBO sigue sumando nombres bastante importantes, y en esta ocasión se trata de Nicholas Hoult, conocido por Mad Max Fury Road, X-Men, y hace poco también lo tuvimos como Lex Luthor en la última película de Superman, quien interpretará a Gilderoy Lockhart. El carismático pero bastante inútil profesor de defensa contra las artes oscuras, y él estará al parecer en la segunda temporada. El personaje fue interpretado originalmente por Kenneth Branagh, pero el casting llega acompañado de una gran polémica, porque pues J.K. Rowling, además de ser productora ejecutiva, continúa siendo una figura muy controversial por sus declaraciones y activismo contra las políticas de inclusión con las personas trans. De hecho, Rowling ha financiado organizaciones vinculadas a estas posiciones. En 2025 donó 70 mil libras para For Women Scotland para apoyar una batalla legal con la sobre la definición de mujer en la legislación británica. Y ahora, parte de la comunidad LGBT y sus aliados cuestionan que nuevos actores incorporen a una franquicia que continúa generando ingresos y visibilidad para Rowling. Curiosamente, Belle Powler, quien interpreta a Petunia, ya dijo públicamente que no está de acuerdo con las opiniones de Rowling y que la comunidad trans merece seguridad, dignidad y respeto, pero sigue estando dentro de la serie. Así que la pregunta para los Potterheads es un poquito complicada, chicos. ¿Se puede seguir disfrutando de Hogwarts, de Harry Potter y todo lo que conlleva sin apoyar realmente a su creadora, o ustedes creen que se puede separar?
0: Es como lo dicen, ¿no? Que separa el arte del artista. O sea, de,
1: pues sí, pero estás hablando de gente que ya no está en este plano astral.
0: Es lo que quiero decir. Espérate, porque... Gracias. Espérate, apenas voy a hablar.
1: Ay, perdón,
0: voy
1: me salté.
0: Apenas voy a dar mi exposición de motivos. O sea, mucha gente pone eso, ¿no? Hay que separar el arte del artista. En esta ocasión, no podemos separar el arte del artista, porque el artista está dentro del arte que se está haciendo, ¿no? Y no le puedes quitar al artista, o sea, no lo quiso vender, según yo, o sea, le han ofrecido así como que, ya, a ver, vamos a hacer nosotros cosas por aparte y tú dejas de decir cosas ya, todas tus regalías y déjanos trabajar. Y ella no ha querido. Ella es, este es mi niño, ¿no? Mi niño mágico y órale, a ver. Vamos a trabajar.
1: Generó tanto dinero.
0: Y vamos a trabajar juntos. O sea, no les voy a vender los derechos de ni madre. Vamos a trabajar juntos y
1: no,
0: vamos a seguir.
1: Pues no le conviene pues
0: no,
1: para
0: claro
1: nada,
0: que no.
1: ¿Qué más tiene? ¿Qué más tiene?
0: Nada. O sea, bueno, no sé qué más se ha hecho la señora, pero fuera pues, de.
1: Es que aunque tenga algo más, pues nadie le va a conocer.
0: No, y nadie le va a quitar lo que generó con.
1: No, exacto. No, que pueden hacerlo. Acuérdate que se puede lograr todo ese tipo de cosas. Pero la otra es. La misma J.K. Rowling, antes de ser famosa por Harry Potter, muchos de sus libros que a ella antes vendía los hacía bajo el nombre de un hombre.
0: Sí, cierto.
1: Entonces dices tú estás agarrando el beneficio supuestamente del cambio de que, ay, porque luego las mujeres no vendemos, que lo cual, sí es cierto, yo sé que sí, que puede haber mucha controversia ahí, pero de todos modos dices, te estás tratando de agarrar de algo sobre personas que no te están haciendo absolutamente nada, cuando tu arte realmente solamente está financiando, pues, odio al 1000%. O sea, no es como decir, por ejemplo, mucha gente se queja de Friends. Uh-huh. De que en Friends, el personaje de Chandler, su papá era una persona trans. Uh-huh. O sea, fue interpretado como una mujer, pero pues de que era... Todo el tiempo estaba el chiste de que, ah, mi papá es solamente un hombre gay y pues se viste de mujer y bla, bla, bla. En ese tiempo no había tanto conocimiento al respecto. Y dices, bueno, ahí se medio perdona.
0: En ese tiempo era un chiste.
1: En ese tiempo era un chiste. Ajá. Ahorita ya no lo es. Y el que ella ahorita esté agarrando este tipo de cosas, de temas, y agarra lo que le conviene de la comunidad. ¿Por qué? Porque sabemos que Dumbledore es gay. Ajá. Uh-huh. O sea, ahí sí no tienes ningún problema.
0: El chino, ¿qué? El chino peloroso. ¿Qué? ¿Cómo?
1: ¿Cómo? ¿De qué a cuándo? Okay. O sea, ahí no tiene ningún problema, pero cuando se trata con una identidad, ahora sí tiene muchos problemas. O sea, yo no entiendo como que el querer como que de a huevo andar tirando el hate. Mira, Spooky, ya, señora, tiene un chico de lana.
0: Hay gente, ¿no? Sí, pues es que sí es cierto, ya, si no tiene un chingo de lana, ya, déjese cosas.
1: Ya, güey, ¿qué tienes que estar peleando?
0: Hay gente que le encanta pelear, que es su deporte favorito. O sea, que dice, todo está en paz, ¿qué puedo hacer para chingar a los demás? Así, ¿qué puedo hacer para moler? Está muy tranquilo mi día, ¿cómo me puedo meter en un pinche problema? Así, ¿por qué? Porque así me gusta
1: el estar. El verdadero, el dinero no da la felicidad, ¿eh?
0: Sí, no, y aparte la vida, la gente a veces le encanta tener, vivir en conflicto, porque no sé, yo no sé. No entiendo, he convivido con muchas personas que digo, güey, la vida se acaba mañana y tú vas a estar peleando con todo el mundo, qué hueva me das. Entonces, a esta señora le encanta esto, pero también le encanta como a Don Cangrejo el dinero, ¿no? O sea, las dos cosas. Voy a cagar el palo, pero me voy a volver más rica acá, pero voy a seguir chingando, pero voy a tener más dinero. A ver, ¿qué? ¿Muy Potterhead? Es que a ver, te van a tener que tragar todo lo que digo yo porque son fan de mi personaje y listo, y así va a estar. Entonces llega esa disyuntiva de decir, a ver, me mama Harry Potter, me encanta este pedo, me he chutado todas las películas, he leído todos los libros, claro, me sé todo lo que me puedas decir de Harry Potter, pero me caga su creadora. Y ahí ese es un pedo bien cabrón.
1: Sí. O sea, a mí en lo personal me encanta Harry Potter igual también, todas las películas. Yo me acuerdo que yo estaba en la primera cuando estaban saliendo los libros, o sea, que tenía compañeras que muchos de ellos no los podías encontrar en español y los tenían en inglés y andaban con un diccionario al lado cuando agarraban palabras que no entendían para ni más de qué era o algo por el estilo. Entonces dices, claro, muchos crecimos con esta saga y está padrísimo. Pero qué chafa se siente este sentimiento de saber que lo que te gusta está hecho por alguien que sí caca.
0: Sí, sí, sí, es una disyuntiva no, muy cabrona. ¿Qué hago? ¿No? Y más, como y lo dices tú, está viva la creadora. O sea, antes, pues ya así de que, bueno, pues
1: no se le va a acabar la lana, te lo juro. Ahí tienen los parques.
0: Exacto, aparte, súmale.
1: Aparte están los parques, o sea. Y ya inclusive, o sea, llegó a tener muchos problemas anteriormente porque Emma Watson, es el nombre, ¿verdad? Sí, sí. Emma Watson, ella dijo de que yo ya no voy a andar apoyándola ni nada porque no estoy a favor de lo que ella misma está diciendo. Lo cual le aplaudo mucho porque el Tom Felon, el que era el Draco Malfoy, va a regresar a la serie ahora como
0: sí,
1: el papá.
0: Sí, sí, va a ser.
1: Y es como de...
0: Bueno, pues ese güey trae hambre, ¿no? Ese güey, no, que a ver...
1: Ay, ¿por qué te vas?
0: Ya, pues sí, ¿no? Nada. O sea, ninguno de ellos va a regresar más que él. ¿Por qué? Porque desgraciadamente, digo, no es por ojete y nada, obviamente le fue excelente con la saga, pero después de esto, ¿qué ha hecho? O sea, relevante después
1: nada
0: de...
1: Nada más uno que fue para el planeta de los simios.
0: Ah, cierto, cierto, fue el que le estuvo chingue chingue César, si hubieron la uno.
1: Al que César le grita, no.
0: No, ah, sí, cierto, sí, no. Cierto. Cierto, tienes razón.
1: Es ese morro.
0: Qué gran anécdota ese güey. Sí, cierto, le carga la fregada. Bueno, ¿y qué más, Paula?
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0: Oye, me están diciendo acá Tom Felton también en Flash, sí, cierto, en la serie de Flash.
1: Ni te salió la serie de Flash. Bueno, es que nomás miré como una temporada de la serie de Flash.
0: Todo el mundo me recomendó Flash. Esa serie. Y nunca la vi. Realmente.
1: La de Supergirl también está bastante buena.
0: Hablando de Supergirl. También está. ¿Viste Supergirl, la película?
1: No, no he mirado la película de Supergirl.
0: ¿Tú ya la viste? No, tampoco, no. Es que, ¿sabes qué pasó? Pasó desapercibida, ¿verdad? 2-3.
1: Es que siento que le llegó demasiado hate a la película antes de tiempo. Por nada. Y varias de las personas que la vieron me dijeron de que, güey, no está mal la película, nomás que a la gente le encanta.
0: A ver, Jason Momoa de Lobo creo que queda mejor que lo que hizo con Aquaman, o sea, Jason Momoa es Lobo.
1: Ajá, es Lobo, o sea, él siempre quiso hacer ese papel, pero el problema dicen que él no le ayudó para nada el guión a él, o sea, que se sentía como que no era Lobo, como que era Jason Momoa vestido de Lobo.
0: Con razón.
1: O sea, que estuvo como que... medio chafa ese rollo, pero que la historia en sí, pues sí está basada en uno de los cómics muy buenos de Supergirl.
0: Sí, ¿qué pasó? ¿Qué está pasando? Es que ya llegó Racimo de Sabores, que es lo que sigue ahorita, ya llegando aquí Keiko, no sé qué me está diciendo porque traigo los audífonos y no lo escucho. pero bueno, Paola, gracias una vez más. Gracias, voy a hablar bien formal, ¿no? Gracias, Paola Pixel, por una semana más con nosotros dentro de W Radio. Ah, ¿verdad? Me escuché, ¿qué dijeron, Estación hermana W. Sí, es que sí, a ver, soy un desmadre, pero sí estoy estudiado, ¿eh? Tengo título. La gente luego piensa que soy un idiota con micrófono. Sí, soy un idiota con micrófono.
1: Tu título no te quite la posibilidad de ser bien guarro.
0: Exacto, yo soy el mero ejemplo. Niños, sí estudien, por favor, yo estudié. Soy así, pero tengo un título universitario. Hace 10 años me gradué, o sea, ya. Dios mío.
1: Ay,
0: el botox.
1: Jano.
0: Perdón.
1: Vamos por el botox.
0: Perdón. Paola, que te sigan. ¿Cómo? Botox Party, ¿cómo se llaman esas madres acá?
1: Sí, un Botox Party, ahorita
0: vamos. Botox Party, por favor. ¡Que te sigan en!
1: @ Paola Pixel, también The Pixel Life by Paola. Y en la próxima semana les tengo más información para este pequeño podcast que llamamos el Bar Geek.
0: Muy bien, me encantó el Bar Geek, ya lo vi. Pues, no, o sea, no lo he visto, pero ya vi que lo anunció Paola en sus redes. Para que la sigan, por favor. Te quiero mucho. Ahí va el corazoncito. Maldita sea, no. Ahí viene el corazoncito. ¡Qué bonito!
1: A mí no me cambia.
0: Nunca te sale el pinche corazón. Nunca. No sé por qué no te salen los corazoncitos, pero a mí sí. Te quiero mucho, Paola. Nos vemos la próxima semana.
1: Igual. Nos vemos.
0: Mi querido Chenis, vámonos directamente al corte comercial. Llegó Keiko. Hay sorpresa. ¿De qué? En Racimo de Sabores.
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1: Estoy en el 1, damas y caballeros, perdón. Hemos llegado al miércoles de Racimo de Sabores de Bodegas de Santo Tomás. Está conmigo una vez más en esta cabina. Chulada mujer, pues, quiero mucho, me llevo toda madre con ella. Y aparte, desde que hicimos esto de Racimo de Sabores, dijo, esto va a estar genial. Y más para estar promoviendo el vino. ¿Qué hay con Ichikawa conmigo una vez más?
2: Tenemos abierto aquí en este momento.
1: ¿Cómo está? Ah, sí, glu, glu, glu. Glu, glu, glu. ¿Cómo estás, Keiko?
2: Muy bien, Janito. Feliz de estar con ustedes aquí, contigo y con el chino. ¿Cómo de que no?
1: Y no vienes sola esta vez.
2: Y no vengo sola, traigo una acarreada.
1: ¿Es acarreada?
3: Fíjense el cariño con el que me habla.
2: No, es
1: preséntala
2: una invitada
1: tú, por favor.
2: De
1: preséntalo bien, así tú, porque la voy a presentar. Tú la traes. Entonces, preséntala.
2: Esta señora que traigo aquí.
3: Señorita.
2: Señora. Es nada más y nada menos que la enóloga Lulú Martínez Ojeda.
1: ¡Enóloga! Bienvenida, Lulú, a la cabina de los 40.
3: Gracias. Es un gusto estar con ustedes.
1: A ver, ¿qué nos traen hoy de sorpresas? ¿Qué hay hoy en Racimo de Sabores?
2: Pues es que te he estado presumí la nueva enología de Santo Tomás. Sí. Y creo que ahora que Lulú nos hace el honor de ser nuestra enóloga consultora, junto con nuestro enólogo de cabecera, David Nájera Arroyo, es que la invité, porque además es mi querida comadre, a que viniera a platicar de primera mano cómo está todo.
1: A ver, yo traigo en la cabeza.
2: ¿Qué está pasando con la cosecha?
1: Que dijiste algo con unos tonos naranja. ¿Te acuerdas que me habías dicho uno?
2: Te dije que en la verbena vamos a presentar el vino naranja.
1: Ese mero. Eso, o sea, yo, mero, ese traigo en la cabeza que lo tengo que probar sí o
2: uf,
1: sí.
2: Y recontra uf.
3: Porque ¿Te gustan los vinos naranjas?
1: No, pues es que creo que nunca he probado un vino naranja. Eso. Entonces, por eso es lo que me llama un chingo la atención. También lo de la Bagging Box, pero eso lo platicamos la semana pasada también con sí. Loic, que ahora va a ser el capitán del vino. O sea, no Loic, sino el que va a andar ahí, porque uno se cuelga la Bagging Box y dice, ¡síganme! Y ahí vamos todos atrás.
2: Pues no sabes qué emoción me da eso.
1: Está buenísimo.
2: Ya sabes que vamos a poner un Bagging Box y le... puedes comprar tu tote bag y la tote bag tiene una cosita
3: para estar así.
2: Para estar así.
1: Entonces va a ser, sigan al del vino y vamos todos atrás con el del vino. ¡Tin, tirin,
2: tirin! Sí. Donde traiga la valvulita para atrás, pues no se va a dar cuenta y se le va a vaciar el vino, ¿verdad?
1: Sí, o no, con él falta un gandalla así.
2: Sí, llama. Pues claro, ya me vi.
1: Pero a ver, platíquenos todas las novedades, mi querida enóloga. ¿Qué hay?
3: ¿Qué de nuevo, viejo? Ese vino naranja está muy padre porque es algo que mucha gente no conoce, piensan que es vino pues de naranja. Which is not, ¿no? Tenés un vino, de hecho una técnica súper vieja, nada inventado, esto se hacía hace 4,000 años en donde a las uvas blancas o al vino blanco y al vino tinto se hacía igual, se dejaban macerar las pieles. O sea, al vino blanco o a la uva blanca cuando le dejas las pieles te da colores naranjas, entonces no es porque sepa naranja, pero porque el color del vino... estos flavonoles que están en las pieles de las uvas se oxidan y se vuelve en naranja.
1: Pero estás combinando las dos pieles.
2: Te dio el ejemplo del tinto porque se hacían igual.
3: La pulpa de la uva siempre es incolora. No importa que sea uva blanca o uva tinta, siempre, o sea, no tiene color. Lo que le da el color es que se quede macerando con las pieles. Entonces, por eso el vino tinto es tinto, porque la piel de la uva tinta le da el color a la pulpa. Y la blanca nada más se prensa y no se le pone la piel. Por eso queda el vino
2: por eso puedes blanco. Hacer vino blanco de uvas tintas.
3: Por ejemplo.
2: Entonces, porque la prensas, la separas de la piel y nada más trabajas con el jugo.
1: Exacto. Wow, eso no sabes, ¿tú sabes eso? Yo tampoco, güey. Yo dije, sí, yo también me lo tomaba ya, güey. Por eso, por eso fue el por qué hacer esta sección.
2: Así es, así es.
3: Y está padre porque pues es algo que no se hace en muchos lugares aquí en Ensenada, aquí en el país, de hecho.
2: Yo creo.
3: Y está cool porque viene como muy, muy para maridar con lo que hacemos aquí. ¿Por qué? Uh-huh. Porque es un vino blanco que tiene bonita acidez, pero aparte como le dejas la piel, pues tiene algo de tanino ahí y le va re bien a todo lo que sabemos comer y hacer aquí en Ensenada, ¿no? Cevichitos, taquitos de pescado, todo eso, como que está hecho para aquí. No,
1: necesito ya un vasito en la verbena, probarlo.
2: Sí, yeah. En la verbena va a haber a la venta, lo vamos a presentar además y
3: es seguro. Como muy fiestero, ¿no?
2: Sí, es muy fiestero. Sí, y luego como es frío, o sea, se toma fresco, entonces como para la calors.
1: Ya como estamos ahorita. Sí, hombre. Fof.
2: Sí.
1: No, no, no, Gandaya.
2: Mira el chino.
1: Ya quiere chingar. Chino. Bueno, ahorita les digo qué es lo que se quiere ya agandallar el chino.
2: Contrólate.
1: Pero bueno, vamos a. Este se va a estrenar para esta verbena.
2: Se estrena la nueva añada, que es la ya la añada de Lulú y de David. Se estrena en la verbena, correcto. Y bueno, es de la línea Cantarranas. ¿Quieres platicar lo nuevo también de Cantarranas?
1: Las novedades.
3: Creo que, o sea, novedades en una casa que es icónica en Ensenada, ¿no? Y la verbena, por ejemplo, ¿qué se puede decir? La verbena más clásico en el universo.
2: Sí,
3: no
2: sí,
3: hay.
2: Super, sí, la fiesta más tradicional que hay.
1: ¿Cómo lo hemos manejado? Todos tenemos una anécdota en la verbena de Santo Tomás. Así,
2: yo no puedo contar la mía, por ejemplo.
3: Ay, por favor, no. Pero.
1: Yo tampoco. Tengo varias, pero una no la puedo contar. Sí. Las otras sí.
2: Sí, las otras sí, pero no. Muchísimo. Pero ¿para qué contarlas?
1: No, ¿para qué? Mejor vívanlo ustedes y háganlo.
3: Entonces, está padre porque a Santo Tomás se le conoce como con esta línea súper clásica, pero hay cosas como Cantarranas, líneas como Cantarranas, por ejemplo, que es como la nueva enología de Santo Tomás, ¿no? Una uh-huh. generación en donde se hacen cosas más ligeras, más frescas, con una identidad artística diferente, ¿no? Las etiquetas me encantan de Cantarranas.
2: Sí.
3: Es una línea en la que no se usan levaduras, en la que todo es como más natural, ¿no? Más orgánico y más divertido. Y es, ¿saben qué? Qué rico echarte una botella de dueto o de único ceremoniosamente, pero también qué rico de echarte
2: sí,
3: un
2: bagging box
3: sin nada, ¿no? Un Cantarranas a gusto, ahorita mismo, es más, abre una botella ya.
2: Abro una botella.
1: Hazlo ya.
3: Y es de eso se trata Cantarranas, es una línea que sea accesible y que no nos tengamos que poner mamones.
1: Sí. Para ¿qué para dijo? Vino. ¡No puede ser!
3: Perdón.
1: ¡Ay, córrala!
3: Niños que me están escuchando allá afuera.
2: Yo no sé.
1: En este programa no hablamos de esa manera, Lulú, por favor. O sea, todo lo que escuchaste con Paola es mentira.
3: Entonces, no es cierto. Sí, hay que ir para conocer esa nueva imagen de Santo Tomás en la verbena y que es, ¿no? Que es como la siguiente generación. Está muy chingón.
1: Y lo que habíamos platicado en la premisa, vaya, de Racimo de Sabores es. A ver, raza, el vino no es mamón, no es una bebida mamona, el vino no es un pedo de, ay, estoy tomándome un vino. Si hay vinos obviamente costosos, obviamente, ¿no? Pero también hay vinos bastante accesibles, ¿no? Y nosotros somos de una tierra del vino, como fregados no vamos a estar tomando vino.
3: Claro.
2: ¿No? Sí. Oye, y quiero platicarte un poquito porque no es casualidad que Lulú esté en Bodegas de Santo Tomás, porque curiosamente, hay historias entrelazadas, ¿no? Que suceden, porque, por ejemplo, la primera temporada de Santo Tomás, es decir, los primeros dueños de Santo Tomás, es el chosno de la Lulú.
3: ¿Quién sabe qué es chosno?
1: Chosno.
3: Se lleva una botella de Cantarranas.
2: ¡Ah!
1: A ver, tú.
2: No busques, güey.
1: Yo no.
4: Mi abuelo.
2: ¿Mis abuelo?
4: ¿Tatarabuelo?
3: Después del tatarabuelo sigue el chosno.
2: Sí.
1: Oh,
3: ¿qué tal? Wow. O la chosna, ¿no? Hey. Pero, ajá. Entonces, mi chosno fue de los cofundadores de Bodegas de Santo Tomás.
1: ¿Qué maldita sea, siempre se prendemos ganó un chingo.
3: Las sí, Cantarranas.
1: El chosno.
2: Entonces, mañana sí tienes que venir a trabajar. Y sí, luego, la bisabuela del, ¿verdad?
3: Sí.
2: La bisabuela de Lulú. Fue la primera mujer en tener un viñedo privado, ¿no? Es decir,
3: vender uva, o sea, sí, no hacía vino, pero vendía la uva.
2: Uh-huh. Y se la vendía a Santo Tomás.
3: Correcto.
1: ¿Qué?
2: Que
3: así,
2: es,
3: mira, así, todo entre las.
1: O sea, el vino corre en tus venas, literal,
2: sí,
1: ya.
2: Sí,
1: o sea,
2: sí, bueno, de tanto que tomas, sobre todo.
1: No, yo hablo por la familia, sí. Lo demás,
2: sí.
1: ya.
2: Sí, también.
1: Lo demás es vanidad.
2: Sí. Entonces,
1: sí, ¿ves? Pues yo dije que esta sección iba a ser genial, ¿no? que el racimo iba a estar genial.
2: Sí, entonces, pues la verdad, para nosotros es como un círculo completito que Lulú esté ahora en Santo Tomás. Ojalá que nos aguante mucho tiempo y muchas añadas. Sí. Pero ella y David en esta nueva mancuerna que están haciendo cosas súper chidas, ¿no? Lo que te decía de la vez pasada que vine, pues es eso, ¿no? Si van a haber nuevas tendencias del vino y nosotros somos, digamos, la casa en la que todo mundo confía, pues también nosotros tenemos la responsabilidad de aventurarnos a las nuevas tendencias, pero también hacerlo bien chido y hacerlo bien para que ese cliente que ya probó un Pet Nat o un vino naranja se atreve a probar más de otras marcas también, claro. ¿No? Que eso es un estandarte de Santo Tomás, ¿no? Abrirle la puerta a otras vinícolas, otras bodegas, otras propuestas. De hecho, no sé si ya te platicaron, que seguramente Loic te platicó, que vamos a tener una vinícola invitada. Hemos tenido en las últimas ediciones vinícolas invitadas. Creo que el año pasado fue Magoni. Y este año va a ser Valle Seco.
3: Ah, qué cool.
2: Sí, está súper cool.
3: También mega ensenadense.
2: Súper mega ensenadense, sí. Lenchoni. Claro. ¿No? De la familia Lenchoni. Unos viñedos también viejos, súper bonitos. Pero aún así es una generación muy nueva que está haciendo propuestas bien chidas, las etiquetas están bien divertidas, los vinos están muy ricos, entonces van a tener ahí una onda en la parte tecno del evento, es que, ni más ni menos.
1: Vaya, el aventurarte y el innovar, ¿no? En este caso, hablando de vinos, y bueno, no nada más en vinos, sino siempre en todo, hace que el foco de atención esté con ustedes, ¿no? O con la persona que esté innovando. Qué chingón que a esta nueva generación, ¿no? De enólogos, de personas que trabajan con vino, estén haciendo esto, ¿no? Sí. ¿Por qué? Porque gustos hay, vaya, para todos. Que quieras, ¿no? Claro. Lo que quieras. Pero si le entregas algo nuevo, es como, ah, chinga, ¿y este qué pedo? A ver. Ah, no, mira nomás.
2: Y mira, y tú lo dices así muy relajado y porque tú probarías lo que sea, ¿no?
1: Sí, yo ya.
2: Se sabe. Ah, ¿verdad, chino? Digo, no, pero bueno.
1: De beber.
2: No, yo eso es lo que decía,
1: sí,
2: de
1: no,
2: beber.
1: Pero este que ya lo conozco.
2: Pero lo que...
1: No estuviste ayer en el programa del pan, del pan dulce, olvídate.
2: Lo que quiero decir es que tú, tu generación, tu juventud, Jano.
1: Gracias.
2: Te hace, ¿no? De alguna manera, naturalmente.
1: Aventurarte, probar, ¿no?
2: Ajá. Y sin embargo, hay otras generaciones.
3: La de la comadre,
2: que
3: no. O sea,
2: hoy la okay, no más, sabes, la señora. O sea, la de la Lulú menos, ¿no?
1: No, o sea, hay personas que se casan con lo clásico, claro, y aquí y sí, ya,
2: sí, sí.
1: ¿No?
2: Sí, correcto.
1: Pero, ¿qué quiere acá? ¿Qué?
3: ¿Qué quiere?
2: Quiere porno.
1: Yo quiero pomo, no por, no
3: dije,
1: pomo.
3: Ya saben
2: yo
3: que
2: también
3: la
2: desde
3: aquí.
2: Acá le...
1: No, pomo. Yo también hasta acá dije, a ver, acá.
2: Ay, comadre.
1: No. Ay, tú, ahí te encargo los lentes, señor.
2: Deben de hacer, sí, póngase los chinos.
1: Ya, señor, porque, chinga.
2: Sí. Entonces, Jano, estamos súper emocionados por lo que viene.
3: De fiesta.
2: De la fiesta va a estar increíble. Seguramente ya Loic te contó más cosas ahora que hemos estado como que platicando más acerca internamente de lo que va a pasar en la verbena y todo esto. La verdad es que yo creo que este año sin duda va a ser la más divertida y con propuestas artísticas y musicales más chidas de todas.
1: Spoiler alert, y eso ya, no sé si ya lo dijeron o si no lo voy a cantar yo, a ver si no me meto en un pedo, pero...
2: A ver...
1: Mariana Uji, quien estuvo con nosotros en la terraza con su full band, va a estar en la verbena de Santo Tomás.
2: Sí, va a estar en la verbena.
1: Va a estar en la verbena y me pone muy contento porque este show, ahora sí van a ver el show completo y lo van a escuchar completo, no las 6 canciones que tocó aquí en la aquí terraza arriba con nosotros. Manir me platicó lo del ring, pero eso me lo platicó lo fuera del aire.
2: Sí, bueno,
1: las batallas que va a haber.
2: Vamos a tener batallas de freestyle. De danza y de dragas.
1: Exacto.
2: También.
3: Ay, qué chingón.
2: Entonces
3: chingada.
2: Se va a poner súper perro.
1: Batallas,
2: sí.
3: O sea,
1: sí
3: estamos
1: dragas.
3: Variándole a lo
1: sí,
3: clásico,
1: sí,
3: ¿no?
1: Claro.
2: Y bueno, y va a haber lo clasiquísimo de París de siempre. Ya sabes de que, pues, la bandita, el
3: ¿Pisado de uva va a haber o no?
2: Obvio, pisado de uva para grandes y para chicos. Empieza el primero es a las 4.
1: ¿Vas a subir tú o qué, Lulu?
3: Sí, claro.
2: Ella va.
3: Así hacemos el vino ahora en Santa
2: Cruz. Pues con las patotas que tiene de volar, ¿no?
3: Está chistoso porque es verdad.
2: No puedo decir nada.
1: No lo puedo, no te puedo decir nada. Más que
2: está bien. Maldita.
1: Sí. No puedo defenderme.
2: Sí, entonces yo no, imagínate, me tardaría
3: no,
2: mil años.
3: No.
1: Comida, hay gastronomía también.
2: Hay la gastronomía en la plaza, lo que ya saben que tenemos en la plaza, que van a tener propuestas súper callejeras, bien ricas, así para como take out. Uh-huh. Otros restaurantes que van a tener mesas abiertas para la gente que quiere ir a sentarse y descansar un ratito. del Burullo, y vamos a tener también como 8 propuestas de fuera, ¿no?
3: Como invitados.
2: Como invitados, sí, choripanes. Nice. Quiero decirte más cosas, pero nomás me acuerdo los choripanes.
1: No, está bien, porque a mí que lo descubra la gente, tampoco vamos a estar.
2: Sí, sí, que haya un factor sorpresa, sí, porque claro, todos se lo estamos poniendo aquí.
1: O sea, nada más, miren, nomás revelamos lo del ring, ¿no? Sí, las batallas, sí. Revelamos Mariana Uji.
2: Exacto.
1: Y pues obviamente cocinas que habrá, ¿no? Sí, y obviamente sí. También lo de los vinos. Tengo un boleto individual para la verbena para regalar.
2: Ándale.
1: Ahorita, ya. El chino ya se lo quería chingar, es el que ya quería pasar el QR ahí. Sí. Y le dije, ¿no?
2: Ya vi.
1: ¿No? Pero, ¿qué preguntamos?
3: ¿Sí, o sea, para solteronas y...?
1: No, pues para que compre uno, agarre uno y luego compre el otro, o sea, ajá, tampoco se hagan daya. Ah,
2: okay. Sí.
1: ¿Qué hacemos? ¿Qué preguntamos? ¿Qué les quieres preguntar?
2: Hay que preguntar algo del vino naranja.
1: ¿Algo del vino naranja?
3: Ya explicamos ahorita.
1: A ver.
2: Sí, obvio, algo que ya explicamos.
3: ¿Fácil, ahorita. Fácil o más?
1: Sí, pues como tú quieras, pues ya, o sea, el a boleto ver, es para que se vaya.
2: Podemos...
1: Ya es el primer boleto que regalamos en la estación.
2: Porque se hace naranja.
3: Ajá, porque se hace naranja el vino naranja.
1: No empiecen con que le echen naranja, porque neta...
2: Sí, el que diga no, el que le...
3: Sope al que diga, sí, eso.
2: No, lo bloqueamos de que vaya la verdad.
1: ¿Por qué se hace naranja el vino naranja? Ya lo dijo Lulú hace rato. Ya lo escribió. ¿Alguien lo está escribiendo ya?
3: Porno.
1: Que se oxida la piel de la uva. Porque se oxida la piel...
3: Sí, chino, no pusiste atención.
4: No veo fallas.
1: Ah, no veo fallas. Entonces, ¡aplauso para el ganador, hombre!
3: Y aparte, ¿quién ganó? ¿Quién es?
1: Se llama
2: Eliud,
1: ganaste tú el boleto.
2: Muy bien.
1: Reenvíaselo. Bueno, también pide la información para escribirle su hoja de ganador, sí, mi querido Chinese.
2: Eliud, me gusta tu gif que nos pusiste ahí, está muy chido.
1: ¿Este vato aquí? ¿Este?
2: Ey, ¿ese eres tú o no?
1: Ahí está, a ver, también quiere su vino.
2: ¿Sí,
1: qué pedo,
2: es
1: dice?
2: Está diciendo.
1: No, supongo, no.
2: Oigan, bueno, como siempre, los esperamos invitar a todos a que nos acompañen el próximo sábado 22 de agosto en la Plaza Santo Tomás.
3: A partir de las
2: 3 de la tarde. Los boletos los pueden adquirir en línea, que creo que es lo más fácil. Si lo adquieren en línea, métanse al Instagram de la Verbena de Santo Tomás y ahí en la descripción de la verbena va a salir en la liga para que lo puedan hacer. Y a partir de la semana que entra, con mucha seguridad, tendremos ya los boletos a la venta en la Cava Miramar de la Plaza Santo Tomás. Los boletos físicos, uh-huh, para la gente como la edad de la Lulu que pues quiere ir a comprarlos físicamente porque no le haya...
1: No confía en la tecnología.
2: No confía en la tecnología. Entonces,
3: Te hackean.
1: Cuidado, mijito. ¿Quién sabe qué le piqué?
2: Sí. Me tienen prohibido mis hijos usar el celular.
1: Andan robándole el QR, ¿ves la gente?
3: Mira, sí. Bien peligroso lo del aguas. Robo del
2: pero
3: QR.
2: El chino quería robarse el QR y se tomó una selfie el vato.
1: Sí, no. Sí, dijo que sí. Ya saben, 22, próximo 22 de agosto, o sea, de este sábado al otro. La tradicional, ya número 34.
2: 34, sería la 36, wow. Pero 2 años no lo hicimos por pandemia.
1: Exactamente, pero bueno, por eso son 34 años, es la edición 34, eso también lo aprendí.
2: Son 36 años, correcto, sí, empezamos en 1990, cuando nací yo.
1: Ay, qué recuerdo, fíjate, tiene más años la verbena que uno, así lo puedo decir. Yo nací en el 91.
2: Pues yo igual que yo, haz de cuenta, igualito.
1: Y que Keiko, sí. Y que Lulu también.
2: Sí, Lulu también, si quiere.
1: Y que tú no, así tú ya no, tampoco. Pero bueno, chavas, qué honor y qué gusto tenerlos aquí. Ya vengan más seguidos ustedes.
3: Salud, imaginario.
1: Nada en contra de Loic ni de Linet, sí, no, pero vengan también. Más
2: sí, claro, cada que nos invites podemos venir.
3: Sí,
2: levanten. Sí. No, pero mañana te traigo para aquí.
1: Excelente. Truchas, porque ya regalé un boleto hoy para la verbena. La Caro también va a tener boletos para la verbena en la mañana, así que pónganse berenjenos para que se los lleven. Un gusto hacer racimos sabores con ustedes.
2: Gracias.
1: Ya las quiero mucho. A ti ya te quiero un chingo. A ti ya te quiero
3: ya
1: también, Lulu.
3: Ya
1: te quiero. Ya te los voy a abrazar a los dos. A ti siempre he querido. Tengo 15 años queriéndote. No me digas, no me ves con esos ojos, chino. Y nosotros vamos a corte y regresamos para terminar este remedio de programa de radio a través de los 40, la radio de los conciertos.
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1: Ya estamos aquí, nos quedamos aquí echando la chorcha, pues ya hay que despedir el programa juntos.
2: Ah, pues sí.
1: Sí, ¿no?
2: Aquí ya estamos todavía.
1: Pues sí, aquí es que sí, se acabó la sección, pero nos quedamos aquí cotorreando toda madre. Y sin vino.
2: La Lulu tratando de entender cómo es posible que eso pase.
3: No. Tenemos que hablar con el municipio porque somos una ciudad de vino. No sí, puede ser esto.
1: Por favor, ¿no? También vamos a hablar con...
3: Escultura.
1: Con ustedes para que... Pues ya, que ya no se llame los 40 Live Music, sino que se llame Bodegas, Live Music.
2: 40,
1: no, sin los 40, que se llame ustedes. No, aquí esta madre ya puede ser genial. O el Live Music o el...
2: Cada vez vamos metiéndonos un poco.
1: Piano Barbosa, el maestro Mario Lamadrid, auspiciado por...
3: ¿Y si traemos comida, sí puede haber vino?
1: No, puede haber comida nada más.
2: No, bueno, no puede.
1: Habla con el señor secretario aquí del Citatir. ¡Citatir!
3: Es promover la cultura de nuestra ciudad.
2: Sí. Eso sí.
3: No es por cualquier otra razón, ¿eh? Es nada más por el lado cultural de esto.
1: ¿Ya ves?
2: Ay, mira, casi
1: se la ¿viste los ojitos del gato con
2: botas? ¿Se la creyeron? ¿Se la creyó alguien? Yo ni la volteé a ver porque ya sé cómo está
1: yo
2: la
1: sí
2: cosa.
1: Sentí, pues, yo sí me enternecí.
2: Sí.
1: Realmente fue así como
2: sentiste
1: que...
2: Sentiste orgullo por la vocación vitícola de tu ciudad.
1: Y sed también sentí.
2: Y sed, claro.
1: Sentí eso y
2: de la mala.
1: Sí, no, o de la muy buena.
2: O de la muy buena, de la de muy buen gusto.
1: De muy buen gusto. Claro. Así como la gente que escucha este programa.
2: Exacto. Exactamente.
1: Totalmente, ¿no?
2: Como todos ustedes que nos escuchan.
1: Ya nos vamos, se acabó este programa, es de gusto culposo el miércoles, quedaron algunas pendientes, pero ¿con qué me voy a ir, Chino? ¿Con qué me voy?
4: Con Vagón Chicano.
1: Güey, es que ya escuchamos la de Vagón Chicano y tú dijiste que estaba muy, muy pesada.
4: Está violenta.
1: Sí, está violenta la de Vagón Chicano. Es que ustedes no saben, chavas. Bueno, tú no, Lulu. Los miércoles sí. Se llama gusto culposo de miércoles. Y la
2: yo
1: gente
2: puse
1: manda.
2: Una el otro día.
1: Ajá, la gente manda su gusto culposo, pero que tú dices, chingado, me sé esta canción, pero ¿por qué chingados me sé esta canción?
2: Sí, porque.
1: Y hemos
2: me
1: puesto
2: la sé.
1: Tanta cosa que no tienes idea. Entonces.
3: ¿Por qué toca?
1: Pues no sé, la gente.
2: A ver, ¿tú?
1: Tengo pendientes. A ver, tengo.
4: Fuego.
1: Pues fuego de bomba estéreo, pero no. Ah, está bien. Él está pendiente del programa y dijo fuego de Soda Estéreo.

0: Chino, no te ve.
1: ¿A qué? ¿Tú fuiste el que empezó, güey? ¿Por qué me echaste a mí la culpa? Tenemos audio, digo, mensaje, ¿qué pasó? Ya ponla, ahí voy, hombre, ya, chingada.
0: Qué gusto, manito querido.
1: No, hombre, las quiero gracias, mucho, como ya les
0: igualmente.
2: Dije. Regresamos el próximo miércoles, ¿verdad?
0: Ay, hoy la Lulu ya se quedó picada. Puedes venir con el Loic.
2: Ok.
0: Puedes venir con Loic.
2: Ay, podemos hacerla en francés.
0: Y pueden hacerlo en francés.
1: Ay, ¿a todo, bueno. ¿Hablas francés?
0: Ahí estudió oui, en Francia.
1: Oui, monsieur.
2: Bien sûr.
0: Oui, oui. Ah. Oui, oui, dice.
1: A ver, despide el programa en francés, por favor.
2: Merci à tous, on vous aime. Buvez beaucoup de vin de Santo Tomás. On se voit à la verbena samedi prochain.
1: Increíble.
0: ¡Woo!
1: Muy bien. ¿Te emocionaste tú? El lenguaje del amor.
0: Hasta te vio bonita.
1: Ay, madre. ¿Viste lo que
2: hizo? Ya no voy a regresar.
1: No, sí, regresa. Regresa por nosotros, hombre. No, sí. No.
2: Ah, va a venir Loic.
1: Ahí está.
0: Todo bien. Sí.
1: Ya, entonces ya nos vamos. Ah, tienes tú de fuego. Muy bien, Chino. Gracias, Keiko. Vámonos. Gracias, Lulu.
0: Gracias a ustedes.
1: La próxima. El Chino Rodríguez estuvo pilotando la nave 40.
0: Gracias, Chino.
1: Yo soy Jano Barbosa. Pórtense mal. Cuídense bien. Nos escuchamos en punto de las 3 de la tarde mañana. Y síganme en @JanoBarbosa91. Adiós.

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1: Je suis désolé.

0: Ay, ya, eso fue de antier. Si ayer no hubo, pongan otra cosa, por Dios. No sé, la chona o algo. Ya, ya, ay, ay, ay, la revillana. Ay, ay, ay.
1: Así es, ya estamos aquí en el Tlacuache de los 40. ¿Cómo quedamos ayer?
0: A las 6 en punto.
2: Complaciendo para todos los bailadores.
0: Gracias, para México.
1: Súbele.
2: 1, 2, 3, 4.
3: México.
1: Así es, el Tlacuache de los 40 ha llegado. 6 de la tarde, miércoles 12 de agosto del 2026. Y así es, tenemos programón. ¿Por qué? Porque es miércoles,
0: ombliguito de la semana, como dijeran los tíos de México.
1: Y sí, habemos secciones, habemos boletos, habemos rolita tlacuachera, habemos
0: chismecito tlacuachero de la casa de los famosos con nuestro querido amigo, primo hermano, el Borrego Nava.
1: Sí, se va a poner bueno. Ayer entró Mariano Ochoa, ¿qué? Hablar nada más, ¿no? A no parar de hablar porque...
0: Ya lo hablaremos con el Borrego.
1: A ver ahora con qué nos sale. Mi Rulo Berea.
4: ¿Cómo estás, papote?
0: Pues... Ay, ya se espera hablar hasta que lo presente.
4: Sí, pues, ¿cómo voy a interrumpir al titular de este espacio?
1: Güey, te estoy hablando,
4: si yo solo soy el productor. Yo solo soy el productor, diablo.
1: Pues, visión, por favor.
4: Oye, pues entró Mariano Ochoa con información como para crear conflicto. Para ver si así ya se despiertan los demás.
1: No ha creado nada de conflicto,
4: la verdad. Es que lo está haciendo muy mal. Yo creo que la echan a la siguiente semana.
0: Pues no sé por qué no estoy sorprendido, pero bueno, tenemos
1: el chismecito. Ya lo hablaremos con el Borrego.
4: Y hoy miércoles de nominaciones también.
0: Así es, hoy es miércoles de nominación. A ver, ya, por favor.
1: ¿No será que puedan sacar como a tres
0: y meter ahora tres, ya que están haciendo lo que se les hincha la gana?
1: Ahora sí, la corte del diablo con mi querido Ro abogado y Rulo no abogado.
5: Buenas tardes.
0: Ay, ya llegó. Ay, llegó temprano.
4: Pues para que le volaran los zapatos.
1: Ya llega, sí, con los pantalones sí. Abajo ya
0: bien caminando fajado. Como pingüino así.
1: Cuando se te acaba el papel y tienes que ir. Así
5: de
1: llega.
0: De Robocop, bueno, puede ser.
1: Así es, habrá corte del diablo para que nos marquen. Demuestra que eres inocente y enfrenta al juez diablito. Demuéstralo.
4: Pero buenos casos queremos, casos sí. Con carnita.
1: Ha habido
0: buenos,
1: favor,
0: ha habido buenos.
4: Y acuérdense.
1: Ha habido unos que hemos dicho, no, pues si ve y levanta la denuncia.
4: Sí.
1: Ya no, ni chistín.
4: Acuérdense, ¿no? Que hoy son situaciones de peleas. Igual en casa o en el trabajo.
1: Ya veremos.
4: No vayan a salir con conflictos de verdad.
1: Si hablan con conflictos de verdad.
4: Eso fue ayer.
1: Y nos cagamos de risa, por favor. No se me ofendan, ¿eh?
5: Que no hable del perico, por favor.
0: Así es.
1: Ya, Ro abogado, todavía no es su sección, por favor.
5: Gracias, señor.
0: Apágale al 2, por favor. Ya.
1: También viene de estreno
0: con Armando Reina.
1: De spoiler, como me gusta decirle. Viene Carlos Santos y Sofía Carrera a hablarnos
0: de su nueva película. Hablando de Loco México Mágico.
1: Se ve buena.
4: Gran amigo Carlos, ya lo habíamos tenido por acá.
1: Daniel Sosa.
0: Hombre, qué mal que no viene, pero bueno, acá estaremos con...
4: Andan repartidos
0: en el tour. Carlos Santos ya de la casa, ¿eh?
4: Sí, ya lo habíamos tenido antes por acá.
0: Hasta se echó su buen que cae en el baño y todo, ¿no? Sí.
1: También viene el Papa Inocencio y el Padre Mauricio.
4: Exactamente.
1: Así es, confiérsate. Y aquí el Papa y el Padre Mauricio... Te vamos a bendecir, te vamos a dar el perdón de tus pecados, hijo.
0: Ahí está, gracias Padre Mauricio, y bueno, también tenemos...
1: Fíjense nada más, This is Michael,
0: bien, este 18 de septiembre en la Arena Ciudad de México.
1: This is Michael, 18 de septiembre,
0: Arena Ciudad de México.
1: Son buenos boletos.
4: Sí se me antoja, ¿eh? Sí se me antoja ir a verlo.
0: Así es.
1: Así que habrá preguntas tlacuacheras, pongan atención.
0: Porque ya saben las preguntas.
4: Hay protocolo y hoy más que nunca hay...
1: Sí, jiji, muy cabrón. Y ahora sí, la rolita tlacuachera
0: que nos indica que será...
1: Pendiente, así, covers chidos.
4: Desde hace como una semana está pendiente. Sí,
1: así es,
0: hagámosla el día de hoy. Así que, señores, este miércoles 12 de agosto 2024 iniciamos
1: una nueva emisión
0: del Tlacuache de los 40 y empezamos con la number one, la número uno de los 40 Hey That I Met You Love Me. Ella es Ariana Grande, que en realidad bastante pequeña, flaquita, muy chiquita. Estos son los 40, la número 1.

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1: Los primeros integrantes del equipo Leyendas Obelis regresaron durante los primeros minutos de este miércoles después de quedar varados en Colombia tras el sismo de magnitud 7.4. En total, 130 tijuanenses viajaron a Colombia, en su mayoría adolescentes que participaron en un torneo de fútbol de salón. 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La presidenta Claudia Sheinbaum recibió en Palacio Nacional a los integrantes de la delegación mexicana que participaron en los Juegos Centroamericanos y del Caribe Santo Domingo 2026, donde el equipo nacional lideró el medallero con una marca histórica de 407 medallas ganadas. Rommel Pacheco, titular de la Comisión Nacional de Cultura Física y Deporte, explicó que se destinaron 60 millones de pesos para el proceso de participación en Santo Domingo. 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En el marco del Día Internacional de las Juventudes, la jefa de gobierno, Clara Brugada, encabezó la entrega del Premio de la Juventud de la Ciudad de México 2026, máximo reconocimiento público que otorga la capital a sus juventudes, y afirmó que los derechos de este sector deben permanecer en el centro de la agenda pública.
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0: está enojado el Borre.
1: Así es, ya estamos de vuelta aquí en el Tlacuache de los 40. Y sí, señores, habemos chismecito. Chismecito tlacuachero de la casa de los famosos. Nada más y nada menos que con nuestro hermano, que anda muy enojón últimamente. Anda como... no sé.
2: ¿En qué?
1: No sé, no sé. Mi querido Borrego Nava, ¿cómo estás, mi querido hermano?
2: Ay, bien, ¿y tú?
1: Fíjate que muy bien. Fíjate que bien, pero... ¿tú cómo te sientes? ¿Cómo viste lo de ayer? Fede hizo llorar a la casa,
0: a medio México.
1: Lo hizo bien el chavito, la verdad. Hizo un gran trabajo, yo creo.
0: O sea, cayó muy bien. Se llevó bien con todos los de la casa. No
1: sospecharon de él. Cumplió sus misiones. Pues lo hizo bien, ¿no?
2: Yo creo que lo hizo muy bien. Y ellos finalmente entendieron cuál había sido el papel de Fede dentro de la casa. Después de ya un par de explicaciones, lo tomaron muy bien y bueno, se sorprendieron muchísimo con el regreso de Mariana. Sí. Creo que les dio más gusto ver la licuadora que a Mariana.
1: Sí, pero pensaron, yo creo que como que entró a dar la licuadora y se iba a ir. Ya sus caritas comenzaron a cambiar cuando empezamos a ver, por alguna extraña razón, cómo después, ya cuando se enteraron, como que traen esta carita de hipócritas todos, la verdad, ¿no? Así como de mask, como sonriendo de, ¡ay, qué padre que regresaste! Pero se veía en su mirada este rencor.
2: Es el clásico guitarrista, ¿no? De, ¡ay!
1: ¿No? Sí, sí.
2: Y sobre todo, ¿que viste cómo le recalcaron? Regresa como competidora.
1: Ajá. Que ahí es cuando cambiaron las... Ahí es cuando cambiaron las, pues ahora sí las caras, ¿no? Como a una cara que sí estoy contento, pero mi mirada dice ira. Y no ira de mirar.
0: Ira de la que siento ahorita.
2: Ahora, lo que yo te decía ayer, justo está pasando hoy. Creo que lejos, como mucha gente pensaba, ay no, pero es que ya tiene información del exterior, va a estar con ventaja. Yo creo que al revés. O sea, si ella no dice nada al exterior y entra normal y cautelosa, le puede ir bien. Pero si el público nota que agarra algo de lo que pudo haber escuchado o enterado del exterior, va a ser contraproducente. Entonces, lejos de una ventaja, creo que tiene que andar con pies de plomo allá adentro.
0: Pues sí, digo, al final creo que
1: llegó y ya vimos a Jimena liberada de Mariano Ochoa. Le gusta hablar mucho, ¿verdad? La Mariana Ochoa, mi Borre.
2: Muchísimo, muchísimo, muchísimo.
1: Habla mucho, ¿verdad?
2: Oye, te tengo que compartir algo. Estoy haciendo mi primer live en TikTok.
1: Ah, a ver, ¿y si nos compartimos aquí?
2: Entonces, ¿cómo hacerle? ¿Cómo le hago?
1: A ver, ponle... ¿Cómo se le hace? Alguien que nos explique, somos tíos para esto.
2: Yo soy súper tío. Diablito, sí. A ver, Diablito, espérate.
1: Pon Diablito High, Diablito H-I-G-H. Porque estamos en TikTok, aquí en Diablito High 1 y el Borrego Nava.
0: Van a poder vernos también al mismo tiempo chismear. Y bueno, ver al Borre enojado, porque anda como...
2: A ver, más bien tú búscame, porque yo sí soy muy tío, más que tú.
0: Ah, caray, a ver.
1: Sí eres más tío, eso sí. Es que no veo dónde está la... A ver, productor, por favor. Busca. ¿No? ¿No se puede?
0: ¿Cómo que no se puede? Claro que sí.
2: Ah, claro, de que se puede, se puede.
3: Tío Rulo ahora.
0: Ahora el tío Rulo.
1: Bueno, sigamos platicando. A ver, yo creo que de alguna manera... digo, espero que sí, aunque no se diga nada, porque ya sabemos que estos habitantes sí se guardan muchas cosas y están muy cuidadositos. Sí creo que llegó a pesar ahí la presencia de Mariana Ochoa.
2: ¿Cómo te busco? ¿Diablito qué?
1: ¿Eh?
2: ¿Diablito qué?
1: H-I-G-H. Uno.
2: Ya.
0: Ahí está.
2: Ahí está.
1: Ah, entonces, mándame, manda. Ahí estás. Ahí estás. Ya. Gracias, papo. Gracias, Rulo, también.
2: Lo hice yo.
1: Ah, no, lo hizo y dice que lo hizo. Mira, ya estamos, mi querido Borrego. Entonces, a ver, ¿Qué opinas de esto que está pasando, que ha pasado estas últimas, no sé, 15 horas, no sé cuánto haya pasado ya?
2: Creo que lo que digo es, hubo muchísimos votos, más de 5 millones de votos, para que regresara Mariana. Creo que finalmente el morbo que el público espera del posible encontronazo o encuentros entre Aldo y Mariana se van a potenciar no solo con Aldo, sino con otros habitantes, porque finalmente está en una competencia. El que haya regresado, pues no sé qué tanto haya caído bien o tan mal en la casa. Va a depender de ella lo cuidadosa que sea para entrar otra vez, porque además, bueno, ya
0: anda Barbera, anda de Barbera con ahí con el Aldo.
1: Y se ríe sus chistes. O sea, ella está jugando su juego.
0: Y ella sabe quién está fuerte afuera. Y obviamente dice, no, ahorita si me meto con Aldo, me van a funar. Entonces, anda de barberita, lo cual,
1: pues también hace que Aldo, que es bastante inteligente, dice, pues qué raro que esta ya llegó tan cambiada conmigo. Seguramente yo estoy fuerte para que ella esté así conmigo, ¿sabes?
2: Sin duda. Pero también le está costando mucho trabajo, porque a pesar de que nada más fue una semana que estuvo fuera, pues ya la casa ya entró en unos hábitos y en una inercia donde ya no está tan fácil caber. Entonces,
1: sí, claro, a ver. Bueno, eso es por una parte. Tenemos, sí. Aparte, entra justo después del drama de Fede. Nosotros están tocados del corazón. Se nos fue Fede y de repente le sueltan el pedo. Tocados del corazón, llevan 2 semanas. Pero les sueltan el pedo de, ahí les va otra concursante. ¿Y quién?
0: La señora que habla mucho.
1: Entonces, fue un shock ahí medio fuerte, que varios tenían su carita que no sabían qué chingados hacer, qué chingados decir.
2: Totalmente. Ahora, hoy es un miércoles complicado, pero donde ella también está exenta de nominar y de ser nominada, ¿no? Porque apenas entró ayer en la noche. Entonces, va a tener el chance de una semana.
1: Fíjate, acá en TikTok ponen que tuvo que entrar con la licuadora para que la recibiera con alegría.
2: Exacto. Es lo que dije al principio, sí.
1: ¿Quién lo dijo?
2: Sin duda. Ahora, por otro lado, mi querido Diablito, yo no sé qué vaya a pasar con Moisés, fíjate.
1: Con Moisés, yo creo que hoy va a salir nominado, definitivamente.
2: Sin duda.
1: A ver, ahí te van mis nominados, ¿quieres saber?
2: A ver, sí, por favor, obvio.
1: Pero, pues que acá manden, ¿no? Dinero, por favor. O sea, yo no hago las cosas. A ver,
0: ahí te va.
1: Yo creo que va a salir nominado Moisés. Va a salir nominada Cintia
0: también.
2: Ok.
0: Lo cual le va a dar mucho, porque imagínate Cintia con el síndrome de la nominada. No, eso va a ser intensísimo.
2: Híjole.
1: Sí, creo que va a salir Aranza también nominada.
2: Oye,
1: puede ser que repita el árabe y Luis Chaparro.
2: ¿Qué opinas de Yair? ¿Crees que le den hoy?
1: No, porque sabes que Yair al final resuelve. O sea, podrá ser regañón y todo, pero sí tiene la casa en orden. Y esos güeyes saben que sin Yair, pues no, o sea, todos quieren a Yair ahí.
2: Fíjate, hoy, bueno, obviamente, Brianda, que es la líder, pues no va a poder ser nominada, Mariana no va a ser nominada, y de los demás creo que van a dejar descansar al tío Ernesto y a Memo. Los demás...
1: ¿Sabes qué siento? Y acá lo están diciendo, Flor, Flor puede salir nominada,
2: ¿Crees? ¿Y pues ese Pérez qué tanto crees que le haya afectado?
1: Ese Pérez puede ser que también.
2: El encontronazo con Mazar.
1: Puede ser que ese Pérez salga nominado. No sé si Mazar. Mazar, ya vi. No sé si Mazar o el ese Pérez, pero uno de ellos dos también puede salir nominado.
2: ¿Qué opinas? ¿Cómo se comportan los habitantes en la casa, sobre todo los miércoles de nominación, ante un Aldo, ante una Gema, ante un Luis, que Luis de repente ha pasado desapercibido,
0: ¿no? Pues ayer se quiso colgar un poquito con el drama de Fede, ¿no? También fue, ay, güey.
2: ¿No lo sentiste sincero?
1: No.
0: Siento que dijo, bueno, o sea, sí siento que estaba triste, pues era su compa. Pero... Ay, por favor.
2: O sea, finalmente el punto de vista es
1: válido. O sea, el Moisés, ¿qué tal el Moisés?
2: ¿Cómo se está jugando?
1: Se puso a llorar y dijo, dije, mi mamá está de acá cerca. Ya me puedo ir corriendo de acá.
0: Ay, entonces, ver, ay, pobrecito.
2: ¿Me puedes explicar eso? ¿Por qué lloró Moisés? O sea, ¿qué?
1: ¿Por qué? Ah, porque se quería, porque para él fue muy fuerte cuando se fue Fede y que se abrió la puerta y vio hacia afuera y dijo, ahí tan cerca está mi mamá.
0: Ay, su mamá ni fue ayer porque pues a qué va la gala, ¿no? Pero dijo,
1: me dieron ganas de salir corriendo. Y creo que hubo este pedo de que
0: sí, sí, de alguna manera dijo, güey,
1: cada quien trae su juego y todo y no sé, como que un poquito de, no sé si
0: dio a entender que lo dejaron expuesto y que
1: se sintió mal del verse así o no.
2: Yo creo que lo usó como pretexto después de haberse sentido tan expuesto después del cine, porque finalmente el cine del lunes sí le dio un encontronazo y lo dejó cimbrando, ¿no?
0: Lo dejó cimbrando.
2: Dice Fly 320, Moisés, lágrimas de cocodrilo.
1: Sí, aparte dice, está la cosa de que es actor, ¿no? De novelas.
2: Don Jimmy dice, Moisés quiere foco todo el tiempo. Fíjate cómo la percepción de
1: Moisés
2: de
1: colgado.
0: Es la misma que aquí mis tweet talkers y yo tenemos la misma opinión, ¿eh? De la mayoría, no, la verdad.
2: ¿Tú lees los mismos comentarios que yo o son diferentes?
0: Sí, seguro leemos los mismos, tío.
2: Dice, Yadira González dice, quería robarle el protagonismo a Fede, ese Moisés ridículo, órale.
1: Moisés no cae nada bien en la casa
0: ni afuera. Ese es el pedo.
1: Entonces yo creo que va a salir Moisés.
0: ¿De que va a salir? Nominado va a salir.
1: Y de que va a salir, si no es que hace algo de aquí al domingo, lo más seguro es que salga. Pero también le pone como esta pimienta a la casa. Este conflicto, este odio, ¿sabes? No sé si me explico.
2: Te explicas perfecto, pues es una contraparte increíble y sobre todo hay dos o tres como el S. Pérez, como Mazar, incluso Luis, que ya saben que, digo, el mismo Yair, que le dijo, güey, me bajaste toda la ilusión de ser tu cuate.
1: Sí.
2: Al decirme, güey, no, okay, te quiero, te estimo. Ah, órale, cámara.
1: Cámara, entonces ya no.
2: Llégale, pues papá.
1: Ya no va a ser mi cuate, pues bye.
0: ¿No? Él solito se cerró las puertas. Ahora, aguas,
1: porque ¿sabes qué creo?
0: Que va a ganar la prueba del viernes.
2: Ahora, fíjate, esta prueba del líder la ganó Brianda. ¿Y cómo? Y este güey de ardido siguió con el candado y se fue. ¿Qué se va a parar junto a ella? ¿Para qué? Si ya había ganado ella.
1: No, va a ganar la del viernes, vas a ver.
2: ¿Tú crees?
1: Y ya vamos a estar empezando a odiar a alguien.
2: No, es que si lo minan y se salva el viernes, no manches, no.
0: Así es.
2: En fin, vamos a ver qué pasa hoy. ¿Qué? Sin decirme tus nominados, ¿qué crees que sea una noche de 5 nominados, de muchos empates? ¿Cómo te vibra a ti hoy?
1: Yo creo que unos 6 o 7, ¿no?
2: Yo creo que pueden estar varios hoy, fíjate.
1: Lo que pasa es que muchos se van a ir con Moy y entonces todos esos puntos se van para él,
0: se concentran en él.
1: Y en el caso de los otros, van a ser por pocos puntos. Entonces, cuando hay pocos puntos entre tantos,
2: obviamente,
1: sí, de repente subes a la placa por tener 4 puntos.
2: Es correcto.
1: Porque ya todos se fueron contra, seguramente los más van a ser, o sea, los que más puntos van a tener, creo yo, va a ser Moy y Cintia. Y todos los demás, puntos de ahí pueden salir varios nominados.
2: Vamos a hacer un ejercicio. Diablito.
0: A ver.
2: Diablito. Sí. Diablito.
0: Sí.
2: Pasa al confesionario.
0: Ah, espérame, déjame salir. Ah, es que estamos en TikTok, ¿eh?
2: Sí. Pasa al confesionario, Diablito.
0: Ay.
1: ¿Qué pasó, jefa?
2: Buenas noches, Diablito.
0: Buenas noches, jefa.
2: Dime, por favor, ¿a quién le das 3 puntos? ¿A quién le das 2 puntos? ¿A quién le das 1 punto? Y tus razones.
0: Bueno, yo le voy a dar
1: 3 puntos a Chichifo. Perdón, jefa. A Moisés.
0: Porque me cae mal.
1: Luego, 2 puntos a Cintia, porque se la pasa quejándose todo el tiempo. Y bueno, a mí, alguien que se está quejando todo el tiempo, quiere decir que no quiere estar aquí. Entonces, le estoy haciendo un favor. Y un punto se lo voy a dar a... Se lo voy a dar al árabe. Porque, Mazar, porque no le entiendo, no me entiende, quiero hablar con él, me siento cantinflas.
0: Él habla como cantinflas, ya me cansa eso.
1: Ahí están mis tres puntos, mi jefa.
2: Gracias. Te recuerdo que no puedes emitir ningún tipo de comentario de lo que pasó aquí en este confesionario. Ve sin hacer caras y sin voltear a ver a nadie directo al jardín.
1: Le prometo que no va a pasar.
0: Okay. Gracias, jefa. Saludos.
2: Gracias.
1: Saludos. Venga, a todos los tlacuaches. Saludos.
2: Fíjate
1: cómo cambió ya todo el programa. Acabo de cambiar la temporada.
2: ¿Por qué todos los habitantes de todas las temporadas entran al confesionario y saludan a su gente cuando tienen cámaras 24 horas?
1: Pues no sé, pues son egoístas. Yo creo que más bien están tan en su mundo ya, en su realidad.
2: Es lo mismo mandar saludar a tu gente en tu cuarto,
0: claro,
2: que en el confesionario.
0: A tu mamá, ¿verdad?
2: Exacto.
1: Aprovechas que aparte sabes que todo el mundo te está viendo. Mira, es que andan muy cuidadosos. No
2: creo
1: sé.
2: Que dice Yadira, Moisés pinta para hacer el guana. Si han de esta temporada, si no lo sacan, si no lo sacamos, esta semana.
1: No, o sea, pero que, ¿sabes qué?
2: Que piensa lo mismo que tú, que va a ganar, tiene habilidad para ganar pruebas.
1: Esta es exacto.
0: Exacto. Ahora, el guana era como que pobre, ¿no? Porque...
1: Siempre al Guana le tocó como misiones que tenía que separar y que tenía que caer mal. Lo hicieron muy bien, la verdad. Pero sí me lo deshicieron.
2: Sí, lo hicieron pedacho.
0: Pues sí, es que también
1: hay que tener
0: como los tuyos, mi querido Borre, y la vea como los míos también.
1: La verdad, vamos a un corte y regresamos, mi Borre.
2: Va.
1: Nos quedamos mientras acá platicando con la
2: aquí
1: gente
2: en el TikTok.
1: De
2: nos
1: TikTok,
2: queremos.
1: Acá
0: sí, el Borrego y del Diablito High. Claro que sí, vamos a un corte. Esto es el Tlacuache de los 40.
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0: Ya estamos de vuelta, Diablito.
1: Ya estamos de vuelta, mi querido borrego, aquí en el Tlacuache de los 40, chismecito tlacuachero. Estamos acá conectados con mi querido Borre. Estamos en vivo acá en TikTok, en Diablito Cae Uno, Borrego Nava. Y bueno, estamos hablando con la gente y bien también la respuesta de la gente, como hay muchos que, ahí veo mucho fuera, Janet.
0: Sí, hay muchos que dicen que hay muchos que son muebles. Dicen, inviten al Diablito de panelista porque es la neta, es la onda, está muy bien.
1: Marianita fuera. Luego fuera Mariana. ¿Qué está pasando? Fuera Moisés. No sé, no me hablan ya.
0: No, sí. Oye, ya, mira, ya también no, no. Te van a hablar.
1: Dile a Pato que yo no estoy tampoco de contentillo, ¿eh?
0: Oh, que la fecha.
1: No, pues es que de verdad uno quiere y no se ve.
0: Tú haces falta, Diablito.
1: Yo no soy fácil, borrego.
0: Dice, ¿quién es más mueble? ¿Janet, Luis, Aranza, Brianda, Ernesto o Memo? Que la canción.
1: Puta, ¿quién es más qué?
0: Mueble.
1: No, pues todos son un mueble, ¿no?
0: O sea, todos esos que dijeron.
1: A ver,
0: ¿quién ninguno es? Se salva.
1: Pues a
0: Janet,
1: ver.
0: Janet, Luis, Aranza, Brianda, Ernesto y Memo.
1: Sí, sí, ninguno.
2: Ninguno.
1: Janet y Brianda se la pasan. El único que se podría salvar, sí, Ernesto.
0: Okay.
1: Es el único que te voy a dar. Pero de Luis, de Brianda, de Janet, que esas dos se la pasan llorando
2: ahí en su cuarto.
1: Luego el otro, no sé, Luis no me acaba de.
2: Y luego, ¿quién estaba el otro?
0: Creo que también, ¿sabes qué pasa? Que creo que Janet es como muy inmersa en su rollo, ¿no? O sea, está como en un submundo allá adentro y solamente no sale de ahí.
1: Sí,
2: ahí va, está, ella está en Manhattan.
0: Exacto, en la manzana.
1: Ajá. Está en Manhattan, en la Big Apple. Entonces, es, ay, ya qué hueva, señora, váyase a Manhattan. Porque es como de, ah, tengo mi en Manhattan, en Nueva York. De güey, qué hueva.
2: O sea, entonces vete para Nueva York ya, con los gringos entonces.
0: Pues vamos a ver qué sucede.
1: ¿Hoy habrá alguna dinámica en la nominación o va a ser 3-2-1?
0: Yo no sé, seguramente va a haber algo. Te prometo que en cuanto sepa te aviso, pero yo creo que sí.
1: Ok.
0: Sí, pues, va a pasar algo.
1: Pues sí, creo que mi teoría puede ser buena. Si pasa, la puedes decir, ¿eh?
2: Pues decir, fíjate que hoy hablé con el Diablito y me daba esta. Y es lo que está pasando.
0: ¿Qué? No, seguro.
1: Mira,
0: seguro te voy a dar el beneficio de la duda, mi querido Diablito.
1: Porque mira, yo creo que van para este Moy, van para Cintia y todos los demás van a ir con puntos bajos.
2: Y ahí sí, cualquiera con 4 puntos puede colarse a la nominación.
0: Sí, pero la tendencia pinta como para que Moisés reciba una ráfaga, ¿no?
2: Sí, obviamente.
1: Y yo creo que sí, también sí. Cintia, porque entre que ronca y se queja aparte, yo creo que ya muchos ya dicen,
2: bueno, vamos a darle acá a la señora también
1: un remojón de realidad, ¿no?
0: Sí.
2: Ay, que por ahí pues vamos.
0: Nada.
1: Ahí estamos, ahí está mi Borre. Cosa. Nos vemos hoy a las 10 de la noche ahí en la gala, mi querido borrego, para las nominaciones. ¿Qué va a haber hoy? Sí. ¿Qué va a haber hoy?
0: Hoy voy a hacer un homenaje a los Yonix 1998.
1: Ah, no, man. Hasta con tu banquito atrás, ¿no?
2: Ah, ya te creas que el de los Yonix.
1: Ahí está, mi querido Borre. Te queremos, Borre.
0: Nos vemos.
1: Cuídate. Gran enlace. Cuídate. Que tuvimos el día de hoy también por TikTok.
0: Me encantó, me sentí muy, muy, muy importante.
1: Te sentiste muy hacker, dices.
0: Sí.
1: Bueno, gracias y gracias a toda la banda que estuvo acá en este live el día de hoy con el chismecito tlacuachero, con el borrego Nava, con un servidor acá en el Tlacuache. Vamos a un corte, una rola.
2: Regresamos entonces en Tlacuache de los 40.

0: Llámanos a la cabina 5551-668101 o WhatsApp 5549-488899. Hacemos una pausa.
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1: Le voy a poner una multa, ¿eh?
2: ¿Por qué,
3: ¿otra
2: señoría?
3: Vez, ¿otra vez
2: qué?
3: En ese estado? Sí, Ro Abogado.
2: ¿En el estado de felicidad, sí, señoría?
3: ¡Fájese, Ro Abogado!
2: No, favor. ¿Usted qué? Tú ni eres, tú ni eres abogado, Rulo.
1: ¡Orden en la sala, por favor, abogados! Y a las personas que están aquí presentes también. Ciudadanos, orden. Somos adultos, por favor.
2: Está bien, señoría.
3: Usted, por favor, Ro Abogado, otra vez en ese estado. Lo voy a multar. Lo voy a multar, ¿eh?
2: A mí que compruébemelo, señoría.
1: ¿Quién trajo
3: un chimpancé aquí a la
1: corte? Por favor, respeto, moscas.
3: María, dejaste tu panqué ahí desde ayer. Orden.
1: Ahora sí, ya estamos aquí.
3: Aquí, en la corte del diablo. Llámanos y exponos tu caso. Tal vez aquí lo resolvamos y puedas ir libre de cuerpo y espíritu por la patria y la constitución y las justicias de esta nación. Y si no,
2: que la nación nos lo demande.
3: Me lo demande. Sí. Así que ya tenemos un caso. En este momento, que pase, por favor, aquí a la corte. Pase, ciudadano.
4: Su señoría, buenas tardes.
3: Muy buenas tardes. ¿Cuál es su nombre, ciudadano?
4: Soy el Sebas. De los 40 CDMX.
3: Mi querido ciudadano Sebas, ponga la mano, por favor, arriba del libro.
4: Arriba está.
3: ¿Jura usted decir la verdad, toda la verdad y nada más que la verdad?
4: Lo juro, señoría.
2: ¿Y si no? ¿Y si no? ¿Que Pedrito Sola le cuide a su mascota?
4: No. No,
1: la trae desde hace una semana, me lo enseñó.
2: Sí, si no, luego pierde vigencia.
3: Mi querido ciudadano Sebas, haciendo omisión a los vulgares comentarios de lo abogado, por favor, exponga su caso, gracias.
4: No me odie, su señoría. Ayer no me pude conectar, no pude escucharlos, me quedé muy integrado, nada más quiero saber si ya se reportó el David.
2: Ese, ¿a qué viene el caso, su señoría?
3: No se ha reportado el David, señor. Estamos todos al pendiente.
4: No les quería robar más tiempo, señoría. Una disculpa. No,
3: váyase de esta corte, que falta
5: se equivocó de corte.
2: Por favor.
3: Qué falta de respeto. Váyase, ciudadano Sebas.
2: Alguacil.
3: O se va o lo mando con los alguaciles.
4: Me voy. Muchas gracias.
3: Ya, por favor. Pero sí,
5: tocando. Lo esperamos con ansias.
3: Estamos pendientes, David. Estamos pendientes, mi David.
2: Repórtate.
3: Así es, repórtate. Híjole, la está haciendo cansada, ¿eh? Ahora sí.
5: Los teléfonos en cabina. Su señoría.
3: 55-49-48-8899.
5: En cabina, está rápidamente. 55-51-66-8101.
2: Así, ya no interrumpan a los clientes, por favor.
4: Bueno.
3: ¿Quién habla?
4: Habla el Michael de los 40, Ciudad Neza, FM.
2: ¡FM!
3: Se le agradece, ciudadano, que usted abogue por nosotros al momento de decirlo. Y así nos evita el cansancio de estar 3 horas.
5: La fatiga. Sobre todo.
4: Es un placer, señoría.
3: ¿Cómo se llama, perdón?
5: Michael.
3: Michael. Dios mío.
5: ¡Chema ahora!
3: ¿Qué gente está entrando acá? El Sebas, el Michael. A ver, el Jiji.
4: Mire, yo vengo a esta corte.
3: Espéreme, porque... ponga la mano sobre el libro. ¿Jura usted decir la verdad, toda la verdad y solamente la verdad?
4: Lo juro.
2: Y si no, que le caiga todo el aparato jurisdiccional.
3: Eso ya ni chiste es, güey. ¿Qué es
5: abogado
3: eso?
5: De bolsillo, Ro Abogado.
2: Oh, esa ni te la sabes tú, Rulo,
3: Se le pone una multa en este momento pues de 300 mil pesos por malos chistes, ya.
5: Y por venir descalzo.
3: Venir descalzo en este estado otra vez.
2: Sin calcetines, señoría.
3: Sí. Ahora calcetines. Sí, mi Michael, exponga su caso, ciudadano.
4: Yo vengo a esta corte, señoría, porque quiero exponer al ciudadano que está en la Casa de los Famosos, S. Pérez.

0: por falsificación de identidad.
1: SN, por favor.
0: SN, así es.
2: ¿Por qué por falsificación de identidad, ciudadano?
3: Michael.
0: Porque yo tuve, no sé si la fortuna o la desgracia de conocerlo, y no es la persona que aparente ser dentro de la casa.
3: ¡Ah, caray!
4: Ay, profundice, señoría. Por favor, ¿nos puede dar algunos ejemplos?
2: No. ¿Cómo es que usted conoció al ciudadano SN?
3: Moción de intriga.
0: Mire, lo que pasa es que yo trabajo en una zona de bares por aquí, en Ciudad Neza, ¿no? Y trabajamos con algunos bares, y ahí acomodamos coches de valet parking y esos asuntitos.
1: Okay.
0: Y al señor lo han invitado muchas veces a venir a los bares aquí en Neza para traer, pues digamos que un poco más de clientela y todas estas cosas, ¿no?
3: Pero como de gancho. El señor,
0: ajá, exactamente. Entonces, el señor siempre ha sido muy agrandado, muy, muy agrandado. Me consta que se ha acercado gente amablemente a pedirle incluso una foto. No, el señor hace caras, se las niega. Muy soberbio, la verdad. Incluso...
3: Su señoría.
1: Adelante, nuevo abogado, al lugar.
3: Gracias, su señoría. Le pregunto a Michael N.
1: Al lugar.
3: Michael N., ¿no será esta llamada y este caso porque no te dejaba buenas propinas?
0: Ni siquiera quería pagar el boleto de valet parking.
3: Y su señoría, por favor.
4: ¿Cuántas veces actitudes así, Michael?
1: A ver, te voy a decir una cosa. Si te invitan a un lugar y vas...
2: De hecho, te pagan.
4: Te invitan todo.
1: Pagar, claro. No vas a pagar el valet parking también.
3: Ah, pues una propinilla.
1: Discúlpeme.
2: Bueno, una propina
1: sí se da. Eso claro, sí. ¿Se claro. le dio propina, señor?
0: No, nunca.
3: Está tendencioso el caso. Sí.
0: Llega con acompañado de otras personas, 3-4 vehículos y que entiendo, como dicen, a lo mejor la invitación pues no se le cobra el boleto,
1: sí, no,
0: pero
1: la verdad,
0: pues,
1: no
0: por
1: se
0: lo menos
1: tiene,
0: una
1: no
0: propinita o por lo menos una buena actitud, ¿no? Pero
1: o sea, de plano la actitud está mal, pues.
0: Sí, ahora sí que con mi jefe con el que trabajo, trabajamos varios bares de aquí de la Ciudad Neza y en varios lo han invitado aquí y por lo que se escucha, por lo que sabemos, por los dueños y todo eso, parece que tampoco ya no lo quieren invitar porque, o sea, de plano...
2: ¡Orden! ¡Orden en la sala, por favor! ¡Orden!
3: Ya que pase Morocco.
2: Yo sé que esto está
1: bastante, bueno el chisme. Pero bueno, en este momento voy a pasar que pase mi asistente Morocco, por favor.
3: Gracias, señoría, gracias.
1: Ay, Dios mío. Oh my gosh.
2: Oh my gosh. Wow.
4: Morocco, qué caereles.
2: De cocodrilo. Es piel de cocodrilo.
4: Ay, se me cayó.
3: Pelirroja. Ay, la pelirroja se te olvidó.
2: Con piel de cocodrilo parece la novia de Rayita de los Gremlins.
1: Qué contoneo.
4: Se te asoma el bra.
1: Ahora Morocco. Sí.
2: Vamos a estipular, según el jurado, lo que nos dice es que el ciudadano SN ahorita se encuentra en remisión. El señor se encuentra completamente apartado de la realidad, está encerrado, no en una cárcel, en la casa de los famosos. Así que el señor SN no tiene ahorita...
3: No puede ser imputable.
2: No puede ser imputable porque no carece del derecho de defenderse.
3: Así es,
2: por su situación ahora... habrá que ver también con estos establecimientos que lo contratan, que también le pagan.
3: ¿Y qué tanto vendieron?
2: ¿Y qué tanto vendieron?
3: Claro.
2: Igual vendieron mucho, igual y no. Lo de la propina, pues al final de cuentas es el libre albedrío.
3: Así es.
2: De cada ciudadano.
3: Voluntario.
2: Así que, mi querido ciudadano.
3: Michael.
2: Michael, le agradecemos a esta corte que haya venido a denunciar. Pero por el momento no procede
1: hasta que el señor SN esté fuera de esta cárcel de oro.
2: Gracias, eres libre porque esto es un
5: caso cerrado.
2: Y se va como el Michael.
4: Va de Moonwalk.
2: Moonwalker.
1: Acá, haciendo el Moonwalker.
4: Ay, se le olvidó su guante.
2: Adiós. ¿Tenemos otro caso o vamos a una canción?
4: Vamos a una rolita, pero les dejamos los números por lo pronto. 55 51 66 8101.
1: al 80.061.000 o al 55.49.48.88.99.
4: Vamos a una rolita.
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1: La secretaria de prensa de la Casa Blanca, Karoline Leavitt, dejará su cargo a finales de este mes, adelantó el presidente de Estados Unidos, Donald Trump. En su red social, Truth, mencionó que comprendía la decisión y adelantó que Leavitt pasará a ser una de sus principales asesoras externas y una voz influyente dentro del Partido Republicano. 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La presidenta Claudia Sheinbaum anunció que a partir de enero de 2027 aumentarán las becas para los deportistas mexicanos como reconocimiento a su participación histórica en los Juegos Centroamericanos y del Caribe 2026, donde la delegación nacional conquistó 407 medallas. 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En el Día Internacional de las Juventudes, la jefa de gobierno de la Ciudad de México, Clara Brugada, destacó que la capital cuenta con una política pública de juventudes que contempla acciones en materia de educación, vivienda, bienestar, participación y desarrollo comunitario. Asimismo, informó que comenzará el primer programa de vivienda en renta asequible de la capital, con prioridad para jóvenes y población prioritaria.
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3: La temperatura, 22 grados.
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1: Ya todos, por favor, silencio.
2: Pues es que tú me regalaste bien pegajoso.
1: Los dos, orden, orden en la corte, por favor. Saquen esta mosca ya. Por favor, orden. Orden en la corte, silencio. Tenemos un caso. ¡Silencio! ¿Quién metió unas gallinas?
3: A la corte, por favor, sáquenlas.
1: Orden. Adelante, pasa, ciudadano.
4: ¿Oli?
5: Va a estar fuerte el caso.
3: Olis, ciudadano, ¿cómo se llama usted?
4: Olis, soy Eli para el mundo.
1: Eli, uy, uy.
6: Eli para Eli, el mundo.
5: Hijo, Eli N.
1: Ya sabemos.
6: ¿Cómo estás,
1: quién Eli? Es Eli?
6: Sí.
1: La del David.
3: Perdón, me salí de mi.
1: me salí de mi papel. De...
5: Por favor, su señoría, con postura.
1: Usted no me diga a mí nada, señor. No, abogado, viene sin pantalones, por favor.
5: Vengo en shorts.
4: Ay, ¿quién está sin pantalones?
1: Acá el robo abogado, al robo abogado, siempre.
4: Ay, abogado.
1: Ciudadana Nelly. Ciudadana.
5: Es el paquete de documentos.
1: Nelly de Tuxtla Gutiérrez.
5: No se confunda.
1: Le voy a pedir
4: la
1: que ponga.
4: Radio de la jotería, bebé, recuerda.
5: Ay, sí.
1: Orden en la sala.
2: Perdón, pone... señores, perdón.
1: ¿Me dejan hablar?
2: Dios, ya no vuelvo a hablar. Gente, ya no vuelvo a hablar, señores, perdón.
3: ¿Cuánta atención requiere el mecánico?
2: Disculpe.
3: Vamos,
1: ya.
4: Los pongo nerviosos, ¿verdad?
1: Ponga usted la mano sobre el libro. Jure usted decir la verdad, toda la verdad y nada más que la verdad.
4: Juro decir toda la verdad, más y, que la verdad.
5: ¿Y si no, que tape el baño en casa de su suegra?
4: ¿Y si no, me castigan entre ustedes tres?
5: Ay, no, bueno, señoría.
3: Le voy a pedir, ciudadana Nelly, que tenga respeto en esta corte, por favor. Adelante, ay,
1: exponga su caso.
4: Bueno, para los que no me conocen, soy Eli para el mundo y Eliberto en mi casa, ¿okay?
3: Así es.
4: Le voy a contar, señor juez, yo necesito una aclaración.
3: A ver, por adelante.
4: Mire, lo que pasa es que yo estuve saliendo con un señor de sexo masculino, claro. Y
3: un señor.
4: Aproximadamente estuve saliendo con él como 3 meses. Esto es verídico, de verdad. O sea, sí, esto es verídico.
3: Estuve pero también lo de David, ¿verdad?
4: ¿Cómo?
3: También lo de David es verídico.
4: Ah, no, pues claro, gracias. Claro.
1: No, ahorita la acusamos de sacar, ¿cómo es?
5: No, de falsedad de declaración. Así es.
1: Pero bueno, adelante, siga, por favor, ciudadano.
4: Estuve saliendo con él aproximadamente 4 meses. Señor, que la verdad me dejaba bien satisfecha en todos los aspectos. No. Pero resulta...
1: Omitamos detalles, por favor.
6: No. A ver. De los detalles.
3: Puede ser.
4: Los detalles los dejo cuando esté el Papa, porque él sí pide detalles.
5: El papatín, muy bien. Sí,
1: detallones.
3: Pide. Ok,
1: entonces pide detallones.
4: Yo, pues toda empoderada, trabaja, como siempre, ya saben. De repente, empiezo a recibir unos mensajes, algo extraño, la verdad, queriendo tener como información mía, preguntándome que quién era, que si conocía yo a esta persona, chalala. Conclusión, este cabrón anduvo saliendo conmigo, jamás me mencionó que estaba casado, ni mucho menos, que tenía 4 hijos varones.
5: ¡Híjole! No, engaño. Bueno, engaño flagrante.
3: Supongo que a usted le pasa seguido estas situaciones.
4: Sí, me pasa, mire, sí me pasa seguido, pero aclaro. quien realmente tiene los pantalones me lo dice. ¿Sabes qué? Yo nada más quiero esto y órale, y depende de mí si va o no va.
1: Ok, tenemos el caso, no. Señorita Eli. En este momento viene mi asistente.
4: No, Moroque. Pero no has terminado, Moroque. Corazón.
1: Ah, no has terminado.
2: Adelante. No, regrésate, Moroco, regrésate.
1: Regrésate, Moroco. Ay, ay, ay.
4: ¿Por qué ay, qué bonitas zapatillas.
1: Ah, sí, era increíble.
5: Se los quitó él.
1: No se las había visto. Adelante, entonces, mi querida ciudadana.
4: De repente empiezo a tener ese tipo de mensajes. Y yo dije, bueno, pues, ¿quién es? ¿O qué? Y ya fue que yo decidí contestar la llamada. Y le digo, bueno, ¿quién habla? ¿Ok? Y me empezaron a maldecir y a decir un montón de cosas. Pues resulta que era uno de los hijos que le encontró mensajes a su papá. No sé qué hacía. No sé.
1: Tragedia familiar.
4: No sé cómo lo hicieron. La verdad desconozco. Y yo dije, no sé de qué me hablas.
1: No le voy a echar la culpa, ciudadana, pero él solito
5: se atoró.
1: Deshizo un hogar.
5: Así es.
4: Exacto. Entonces yo, o sea, ya les juré que la verdad, yo no sabía que era casado. Yo, si él me hubiera dicho desde un principio, ¿sabes qué? Mi situación está así, pues yo veo si me lo aviento o no.
1: Claro.
2: Creo. ¿Y te hubieras animado?
1: ¿No? Sí, seguramente. Pero
4: lamentablemente los hijos están agrementándome horriblemente. Ahorita me tienen como unos 15 días que no se han comunicado ni nada, pero hasta me amenazaron. Entonces yo dije, yo realmente digo, o sea, ¿qué onda? ¿Realmente soy yo el culpable?
1: O bueno, no, la bueno, culpable, mire, yo creo, en este momento, a ver, está justo, usted lo está preguntando, ciudadane, Eli, ¿es culpable o no? Para eso tenemos un jurado acá, me pasa en este momento, Moroco, la respuesta.
4: Si soy culpable, que me castiguen, y si
1: ay,
4: no,
1: ay, Dios,
2: que me castiguen doble.
5: Que ay, me castiguen,
4: pues
5: Moroco.
4: Pues también, que me castiguen.
1: Qué contoneo, qué impresión, cada vez lo perfecciono más. Ahora sí, a ver, ciudadane Eli, lo que el jurado dice, en este caso usted no es culpable porque usted no sabía de la relación marital que tenía su amante en cuestión y sus cuatro hijos que ahora la amedrentan. Ahora, de parte de los hijos tenemos que estipular que hay una medición de 2 meses para que superen el trauma.
5: Exacto, porque sí, creo que les
1: puede ser que algo. Por eso ya no le hablan. Ya superaron el trauma.
5: Siempre.
4: Qué triste, ¿verdad?
1: ¿Ah? Así es. Lo que sí también el jurado estipula que usted tenga mucho cuidado, porque ya van 2 casos que nos habla.
5: 2 strikes.
1: De hombres casados, porque no mejor se agarra a un hombre que siquiera tiene una relación. Sí. Al parecer a usted le gusta convertir a los hombres heterosexuales en unas féminas mariposas abiertas al sol.
5: En heteroflexibles. La flexibilidad, Dios mío.
4: Tengo tantas historias, creo que pueden ustedes imaginar que personas como nosotras tenemos tantas anécdotas que, no terminaríamos en un solo día de programa.
1: Ahí está, por eso se le va a poner un orden de restricción para los señores casados.
5: Y la firma del convenio de confidencialidad
1: y profesional. Y que usted busque una pareja que realmente quiera estar, no a escondidas con usted, en la plaza, lamiendo un helado al mismo tiempo.
4: Ok.
1: En la mano.
4: Lo bueno. Está casado.
1: En el kiosco. Ahí está, puede ir libre, mi querida ciudadana Eli. Porque esto es un
5: caso cerrado.
4: Gracias, bebés. Bonita noche.
1: Gracias. Cuídate, mi querida Eli.
2: Señorita Moroco, ¿tenemos otra llamada por ahí?
1: Ah, vamos a una cancioncita. Regresamos. Esto es el Tlacuache de los 40.
5: Un receso, señoría.

0: 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Hacemos una pausa.
1: 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La temperatura. 22.

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0: Dios mío, su voz me pone de buenas, aunque esté de malas. Papa Inocencio, ¿cómo está?
1: ¿Cómo está, hermano Mauricio?
0: Muy
1: aquí
0: bien.
1: Desde la diócesis.
0: ¿Desde la diócesis?
1: Desde la diócesis.
0: Impresionante. Quiero preguntarle a usted, Papa Inocencio, ¿cómo está la iglesia el día de hoy? ¿Cuál es? ¿Qué nos espera en este mundo?
1: Mira, hermano Mauricio, hoy hubo un eclipse total. Y eso quiere decir que la llegada del Señor se acerca. Y que para todos los pecadores del mundo mundial, va a haber un juicio. El juicio final.
0: ¿Qué, papá? Bueno, ya estamos aquí. Ok, sí, sí, papá, sí, siéntese tantito, por favor, descanse. Entonces, ahora sí, ya estamos en Confiésate con el Papa Inocencio y el Padre Mauricio. Los teléfonos en cabina son 55-51-66-8101 o al 80.061.000. También tenemos el WhatsApp, que es 55-49-48-8899.
1: 99.
0: Qué bonito. Ah, ha llegado un pecador. Hola, hijo, ¿cómo te llamas?
2: Bueno, bueno.
0: Hola, hijo, ¿quién habla?
2: Habla Israel.
1: Israel, ¿qué? ¿De dónde nos llamas, Israel?
2: Bueno, ahorita estoy en Querétaro, hermano.
0: ¿Acaso es Mr. Hayes?
2: Es correcto.
0: Dios mío, un milagro ha parado. Ha pasado, pensábamos, hijo, que estabas ya en una zanja, tirado, lleno de sangre, hijo, ¿estás bien?
2: Posiblemente, posiblemente.
0: ¿Por qué usted no había, no se había presenciado aquí?
2: Pues mira, ahorita ando, ando abajo del Uber, no me he subido a otro y no he tenido la oportunidad de escucharlos, hermano.
1: Pues muy mal, eso ya necesita una penitencia.
2: Sí, la verdad la he regado ya, me he estado escuchando los podcasts, pero no he podido contactarlos.
0: Ahí está, hijo. Pues ahora sí, híncate por favor y bésale el anillo al Papa Inocencio V Medallas.
2: Tía.
1: ¿Qué es eso?
0: Hombre, Dios mío, como que le sacó hasta un alma ahí que tenía metida, papá.
1: No sentí nada, fue nomás como un ruido.
0: A ver, otra vez, por favor, hijo.
2: Bueno, bueno, perdón, es que me estaban llamando.
0: Ah. ¿Se está cagando usted o qué?
1: ¿Qué le dijeron?
0: ¿Qué le metieron a usted ahí? ¿Qué está llamando?
1: Ahora
2: pues
1: sí.
2: Nada, padre.
1: Mister, yo, a ver, concéntrese y béseme el anillo.
2: Yo hablo para confesar que tengo un gran hocico, Germán.
1: Pues mire, además de ponerle un bozal, necesita antes...
0: Papá, está muy migajero usted por ese beso.
1: No, necesita besarme el anillo. Es que ese es el protocolo.
2: Ok, échemelo para atrás.
1: Ok, aquí está. Me acomodo.
0: ¡Qué bonito! Dios mío, qué bonito beso le ha dado ese anillo.
1: Entre tus labios... está mi anillo, señor.
0: Dios mío, papá, usted se va a meter un día en un grave problema con esto, ¿eh?
1: ¿Por qué?
0: No lo sé, pero lo presiento. Bueno. Ahora sí, hijo Ojeis Israel, contadnos tus pecados, hijo.
2: Pues yo tengo un gran pecado que no se me quita la maña. Ya les había contado que tengo un hocico muy flojo. Y que en muchas ocasiones meto la pata sin querer, hermano.
1: Pues pongámonos en un bozal de entrada.
2: Pues miren, para empezar, ya les había platicado unos de una tienda que les dije que lo subí, que les dije que eran bien careros los de las tiendas, y al último cuando se bajó me dijo, bueno, pues aquí está tu tienda. De ese tipo de cositas tengo muchas que contarles, hermano. La última fue que subió a una chica en el Uber, pero yo donde la estaba esperando pues olía a pura marisqueta, ¿no?
0: ¿Cómo? ¿Cómo?
2: Pura Mary Jane, hermano.
0: Ah, ya entiendo, de la planta que se fuma.
2: Es correcto.
0: Que fuman los indios aztecas.
2: Es correcto, entonces la chica pues se subió muy mona.
3: Padre conquistador.
2: Le empecé a hacer la plática y le digo, híjole, otros 5 minutos y yo creo que me pongo bien gris. Ya, total, que me fui haciendo la plática con ella, de las drogas, ya sabes, le dije que pues a mí no me espantaban, todo el show, y el carro pues olía pues, así como a motilla, pero ya cuando se bajó la chica, después de tanta plática me regaló unas colitas, hermano. Me dijo, tome para que se le hacía leve. Entonces aquí la metida de pata, pues es que yo estaba hablando de eso y era ella la que olía, la que le acababa de quemar las patitas al diablo, hermano.
1: Usted tan prudente y tan hocicón.
2: Ay, sí, he pecado de mucho de eso, hermano, y luego me meto hasta en broncas por lo mismo.
1: Pues mire, tengo dos penitencias que pudieran hacer.
0: Primero, una buena por drogadicto, papá.
1: Sí, mire... Monaguillo Morocco, ¿tiene por ahí el agua bendita lista? ¿Tiene el agua bendita lista? Ok, primero va a hacer unos buches y unas gárgaras de agua bendita para que se le quite de andar de hocicón y luego, pues, estas cosas de la mota y esto. ¿Listo?
2: Listo. Va.
1: Ok.
0: Perdón.
4: Garga.
1: Es agua bendita. Muy bien, listo, ya. Ya de alguna manera usted está, digamos, no tiene esos virus de la maldad en la boca. Pero yo creo que usted, por hocicón...
0: Ay, papá, qué insolente con nuestro público.
1: Por favor...
0: Recuerden que esto no es de estreno, esto de aquí nosotros.
1: Monaguillo
0: sí queremos Morocco. A nuestros oyentes.
1: Por ahí el serrucho, por favor.
0: Lo va a castrar.
1: Pero de la lengua.
0: Dios mío, le va a castrar de la lengua.
1: No, papá. Listo. Y ya, no puede hablar.
2: Ok.
1: No, ya está todavía, hay que cortarle otra parte.
0: Listo. Dios mío.
1: Ya, adiós, que se vaya. No ahí puede ni está. Hablar en este programa.
0: Ya no puede, ya dijo.
1: Se quedó mudo.
0: Anda, hijo, ven, paz, ha sido salvado. Tenemos a otro pecador. Hola.
5: Olis.
0: Hola. Olis, ¿quién habla?
1: ¿Quién habla?
5: Eli para el mundo.
0: Ay, mira que ya ahora sí se ha agarrado un hobby. Ahora sí, dinos, mi querida Eli, te voy a suplicar. El protocolo te hinques y me beses el anillo, por favor.
5: Sí, nada más que mi garganta es profunda.
0: Por favor, besa el anillo.
3: ¡Oh! ¡Oh! ¡Aleluya!
0: Dios mío, ¿qué me pasó?
3: ¡Aleluya!
0: Dios mío.
1: Hasta los niños cantores de Viena se emocionaron.
0: Ahora sí, hije, contadnos tus pecados, hije.
5: Permítame, padre, porque me quedó pelito en la boca.
0: Sí, es que mis dedos...
1: No, o sea, es que te voy a poner a hacer unas gárgaras a ti, pero no de agua bendita, sino
5: está
1: de drano.
5: Muy
1: de drano.
5: Peludo. Mira, papá, pues... Hoy quiero confesar un pecado que ya tengo aproximadamente 48 horas.
0: 48 horas.
5: Sí, está reciente. Es que ya estaba yo así como pescadito.
0: Dios mío, este hombre lo que necesita es... Adelante, cuéntela.
5: Me marcó un ex que ya tenía bastante tiempo que no lo veía y me... Bueno, estuvimos platicando aproximadamente como 40 minutos para que al final de cuentas me terminara convenciendo a cumplirle un fetiche, digamos.
0: ¿Cuál qué tipo de fetiche, hija?
5: Pues que me agarraran entre dos. Y yo accedí, papá y papacito, digo padrecito, accedí a su capricho con su primo. Y pues ahí me ves, yo bien chambeadora, uno por delante, otro por detrás. Y vámonos, papá, a lo que venimos.
1: Dios mío.
5: Sí.
1: Eso ya no es más que no es pecado. Eso es
5: en ese momento.
0: Es gula.
1: Ya es gula. Es la gula.
0: Gula con lujuria.
5: En ese momento, solo pensaba en David, que no me ha llamado.
0: Y David nomás no llama. David nomás no ha llamado.
5: Me acordé de él porque el primo no me llenaba como el David.
0: Bueno, vamos.
5: Ni lagrimita saqué, con eso te digo todo.
0: Bueno, en este momento, mi querida pecadora Nelly, ponte en el banquito, que en este momento será tu castigo para que te vayas en paz después de esto que acabas de contar, que ha sido tan sucio.
5: Cúrame, padre. Cúrame, padre, para que yo pueda volver a pecar.
0: ¿Qué castigo le vamos a poner a este?
1: Lo vamos a crucificar.
0: Ah, sí.
1: Antonio, para que entonces no pueda ni por delante ni por detrás.
0: Por detrás. Adelante.
1: Que quede amarradito.
0: ¡Ay! Dios mío, cómo entra el clavo en su mano. ¡Ay, no puedo ver! No puedo ver. La ¡ay! Otra mano.
4: ¡Ay, despacito!
0: ¡Ay!
4: ¡El clavo despacito!
0: Así le decía usted al
1: primo. Así le decía.
0: Los pies, los pies.
1: Los pies. Y las manos para que no puedan ni... ¿Y sabe qué?
0: Corona de espinas.
1: No, no, no, no, corona de espinas. Le vamos a poner una estopa con vinagre en la boca para que ni siquiera gima.
0: No.
1: Listo.
0: Ahí está, hijo. Vete con tu cruz y regresa a la mañana,
5: hija,
0: a las 12 del día.
5: Por favor, papá. Digo,
0: perdón, padre. Hija. Hije, ve por allá, hija.
1: Vete, vete con todo y cruz.
0: Sí, ahí se va así como de ladito, así como moviéndose, es impresionante. Vamos a una suculenta canción melódica. Esto es el tlacuache de los 40. No se muevan.
1: Y sigan pecando.

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1: 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Hacemos una pausa.
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5: Ya estamos aquí en el Tlacuache de los 40 con The Spoiler. Ah, cierto, mi Armando de estreno.
6: Con Armando Reina.
7: Hola, ¿Cómo estás,
5: mi querido Armando?
7: Muy bien, Diablito. ¿Cómo están? ¿Cómo están todos nuestros amigos del Tlacuache? ¿Ya listos para ir al cine esta semana? Ya,
5: siempre listos. Siempre listos.
7: Fíjate que esta semana quiero recomendar una película que habla mucho, y tú, Diablito, nos podrás contar mucho sobre esta película por las anécdotas que tienes de hacer cine en México, porque habla un poco, es una historia de cómo se hace cine en México, o que en pocas películas en la historia del cine que yo recuerde han retratado de lo que hay detrás para hacer una película en México. Una de ellas fue el extra de Cantinflas.
5: Así es.
7: Y otra, que yo no recuerdo si hay otra, si hay alguien del público, tú recuerdas, Diablito, alguien de que se acuerde de otra película, que me la diga, porque justo estaba haciendo memoria. ¿Qué otro tipo o qué otra película trata de lo que el calvario o de lo divertido o de alguna manera que hayan retratado lo que es hacer una película dentro de una película? Y esta semana se estrena una que se llama Loco México Mágico.
5: Okay.
7: Una película que...
5: Hay una serie muy buena de El Padrino, de Paramount.
7: Ajá.
5: Y es una serie que habla de cómo se hizo El Padrino. Se llama, ahorita te cuento.
7: Sí, pero de hacer películas en México, ¿no? O sea, ha habido muchas películas...
5: autobiográficas, sí, y ves que Alcantinflas haciendo tal, pero no esta, de esta, una película en especial, ¿no?
7: No, de México, de lo que es el México, o sea, no es en Estados Unidos, porque sí ha habido muchas, a nivel de hecho, recomendamos mucho una serie que se llama El Estudio, ¿no? Que lo que hay detrás de hacer una película en un gran estudio, con los presupuestos y todo esto. Bueno, esta es una película que sucede en el México surrealista y lo que significa hacer una película en este país, que de alguna manera pues es toda una aventura, Diablito. Tú que has hecho películas, que has estado como productor, que has estado como guionista.
6: Gracias a Dios.
7: Como actor.
5: Gracias a Dios.
7: Es toda una proeza hacer una película, ¿no?
5: Sí, a ver, y aparte estamos hablando... yo sé de qué película vamos a hablar.
7: Sí.
6: De un director que lo hace muy bien.
7: Sí.
6: Porque también él mismo consigue el dinero.
5: No lo hace con tanto y acaba haciendo producciones que acaba vendiendo muy bien.
6: Y creo que ese es como el futuro del cine, lo que hace Carlos Santos, de esta película que es Loco México Mágico.
7: Loco México Mágico, que justo lo que hace Carlos Santos, que para quien no lo ubique, él ha dirigido películas como

0: Chilangolandia, o dirigió esta del señor Influencer, que a mí esa me gustó mucho la película, aunque es una película, es una comedia, pero es una comedia muy sórdida, ¿no? Acaba siendo una comedia sórdida. Pero él, de repente, yo creo que Carlos Santos, así me lo imagino, ¿no?
1: Ha venido de repente, aquí, ha estado acá, vino la otra vez con... ¿Con quién vino?
0: Vino con... Estuvo en el brunch, estuvo en otro...
1: No, no, pero vino acá a la casa y traía... Ah, venía con Ricardo Peralta.
0: Ajá.
1: Venían a hablar de Qué Huevo Sofía.
0: Exacto.
1: Y de hecho se echó un caca en el baño de acá abajo. No manches, mi güey de Carlitos, no mames. Y yo acabo de trabajar con él porque fui a hacer un cameo en la película que está haciendo ahorita. Y muy, muy, muy chido, la verdad. Aparte tiene Señor Influencer, que es una... Que es una película que mucha gente en cine no percibió bien por el tráiler y todo, pero ya que la vieron después, fue todo una película de culto, Chilangolandia, Qué Huevo Sofía. O sea, es un director que me gusta lo que está haciendo y sobre todo porque él mismo, pues ahora sí que levanta su dinero.
0: Sí, y es en este sentido muy auténtico, y lo que hace en esta película es justo a través de su experiencia como director. Toda la proeza, todo lo que significa hacer una película o todo lo que conlleva hacer una película mexicana, y lo lleva a la comedia. O sea, lo traslada a una comedia muy divertida, que en este caso, imagínense, y voy a platicar un poco, digamos, la sinopsis rápida, es de un alcalde que vive en Alvarado, Veracruz, que se le ocurre...
1: Spoiler alert.
0: No, a ver, spoiler alert. No, es que se le ocurre hacer una película para promover el pueblo, para quedar el bien políticamente, para lo que sea, pero su objetivo es promover Alvarado, Veracruz, como a lo mejor un destino turístico.
1: Que es Silverio Palacios,
0: que es Silverio
1: Palacios.
0: Aparte
1: es un actorazo y es simpatiquísimo también, cuando tiene que ser simpatiquísimo y cuando tiene que ser dramático, hace un gran drama, es un gran actor Silverio.
0: Exacto. Y luego, bueno, pues dice, bueno, pues ¿qué necesitamos, no? Para hacer una película como en Hollywood, para promover Alvarado, Veracruz. Y dice, pues oye, pues ¿quién la puede hacer? ¿Quién la puede dirigir? ¿Quién la puede fotografiar? Y se agarra un cuate que es un cuate que filma 15 años, ¿no? Que de hecho la anécdota de Carlos Santos, que contó en de estreno, ya lo van a oír en el programa, es que de alguna manera él empezó haciendo este tipo de chamba, ¿no? O sea, como cuando tú sales de la universidad o estudias cine o lo que sea, te quieres dedicar a esto, pues muchos empiezan, no, porque no tienen nada de malo, pues ser bodero, ¿no? Como le llaman, grabar bodas, grabar 15 años, donde te llamen, pues para ganarte tu lanita. Y entonces, bueno, este alcalde reúne a un cuate que es el bodero, el que hace las grabaciones de 15 años, y dice, oigan, ¿y quién la puede protagonizar? Pues alguien que sea protagonizar, alguien que sea famoso, alguien que pues nos dé taquilla, pues una cantante pop, ¿no? Y entonces empiezan a hacer esta película, y lo que te platican de manera muy divertida es todo el caos, todo lo que cuesta de trabajo, todo lo de repente, que suena a veces así, pero lo improvisado que llega a ser de repente una película, aunque parezca que no, pero que a veces cuando se tienen los pocos recursos, como lo tiene muchas de las producciones nacionales, pues se tienen que se levantar estos proyectos, ¿no? Y esta necesidad de los directores de que sale, de que la hago, de que a huevo la tengo que hacer. Es un poco esta filosofía con la que se mueven muchas de los productores y directores, porque si no, no se hiciera nada en este país. No sé si estás de acuerdo conmigo, Rodiablito, pero creo que una de las grandes virtudes que tienen los directores y productores mexicanos es esta necedad de levantar los proyectos como sea y sacar los proyectos como sea, y se ponen a levantar lana por donde puedan, conseguir apoyos por donde puedan, y es un poco, es un calvario. Yo siempre lo he dicho que es muy de valientes hacer cine.
1: Pero creo que tiene mucho que ver con lo que hace Carlos, ¿no?
0: Entonces, sí.
1: Al final, prácticamente, Silverio Palacios viene siendo Carlos Santos, nada que ver. Pero también está Daniel Sosa, está Fernando Cuautle, ganador del Ariel, Sofía Carrera, Rocío Guzmán, Florencia Benítez, Shani Lozano, Norma Reina. De entrada, dos de aquí me prometieron que iban a llegar. ¿Ves?
0: No llegaron.
1: No llegaron.
0: No llegaron, pero bueno.
1: Ay, Dios mío.
0: Se les complicó ir a Diablópolis.
1: Oye, ¿te gustó la película?
0: Sí, está divertida. Digo, es una película... A mí, yo rescato mucho esto, que es una película muy auténtica sobre una experiencia que yo me imagino a Carlos Santos que cuando ha de haber estado haciendo... no sé si señor influencer o cuál, o qué huevo Sofía, cualquiera de estas, ha de haber dicho, ¿por qué no hago una película que retrate todo el caos de lo que estamos viviendo, de todo lo que significa, y reírse de esa situación? Porque finalmente, pues aunque parece que no, pero lo llevó a hacer una comedia que me parece en este tono muy auténtico, ¿no?
1: Sin hacer spoiler, si es, empieza estoy hablando por lo que yo vi, que es el tráiler.
0: Sí.
1: No, entonces no te van a dar tanto spoiler en el tráiler. Vamos ahorita a guardarnos tantito, hermano, que tú ya viste la película y ya sabemos lo que puede pasar.
0: Sí. Pues, ¿qué puede pasar? Que sí se hace.
1: ¡Spoiler! ¡Spoiler alert! No, pero es la historia de que será alcalde de un pueblito en México, en Veracruz.
0: Alvarado.
1: Uh-huh. De Alvarado, Veracruz. Quiere armar para promocionar su ciudad y se le ocurre, y me encanta, que tiene la magnífica idea, donde los gringos son los malos y los mexicanos son los héroes.
0: Exacto.
1: No, ¿por qué? Porque, pues él dice, siempre los mexicanos somos los malos y los gringos los héroes, no. Aquí no. Entonces, creo que es una buena premisa y creo que se pone bastante bien, ¿no?
0: Sí, porque juega con todos estos clichés, ¿no? Del cine, de Hollywood también, o sea, se burla un poco de estos clichés, ¿no? De cómo nos retratan, de muchas de las situaciones que tú puedes encontrar en las películas americanas, que eso también tiene un valor padre en la historia, ¿no? Pero a mí lo que yo rescato, y vas a ver este tipo de películas, es esa autenticidad del director que quiso contar algo a través de su experiencia y bueno, pues es bien válido y está padre. Y te ríes, ¿no? Te la pasas
1: sí,
0: bien.
1: Sí, pues que seguramente sí, porque también Carlos Santos es un director que, ¿sabes qué me gusta? Tiene agallas.
0: Se atreve.
1: O sea, tiene huevotes. O sea, dice, voy a hacer una sátira, va a ser una sátira. Voy a hacer una película que sea comedia, pero suspenso, y la hace. ¿Sabes? Y creo que eso es lo padre de este director. Así que vale la pena ir a Cinemex. Fija, hoy sí me están pagando por lo de Cinemex aquí, va, Armando.
0: Yo supongo que sí, además usted tiene una tarjeta de un año, todo un año, que ya va a regresar esta promoción. Ay, cine todo el año.
1: ¿Ya va a regresar?
0: Ya va a regresar, la nueva tarjeta de estreno Cinemex. Cine todo el año en esta sección de estreno. Oiga, pues creo que, está muy padre para ver esta serie.
1: Te oigo contento, te escucho contento, te escucho como que sí te gustó, la verdad.
0: Sí, me gustó mucho, creo que está padre, te la pasas bastante bien. Y bueno, para todos los chavos que están queriendo ir, chavitos, que en estas vacaciones, los papás que nos están oyendo, que quieren ir a llevar a sus chavitos al cine, está Paw Patrol, ya la tercera, cuarta saga, ya no sé, pero de estos perritos, ¿no?, que son rescatistas, ya está en el cine, también está padre, ¿eh? O sea, no soy el target, pero pues está padre, está bien, está la película. Ahora todo sucede, estos perritos rescatistas, todo sucede en un barco, ¿no? Entonces, también esta película, pues es de los grandes estrenos de esta semana que puedes ver en Cinemex.
1: Ahí está, mi querido Armando Reina. Pues, una más. ¿Ya cuántas llevaremos juntos de spoiler?
0: Pues muchas.
1: ¿Cuántas? Ya muchas, ¿verdad, mi Armando?
0: Muchas semanas, sí, ya.
1: Muchas semanas, tantas experiencias, sobre todo tuyas. Tantas anécdotas, pero tuyas. Ay, mi querido Armando, te mandamos un abrazote.
0: Un abrazo. Gracias. Y no se pierdan de estreno, viernes, sábados a las 3 de la tarde, con Gaby Cam y Javier Ibarreche, hablando de pues los estrenos de las series. Tenemos una buena, vamos a tener una historia, porque saben que en esta película de Paw Patrol, quien hace una de las cosas que logra esta película con el regreso es el que logra que los Backstreet Boys se reúnan de nueva cuenta. Y se reúnen de nueva cuenta para poder hacer otra vez música original. Y tenemos una historia detrás de Nick Carter con entrevista de lo que significa. O sea, hay una historia que todo mundo pareciera de estos cuates de las boy bands, que todos son muy felices, pero no saben lo que hay detrás de cada uno de estos personajes. Todo esto se encuentra, lo vamos a poder encontrar en destreno el viernes y sábado a las 3 de la tarde.
1: Ahí está mi querido Armando Reina. Pues todos los viernes y sábados, 3 de la tarde, de estreno, con Javier Ibarreche y
0: Gaby Cam.
1: Así es. Mi querido hermano, te mandamos un abrazote, te queremos.
0: Abrazo y no dejen de ir al cine, por supuesto.
1: Gracias. Habemos boletos.
0: Sentidos
1: opuestos. Ah, no, este es otro. Abrí otro. Perdón. Regresamos. This is Michael.
2: Se ya
1: me antoja, en la Arena Ciudad de México.
2: Hay protocolo
1: y es ya este 18 de agosto.
2: 18 de septiembre, Arena de Ciudad
1: septiembre,
2: de México.
1: Perdón. 18 de septiembre, Arena Ciudad de México. This is Michael. Dicen que es un showzazo. Habrá que ir a verlo,
2: Se me antoja.
1: Pues claro. Tenemos boletos, hay protocolo y hay Jiji de Michael Jackson. Ahora nos vemos.

0: ahora sí a ver todas las películas de cartelera.
1: Te esperamos en Cinemex.
0: Y nos vemos en el siguiente de estreno en Cinemex.
2: Llámanos a la cabina. 5551-668101 o WhatsApp 5549-488899. Hacemos una pausa.
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4: La Secretaría de Agricultura y Desarrollo Rural liberó del 27 de julio al 11 de agosto 14.970.000 moscas estériles en 7 municipios de Chihuahua para combatir al gusano barrenador del ganado. Actualmente en el país hay 1.965 casos activos de esta enfermedad.
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4: Luego de recibir a una representación de los deportistas nacionales que participaron en la pasada edición de los Juegos Centroamericanos y del Caribe, la presidenta Claudia Sheinbaum destacó la creación de semilleros para detectar talento y que las niñas y niños puedan contar con una formación a nivel competitivo. Reconoció que ante los retrasos de recursos por temas burocráticos, se las arregla para que los deportistas cuenten con apoyo para acudir a distintas competencias.
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4: Como parte de las acciones ambientales, la jefa de gobierno de la Ciudad de México, Clara Brugada, anunció una convocatoria dirigida a las juventudes para participar en una jornada de reforestación urbana en la que se prevé plantar 500.000 de árboles. Destacó que esta actividad forma parte de la política de juventudes de la ciudad al incorporar a las nuevas generaciones en la construcción de un entorno urbano sustentable.
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1: Tarde, güey, ya. Ya ni nadie nos está oyendo, nadie de los directivos, nadie. Ah, perdón, avisen. Ya estamos aquí en las preguntas tlacuacheras porque habemos boletos, señores. This is Michael, 18 de septiembre, Arena, Ciudad de México. Wow, la Arena CDMX, buen lugar.
2: Buen show, This is Michael,
1: 18 de septiembre.
2: Ya saben, hay protocolo. Y esto se llama This is Michael.
1: Queremos el mejor jiji que haya existido. ¡Bueno!
3: Le sobran o le faltan, le sobran o le faltan.
1: ¡Wow! Me encantó.
2: ¿Eres? ¿Quién habla?
3: Ricardo.
2: Ricardo, ¿de dónde nos llamas?
3: De la Ciudad de México.
1: ¡Los 40 Ciudad de México FM!
2: La radio de las lluvias.
1: Ahora sí.
2: Mi querido Cristian.
3: Ricardo.
1: Ricky Bobby.
2: Mi Ricky.
1: Ahora sí, dinos, en este momento, ¿eres fan de Michael Jackson o vas a ir a vender esos boletos para llevar el pan a la mesa de tu casa?
3: No, se los voy a dar a mi hija, que es fan.
1: Qué bonito.
2: Ay, qué chido.
1: Yo por eso se los voy a dar. O sea, bueno, preguntas muy sutiles.
2: Facilitas. ¿Cómo se llaman los abogados
1: que están en la corte del diablo?
3: Rulo, que no es abogado. Y el otro es...
1: el de los chistes malos de tío.
3: No, ¿verdad? No, ese es el de internet.
2: Ese es el que sí estudió.
1: Cinco. Es muy parecido. Cuatro. Se llama Rodrigo.
3: Ro abogado.
4: ¡Ah, muy bien! Gracias.
1: Impresionante. Es una respuesta completamente y sin ayuda.
4: ¡Correcta!
1: Mira la que sigue, que seguro va a ser bien mamona, porque así es que este güey. La del Rulo.
2: No, para nada. ¿De qué película habló Armando Reina en de estreno?
1: Uy, muy bien.
3: Es una mexicana que se va a estrenar apenas.
1: Ajá.
2: ¿Cómo se llama?
3: México.
2: Chance de googlear. Casi.
1: Casi.
2: Un medio punto.
1: No, así se la damos.
2: Medio punto.
1: Bueno, medio punto. Pero sí, en efecto es.
2: Loco México Mágico.
3: Okay.
2: Muy bien, lo hiciste muy bien.
1: Tienes medio punto.
2: No esperaba que llegara tan lejos.
1: ¿Qué has? O sea, llevas dos buenas.
2: Lleva una y media.
1: Una y media. Y dos vueltas. O sea, que vas muy bien.
2: Te falta medio puntito para obtener tus boletos.
1: Así es.
3: Muy bien.
2: O
3: muy
2: un
3: bien.
2: Punto.
1: Ahí te va.
2: Vas, diablito.
1: Ok. ¿Cómo se llama la que David le pagó 600 pesos?
4: Sí, buena, buena su señoría.
3: ¿Cómo se llama qué, perdón?
1: La señorita de la historia de David de Chiapas, a la cual él dice que le ofrecieron, y más bien ella dice que le pagaron.
2: Te pasaste.
1: Por un guauis.
2: Se la pusiste bien dura.
4: Literal.
3: La señorita se llama Eli.
4: Oh. ¡Ay! Estuvo bien prendido a la historia.
2: Es igual de chismoso que nosotros, sí. Mi querido Ricky Bobby, es una respuesta completamente
4: correcta.
2: ¡Qué bonito! Tu hija
1: va a poder ir a ver con sus amigas a Michael. This is Michael. A la Arena, Ciudad de México. Este 18 de septiembre. ¡Qué bonito!
2: ¿Y tú? Las vas a dejar ahí.
3: A tu Subaru.
1: Así es. Llorando de alegría. Gracias, mi querido Ricardo. Te mandamos un abrazo.
2: Saludo. Vamos una rolita.
3: No,
2: y ahí. No. Rolita tlacuachera.
1: Pendiente porque ya llevamos ya
2: dos semanas covers chidos.

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0: jajaja, mucho jijiji, mucho glu glu glu. Es el momento en donde ahorita nos enfrentamos cuatro entes. Empezando por Ro Abogado y sus malos chistes.
1: Gracias, Carlos Espejel.
0: Ay, Dios mío. Ven, les digo.
2: Rulo
0: Perea, el hombre más impaciente del mundo.
2: Productor de este espacio.
0: Y millennial también.
2: Y
0: la reina del contoneo, mi querido Morocco.
3: ¡Holi!
1: ¡Qué barbaridad! Está facturando tiempo extra, señor.
3: ¿Liste?
2: La categoría del día de hoy, covers chidos. Covers chidos. Morocco, si tienes las canciones, suelta la primera para escucharlo. Oh, ¿y cómo
1: fue? ¿Me dejaste de amar? ¡Qué pieza, señor!
0: Tu tanta falta de querer. Ni lo dijo.
2: Nunca la presentó. Siguiente, Morocco.
0: Esta es la que sigue.
4: La séptima luna.
2: Ah, muy bien.
0: Este es de Morocco. Adelante, Morocco.
3: Emanuel, la última luna. Un cover de Lucio Dalla.
0: ¿Qué? De Lucho Dalla, la séptima luna de Manuel.
2: La que sigue, gracias.
3: Propuesta arriesgada. Gracias.
1: Vote gracias. Por Roa, abogado.
2: Uy,
0: así fue de Juan Gabriel. Esto es
2: Dreadmar

0: ¡Auch! Yo estoy enamorada.
1: Ya.
2: Ok, ya, ya, que sí,
3: mucha
2: ya,
3: publicidad. Ya, ya.
0: Pues es que nos gustó. ¿Te gustó? Sí. A ti estabas cantando y bailando. Te estabas dando la vuelta.
1: No me aquí, levantes falso.
0: Por favor. La que sigue.
4: Hay que ver cómo es el amor.
0: Esta es de tributo a José José.
1: Tributo a José José, la Lupita, Gavilano Paloma.
0: Ahí está. Venga, libera las llamadas.
3: Suéltale a los caballos.
1: Tres segundos.
0: Se ¡vámonos!
1: Toda pisoteada.
0: Bueno. ¿Cómo están? ¡Ey, mi Mau VIP!
5: Ah, muy bien, su Ricardo.
0: Los 40 Cuernavaca, fines de semana, FM.
5: No, esto es la Ciudad de México.
0: Ah, bueno, pero fin de semana siempre Cuernavaca, echando
1: tenis. ¿Cómo estás, mi Mau?
5: Muy bien, Rulo, ¿y tú?
1: Todo muy bien, gusto en saludarte, bienvenido. ¿Por qué canción votas?
5: Por la séptima luna de Manuel.
0: ¡Ah! ¡Dios mío, por favor, Mau, bien, bien!
1: ¿Qué te dijo Morocco antes de
0: sí,
1: aire?
0: Exacto, qué raro, ¿no?
3: Algo le prometió.
0: Bueno.
6: Bueno, bueno.
0: ¿Sí, quién habla?
6: Habla Juan de Guadalajara, Diablito.
0: Juan de Guadalajara.
3: FM.
0: Los 40.
3: De Juan.
6: FM.
0: Ya no.
1: Tú.
0: Sí. Ahora sí. Mi querido, está media hora después de no, bueno, parece volar. Y...
1: ¿Por cuál votas?
6: Por la de Dred Maray, Diablito.
0: ¡Claro que sí, señor! Así fue, súbele, Morocco.
1: Ya. 1-1-0-0-ongas.
0: Así es. Bueno.
6: Bueno.
0: ¿Quién habla?
6: Iván.
0: Iván, ¿de dónde nos llamas?
6: En la Ciudad de México.
0: Los 40 CDMX FM, ¿por cuál votas?
6: Por la del Rulo.
0: ¿Cuál? No, tienes que decir el nombre o el artista.
6: Es la de homenaje a José José.
1: Ya con eso.
3: Bien.
1: La Lupita, Gavilano Paloma, gracias. No. Punto para Rulo, quien quiera que sea el Rulo.
0: No, el grupo o la canción.
1: Dice, no,
0: el disco.
1: Tributo, mira.
0: No. Es la Lupita.
1: La Lupita, un tributo.
0: Paco, Gavilano Paloma.
1: Un tributo.
0: Se anula ese voto. Ay, bueno.
1: Los desprecio.
6: Bueno.
0: ¿Quién habla?
6: Vicente de Monterrey.
0: Mi querido mía. Vicente, los 40. Monterrey. FM.
7: La radio de las carnes asadas.
0: ¡A huevo!
1: La radio del chicharrón.
0: ¡A huevo! ¡Con madre!
1: La radio del cerro de la
0: ciudad. Ahora sí. Dinos, ¿por cuál votas?
7: Pues vamos a votar por el Morocco, la séptima luna de Manuel.
0: ¡Y! ¡1!
3: ¡Clásico!
0: 1-0.
3: Son las zapatillas, señorías.
0: ¡Oh, my God! Así fue. Así fue de
1: ¿son familiares tuyos, Morocco?
0: Bueno.
7: Hola, Diablito, buenas noches.
0: Hola, ¿cómo te llamas?
7: Gerardo, de acá de Pantitlán.
0: FM los 40, ¿por cuál votas, mi Jerry? Por favor.
7: Por el rey de la radio en México, Morocco Toco.
0: Ganó.
1: ¿Qué pasó?
0: Ganó, no sé qué pasó.
3: Ganando
8: como siempre.
1: A ver si va por el eclipse.
0: Por favor, si le vas a los Pumas.
1: Fue el eclipse.
3: Fue
0: el eclipse, cambió la dimensión. Ahora sí, mañana nos vemos a las 6 en punto. Para poner el universo otra vez en balance. Gracias, mi querido Ro abogado.
3: Gracias, señoría.
0: Rulo.
1: Gracias,
0: amigo,
1: papote.
0: Apoyo.
1: Productor, gracias.
0: Allá rifándose el Morocco y el Diablito. Nos vemos mañana en punto de las 6. Mañana aquí en Diablópolis, en Jambre. Van a estar acá. La vamos a pasar increíble. Va a estar muy chido mañana en Jambre. Aquí en la Cuacha de los 40.
3: Buenas noches.

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12: Un cuaderno que se deshoja la primera semana, una goma que mancha en lugar de borrar, o una pluma que deja de pintar en pleno examen. Lo que parecía un ahorro termina siendo un doble gasto para tu bolsillo. ¡Que no te pase! Quédate para saber cómo les fue a las marcas en nuestro estudio de calidad.
13: Y para que la estrategia esté completa, en nuestra sección Cuida tu dinero, te compartimos algunas herramientas para proteger tu economía en este nuevo ciclo escolar. ¡No le cambies!
10: Revista del Consumidor.
13: Surtir la lista de útiles escolares requiere de tiempo, paciencia y sobre todo una buena planeación. Frente a un anaquel lleno de opciones, la decisión se complica. El reto no solo es encontrar el precio más bajo, sino garantizar que los útiles duren todo el ciclo escolar.
12: Para ayudarte y orientarte en estas decisiones, realizamos un estudio de calidad de algunos artículos incluidos en la lista de útiles escolares.
13: Analizamos un total de 94 productos de útiles escolares, entre bolígrafos de tinta azul, lápices de colores, cuadernos, juegos de geometría, gomas y sacapuntas.
14: El objetivo general de este estudio es verificar que los productos cumplan con su etiquetado, que cumplan en cuanto a las pruebas de seguridad, para que en el momento que lo utilicen las niñas y los niños en la escuela, sea producto seguro para ellos.
13: Para empezar, verificamos que ningún producto tuviera defectos a simple vista y que todos incluyeran su información comercial. En los cuadernos, comprobamos el número de hojas, que el papel resista el borrado sin rasgarse, que hojas y pastas no se desprendan fácilmente del arillo o cocido, y en el caso de las pastas no plastificadas, ¿qué tanto repelen el agua?
12: A los lápices de color les exigimos puntillas que soporten la presión al dibujar sin romperse. Además, evaluamos su eficiencia al iluminar, midiendo el grado de desgaste en los tonos rojos, negro y azul. En las gomas, pusimos a prueba su nivel de desgaste y su efectividad al borrar.
13: Para los juegos de geometría, comprobamos la precisión en las escalas de reglas y escuadras, la graduación exacta del transportador y el buen trazo del compás. En los sacapuntas, revisamos que no presentaran aristas filosas y que lograran una punta perfecta.
12: Y finalmente, en los bolígrafos, Vigilamos que no manchen ni chorren, midiendo metro a metro cuánto rinde la tinta antes de agotarse. ¿Cuáles fueron los resultados?
13: Todos los cuadernos analizados cumplieron con su número de hojas, gramaje y no presentaron defectos. De los modelos no plastificados, el mejor evaluado al promediar todas las pruebas fue un modelo de la marca Escribe. Si prefieres cuadernos plastificados, los mejores evaluados fueron First Class, Keep, Cute, Norma y dos modelos de Escribe.
12: En los lápices de color, ninguno presentó defectos. Los que tienen las puntillas más resistentes son Cores, Mae, Norma, Vinci, además de dos modelos de Faber-Castell y dos de Staedtler.
13: En las gomas, las que menos se desgastan son Artesco, Maped, Pelican y Staedtler.
12: Para los sacapuntas, dos de Cores y uno de la marca Kum no presentan leyendas de precaución.
13: Los bolígrafos de tinta azul no presentaron defectos en sus acabados. Si quieres que la tinta te rinda al máximo, la marca Bic rompió récord al superar los 2,000 metros de escritura, mientras que Mae y Office Max apenas alcanzaron los 800 metros.
12: Finalmente, en los juegos de geometría, todos los modelos analizados presentaron algún defecto en sus acabados y ninguno logró la excelencia general.
13: Ahora bien, antes de comprar los útiles escolares, haz una pausa y revisa lo que quedó del ciclo anterior. Rescatar los materiales que siguen en buenas condiciones no solo le da un gran respiro a tu economía, sino que también ayuda a reducir el impacto ambiental.
12: En este regreso a clases, haz que tu inversión saque 10.
14: Y recuerden que aquí en la Autoridad Nacional de Protección al Consumidor seguimos trabajando para ofrecerles la mejor información y verás para las y los consumidores. Para ver los resultados completos y a detalle de ese estudio de calidad, consulta la revista del consumidor, ya sea impresa o de forma digital.
1: Revista del consumidor.
13: Además de la lista de útiles, el regreso a clases trae consigo otras compras importantes, como uniformes, mochilas y libros, convirtiéndose en una de las temporadas de mayor presión para tu presupuesto.
12: Y tras los gastos de vacaciones, el reto es mayor. Sin embargo, este momento es una excelente oportunidad para hablar de finanzas en familia y practicar un consumo responsable, porque planear tus compras es la mejor forma de cuidar tu economía.
13: Te invitamos a dar el primer paso en casa. Siéntate con tus hijas e hijos a revisar los materiales del ciclo anterior. Juntos pueden identificar qué cuadernos, colores o juegos de geometría siguen en buenas condiciones.

0: ayuda a las infancias a distinguir entre lo indispensable y lo superfluo. Es una lección muy importante para su futuro financiero.
1: Ahora, si decides utilizar un crédito para cubrir estos gastos, la clave está en la responsabilidad. Evalúa si realmente lo necesitas y si cuentas con la capacidad de pago mes a mes para evitar el sobreendeudamiento.
0: Un crédito bien utilizado puede ser un gran apoyo, pero si lo usas sin planear, puede comprometer tu estabilidad. Antes de firmar, tómate el tiempo de analizar el costo anual total, conocido como CAT, así como la tasa de interés y las comisiones.
1: ¿No sabes qué opciones considerar? Los créditos personales y de nómina son una alternativa muy práctica, ya que no tienen un destino específico y los puedes usar para distintos gastos. En la modalidad de nómina, tu salario funciona como garantía, por lo que no requieres de un aval.
0: Otra opción son las tarjetas de crédito. Al ser un mecanismo de financiamiento revolvente, te permiten adquirir los productos sin tener que liquidarlos al instante. Esa línea de crédito te libera conforme realizas tus pagos, así que úsala a tu favor y haz que tu dinero rinda al máximo en este regreso a clases.
1: No lo olvides, surtir la lista de útiles escolares sin deudas te ayudará a tomar el control de tu economía familiar.
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0: Con mucha energía y con este entusiasmo de saber que ya es jueves 13 de agosto, te doy la bienvenida, soy Lugama en los 40 y a partir de este momento la música es continua, nadie nos va a interrumpir. Además de que tengo para ti el aviso parroquial, el chismecito y además la actualización de todo lo que ha pasado en la cabina de los 40, tanto en el Tlacuache como en Ya Párate, que vaya que hemos tenido grandes invitados. Pero bueno, no nos vamos a adelantar, empecemos este viaje. Pongámonos cómodos, ¿no? O creativos o activos, porque también en la noche a esta hora como que la mente está muy despierta. Pero bueno, disfrutemos juntos la música de los 40.
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0: Soy Lugama, así me encuentras en redes. Te acompaño desde la cabina de los 40. Oye, fíjate que Die Die, esta canción que ya mucha gente decía, ya por favor, que se acabe el mundial. Bueno, esta canción sigue sonando y sigue cosechando éxitos, porque ahora se coloca como la canción con más días en el número uno en Spotify Global, superando a Swim de BTS. Así que son buenos indicios de que esta canción se convertirá en un hit. No sé si superando lo que logró con Waka Waka, pero sí creo que es de las favoritas en temas mundialistas, ¿no? La verdad es que sí, tenía lo suyo. Shakira y Burna Boy hicieron algo espectacular con Die Die. Pero bueno, aquí te dejo este dato. Nosotros continuamos con más música. Ya es jueves en los 40.
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0: Soy Lugama y te acompaño en los 40. Oye, qué cosa tan maravillosa es Manuel Medrano. O sea, ese hombre derrocha sensualidad, carisma. No sé por qué, pero siento que son de esos hombres que siempre huelen rico, ¿sabes? Que transpiran, que sudan y huelen como a cítrico. Ay, hola. No, oye, a ver, hablemos en serio. Porque Manuel Medrano visitó la cabina del Tlacuache y al día siguiente se levantó muy tempranito para cantarle a todos los radioescuchas que estuvieron en la cabina de Ya Párate. La pasamos increíble. Fue alguien que... son de esos pocos artistas que se siente la vibra, que se siente la energía, que cotorrean, que no sé, que tienen una actitud bien chida. Cantó varias canciones, cotorreó. O sea, la neta es que es súper, súper lindo, todo un caballero. Y bueno, entre otras cosas, nos confirmó que él abrirá el concierto de Sam Smith en Guadalajara, que además trae música nueva, y también respondió preguntas de sus fans. Entre ellas, una chica le dijo que, pues, que qué onda, si va a haber gira o no. Él dijo que encantado de dar conciertos en la CDMX o en cualquier parte de México, que es una tierra que le encanta consentir, y que sí, no dijo cuándo, pero sí dio como que señales de que va a ser muy, muy pronto. Ojalá que así sea. Bueno, chécate, por favor, fotos, videos y grandes momentos que vivimos con Manuel Medrano en la cabina de los 40 a través de @los40mx. Vamos con música. Soy Lugama en los 40.
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4: 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Ahora son 2:44.

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0: Ya es jueves 13 de agosto a través de los 40. 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
0: Los 40 se desvela contigo, 316.

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0: soy Lugama y me estás escuchando a través de los 40, la radio de los conciertos, que por cierto, ya se acerca las fechas en las cuales Sam Smith estará en el Auditorio Nacional y los 40, obvio, tiene tus boletos. 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Estás en los 40.
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0: buenos días, es jueves 13 de agosto a través de los 40, la radio de los conciertos. Oye, ayer te decía que Aitana subió un comunicado donde anunciaba que la fecha de Puebla se iba a cancelar, pero que iba a tener buenas noticias para la gente en CDMX, y ya esto está más que confirmado, porque la nueva fecha es el próximo 5 de noviembre, 6 y 7, ya está sold out. Y bueno, la venta de boletos comenzará ya la próxima semana, pero aquí te quiero decir algo muy importante. Si tú quieres ser parte del cuarto azul de Aitana, escucha los 40, porque sí, sí, también tendremos boletos para que te lances a ver a esta superestrella que es Aitana, y que la neta trae un show increíble y que también tiene canciones que a veces uno dice, ¿cómo? Es que no me las sé. No, sí te las sabes, y sin saberlo eres fan de Aitana. Ya tiene muchos éxitos que han pegado aquí en México. Bueno, si eres fan de ella, participa, mantente pendiente siempre de la programación de los 40, porque no sabes en qué momento se empiecen a dar los boletos para este concierto. Ya lo sabes, toda la info de este y más eventos, más experiencias, más conciertos y también chismecitos, la tienes en los40.com.mx.
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0: 5:14.

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0: Soy Lugama, bienvenidos a los 40 buenos días. Hoy es jueves 13 de agosto, hace unas horas se disfrutó aquí en México de una noche con lluvia de estrellas, pero en España un eclipse solar que al parecer fue un fenómeno espectacular. Pero fíjate que agosto como tal tiene demasiados eventos astronómicos, ¿eh? Yo creo que otro que vamos a poder disfrutar será el próximo 27 de agosto con el eclipse lunar, que será el último que veremos en este año, y también la luna de Esturión, que es una luna grande, brillante, hermosa, que vas a poder disfrutar en la madrugada del 28 de agosto. Bueno, aquí te dejo estos datos. Si eres muy fan de todo el tema astronómico, energías, estrellas, portales, universos. Bueno, aquí te dejo este dato. Oigan, ya nos tenemos que ir. En breve llega Nashla, el Cojo Feliz, Gabo Ramos, todo el team y todo el staff que hace posible Ya Párate, el morning show más importante de México. Yo soy Lugama y te espero hoy en punto de la medianoche para desvelarnos y amanecer juntos en los 40. Te dejo un beso y un abrazo. ¡Mua! Adiós.
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2: 5:48.

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1: 5:57.
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1: Muy buenos días. Arrancamos juevesito 13 de agosto. Me encanta el número 13. Jueves 13 de agosto, arroba Nashirol.
2: Yeah, ya paratianos, bienvenidos. Ahora sí, lo que podría ser el viernes chiquito, nos encantan los jueves y el día de hoy tenemos programa ambicioso.
1: Programazo, arroba Cojo Feliz.
3: Estoy destruido de mi roast.
1: Ay, ayúdame. Qué bueno estuvo, felicidades.
3: Ayúdame, vengo en vivo, vengo en vivo.
2: Corazones, le dieron duro. Genial.
3: Vengo en vivo, amigos, pero aquí estoy para ustedes porque ustedes merecen tener una mañana feliz, una mañana chida yendo al trabajo.
1: Acompañándolos a la charla. Al curso de verano, luego ya será para la escuela, para ir a ver a la abuelita, para lo que sea, estamos para ustedes. Márquenos, por favor, sean parte también del tema del día. Y hoy viene una banda que se llama Free Kids y el tema del día es cosas que nadie me cree.
2: Uy, tengo varias. A ver, empieza tú.
1: Marta y Gareda.
2: Sí, toda la vida.
1: Cosas que nadie me cree. Que ya voy a cambiar de coche, pero nadie me cree. O sea, que estoy tratando. Ni mi esposa me cree.
2: No,
1: ya
2: pues te claro vi. Que no. No.
3: Ya te vi en tus stories en una camionetita muy bonita.
1: Pues es prestada.
3: Una roja. Una roja grande.
1: Sí, güey.
2: No, pero lleva diciendo eso que desde enero. Entonces, por eso ya chance.
1: Nadie me cree.
2: Exacto. A ver, tú, Cojo.
3: Una vez Poncho Herrera me fue a dejar a mi casa.
2: ¿Qué tal eso? Ay, cero.
3: Poncho.
1: Poncho Herrera, el de RBD.
3: Poncho Herrera. Ese me fue a dejar a mi casa una vez, coincidimos en una entrevista ahí con...
2: Ah, pero pues porque ella... No, o sea, cuando en sus épocas de RBD creí.
3: No, ahorita.
2: Ay, pues tú ya eres bien famoso también.
3: No, pero pues me fue a dejar,
1: pero
3: me fue a dejar.
1: Ahorita está más guapo, dice.
3: Sí. Ahorita está más galán maduro, que antes, dice. Sí, me gusta más.
2: Bueno, cosas que nadie me cree. Bajé de la azotea de mi edificio donde viví hace como 10 años, literalmente amarrada a una cuerda. Para poder entrar a mi casa.
1: A la ventana.
2: Sí, porque se me habían quedado las llaves adentro y tenía que apurarme.
1: Como la hora que sale mal, ¿no? En Peter Pan, ¿no? Con una cuerda nada más.
2: Exacto, pero literal, me amarró el portero y me fue bajando así en rappel. ¿Ven? Cosas que nadie me cree. Y no tengo documentado ese momento.
3: ¿Estás loca?
2: Sí, obviamente. Era joven y estúpida.
1: Órale, boletos para Enjambre el día de hoy y Arcángel. Ya se la saben, ahí está el tema del día para que participen. Prepárense porque nos ponemos en más adelante porque llega Mina Morales con... La astrología, los horóscopos. Música para bañarse, mi Lion. Suenen Ya Párate.
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2: Seguimos con más en Ya Párate y ya está aquí, ya llegó nuestra astróloga de confianza, Mina Morales. Juevesito de amor y relaciones. ¿Qué nos dicen los horóscopos el día de hoy?
3: Y además, después del eclipse, ¿cómo durmieron? Ay, ay, ay. ¿Cómo estuvo toda la noche? Porque estuvo intensón, ¿eh?
2: Como vámonos que pesado, a... ¿eh? Pesado.
3: Pesado, pesado. Se está sintiéndose pesada esta semana, pero justamente es por eso. A ver, hablemos de amor y relaciones en torno al eclipse que acabamos de vivir. Aries, tuvimos un eclipse y para ti abre una nueva etapa del amor. Pregúntate si esa relación que estás empezando te permite divertirte, expresarte y ser tú mismo. Tauro, también hay ahí en las relaciones una necesidad como de sentirte seguro, no estar siempre a la defensiva. Observa con quién puedes bajar la guardia y sentirte realmente en casa. Géminis, hay una conversación que puede cambiar cómo entiendes una relación. Pregunta directamente, escucha la respuesta. No tengas miedo de decir algo diferente. Y Cáncer, no necesitas convencer absolutamente a nadie de tu valor, ¿eh? Si estás dando demasiado para recibir atención o cariño, pregúntate por qué estás negociando contigo mismo para que alguien se quede.
2: Ojito, y aparatianos, este fue el primer bloque de los horóscopos con Mina Morales. Recuerden que la pueden encontrar como @verdeesmeraldamx. Pero todavía te quedas, ¿no? Nos falta sí, el segundo y el tercer bloque para cerrar. Listo, ya está. Y aparatianos, vámonos a una rola y regresamos. 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
1: Ya parateanos, no nos hemos ido, seguimos en la cabina y está aquí.
2: Está aquí.
1: Mira, Morales, para seguir contándonos lo que viviremos en este día de jueves de relaciones para los signos a partir de Leo.
2: Ya te los aprendiste, ya me los aprendí, mira, estoy muy orgulloso de ti. Eso. Leo, acabamos de tener un eclipse en tu casa 1. Todo lo que tiene que ver con la personalidad. Este eclipse de esta semana va a marcar un antes y un después para ti. Si tú estás cambiando, tus relaciones están cambiando. Quédate cerca de quien pueda acompañar esta nueva versión tuya. Virgo, este eclipse pudo llegar a remover sentimientos que creías superados. Toda esta semana lo vas a estar sintiendo. Antes de reaccionar con alguien, asegúrate de responder a lo que pasa hoy y no a una herida del pasado. Cálmate, Virgo. Hijos que son bien rencorosillos, ¿eh? Libra, hay amistades que ya nos están pidiendo que se transformen. Observa quiénes celebran tus logros, quién realmente está de tu lado, qué personas quieres conservar cerca durante esta nueva etapa. Y Escorpio, el intensote del zodiaco, deja de preguntarte cómo se ve tu relación desde afuera. Todo el mundo va a creer lo que quieran. Al final del día, encontraste un partidazo del siglo y ¿de qué sirve si tú no lo eres feliz al respecto?
1: Tienes razón, Mina. Yo como escorpión, sí, ya voy a dejar de preguntarme.
2: Ya mándale flores.
1: A mi esposa, ¿verdad?
2: Exacto,
1: sí.
2: Exacto, pues de una vez.
1: Tienes razón. Mira, qué bueno que te tuvimos en la cabina.
2: Mira.
1: Quédate porque falta un bloque más.
2: Falta otro bloque.
1: Muchas gracias. @ Verde Esmeralda MX. Aquí seguimos en la cabina de Ya Párate.
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1: Ya estamos de regreso en Ya Párate y llegó el momento de presentar a la número uno. Ella es Ariana Grande. Hey that I made you love me, aquí en los 40.
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1: Y seguimos avanzando en este jueves. Ya llegamos al tercer bloque de los horóscopos con Mina Morales. Adelante.
2: Oye, hablando de amor, Sagitario, a ver, es que Sagitario, por ejemplo, tiene que cambiar su idea del amor. Necesita más libertad, acuerdos diferentes. Simplemente hay una relación que, pues, ya se parezca más a quién eres ahora, ¿no? Entonces, pues, por ahí va la cosa esta semana para Sagitario. Capricornio, la química puede ser muy increíble y aún así faltar la confianza. Pregúntate si realmente puedes mostrarte vulnerable con esa persona o todavía necesitas mantener una parte de ti bajo llave. Acuario, este eclipse, este es el importante para Acuario. Ahora sí que, si usted es Acuario o tiene un Acuario cerca, échele ojo porque siempre andan diciendo que no quieren pareja, no quieren pareja. Y este eclipse, la verdad, esta semana les están abriendo cosas importantes. Se está abriendo un periodo importante para las relaciones. Algunas se pueden fortalecer, otras cambian sus acuerdos y otras demostrar que ya cumplieron su función. Y Piscis, el ultimito del zodiaco, el amor también se demuestra en lo cotidiano. Observa quién aparece cuando necesitas ayuda, quién hace espacio para ti y quién realmente forma parte de tu día a día.
1: ¡Qué manera de cerrar este tercer bloque!
2: ¡Ah, pues es que está buena la semana!
1: ¡Oye, sí! ¡Cachonda, cachonda!
2: Entonces, si quieren saber más, porque pues no todo es el signo solar, acuérdense que tengo la agenda abierta para que revisemos absolutamente todo en la carta natal, echamos el tarot, nos hacemos una limpia de paso y vámonos.
1: Oye, ¿y dónde te podemos encontrar?
2: Verde Esmeralda MX, ahí me escriben vía inbox, les pasamos toda la información.
1: Perfecto, para atención mucho más personalizada. Gracias, Mina Morales, nuestra astróloga de confianza. Ya Yaparateanos, vámonos con una rola. Estás en Ya Párate.
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1: Muy bien, estamos en vivo, 6 de la mañana, 36 minutos, hora centro de México. Y bueno, como lo estábamos diciendo desde el inicio, Cojo Feliz viene en vivo.
2: Sí.
1: Del roast. Ayuda. Del Cojo Feliz, bien rostizado.
2: Sí, rostizadote anoche, gracias a todos los que fueron, wow, al Marque Teatro. Y aquí, parkour.
1: Ya estoy acá. En Vivaracho.
2: Salí 2 a.m. y ya estoy aquí, ¿cómo le hice?
3: El verdadero parkour. Oye, pero a ver, duda existencial, sí, sí, la sí tenemos, la mandaron. ¿Sí te bañaste?
2: Sí me bañé, sí me bañé, sí me bañé, más bien no dormí. Si me ven así pestañear a veces, no, entre set y set, es que estoy cayéndome, pero dispuesto a aliviarle el día a la gente.
1: Oye, bien chido también.
2: Es chamba.
1: Los fans del Cojo Feliz ahí me saludaron. Dicen, tú eres el de la radio, ¿verdad? Y yo, ay, sí, pásale.
3: Soy yo.
1: Sí, bonito.
3: No, qué chido, amigo. Que se sepa que fue un sold out. Y bueno, de verdad que creo que eso es el mayor de los éxitos, ¿no? Como que tu corazoncito está en paz con lo que estás haciendo.
1: Exacto.
2: Sí, aparte se va a transmitir ahí en mis redes, chéquenle por si se quedó con ganas de verlo, lo vamos a transmitir. Pero el tema del día, ¿cuál es, mi querido Gabo?
3: Así es, no, ya no, no quiero sé hablar de mí, ¿no? No me gusta ser el centro de atención. Ya.
1: Cosas
3: gracias
1: que nadie te cree, que fue sold out. Cosas que nadie te cree es el tema del día, sí, que te bañaste y seguimos hablando.
3: Exacto,
1: de él, ¿no?
3: No, todo se trata sobre el Cojo Feliz, pero es que estamos muy
2: se
3: orgullosos.
2: Acabó, ya se acabó el roast.
1: Ay, pero paren.
2: Cosas que nadie te cree. No sé, por ejemplo, anécdotas estas así especiales, ¿no? Las anécdotas de la vida de... Un día me pasó esto, pues ya contesta la de Poncho Herrera que me llevó a mi casa. Claro,
3: ah, pero claro, como que sí te creímos. Fíjate, cosas que nadie te cree, y esto es para Cristian Castro, que ya por fin se graduó de la prepa,
1: oye,
3: hermanos.
1: Oye, claro.
3: Sí, ayer se graduó de la prepa.
2: Felicidades.
3: ¿Saben quién fue también ahí al chismecito? Pati Chapoy.
1: ¿Pati Chapoy estuvo?
3: Sí, y se le vio con perritos.
1: Oye, Verónica, sí, había
3: sí,
1: perritos,
3: sí, sí,
1: había
3: sí,
1: cachorritos.
3: Sí, los abrazó y todo.
1: Oye, también Verónica Castro estuvo presente, y le dedicó unas palabras a su hijo.
3: Pues sí, como
1: ¿las tenemos, Lion? No. Mira, vamos a escucharlo rápido, ahí está, Verónica Castro en la graduación de la prepa de Cristian Castro.
3: Nunca es tarde.
4: Es un momento, una noche que no esperaba. La soñé. La imaginé en algún momento de mi vida cuando mi hijo creció. Pero no se metió.
1: Wow.
4: Hasta ahora.
1: Qué lindo, qué buena onda. Pues ahí está, felicidades, Cristian Castro, pues ya graduado, ¿no?
3: Oye, sí, pero qué buena onda. Fíjate que obvio, esto se prestó, pues ya sabes, a varias críticas, tanto buenas como de burla en las redes sociales. Yo lo que creo es que nunca es tarde, y eso es un gran ejemplo de decir, oigan, sí, está bien, no terminé la preparatoria, pero no me importa.
2: Y el audio de Verónica Castro sí es emocionada, o sea, ¿cómo a pesar de que tú puedes llenar el auditorio, puedes andar haciendo giras internacionales, pero no, la prepa sí me dio orgullo, hijo?
3: Claro.
2: La prepa. ¿Me acabarás tu prepa, mijo?
1: Por eso sí llora, ¿no? Por eso sí.
3: Oigan,
1: llora.
2: Por eso sí llora.
3: Es que sí, o sea, Cristian, o sea, ¿qué les gusta? O sea, ¿cuánto ya habrá ganado en su carrera? ¿Cuántos millones?
1: No, pues sí.
3: Demasiado, ¿no?
1: Premios, el cariño de la gente, todo.
3: Y lo que sigue generando.
1: Otro también, Gilberto Mora se inscribe en la universidad para estudiar administración de empresas mientras continúa su carrera futbolística.
3: Oye, sí. Oye, parte ya también de la red de mi alma mater en la Universidad de Anáhuac, que se tiene que decir. Bravo por Gilberto Mora. Poniendo en alto.
1: Oiga, toda la gente que anda de gorrones y quieren ahí sus boletos, hoy tendremos boletos de Enjambre, que se presentan el domingo 30 de agosto en el Estadio GNP Seguros, y también boletos de Arcángel, que va a estar en el Palacio de los Deportes, ¿no? Además, el tema del día, cosas que nadie te cree, las rolitas, y vienen aquí a la cabina yapalatiana los Free Kids.
3: Yeah. Oigan,
1: gran nombre, ¿no? Free Kids.
3: Fíjense que ahorita que estás hablando de los boletos, ustedes ya parateanos, varios de ustedes ganaron accesos para el auditorio de Sentidos Opuestos. Pues bueno, ayer estaba por ahí Eugenio Derbez. Ay, perdónenme ustedes la voz, ¿verdad? Yo también vengo del Marque Teatro. Pero estaba por ahí Aislinn Derbez, Eugenio Derbez. ¿Y saben quién se subió al escenario con Alessandra Rosaldo?
1: ¿Quién?
3: Aitana, la pequeña Aitana.
1: La hija.
3: Sí, la hija de Derbez con Alessandra Rosaldo, y bailó. Pero oye, lo hizo re bien.
1: Que Alessandra se subió al piano y todo, ¿no?
3: Pues bueno, era su show. Sí. Era su show, pero momentos hermosos se vivieron. Así se le caía la baba a Eugenio Derbez viendo a Aitana. Papá orgulloso.
1: Claro, qué hermoso.
3: Se vivieron varias cosas ayer, ¿eh?
1: Ya lo veremos más adelante, ¿eh? Aitana de cantante.
3: Pero ¿sabes qué fue lo más importante? Nuestro cojo feliz triunfo.
2: Otra vez, gracias, gracias, gracias. ¿Cómo? Me intimidan, amigos, pero muchísimas gracias. Gracias. Buenos días a todos. Aquí seguimos en vivo para todos ustedes.
1: Vámonos con música. No hay que llorar. Ellos son Timo. En Ya Párate.

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1: Yo nada más les digo que vayan agarrando y cachando las palabras que están escondidas entre las canciones, porque tienen que anotar el nombre de la rola, la hora y la palabra para que se puedan llevar el Ya Párate Kit.
2: ¡Ea!
3: Que incluye
2: una playerita coqueta, un vasito travieso y una gorrita que la van a poder llevar a todos lados.
1: ¿Estuvo buena la fiesta?
3: Está bueno, ¿verdad? Sí, se gritó anoche.
1: Lo hubiera seguido, ¿no?
2: Es que sí lo di todo.
1: ¿No quieres un tequilita?
3: Phil Barrera.
2: Oigan, bueno, recuerden, está bien, se pueden burlar porque yo también, y voy recuperando la voz conforme va
1: muy bien
2: caminando el programa.
3: Digo, oigan, disculpen ustedes.
2: Oigan.
3: Yo no soy una gallina, yo soy un perro.
2: Recuperen esas palabras que están pasando durante esta primera hora para que justamente se lleven
3: tacos, tacos.
2: Ya párate aquí.
3: Tacos de canasta, tacos.
4: Ya se fue, perdonen.
2: Oigan,
4: ustedes.
2: Es importante lo que les tengo que decir, ya paratianos. Recuerden que tenemos boletos para Enjambre. Ajá. Tenemos boletos para Arcángel. Y si es necesario que tengan estas palabras para que puedan participar en el adivinómetro. El personaje del día de hoy. Taca, taca, taca, taca, taca.
1: ¿Cómo de Phil Barrera ya pasó a sexy, ¿no?
2: O sea, sí,
1: ya.
2: Taca, taca, taca, taca.
3: Phil Barrera. Cortea.
5: ¡Saca el guapo!
1: Adivinómetro.
2: Ay, ay, ay.
1: Hay una pista que le va a dar el cojo feliz. Échate una pista para los que están escuchando ahorita.
3: Okay.
1: ¿Qué personaje va a estar en el adivinómetro?
3: Villano icónico. Un, o sea, villano es, icónico.
1: Son dos cosas, villano
3: y es cónico. Cónico.
2: Pero aparte lo dijo,
3: tiene forma
2: como
3: de cono, ¿ok? Villano icónico. Okay. Okay. No, esa no es la pista. Es villano muy famoso.
1: Ándale.
2: Villano. Wow. Villano icónico.
3: Icónico.
2: Yeah. Oigan, está bueno el personaje. Espero que tengan muchísima suerte. Anoten ya esas palabras.
1: Venga, para que participe, vámonos a un corte y ya regresamos. Está aquí Nashi Roll, el cojo feliz.
3: Sí.
1: Aquí Gabo Ramos en
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1: Y el Gojo Feliz. Ahora sí, estamos a punto de dar kit chaparateano y boletos que pueden ser de Enjambre o Arcángel. Márcanos 55-5166-8101 o el
2: 800-00-610-00.
1: Y en WhatsApp
3: el 55-49-35-24-41.
1: Nada más le aclaramos que el que tuvo el roast fue el Cojo Feliz, no Nashla.
3: No sé qué, ¿a dónde fue Nash? Ni siquiera fue al roast, en realidad ella está fónica por otra cosa, pero...
2: Te grité desde la distancia.
3: Ah, con razón, si cojo, te desgañotaste, amiga.
2: ¡Cojo!
3: Pero esto no se trata de mí esta vez. Oye, no, sí, no grites, si ya me ves así, no me grites, porque te voy a decir, ¿por cuánto?
4: ¡Ah, no!
3: ¡Buenos días!
5: ¡Buenos días! ¡Ya párate!
1: ¿Cómo estás? ¿Cómo te llamas?
5: Rogelio Pimentel.
1: ¡Ay, con todo y apellido!
3: ¡Ay, Rogelio Pimentel! A sus órdenes,
1: como
3: Rogelio
1: escritor, Pimentel. ¿No? O sea, como dramaturgo.
3: Rogelio Pimentel. Oye, ¿y de dónde nos llamas?
5: De Guadalajara.
3: ¡Qué gusto, Rogelio Pimentel de Guadalajara! ¿Tienes las palabras que estuvimos dando esta hora?
5: Sí, sí las tengo.
3: ¿Me puedes dar la palabra, la hora y la canción?
5: Sí. La primera es Trasero a las 6:19 y la canción es Inglés en Miami con Raguayana y Manuel Turizo.
1: Y
5: la segunda
1: ahí está. Esa es una respuesta correcta.
3: Correcta.
2: Sí,
1: vamos,
2: sí,
1: la
2: sí.
1: Primera la trae detrás Rogelio Pimentel. Adelante, segunda.
5: La segunda es Precioso a las 6:26. Canción Guantes Puestos, La Gusana Ciega.
1: Esa es una respuesta correcta. Rogelio Pimentel. Adelante, siguiente.
5: La tercera palabra es Porfis a las 6:35. La canción es Dancetería con Madonna.
1: Dancetería. Bien payaso yo, ¿verdad?
3: Dancetería.
2: Sí, pero en español se lee dancetería. Estamos okay. Dancetería. En México.
3: Está bien dicho. No le hagas caso al tirano. Aprendió una aplicación, güey. Yo te vi en la del búho verde. Te vi en la del búho verde y vienes aquí a corregir a mi público.
1: A México, dices. Ahora sí, Rogelio Pimentel, necesito que unas las tres palabras.
5: Es Trasero Precioso Porfis.
2: ¿El de quién?
3: Eso era.
1: Muy bien, esa es una respuesta correcta. ¡Vamos! Se va el kit chaparateano hasta Guadalajara. Se lleva su vaso coqueto, su playera de Ya Párate y su gorrita traviesa también
2: Mamuki,
1: de Ya Párate.
2: Mamuki.
1: Felicidades, bien. Rogelio.
5: Gracias.
2: ¿Ya estás feliz?
5: Sí, claro, ¿cómo no?
2: Pues pero es que no sentí la euforia, ¿no?
3: Pero eso no es todo. O sea, es que todavía falta el adivinómetro. Ya ganó el pase al adivinómetro.
1: ¿De qué quieres, boletos? ¿De Enjambre o de Arcángel?
5: De Enjambre está bien.
1: ¿De Arcángel?
3: Sí, de Arcángel.
2: De Enjambre.
1: Perfecto.
3: Salen boletos de Arcángel.
1: Muy bien. Entonces, Enjambre, Rogelio. Empieza... el adivinómetro en estos... una pregunta, Rogelio. ¿Tú puedes venir por tu kit acá a la Ciudad de México?
5: Pues sí, también.
1: Ah, ok. Los boletos te los podemos mandar.
2: Pero el kit, eso sí que no.
1: Sí, es que el concierto es en Ciudad de México. ¿Todo bien, Rogelio? ¿Sí vienes?
5: Sí, todo bien.
1: Vale, va.
2: Perfecto. Recuerda, 30 de agosto. Ya podemos repetirle la pista.
3: La pista es villano icónico.
1: Ok. Villano icónico es la...

0: apellido, un apellido.
1: Ledger.
0: Ya, listo. Siguiente pista. No,
2: ay, digo, siguiente apellido. Pregunta.
3: ¿Quién es?
2: No.
1: Pues me autorizaron.
0: Tercera pregunta, Rogelio. Tercera, cumple nada más. Tercera pregunta.
3: La tercera. Se pinta la cara.
0: Sí.
1: Ay, me están viendo horrible, Rogelio.
3: Es el mejor villano de todos los tiempos.
0: Sí.
1: Pero di algo más.
0: ¿Cuál es?
3: Pues es el Guasón.
0: No, era el Joker.
2: No, tonto.
0: Ni modo.
3: ¿Cómo no?
0: Y esa es una respuesta
4: correcta.
1: Oye, Roger, ya estoy aquí metiéndome en problemas, pero
0: bromas.
1: Qué bueno que sí ganaste.
3: Sí, gracias.
2: El bromas.
1: Oye, ¿a quién te vas a llevar enjambre?
3: Pues no sé, a ver si uno de mis hijos o mi esposa.
1: A ver.
0: Tienes que venir a la Ciudad de México por tu varo, ¿eh? O sea, tu hotel, tu camión.
3: Sí, no pasa nada, invertirle. Sirve que me eche un tour por allá.
0: Okay.
2: Venga, pues bienvenido a la Ciudad de México, te veremos por acá, carnal.
3: Sí, gracias.
0: Venga, abrazote.
3: Igual, wow, pero
0: ¿eh? Ahí estuvo el adivinómetro.
1: Estuvo muy fácil lo que hice, la pista.
2: Sí.
1: Pero, ¿y cómo más? Me pidieron un apellido. ¿Qué más hacía?
0: Me hubiera buscado el otro.
2: Romero, hubieras dicho el de la serie de los 50, sí. 70.
0: El original.
1: Aparte, sí. Dije el más famoso, ¿no?
2: Ajá.
1: El más legendario. A mí sí me gusta que los yaparatianos ganen.
2: También, ¿cuál es el otro? El
1: ¿Phoenix?
2: Phoenix.
0: Leto. También fue. Que nadie lo reconoce, ¿no? Pero.
2: Jackman.
0: También bueno, ahí voy.
1: O sea, debí ser más misteriosa, ¿verdad? Se lo dejé así, sí. Peladito y en la boca, dirían por ahí.
0: Claro, oigan.
2: Tampoco tanto porque el misterio es otro villano.
0: Tema del día, cosas que nadie te cree. Para que participen, échenos el phone y sean parte de la mesa yaparatiana también, por favor. Con el tema del día, vámonos con música. Gloria Trevi, Pompas de Jabón, suenen Yapárate.
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1: Sí, tatum, tatum, tatum, 7 de la mañana, 19 minutos. Cósmico en los controles aquí en Ya Párate. Ah, mira, ahí está León.
2: Ahí está. un rugido.
1: Ay, perro. El tema del día es cosas que nadie te cree. Participen, por favor. Teléfonos en la cabina 55-51-66-8101. Vamos a contestar llamadas. O puede ser otro teléfono de la República.
2: Los quiero seguir conociendo a ustedes. También a los yaparatianos. Aquí les va el teléfono: 800-00-610-00.
1: Y hay un WhatsApp, párate.
3: Si solo quiere escribir en el 2441.
1: Uh-huh. Todos también pueden hablar.
3: Sí pueden hablar por WhatsApp,
1: hasta videollamada, ¿verdad? De hecho. Ahí sí puede ser videollamada. Creo que es la única forma que nos van
3: a... Una videollamada.
2: De conectarnos. Pero cojo cosas que nadie te cree. O sea, más profundo. Cosas de verdad que nadie neta nadie te cree.
3: Que estoy sanando a mis ancestros. No, nada profundo.
1: Ya bien neta, profundo.
3: Neta, sí. Ya bien profundo. Constelación familiar y esa onda, no. No, cosas que nadie te cree cuando
2: ¿En
3: dices...
2: ¿En serio sí?
3: ¿Qué? Sí, es parte
2: de la vida.
1: Sanar
3: a los ancestros, sí, eso claro. Sí,
2: no, como que siento que no te estoy creyendo.
3: Sí, es parte de crecer, sanar a los ancestros. No, pero no te cree nadie cuando dices que viste un ovni, ¿no? Que dices, güey, neta se acaba de mover algo. Ajá, y siempre quedas no. como, no, güey.
1: Era un avión. Ya,
3: no, neta,
1: ya.
3: Neta, güey, neta. Neta, se movió algo ahí.
1: Cosas que nadie me cree, y nunca me van a creer. Que tomé clases de fútbol y que fui parte de las fuerzas básicas. Tuve 6 meses como fuerza básica del Atlante, y es verdad, con coach y todo. O sea, tenía mis espinilleras, mis tacos, todo.
2: Es que...
1: Pero mi casco...
2: Siento que así no te estoy creyendo.
1: Es
2: no
1: que se nadie usaba, me la cree.
3: No se usa
1: fuerzas
3: casco.
1: Básicas, no era un cursito. Yo era de las fuerzas básicas del Atlante, pero nadie me
2: o
1: cree.
2: O sea, eras FIFAs.
1: De chiquito. De esta chiquito. ¡Ay, llamada! Bueno, pero nadie me cree.
4: Hola, ¿qué tal? Buenos días. Johnny de Guanatos.
1: ¿Cómo te llama? ¿El Johnny?
4: ¿El Johnny?
1: El Johnny, claro. Bomboni. Muy Johnny. Bien, Johnny.
2: El Johnny. ¿Cómo estás, Johnny?
4: Oye. Excelente en el perro trafical que hay aquí en Guanatos.
1: Sí, fuerte, ¿no? Cosas que nadie te cree, Johnny.
4: Que tengas estudios y trabajes en un trabajo normalito.
1: Ah, ¿cómo?
2: O sea, que estés como que tengas doctorado,
4: sí,
2: ¿te refieres
4: a
2: eso?
4: Como ahorita que... Yo estudié 2 carreras, de lógico matemático y administración de empresas, y estuve aquí en la tortillería.
1: Ah, no, pues ya ves también, oye, tú, oye.
2: No te creo.
1: Oye, pero ¿sí las terminaste? ¿O
4: claro.
1: Eres tronquito?
4: No, sí, terminé todo.
1: Ah, mira.
2: Y a tiempo.
4: Pero, pues obviamente, pues en el comercio, pues ganas más dinero que yo creo en lo profesional.
3: Sí, la camioneta del de la verdulería, ¿has visto? La camioneta del que...
1: El carnicero, dices, ¿no?
3: Sí, del que se pone ahí en el tianguis, dices, oiga, sí, don. Sí,
2: o de productos oaxaqueños.
3: Le va re bien. El de la barbacoa, ¿qué tal? ¿Has visto qué camioneta trae el de la barbacoa?
1: Es verdad, güey.
3: Sí conviene, master, ni modo, sí. Pues toca encontrarle por todos lados, ¿no?
4: Sí, no, de hecho, cuando yo salí la lista de administración, esta ya salí con bolsa de trabajo, pero nada más, el contrato eran 2,500 por semana, por un año, imagínate, cuando yo ganaba 1,000 diarios.
1: No, mano, ¿para qué? ¿Para
2: así
1: qué estudiar?
2: No, así exactamente.
1: Pero no dejen de estudiar.
4: Pues sí, no dejen de estudiar, pues ya se acaba el trabajito, pues por lo menos tienes con algo con qué defenderte, pero pues sí, los platicas a los clientes y pues no te creen.
1: Claro,
2: pero sí. Mira, en la licenciatura nadie te la quita, ¿podemos decirte ahora Lick Johnny?
4: El Lick Johnny.
1: Doble Lick. Te mandamos
3: licenciado,
1: un abrazo.
3: Licenciado, gracias.
4: Ya, saludos, bye.
1: Licenciado Jonathan.
2: Oigan, sí, miren, tú estudiaste informática, ¿también? Tú y yo somos comunicólogos, pero sí. Deja mejor ser influencer, ¿no?
1: No, la bueno, verdad, sí. Totalmente. Deja mejor las redes. 55-5166-8101 es el teléfono aquí en la cabina yaparateana. O también si estás marcando, no sé, desde Tampico, Mazatlán, usa el siguiente teléfono.
2: 800-00-610-00.
3: Y el WhatsApp es el 55-49-35-24-41. Cosas que nadie te cree, que en la chamba ya no te creen que solo estás con tu esposa por los niños y no te cree la... No. La que llegó a la chamba, no te cree.
2: La de 20, ¿no?
3: Ajá, la de 20, la nueva pasante que llevaron y todo así de... Sí, no. Soy casado, pero...
1: Ya no estoy pasándola bien. Ya no. Sabes. Cosas ya que sabes. Nadie te cree ya con el anillo puesto. No, sí. Cosas que nadie te cree.
2: Cosas que nadie te cree cuando te encuentras famosos. Porque si no tienes foto, pues es... ¿Sabes qué? Esa historia vive en tu cabeza.
1: O sea, te aplicas la Marta y Gareda, ¿no? O sea,
2: claro.
1: Momento Marta y Gareda, ¿no? Exacto, nadie te cree.
3: Exacto. Me cachó Ryan Gosling, ya. ¿No? Y estaba viendo Thor...
1: Sí, ella tiene una parecida, que estuviste comiendo ¿con quién?
2: Con la esposa de Justin Bieber, Hailey Bieber.
1: Mira.
2: Y con la prometida de Harry Styles, Zoe Kravitz, pero pues me dio pena tomarles foto.
1: Sí.
2: Y pues solamente vive en mi memoria ese recuerdo, nadie
1: cosas
2: me cree.
1: Que nadie me cree,
3: no
1: sí,
3: te creo.
1: Yo estuve en una borrachera con Gene Simmons, Katy Perry y los de Belanova. Nada que ver los de Belanova, ¿no?
3: No manches.
1: Era en Guadalajara y nadie nunca me la cree.
2: ¿Pero te tomaste foto?
1: No, porque no creo, en esa entonces. Época nadie llevaba cámaras ni teléfonos. Fue hace un chorro, 2008.
2: Ay, creo que era, claro 2009. Que llevabas, creo que sí.
1: Ah, yo no tenía. Cosas que nadie te cree. Márcanos, sé parte de la mesa ya para Tiana.
3: Sí, pues ya no se me ocurre ninguna porque todo me creen.
2: No, ¿sabes qué? Cosas
3: o sea, yo
2: que...
3: no miento. Ajá. Como ustedes.
2: Cosas que nadie me cree y eso de verdad me pasa tiro por viaje. Cuando me conocen es de, no manches, sí mides bien poquito.
1: Ah, sí, sí, cosas que nadie te cree.
2: Me dice, pero es que en tu Instagram te ves más alta. Y yo, pues obvio, le doy perspectiva a la foto.
1: Desde arriba. Hay más llamadas. Bueno.
5: Hola.
1: ¿Qué pasó? ¿Cómo estás? ¿Cómo te llamas?
5: Hola, me llamo Jaciel, desde Los 40 Córdoba.
1: Los 40 Córdoba, Jaciel. Oye, tema del día, cosas que nadie te cree. Está aquí el Cojo Feliz, Nashi Roll, aquí Olis. Gabo Ramos.
5: Cosas que nadie me cree. Una, que entró mi llamada en Ya Párate. Y dos, que llego temprano al trabajo.
2: Cosas que nadie te cree siempre. Es que, ¿sabes qué? Seguro eres de los que llegaste tarde muchas veces. Y pues ya nadie te cree cuando llegas temprano. Hazte fama y échate a dormir, compis.
5: Oye, sí, que me levantan acto administrativa, oye, no se pasan.
1: No, ¿cómo crees?
5: Yo sí llego temprano, yo sí llego temprano.
1: Oye, ¿de qué chambeas o qué?
5: Ay, no me van a creer.
1: ¿Qué?
5: Cosas que nadie me cree.
1: ¿De qué?
5: Estoy en la cabina de los 40 Córdoba.
1: ¡Ay, no te creo!
3: ¿En serio?
1: O sea, ¿este es un sí. enlace? Ah, es cierto.
5: Algo así.
1: Con Jaciel desde los 40 Córdoba. Órale, Jaciel, buena
2: qué
1: onda.
2: Qué chido, colega.
1: ¿Y eres locutor o qué haces ahí?
5: Pues ahorita operándoles, pero en punto de las 10 de la mañana ya somos locutores.
1: ¡Ay, güey! Como Leoncio Cósmico.
5: Arroba soy el diablillo, aprovechando, arroba soy el diablillo.
1: Órale, haciéndole competencia al diablito, órale.
3: El diablillo.
6: El diablillo. Yo soy el diablillo. Yo soy el diablillo. Así.
1: Órale, Jaciel, pues te mandamos un abrazo hasta los 40 gracias, Córdoba, 107.5 FM.
5: Efectivamente. Oye,
2: pero sí, cosas que nadie te cree. Como que estamos dudando, ¿no?
1: Sí. Yo no le estoy creyendo nada.
2: Si nos están tomando
3: no es posible que haya hablado alguien de los 40, de la cadena 40. Mi papá me escribió cosas que nadie me cree que ya soy fiel, me pone mi papá. Mi papá.
2: Órale.
3: ¿Dónde, papá?
2: Cálmese. Sí.
3: Lo malo es que ya fue con una señora que no es mi mamá. ¡Bueno!
5: ¡Bueno!
3: Hola, buenos días.
1: ¿Qué pasó? ¿Cómo estás? ¿Cómo te llamas?
7: Víctor, de acá de Veracruz.
1: Muy bien, Víctor, desde la cabina de los 40 Veracruz. Ah, es cierto.
3: Puros conductores. Hola,
7: bueno, sí,
3: oye.
7: Soy conductor porque soy conductor de aplicación.
1: Claro, tenemos algo en común, sí.
2: Exacto.
1: Oye, tema del día, cosas colega. Que nadie te cree, colega.
7: No, mira, hace como 2 años, un amigo... ¿Quieres ganar una extra manejando un vehículo? Le digo, sí, claro, sin problema, una step van. ¿Y qué onda? Le digo, ¿qué hay que hacer? No, vamos a llevar gente, etcétera. Ah, órale, va. Llegamos al aeropuerto a recoger al pasaje y era Eva Longoria, que vino a filmar un documental acá en Veracruz.
3: Eva Longoria.
1: Órale. ¿Y la llevaste? ¿Tú la llevaste?
7: Sí, 2 días anduvimos llevando y trayendo a San Juan de Ulúa, Alvarado, donde grabó. Y la verdad, nadie me creía. Y aparte, algo que yo no me esperaba, la chava es súper sencilla, ¿eh?
1: Sí, buena
2: oye, ¿te
1: onda.
2: Tomaste foto?
7: No, porque no te lo permitía el staff.
1: Claro, y por eso nadie te la cree, ¿verdad?
2: Hubieras aprovechado.
7: No, pero no, porque era muy quisquilloso los de seguridad y eran dos changos como de 2 metros. Ahora sí que había que hacer caso para hacer caso.
1: Claro.
2: No, no, sí te entiendo. A veces manda, como que impone mucho, ¿no?
1: Te
2: como
1: mandamos un abrazo hasta allá. Gracias por marcarnos.
3: Es dale, que bye. Si bye. No hay foto, realmente pasó. Ya estamos en esa época.
1: Sí.
3: Si no hay foto, no pasó. No es sucedió.
2: Que, es que da mucho coraje cuando no puedes conseguir la foto del momento, el video. Porque hay gente como ustedes de poca fe.
1: Que nadie le cree. ¡Ay, exacto, llamada! ¡Bueno!
8: Hola.
1: Hola. Sí, ¿qué tal? ¿Cómo estás? ¿Cómo te llamas?
8: Me llamo Cecilia.
1: ¿Cómo?
8: Cecilia.
1: Cecilia, Cecilia, sentí tibia.
8: Cecilia.
1: Cecilia, oye, Cecilia, cosas que nadie te cree, échalo.
8: Que casi voy a, bueno, yo voy a cumplir 70 años el 22 de noviembre, el día de Santa Cecilia, y me encanta su programa. Nadie me lo cree porque todos mis amigos son, pues imagínate, de mi edad, e intelectuales, etcétera, etcétera, y no pueden creer.
1: Que escucho esta clase de
3: escucho este bodrio.
8: No, y más que nada porque pues tengo dos hijos, un hijo varón de 42 y una hija de 38, y con ustedes me he enterado de cosas que ellos están viviendo, que a ellos realmente les sirven más, pero también me sirven muchísimo a mí. Yo estoy aprendiendo mucho de mis hijos a través de ustedes, así que se los agradezco.
3: Wow. ¡Ay, qué hermosa!
1: La infidelidad del cojo.
3: No, a ver, yo no dije nada, era un remate que estaba aquí anotado.
8: No, de verdad, o sea, no, ustedes son increíbles, o sea, me hacen de verdad, estoy saliendo de una depresión muy, muy profunda y muy aguda, porque mi hijo es alcohólico, mi hija es terrible, emocionalmente es un adolescente, tengo dos hijos adolescentes adultos, y no saben cómo me ha ayudado. Ustedes son parte de mi terapia. Gracias a ustedes estoy saliendo de la depresión.
1: Wow.
8: Muchas gracias. Ay, sí.
3: Muchas gracias, Ceci.
1: Y aquí vamos a estar abrazos siempre. Nos puedes escribir las veces que quieras, marcar. Gracias. Ya sabes, aquí está tu hombro radiofónico, tu apapacho, tu abrazo. Gracias. Y qué bueno claro que pues sí. Ahí conectas con nosotros. Nosotros también aquí estamos para divertirnos y divertirte.
8: Claro que sí. Que tengan un maravilloso y bendecido día.
2: Igualmente. Y nosotros te cuidamos.
1: Y nadie te cree esta llamada, gracias. Gracias. Eso, 70 años. ¡Felicidades, Cecilia!
3: Ay, dile a tu hijo que salud.
1: Oye, seguimos con más llamadas. Bueno.
9: Pikachu, yo te elijo ahora.
10: Y yo también a ti. ¡Ahora! Hola, ¿cómo estás? ¿Cómo te llamas?
1: Ah, ya. ¿Cómo te llamas? ¿Cómo te llamas?
9: Digo, Néstor,
3: Gabo,
9: ¿cómo andas?
1: El Néstor. Oye, Néstor, cosas que nadie te cree.
9: Pues que justamente soy el Néstor que habla ya párate, pero desde mucho antes que estuvieran ustedes tres.
1: Dale, ya presumido, ¿no?
2: Ay, sí. No, oye, no, pues gracias. Sí,
1: más ya para pues no que ustedes, dice.
2: Exacto. Pero pues eso, ¿qué, Néstor?
1: ¿Desde cuándo, Néstor, eres ya paratiano?
9: Facundo Alequita, mi nuevo mejor amigo... Ay, se me fue Iñaki Álvarez, y pues obviamente antes de que les tocara a ustedes, Gabo, de hecho, tú te acordarás, Gabo, porque sí ubicabas muy bien mi voz cuando estabas en el Tlacuache y claro, les marcabas.
1: Tú eres de la familia yaparatiana, también de la familia tlacuachera.
3: La verdad, tienes una voz reconocible. O sea,
1: ¿cómo,
3: sí,
1: es? ¿Cómo es?
3: No sé.
1: Néstor,
9: soy mi buen cojo, para que la disfrutes cada que tengas oportunidad.
1: Ay. Y la voz también.
3: Ay, gracias, Néstor, yo también.
2: Te queremos, Néstor. Así.
3: Gracias, Néstor.
9: Yo también los quiero mucho, Nasla.
3: Te quiero, Néstor.
1: Abrazo. Muchas gracias, Néstor. Venga, seguimos con más del tema del día. Hay más llamadas, ¿no?
2: Más llamaditas, ¡woo! Venga, buenos días, ya párate, ¿quién habla?
11: Muy buenos días.
12: ¡Buenos días!
2: Hola, ¿quién es?
11: Hola, Camila.
2: ¿Qué onda, mi Camila? Oye, cositas que nadie te cree, te estás riendo, ¿verdad? Andas cotorreando.
11: Sí, es que me pongo nerviosa nada más de pensar que me dan pánico las agujas. Y estoy tatuada, cosas que nadie me cree.
1: Wow. O sea, tú, la vacuna no, o sea, no te vacunas.
11: No, o sea, se me baja la presión, todo.
2: ¿Y cuántos tatuajes tienes?
1: No, pues bueno.
11: Seis
2: tatuajes.
1: Seis tatuajes con agujas.
3: ¿Y cómo le haces si te dan pánico?
11: Ay, pues no aguanto.
1: Oye, y de tejer ni hablemos, ¿verdad?
3: De surcirme un pantalón ahorita que hacerme un dobladillo, no, también.
1: No, ¿verdad? Oye, está bien heavy, te mandamos un beso, gracias. Hay más llamadas. Ay, ay, ay, puro un agujero, ¿no? También le tiene miedo a un agujero.
3: Vaya que sí, todo lo que se aguje. Bueno, buenos días.
13: Hola.
3: Hola, ¿quién eres y de dónde hablas?
13: Habla Cristian del Establo de México.
3: Hola, Cristian, cosas que nadie te cree. ¿Qué cosas nadie te cree a ti?
13: Que en algún momento de su carrera, León Larregui hizo una presentación gratuita en Mundo E cuando todavía existía Tower Records, y después terminé en un departamento de su producción fumando mota con él.
1: Yo sí te creo. Abrió un portal, ¿no? Y estaba Doctor Strange con nosotros. Oye, todo eso es un combo, es un combo. Sí,
3: acabaste con él.
2: No, con la producción, sí. ¿No?
3: ¿Con la producción o con él?
13: Con él, con todos, con toda la banda, cuando estaba empezando Zoé. Tenían ellos meses, quizás un año de haber empezado a tocar. Un amigo que era conocido ahí en la universidad lo estaba siguiendo, era el primer año.
1: Órale.
13: Después, bueno, durante el concierto a mí se me ocurrió que tenía ganas de ir al baño y me pasé a los Anirren que estaban atrás del escenario. Y en algún momento los mollistas que estaban con ellos, ajá, me dijeron: tienes que empezar a cargar los cables, vente para acá. No. Pero yo nada más pasé al baño y terminé en la parte de atrás. Órale. Y pues dije, vámonos.
1: Y vámonos.
13: Y terminamos en casa de, no sé, era un departamento de alguien en la Condesa, claro, en la Roma.
1: Ajá.
13: Y pues ahí estaba León y echamos el porro y
1: todo. O sea, tú eres la mala influencia de León Larregui, güey. Sí,
3: arriba Meg, arriba Meg. Lo pudiste haber salvado.
2: Oye, ¿hace cuánto fue esto?
13: Fue en el 2005, 2006, una cosa por ahí así.
1: Sí, no, pues ya tiene rato, güey.
2: Ya tiene.
1: Te mandamos un abrazote a la mala influencia de León Larregui.
3: No le creo.
13: Gracias, saludos.
1: Abrazo.
2: Siento
3: no
2: que...
3: Ay, no te creo.
2: Sí. Todos tenemos esa historia que terminamos en el departamento de un famoso.
1: Sí.
3: De alguien. El departamento de alguien, así. Y puede ser incluso así como el líder sindical de, así como que alguien importante, pero no,
2: exacto,
3: famoso.
2: No, ajá, no, no. O que acabaste en el departamento del hijo del expresidente. Ajá. O sea, siempre hay como historias bizarras que me hacen creerle al yaparatiano.
3: Sí.
2: La verdad, pero...
3: A una borrachera que ni ibas a ir, que ya te habías guardado, que iba a ser algo tranqui. Sí. ¡Pum! Hijo de Salinas de Gortari. Oh.
2: ¿Qué tal, eh?
1: Y nadie se cree. Nadie te cree.
2: Porque en los mejores momentos no hay fotos. Eso es, sí, cierto, eso es cierto. Oigan, estuvo muy cotorrona la sección y aunque nadie me crea, ya nos vamos a ir a una rolita. Ya nos vamos a ir a una rolita. Recuerden que más adelante son las más pedidas para que ya para ti nos vayan preparando su canción. Vámonos, esto es Danny Ocean con Partidazo aquí en...
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2: La Casa de los Famosos México 2026 vivió su tercera nominación con una dinámica de pelotas de colores que impactaron en algunos beneficios y en acumulación de más puntos para otros habitantes. Los participantes que por el momento están en riesgo de abandonar la casa el domingo son Moisés, Flor, Luis, Mazat, Aranza, Memo y Janet. ¡Los 40! 13 personas resultaron lesionadas anoche debido a la explosión registrada en un restaurante de la colonia Roma por acumulación de gas. Se trató de servidores públicos, 9 bomberos, 2 trabajadores de protección civil y 2 policías. Se reportaron además importantes daños materiales. ¡Los 40! A partir de enero del 2027, el gobierno federal aumentará las becas para los deportistas mexicanos en reconocimiento al récord histórico de 407 medallas obtenidas por la delegación en los Juegos Centroamericanos y del Caribe. Se busca elevar al menos 10% las becas e incrementar el presupuesto de la CONADE. ¡Los 40! Y hablando de deporte, la presidenta Claudia Sheinbaum reveló que actualmente practica Qigong, una disciplina de origen chino. También compartió que desde niña practicó ballet y que al ingresar a la UNAM formó parte del equipo de remo. Soy Ivette Parga Ávila.
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1: La sección, el momento favorito de todos los yaparateanos, porque sí, nos pueden marcar y pueden ser parte, pues, de las más pedidas. Piden su rolita, la cantan en la cadena nacional, cojo, ¿cómo ves?
2: Increíble, a través de los números que tenemos en cabina, que son el 800-00-610-00. Desde donde estés en la cadena 40, puedes comunicarte.
3: ¿Dijiste el del 800?
2: Sí.
3: Ah, entonces yo voy a decir el otro.
1: ¿Más?
3: 55-51-66-8101.
1: ¿Tú dijiste el de la cadena?
2: Sí.
1: ¿Y tú el otro?
3: Ajá.
1: Yo digo el WhatsApp.
2: A ver, a ver.
1: 55-49-35-24-41. Ya entró la primer llamada. ¡Bueno!
4: ¿Sí? Hola, buenos días.
1: Muy, pero muy
5: ¡buenos días!
1: ¿Cómo te llamas?
4: Raúl de Veracruz.
1: Raúl, ya para ti, ¿no? Raúl, ¿qué rolita quieres que suenen las más pedidas?
4: Vamos a cantar Mami Tú del Valilla.
1: Órale, venga. Pero ¡cántala!
4: Mami Tú, ven pa' acá, de Chimichu, te voy a

0: Bueno, hay más llamadas aquí en Las Más Pedidas.
1: ¡Ea! Buenos días, ya párate, ¿quién habla?
2: Buenos días, por aquí Edgar de Veracruz.
1: ¿Qué onda? ¡Órale! Mucha gente de Veracruz, saludotes hasta allá. Saludotes, ¿qué onda mi Edgar? ¿Qué canción quieres?
2: La de Por Amarte, sí, de Cristian Castro.
1: Oye, bien hecho, porque hoy estamos festejando que se graduó de prepa.
0: En honor al graduado.
1: ¡Ea! Aplausos para mi Cristian y...
3: ¡Cántala!

0: la canción mirada de Gema y Fede.
1: Por amarte así.
2: Hola, hola, buenos días, ya párate. ¿Quién nos llama y de dónde?
3: Buenos días.
2: Hola, buenos días. ¿Quién nos llama y de dónde?
0: ¿De qué MP? Ah, sí.
3: Muy buenos días. ¿Champion de Tampico?
2: ¡El yeah! Champion. ¡Champion!
3: Ayer me cortaron bien gacho.
0: ¿Por qué?
3: Porque estaba cantando y nada más, pum, se cortó la llamada.
0: Bueno, pues...
2: ¿Así va a pasar hoy?
3: Sí, bueno.
2: ¿Cuál es la que nos vas a cantar?
3: Se la voy a cantar a Nashla, al antiguito de Calibre 50.
4: ¡Órale!
0: Muy bien, pero...
4: ¡Cántamela!
0: ¡El Champion!
2: ¡Cántasela!
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0: Sí, ya te cantó el caballero.
1: Si este fuese tú,
0: estaría bailando, mira. Ahí está. Mi champion está bailando, Nashi, aceptando la canción que le acabas de proporcionar.
2: Vámonos. Y puro ya para piano presente.
0: Pero bailala.
1: Escribe este momento.
2: Bueno.
3: Es cuestión que quiero.
2: Hola. ¿Qué tal? ¿Cómo estás? ¿Cómo te llamas?
3: Habla Ana.
2: Hola, Anita. ¿Dónde marcas, Ana?
3: De aquí de Contemos.
2: Qué buena onda que nos marcas. ¿Qué rolita quieres?
3: Es que yo quiero seguir con el mood de Flow.
2: Órale.
3: Ella y yo de Don Omar.
2: ¿Cuál?
3: Ella y yo de Don Omar.
1: ¿Qué no es? Oye, me pongo de pie.
2: Reggaetón del viejito.
1: Me pongo de pie porque escogiste un rolón.
2: Pero ¡cántala!
3: Ella y yo, dos locos viviendo una aventura castigada, sí, por Dios. Un laberinto sin salida. Órale. Donde el nido se convierte en amor.
2: Va.
3: Somos su marido, ella y yo.
1: Ella y yo.

0: Órale, ya es jueves, ya se vale.
1: Pasión. Favorita, sí me dio en una fibra,
0: Fíjate que vas manejando a tu chamba y te ponen esta.
2: Dices, le voy a hablar a mi vieja.
1: Pero adelante, Lion. Adelante, Lion, a la parte de la infidelidad.
0: Hoy sí la saco, dices, ¿no?
2: Sí. Amor, ¿qué estás haciendo? ¿Sí te fuiste a Puerto Rico?
0: Hay más llamadas.
3: Me siento chupable.
2: ¿Qué tal? Buenos días.
4: Muy.
2: ¡Buenos días!
1: ¿Quién habla? Habla
4: Cristian de Ciudad de México.
1: ¿Cristian Castro?
4: No, pero...
0: ¿Qué rolita quieres, Cris?
4: Me encantaría la de Rica y Apretadita del General.
1: Órale. ¿Qué día es hoy?
2: Ya es jueves, sí, ya pasó.
1: Ok.
0: Pero... ¡cántala!
4: No me trates, no. No me trates de engañar.
0: Órale, Pani.
4: Sé que tú tienes a otra.
0: Canta ese.
4: Y a mí me quieres para... ¿Para qué?
0: Y ya se paró la cabina ya para Tiana. Venga, venga de pie.
1: Renecito.
0: El Johnny Bomboni.
1: Renecito.
0: Lanita. Pani. El Mau Sorpresita.
5: Sombra.

0: Y es el momento de Nashla.
1: Miren que...
0: que ya recuperó la voz después de 2 horas.
1: Sí, un poco. Fíjense que me seguiría con esta canción. ¿Cómo es? ¿Cómo que es que se llama?
0: Rica y apretadita.
1: Rica y apretadita. Ajá. Hola de ello, nomás.
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1: Y a mí me quieres.
0: ¡Eh! ¿Con eso te vas a ir?
1: No, porque seguimos festejando al gallito feliz y esto es para él.
0: ¿Con cuál te vas a ir?
1: Por su graduación de prepa. Esto es Mejor Así, de Cristian Castro. Y...
0: pero... ¡cántala!
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0: Yo...
1: me haría sufrir...
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1: Casi sin pensarlo...
2: Phil Barrera.
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3: Vete,
4: historia de amor...
0: Ahí va...
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0: Vámonos a...
1: está mejor la de Rica y Apretadita, ¿verdad?
0: Pero
1: mejor pon esta, Layo, mejor pon esa.
0: No, dale play, va.
1: Ya.

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0: manchen, adivinen qué. Estamos entrando ya a la tercera hora de este programa. ¡Vamos!
1: Yeah. ¡Sí se puede! ¡Sí se puede!
0: ¡Sí se puede! Estamos en vivo desde la cabina yaparatiana para toda la cadena nacional. Aquí Gabo Ramos, está arroba Nashirol.
2: ¡Ea!
0: Y arroba Cojo Feliz.
1: Hola, buenos días.
2: Oigan, cosas que nadie nos cree, que de verdad sí llegamos diario aquí a las 6 de la mañana, ¿no?
0: 5:40, ¿no?
2: Bueno, como 10 para las 6, como 5 para las 6.
0: A las 6
2: después del himno nacional, pero nadie nos cree que sí de verdad entramos a este horario.
0: Cosas que nadie te cree, es el tema del día de hoy.
2: ¿No? De que cómo lo logran, bueno.
1: Cuando haces una hazaña y nadie lo vio, o sea, que encestas una bolita de papel así, ¡ja! La encesté y nadie te cree.
0: Ah, sí, choro.
1: Ay,
0: choro,
1: sí,
0: cuando
1: sí.
0: Te dicen choro.
1: Te lo juro, pero ¿a qué números hay que marcar si usted se quiere unir a la conversación?
0: 55-51-66-8101
2: o el 800-00-610-00.
1: Y no solo eso, WhatsApp también en el 55-49-35-24-41.
0: Oigan, cosas que nadie me cree, que fui, es verdad todo, ¿eh? Fui a una despedida de soltero y perdí mi cartera en el mar.
1: Ok.
0: Fui a ver el mar y ya tenía mi short y se me cayó la cartera y ya no pude regresar. Entonces tuve que pagarle a un amigo un vuelo para que me trajera el pasaporte acá a la playa, ¿no? ¡Pum! Y de ahí nos regresamos juntos. Pero mi esposa aún no me sigue creyendo que perdí la cartera en una despedida de soltero, pero en el mar, yo tranquilo, platicando con un brother.
2: Es claro. En una despedida de soltero, y que no te crean ciertas cosas, es un clásico de ayer y hoy,
0: Soy
2: ¿no?
0: una persona que me se porta muy bien, pero no me creen.
2: Te creo, no, yo te creo,
0: Hay mucha gente que no me cree, piensan que todo el tiempo yo estoy borracho.
2: ¿En
0: que
2: el ando chupirul? Chupando.
0: Ay, no soy borracho. ¿No?
1: Sí, te he visto muy pocas
0: no
1: veces.
0: Soy borracho.
2: ¿Qué cenaste ayer? ¿Qué cenaste ayer?
0: No soy borracho.

0: ¿Qué cenaste ayer?
1: Una chela.
0: Ah.
1: Pero, ¿pues qué? Pues venía del roast.
2: No, no es griego.
1: Feliz,
2: no
1: venía, es griego. Y ahí me eché dos más.
2: Pero entonces no te creyó de que, hey, no había ni mujeres de por medio, no estábamos. Sí, nadie te cree eso. Buenos días, ¿quién nos habla?
3: Muy, pero muy, pero muy.
2: ¡Buenos días! ¿Qué onda? ¿Cómo estás? ¿Quién nos habla?
3: Habla Marco, de la Ciudad de México.
1: Muy bien, Marco.
0: ¿Qué onda? Cosas que nadie te cree.
3: Hola, Nash, ¿cómo estás? Buenos días, qué hermosa voz.
0: Ay, mi Marco, y mira que no la traigo al 100, pero
2: ay, gracias, Marco.
1: Desvélate más, dice.
2: Gracias,
1: ¿no?
2: Qué bueno que te guste mi voz.
0: Hermosa voz la tuya, mi.
1: Ay, ¿ves?
3: Muchas gracias, muchas gracias. Ya,
1: cuéntanos, Marco.
3: Cosas que nadie me cree. Hace muchos años tuve la oportunidad de ir a ver la pelea del este boxeador que estuvo en la casa de los famosos, antes Big Brother.
1: El travieso Arce.
3: Y peleó con algún, creo que diputado en su momento, pero hicieron un evento después de la fiesta, del evento, y pues nosotros queríamos entrar, íbamos a la universidad y no teníamos para el pase, y nos dicen unas personas, oigan, ya no voy a entrar al evento, quieren el regalo mis boletos, y yo, ah, perfecto, muchas gracias. Resultó ser que los boletos eran pase VIP y tuve la oportunidad de estar en zona VIP tomando con el teacher, el señor López Dorigan, estuve con Facundo, Adal Ramones y toda la
0: la creminata.
1: No manches, te faltaba el burro Van Rankin y Esteban Arce, ¿no? Esteban Arce casi, ahí al lado de
3: casi,
1: ti.
3: Casi,
1: Memo
3: casi,
1: del Bosque.
3: Pero, nadie me cree, cada vez que lo platico me dicen, ajá, no te creo.
1: Ah, no te creo, güey.
2: Y aparte gratis, y te lo regalaron en la entrada, ¿no?
3: Ay, sí. Exacto. Ay, sí. Ay, ajá, qué suerte. Ay, no te creo.
1: Y el teacher chupando. Ay, ¿a poco así?
2: Mero usted.
3: Y en verdad estaba al lado del señor López Dorigan con un trago en la mano. Salud, señor, salud. Así como si lo conociera de toda la vida.
0: Ay. O sea, juntaron las copas.
3: Exacto.
1: Oye, López Dorigan, ¿no? López.
2: Muchas gracias.
1: Te mandamos, Marco, un abrazote.
0: Abrazo.
3: Te mando un beso, muchas gracias.
1: Ay, gracias, pero ¿dónde?
0: Oigan, cosas que nadie me cree, que Lucero es mi madrina de bautizo.
1: No, Nash, pero
2: Lucero,
1: ¿cómo?
2: ¿Lucero?
1: La mamá de...
0: Electricidad.
1: ¿La ex esposa de Mijares?
0: Ajá.
1: ¿La de las pecas en la espalda?
0: Sí, sí,
2: ¿cómo?
0: Sí.
2: ¿La mamá de Lucero Mijares?
0: Sí.
1: Oye, ¿pero qué? ¿Sí? ¿Es amiga de tu familia o cómo?
0: Es mi madrina de bautizo.
1: Ah, caray.
0: Ay, es broma, la verdad. Quería sacar algo.
2: Pero nadie le cree.
0: Algo chido que nadie
2: tiene
0: me creía.
2: Tiene razón, nadie
1: te cree.
0: Nadie. Pero sí lo saqué, ¿no? ¿De onda?
1: Yo sí le creía.
2: Sí.
1: Hay más llamadas.
2: Bueno, buenos días.
4: Muy, pero muy, pero muy.
5: ¡Buenos días,
1: perro!
4: ¿Cómo estamos, separatianos?
1: Muy bien, ¿y tú?
4: Bien, aquí estamos. Te habla o les habla Adrián Romero de Tapachula, Chiapas.
1: ¡Yeah!
2: Eres de otra cabina de Ya Párate, ¿verdad? Eres de otra cabina de los 40, ya te caché. Tienes esa actitud de locutor.
4: Casi, casi, hermano.
2: A ver, de ¿qué nadie te cree?
4: A ver, mi cojito, ahí les va. Yo estuve 10 años en la locución aquí en Tapachula. Cuando muy comenzaba, me tocaron turnos de madrugada, digamos de 12 de la medianoche a 6 de la mañana. En cuestiones que se fue de vacación, compañero, me tocó cubrirlo prácticamente un mes. Y ya sabes, ¿no? Los que andan en el medio de la locución, pues te haces amigos de algunos taxistas y pues te dicen, oye, te voy a llevar una tortita y un refresquito.
1: Claro, son compas, ajá.
4: Sí, exactamente. Entonces yo le digo al poli, ¿sabes qué, güey? Va a llegar tal taxista y te va a dejar dos tortas y dos chescos, una parte llena para mí. Órale.
1: Órale.
4: En eso, yo, pues ya eran como a las 2:30 de la mañana. Dice, pues me dio ganas ir al baño, salgo de cabina, voy al baño y de repente... Ya me habían hablado de una supuesta niña
1: que se aparecía
4: en las instalaciones de la radio. Vengo yo, salgo de cabina, me voy para la parte de afuera con el guardia y le digo, voy a entrar al baño, por si viene este compa, pues me lo metes a cabina y ya te salgo. Órale, ya estás.
1: No manches.
4: En eso voy sobre el pasillo y justamente hacia la escalera que es como tipo caracol al segundo piso. Ajá. Y la niña estaba justamente a la mitad y yo me quedé, pero de cuenta me reaccioné. Porque hay una niña acá, y dije yo, pues no es hora.
1: Claro,
4: ¿no?
1: Las 2 de la mañana, ¿qué hace una niña?
4: Exactamente, y yo dije, cuando volteó hacia abajo, no tenía piecitos, y dije, ya, valí más.
0: ¡Órale!
1: O sea, andaba flotando.
4: Imagínate que hasta las ganas del baño se me quitaron.
1: Claro.
4: Yo vengo, me encierro en cabina,
2: Porque me oriné, dice. Se me quitaron porque pues ya me oriné encima.
4: Más o menos. Claro. Vengo yo, me pongo posición, me voy a dormir, pongo mi cabeza sobre mi brazo. Llega el poli, dice, oye, aquí están las tortas y el refresco. Ya no quiero nada, hermano, lárgate de aquí, vámonos de acá. Le empecé a contar todo eso. Ajá. Todo el mundo al otro día se rió de mí porque teníamos junta. Hoy me pasó esto y hasta la fecha hoy en día todos me dicen, no te creo, no te creo y no te creo.
0: Soy la niña.
4: Ay. Hola, bienvenida.
0: Soy la niña.
1: Sí, siempre está ese rumor, ¿no? Que en las siempre. Cabinas, en los foros de televisión, hay una niña que
0: exacto,
1: se presenta.
0: Pero siento que eso, una de dos, o hay gente que...
1: ¡Ay, se fue la luz!
0: ¡Ay!
1: No manches.
2: Oye, qué cuando fuerte. Dijiste de la niña poseída, se...
0: ¿Se fue la luz?
1: ¿Estás bien?
2: Algo está pasando.
0: ¿Todo bien?
1: ¿Estás por ahí? ¿Ya se fue también?
0: ¿Se fue?
2: Se fue todo.
0: Ahí está, ahí está, ahí está.
2: Ah, ya volvió.
4: No, ojalá hubiera sido una niña de 25 años. Ahí sí no tengo problemas, ¿no? Pero de Candy West. Pero
0: soy la niña.
4: Era niña media. Luego después me enteré que ahí, en ese terreno donde se construyó el edificio, había fallecido una familia. Eso es lo que cuenta, y ya desconozco.
0: Pero es que, el mito de todos los lugares es que siempre hay una niña. Y digo, hay gente que de verdad confirma, así como tú, de verdad la vi, o sea, me vio, hicimos eye contact, pero realmente siento que faltan pruebas porque no tienes foto.
2: Cosas que nadie me cree, que mi primaria fue construida arriba de un cementerio. Eso es algo que decían, ¿no? ¿Nunca te la contaron? No.
0: Ah,
2: era
0: sí,
2: como
0: obvio,
2: de escuela.
1: Cementerio,
2: aquí era un cementerio antes. Y construyeron la escuela y a veces se aparece un niño y se aparecen personas.
0: Fíjate que hay cosas que nadie me cree. Y luego ya les contaré, porque esto sí es como más turbio.
1: ¿Qué?
0: Que mi escuela sí tenía como una historia medio tétrica. Y después se confirmó con un documental. Entonces todo el tiempo que nos ahí. Decían es que hay niños, hay fantasmas, era un poquito cierto. Entonces a veces sí bueno. Hay que creer como esos mitos y leyendas.
1: Ahí está,
2: ¿eh? Como a este compadre que nadie le cree
1: la niña.
4: Exactamente, es como Santo Tomás de Aquino, ¿no? Hasta no ver no creer, y hasta que te pasa crees, como ya me pasó en dos ocasiones ver un ovni, un platillo volador.
1: Esa es otra.
2: Les dije, nadie te cree.
1: Oye, te mandamos un abrazote, gracias por marcarnos.
4: Saludos a todos, cuídense mucho.
1: Abrazo. Bye. Oigan, ya llegan a la cabina Free Kids, y también llegará de estreno, y además el Rudy hablando de la casa de los famosos. Todo eso al regresar. Vamos un corte y ya regresamos a ¡Ya Párate!
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4: Sí, estamos avanzando aquí en Ya Párate en Vivo. Ya son las 8 de la mañana con 25 minutos, hora centro de México. Y está con nosotros Riva Pop Music.
5: Muy buenos días, mis amigos lindos. ¿Cómo están? ¿Cómo les va mi México hermoso, precioso?
4: Muy, pero muy. ¡Buenos días, Riva!
5: Gracias por ese saludo, por esa despertada.
4: ¿Dónde estás, Riva? ¿Dónde estás?
5: Vengo llegando, llegué ya a México, ya estoy en México lindo y querido. Estuve en Bogotá en una misión muy, muy importante.
4: Ah, pero pues ya párate,
5: en Los Ángeles,
4: ¿no?
5: En una misión muy importante. Sí, hombre. Pero acá ya estamos, ya párate. Sí, literal.
0: Oye, y también te vimos en unos eventos, este fin de semana.
5: Sí. Justo les decía, estuve en Los Ángeles y estuve en Bogotá, pues en mi tierra que, pues como bien lo saben, estuvo muy afectada el día lunes después del sismo de 7.4 grados de magnitud que hubo. La verdad que fui a una misión muy puntual, pero tuve la oportunidad de poder abrazar a los míos rápidamente y sí les digo en este momento, abracen a los suyos, díganles que los aman. La vida es ahora, amigos. Gracias. La vida es ahora.
6: Nos lamentamos mucho. Un abrazo para todo el pueblo colombiano desde aquí.
0: Sí, abrazo grande.
5: Muchas gracias,
0: y cuenten con todo
5: Muchas
0: nuestro
5: gracias.
0: Apoyo.
5: Eso lo sabemos, luego armamos algo.
6: Sí, ¿qué películas vamos a ver este fin de semana?
5: Bueno, les tengo una súper recomendación, la sorpresa definitiva de este verano, porque estuve justamente el día domingo en el estreno en Los Ángeles de El Final de la Calle Oak. Yo les quiero decir algo porque estas son palabras importantes, desde Jurassic Park, óigase bien, sí, por allá en el 93, que no había una película de dinosaurios que refrescara todo lo que sabíamos sobre este tipo de temas. Es
4: Órale,
5: muy difícil
4: pensé
5: poner
4: que era de
5: una
4: miedo.
5: Película
4: es
5: de dinosaurios.
4: Como, ¿es como de terror?
5: Es de terror, es de dinosaurios. Les voy a contar, a ver, qué es lo que pasa. A ver, primero que todo, el encaso. Está Anne Hathaway y están Ewan McGregor trabajando por primera vez como coprotagonistas.
4: Oye, como ellos que Anne Hathaway digamos, dijo, voy a chambear un chorro y ya lo me embarazo, ¿no?
0: Exacto.
4: O sea, ya lleva
5: literal.
4: 3-4 estrenos, oye.
0: Sí,
5: y la mujer
0: todo
5: además
0: el año.
5: Es la premier. Les quiero decir, la mujer además en la premier, embarazadísima, espectacular, claro. Tuvimos la oportunidad de charlar con ella, amabilísima, la reina de Genovia para el mundo entero, o sea, divina, espectacular, y sí, embarazadísima, y eso que le falta una película más por salir este año, que es Verity, pero ahoritita hablemos del final
4: y un
5: de
4: embarazo
5: la
4: más, dice, ¿no?
6: Un embarazo.
4: Falta otro Híjole. Niño, dice.
5: No, hombre, o sea, se los juro que el domingo cuando yo la vi, yo dije, esta mujer es una guerrera, porque claro. Porque sí, está muy embarazada, amigos, o sea, es real,
0: no,
5: muy embarazada.
0: Vi obviamente como todas las stories en de estreno, por supuesto, y sí, o sea, la panza se ve kilométrica.
5: Sí, o sea, yo digo, esto en cualquier momento hay expulsión, sale esto está al borde.
6: Hay posicionamiento. Ah, sí.
5: Se los juro, o sea, yo decía, esta mujer, o sea, como que hubo un momento en la alfombra donde se metió y yo dije, no, pues ya no va a salir más porque se entiende, pero la mujer claro. De verdad... Anne Hathaway salió, habló con todos y cada uno de nosotros, los periodistas que estuvimos en esta premier, que además estuvo súper divertida porque la hicieron en forma como de una fiesta de barrio dentro de los estudios de la Warner Brothers. Fuimos el único medio de México que viajó justamente para estar en esta premier con Anne Hathaway, con Ewan McGregor, y les voy a contar un poquito la trama de la película porque es bien sorprendente. O sea, es una premisa un poco simple, pero va agarrando picantico cuando uno la va viendo. Entonces... Anne Hathaway y Ewan McGregor son esposos, tienen una vida normal y pacífica en los años 80 con sus dos hijos y un perrito que es adorable, que es Starbuck, que uno se va a enamorar de ese perrito. Uh-huh. Y básicamente algo pasa de la noche a la mañana que hizo que su vecindario se moviera en el tiempo y en el espacio y ¡pum! Están de un momento a otro en la era jurásica y
4: no.
5: Sí, tienen que lidiar con dinosaurios.
0: ¡Órale!
5: Imagínate tú.
4: No manches, así de la nada...
5: De la nada, o sea, Gabo, imagínate tú que un día de la nada tú te despiertes y claro. Estés con Octavia, con Ajá. Valentín y con Vida y que de repente esté pasando por ahí un velociraptor al lado de tu casa.
4: No puedo ¿Así? Creerlo, no, qué fuerte. Oye, es Ewan McGregor también, ¿verdad?
5: Sí, Iván McGregor, que además está espectacular. Top. O sea, él fue mi primer crush cinematográfico. Lo
4: ¿por Moulin Rouge o cuál?
5: Por Moulin Rouge, justamente, exactamente. Por oye, dos. Qué tipazo también. Hermosísimo, espectacular. Además, tienen una química muy divertida. Él es para morirse de la risa. Yo le decía, como, no es posible que en serio tú eres un actor tan serio, pero me hiciste reír tanto en esta película. Y luego hay una sorpresa con su personaje que uno dice, uy, uy, uy, ay, ay, ay. Entonces, órale, miren, es de esas películas.
4: ¿Sale el Velociraptor de Iván McGregor?
5: Ay, pues tienen que verlo. El final de La Calle Oak está en cines a partir de hoy. Se los digo que es la sorpresa definitiva cinematográfica de este verano, porque sí tiene varias situaciones que lo dejan a uno con la boca abierta, con el ojo pelado. Y además hay muy buenos jumpscares, porque ya que dicen que el tema del terror, o sea, sí, está muy muy buena. Además está producida por J.J. Abrams, que, o sea, él ha sido productor de Lost, fue productor de Cloverfield, y de verdad que le metió tanto el flow a esta película que para los animatrónicos que tenían de dinosaurios, en cierto momento, sin decirle nada a los actores, le daba la orden al director para que los activaran, para que tuvieran reacciones totalmente reales.
0: Oye, Rivis, y también algo que me gustó, que es como nostálgica, ¿no? Tiene como esta sensación ochentera.
5: Totalmente. Está ubicada, obviamente, en 1981-82, y se siente en la música, se siente en la ropa, se sienten como este tipo de vecindarios americanos, del sueño americano de los ochentas. Así, o sea, esta película es como, es como volver a ese cine de infancia que a uno lo sorprendía, ese cine que, del cual tú sales hablando y le quieres contar a todo el mundo de la película porque es totalmente sorprendente. Entonces sí tiene ese factor de nostalgia que de verdad atrapa totalmente. Estamos hablando al final de La Calle Oak y de verdad se los digo, es película para ir a ver en una sala de cine porque sí es una experiencia.
4: Sí, oye, que se sienta completo.
0: Honestamente,
5: oigan, ¿y los dinosaurios?
0: Justo, justo, inevitable no pensar en Jurassic Park, ¿no?
5: Obvio, y en el N va a ser consentido. El punto de comparación. Exacto. Oye. Va a ser el punto de comparación siempre, pero de verdad es algo muy distinto y que aterra de una manera en la que se pone uno a pensar qué haría si yo estuviera en esa situación, claro, y tuviera que defender mi casa y mi familia de un ataque con dinosaurios.
4: Qué fuerte. Ay, gracias, Riva. Recuerden que está de estreno viernes y sábados, 3 de la tarde por los 40. Gracias, Rips. Te mandamos un beso.
5: No se pierdan las entrevistas en @destrenoMX, que ahí estuvimos con toda la información.
0: Obvio.
5: Y ya luego les cuento qué fui a hacer a Colombia.
4: Potente. Vámonos con música. Llega Aitana, superestrella. Suenan ya, párate de los 40.
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4: La Casa de los Famosos México 2026 vivió su tercera nominación con una dinámica de pelotas de colores que impactaron en algunos beneficios y en acumulación de más puntos para otros habitantes. Los participantes que por el momento están en riesgo de abandonar la casa el domingo son Moisés, Flor, Luis, Mazat, Aranza, Memo y Janet.
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4: 13 personas resultaron lesionadas anoche debido a la explosión registrada en un restaurante de la colonia Roma por acumulación de gas. Se trató de servidores públicos, 9 bomberos, 2 trabajadores de protección civil y 2 policías. Se reportaron además importantes daños materiales.
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4: A partir de enero del 2027, el gobierno federal aumentará las becas para los deportistas mexicanos en reconocimiento al récord histórico de 407 medallas obtenidas por la delegación en los Juegos Centroamericanos y del Caribe. Se busca elevar al menos 10% las becas e incrementar el presupuesto de la CONADE.
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4: Y hablando de deporte, la presidenta Claudia Sheinbaum reveló que actualmente practica Qigong, una disciplina de origen chino. También compartió que desde niña practicó ballet y que al ingresar a la UNAM formó parte del equipo de remo. Soy Ivette Parga Ávila.
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1: 8 de la mañana, 44 minutos, hora centro de México. ¿Qué onda? Está Nashi Roll, está el Cojo Feliz, aquí Gabo Ramos. No manches lo que pasó en la Casa de los Famosos. ¿Cuántos nominados hay? Es récord, o sea, ya en esta tercera semana ya hay como 9 nominados.
2: Ya es personal, ya es personal con Memo Schutz, ¿eh?
1: ¿Por qué?
2: Ya está nominado varias, otra ya varias, vez.
3: ¿No? Lo hacen más fuerte. Está nominado en todas.
1: Lo hacen
2: ¿pero
1: más
2: por
1: fuerte?
2: ¿Qué? O sea, según yo, lo que de pronto veo es que lo quieren, o sea, la gente en la casa lo quiere, no me parece alguien conflictivo, pero de verdad, ya una tercera semana estar en la placa.
1: Ay, está fuerte, bueno, ahí sí hay que pedir votos ahí directamente en Televisa Deportes, seguramente harán toda su campaña, como todas las semanas, ¿no? Pero, ¿quién creen? Ayer estábamos tirando ahí algunas, pues, visiones, ¿no? ¿Sí le atinamos o no le atinamos? Porque hasta está grabado. ¿A quién le iban ustedes?
3: No, le apostamos a que iban a nominar a ese Pérez uh-huh. y no. A final de cuentas no, pero sí le atinamos que Luis Chaparro se iba a comer otra nominadita y sí pasó.
1: Y Aranza.
3: Aranza también, ¿verdad? Moisés Peñalosa también con su nominación. Masada Altamimi, que repitió.
2: Regresa la placa, ¿eh?
3: Sí, pobrecito.
1: Oye, Mariana no podía nominar esta vez, ¿verdad?
3: No.
1: Por suerte.
3: Ni ser nominada ni nominar.
2: Exacto.
1: Es que estamos es viendo inmune. Un clip en el que está Yair, Aldo y Mariana Ochoa, ¿no? Y entonces empieza a decir, ay, mira un regalo, no. Ay, abrieron la alberca. Y Mariana, jefa, pásenme mi traje de baño. Y Yair le dice, no, pues si ya está tu maleta. Ay, gracias, es que con este TDH o TDA, no sé
2: con
1: qué.
2: Con el TDA.
1: Con el TDA se me olvidan las cosas. Y se va, ¿y qué dice Aldo?
2: Y Aldo de, oye, ¿cuándo la podemos volver a nominar?
1: Oiga, pero, ¿a partir de cuándo se puede nominar?
2: Pero, ¿viste que Yair le dio un ataque de risa como de 3 horas?
1: Claro, de que todos pensamos lo mismo, a ver.
2: Híjole, pues mira, la verdad es que sí siento que Mariana viene muy de buenas, muy feliz, pero el ambiente lo huelo incómodo con ella adentro. No sé ustedes qué feeling les da.
1: Es que también se sabe, ¿no? Ya trae información. Entonces todo el mundo está celoso.
3: Sí, ya pudiste ver a tu familia, ya caminaste por la calle, tomaste un helado, ¿no? Ya checaste tu WhatsApp, tu
1: ya,
3: Face.
1: O sea, ya viviste.
3: Ya viviste,
1: o sea,
3: ya afuera. ¿Por qué volviste a la casa?
2: Bueno,
3: no te quiero.
2: Nuevas dinámicas.
3: Pues sí, no me voy. La clásica no me voy.
2: No me voy. Ahora, que me encanta que sí llegó un poco Salsitas y quiso como hacer complot y dijo, oigan, hay que jugar en equipo. ¿Cómo ven? Nos vamos respaldando. Y literalmente,
1: y todos,
2: silencio incómodo. Silencio incómodo, todos sacadísimos de onda de,
1: no queremos hacer equipo contigo.
2: Me dice, no. Aparte, les empecé a explicar, es que la gente de fuera me pidió que estuviera en Malibú. Pero todos así de sacadísimos de onda de, sí, porque allá afuera se está viviendo súper diferente.
1: Pero que te vayas a Malibú, no a la Casa de los Famosos, estás diciéndote el público.
2: Exacto, bueno, por lo menos nos ha dado mucho contenido, no pueden decir que no, estamos aquí hablando de ella una vez más. Creo que ya es esta segunda semana donde Mariana Ochoa es la protagonista de la Casa de los Famosos.
1: Oye, esperemos que pues sí la nominen, ¿no? Para la próxima semana y verla aquí en la cabina ya para Tiana y decírselo en la cara.
2: Sí, varias cosas.
1: Posicionarnos con ella.
2: Tenemos un pollito pendiente. Ahora, fíjate que en la placa de las nominaciones, sí creí que iba a ver a Cynthia Clitbo, porque esta semana anduvo armando mucho, armando problema, estuvo peleándose con Aldo. También
1: y nominó a Aldo, ¿eh? Cynthia Clitbo nominó a Aldo.
2: Sí, pero aparte me encanta que Cynthia Clitbo es de... adoro, amo con todo mi corazón, gran amigo Aldo, pero lo voy a nominar, entonces...
1: Y Aldo no la nominó, Aldo nominó a Flor, a Aranza y a Moisés, así que él también no la trae atravesada. Pero al que le quiero dar unos aplausos, bravo,
2: ¿Por qué?
1: A ese Pérez.
3: ¿Qué manera
1: ese
3: de
1: Pérez
3: ligar?
1: Está, mira...
2: Es un maestro.
1: Se encontró nuevamente a Flor, aunque Flor ya le había dicho, somos amigos, se la encontró, típico, en un antro. ¿En dónde, Cojo? En el baño.
3: Claro, ya sé dónde.
1: Vas para el baño, la ve y le dice, ¿qué onda? ¿Unos besitos? ¿Unos becerros? Y ella, no, es que no te entiendo, ándale, unos besitos y dormimos felices los dos. Y pum.
2: Y que la convence, mua, mua, mua.
1: 3 besos y ella le puso onda, ¿eh? O sea, pues y ella también trae ganitas otra vez.
2: Ay, a ver, eso de que como que no le guste, no creo. Está felizota. No le sueltas un beso a alguien que no te guste. Y ya van que como 17 besos.
1: Sí, ya
2: ¿qué viene
1: varios
2: después? Oigan, ahora.
1: ¿Quieres decir como que decía algo?
3: Es que la etapa de ovulación sí cambia a las mujeres, sí les hace. Sí, hace que uno se vea más guapo. Claro. ¿No? Sí,
1: o sea, ya sé, para pedirle un beso a ese Pérez.
3: Sí, sí, imagínate cómo los ha afectado el encierro. Que,
2: ay, pero
3: que él ya ese dice, bueno, pues este chaca, a ver, pásenmelo.
2: El ese Pérez se ve que es bien caliente. Oli. En la vida misma. Ay, ¿no?
1: Ahí anda el Rudy, arroba, sí soy Rudy. Desde los 40, Monterrey.
4: Rudy. Ay, hombre, no me podía conectar.
1: ¿Qué pasó? ¿Qué
4: estaban,
1: pasó?
4: Estaban haciendo ahí chanchullo para que no me conectara.
1: No, para nada, estamos
2: verdad,
1: en vivo.
2: La verdad boycott es que odio que no me dejes hablar en tu sección.
4: Sí, sí te creo. ¿Qué?
1: Algo no tuvo, algo hizo para que no te conectaras, Rudy, yo creo.
4: Pero no te preocupes, ahora que entres a la granja sanitaria, vas a ver que te vamos a apoyar, Nashla.
1: Eso.
4: Sí.
1: Oye, ya estábamos repasando los nominados. ¿Cómo viste las nominaciones, mi Rudy?
4: Pues estuvo bien, ¿no? O sea, se veía venir. Al Memo ya se le pasaron de lanza.
2: Sí, ya.
4: Sí, güey. Yo creo que Memo ya, la Janet, pues ya suéltenmela.
3: Se va uno de esos dos, ¿no? Yo digo.
1: Sí, ¿quién se podría ir?
2: No, Janet no se va a ir.
4: No, yo tampoco. Yo creo que se va o Massad o Aranza.
1: Ahora, se dice, se rumora, se comenta que Mariana se quitó el micrófono, Mariana Ochoa.
4: Sí, sí, y sí,
1: que
4: sí.
1: Lo comentaste ayer, Rudy, ¿no?
4: Ayer lo comentamos.
1: Y ella sabe cosas.
4: Ella, es que no es que sepa cosas, dijo, ella ya se va, la voy a correr.
2: Ah, sí, yo la voy a sacar, ya.
4: Yo la voy a sacar,
2: güey. Sí, ¿cuántos más, Mariana? Oye. Pues
4: cómprate calzones.
2: Oye, otra que sí quisiera como comentar, porque lo estoy viendo en este momento. Sí, ¿qué onda con la disciplina de Yair? O sea,
4: ¿la disciplina?
2: Sí, se levanta de verdad todos los días bien temprano a hacer ejercicio. Y adivinen quién ya se anotó.
1: ¿Quién? ¿Quién?
2: Aldo.
4: El no, Moisés.
2: Adivinen.
1: Mariana.
2: Mariana. Dice, ponme mi rutina de glúteos, Yair.
4: Sí, estoy seguro que le dieron línea de, a ver, te vas a llevar bien con, vas a hacer equipo con Yair, con Aldo, con Karina. Y con algunos, ¿no? Como para dividir el grupo.
1: Oye, Rudy, ¿tú crees que ella se haya puesto de acuerdo con la jefa? Dijo, jefa, regrésame y yo hago todo lo que me pidas.
4: Yo creo que no. Yo creo que a ella no se le ocurrió. ¿Sí? Yo creo que se le ocurrió la producción.
1: Claro,
4: ¿en serio, güey?
1: Sí.
4: No porque no tenga la capacidad. Oh,
1: no, ya ves.
4: Ay,
1: pero
4: son,
1: después de ver lo de Fede, pues sí dices, hay muchas cosas acordadas, ¿no?
3: Sí.
1: En ese confesionario, pues pasan mucha dirección.
4: Pero en Fede sabíamos que sí iba, hombre.
3: Oye, Yair negando que anduvo con Toñita, ¿lo viste?
4: ¿Anduvo con Toñita?
3: O sea, lo negó.
2: ¿Pero dijo, sí no, anduvo? No.
3: Pues es que se le relacionaba.
1: Ajá, en la academia, ¿no? En la academia se sabía que fueron novios.
4: Pues o sea, mira, saludos a Toñita, sí se lo cenó, qué bueno.
3: Sí, está
4: bueno,
3: está
4: porque
3: bueno,
4: cuenta la leyenda que el Yair vive bien lejos.
1: Ah, dicen que sí se le vio.
4: Ah,
1: que
4: sí.
1: Que se destapó ahí la toalla y lo cacharon. ¿Y algunos?
4: ¿Se le vio el morzolón o qué?
1: Sí, sí.
4: ¿Y quién traía la garrotera?
1: Ajá, dijo, ¿es el cojo feliz? No, ¿y ese bastonzote?
3: ¡Ay! ¿Ese tripié?
2: Pues es que ya seguro llega un punto donde ya se ven todos todo, ¿no?
1: Claro.
4: Oye, estoy aquí y me escribe la chata que nos está escuchando.
1: Ajá.
4: Dice, Massad no se va ni de chiste.
1: Ay, es que, pues híjole, creo que está fuerte, ¿no? O sea, creo que los votos lo ayudaron la semana pasada.
2: O sea,
1: pues
2: sí es que... y no. Yo creo que esta semana, perdón, no nos ha dado contenido. Era como para que ya se armara de palabras con el S. Pérez. Sí.
4: Pues se contentaron.
2: Sí, pero qué flojera.
4: Fueron y se contentaron, exactamente. Sí. Debió haber pasado al lado de él y qué, güey, qué, pues qué. Pues,
2: no,
4: qué,
2: estabas muy salsitas, ¿no?
4: Exactamente.
2: Dímelo aquí.
4: ¿Quién creen que ganen unos trompos, el Massad o el S? Yo creo que el S.
3: El S.
1: El S.
2: Sí, obvio.
1: Trae callo.
2: Claro.
3: Tiene menos que perder. El Massad es guapo.
4: Sí, es correcto eso.
3: Ya, el S. Pérez, pues no puede quedar tan peor.
1: Dice, tan peor es, ya no. Ya es así, dice.
3: Sí, ya perdió.
2: ¿Saben qué es lo peor? Que el S. Pérez es esa persona que de pronto me puede caer muy mal, pero a la vez
1: chido.
2: Me cae súper bien. O sea, digo, es que sí, güey, trae toda la onda, trae
4: no sé,
2: buena vibra.
4: Yo no sé, gracias ese rato.
1: ¿Qué opina el público?
4: ¿Qué
1: opina el público? Participen también en el WhatsApp. Díganos, ¿quién se va de la casa de los famosos, Para que ahí anoten su voto. 55-49-35-24-41. ¿Quién se va, Rudy?
4: No, son demasiados números, Gabo, al chile. Los dices muy rápido.
1: 55. 49-35-24-41. ¿Ya?
4: Muy bien.
1: ¿Quién se va, Rudy? ¿Quién se va?
4: Yo creo que se va Masado Oranza.
1: ¿Quién se va, Nash? No se vale repetir.
2: Ay, no se vale repetir. Pues bueno, me voy por... No sé si a Memo Schutz ya le llegó la hora, ¿eh?
4: No, todavía no le llega.
1: Está padrinadísimo.
4: Sí.
1: Tres. Según Rudy. Dos. Uno, Nash.
4: Según Rudy.
2: Ah, ¿tengo que decir otro?
1: Ah, ya con Memo te quedas. Cojo.
3: Yo creo que ahora que ya no está Fede... Se nos va Luis Chaparro, ahora sí, ahora sí, ahora sí.
4: Ah, también es buena opción, güey. Sí, tienes toda la razón. Puede
2: Luis Chaparro. Recuerden que hay salvación mañana.
1: Y yo digo que se va Moisés, porque ya trae medio odio de algunos fans de otros.
3: Claro.
1: Entonces, a votar en contra, ¿no?
2: Oigan, entre otras cosas.
4: Sí, ojalá se vaya Moisés.
2: Ay, ojalá, ¿por qué?
4: A mí no me cae bien, pues si a ti te cae bien es tu bronca, a mí no.
1: Es medio falso, ¿no?
2: Está bien, está
3: bien. Por guapito.
2: Oye,
4: no,
2: Rudy.
4: Porque el vato ya me cansó eso de yo brillo con luz propia. Ay, si ellos no brillan, ese es su problema. Ay, güey, díselos en la cara a ver qué te dice Yair.
1: Peléate.
2: O sea, ¿no te gusta la gente good vibes?
4: No, la gente sangre. Good vibes es chida, güey, ese vato no es good vibe. Dile, a ver, a toda la
2: nación. No, por eso, te estoy diciendo, mexicana, la gente que finge ser good vibes.
4: Él no quiere ser good vibes, güey. Él buena quiere vibra. Sobresalir y quiere ser más que los demás. Eso no es ser buena vibra.
2: No, totalmente, por eso te estoy diciendo, el good vibes que no es good vibes.
4: Exacto, no es.
1: Ya se enojó Rudy, güey, ya
4: no,
1: se enojó.
4: No, es que esto no es correcto. Atrás, donde perteneces.
1: Oh, que la...
2: ¡Ay, ya me mandó atrás otra vez!
3: Lugar.
2: Y te tenía un chisme, no. Ay,
4: cuéntame.
1: Ya hay que ir a corte, ya hay que ir a corte.
2: Pues ya no te lo... No, rapidísimo, ya la granja VIP destapó también a otro participante, Kenny Aviles. Está también por ahí Ivonne Montero. Y bueno, ya habíamos comentado.
1: Kenny
2: sobre
1: es la
2: Carlos
1: Kenny de los eléctricos.
4: Sí,
1: Kenny,
4: güey,
1: los eléctricos.
4: Kenny los eléctricos.
1: Ivonne Montero.
4: Que Nashla no sabe
2: de toda la vida.
4: Son.
1: No, pues.
2: No, que... Ivonne Montero, claro que sé.
1: No, de Kenny.
2: No, a ver, explícame.
1: Choque generacional. Pues es la rockera más rockera de México. Sí. De Kenny y los eléctricos.
2: Ea.
1: Pero bueno.
4: Oye, sí, es cuenta que es el Alex Loren mujer.
1: Ándale. Exactamente.
2: Eminencia, leyenda.
4: Ajá. Sí, lo decimos.
1: Bueno, oye, Rudy, gracias.
4: ¿Cuándo nos vas a decir, Nashla, que ya vas a entrar?
2: No, te lo cuento al rato.
1: Ay, arroba sí soy Rudy,
4: no
1: denle
4: me voy
1: follow.
4: A ir, ya me desperté, güey. Ya no me voy a ir.
1: Desde los 40 Monterrey, vamos a un corte y regresamos. 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
1: Y estamos de regreso en Ya Párate para presentarles la número uno de los 40. Ella es Ariana Grande con Hate That I Made You Love Me en los 40.
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1: Completamente en vivo, 9:04, 9:05, acaba de cambiar el reloj. Seguimos en Ya Párate a través de los 40. Está Gabo Ramos.
2: ¡Sí!
1: Y está Nashla.
3: Esa misma.
1: Ya llegó el momento de
4: pura
1: pasar
4: visita al VIP aquí al, en la cabina Ya Párate.
3: Y el Cojo feliz viene saliendo de su roast. Es que todo se trata de ti, Cojo.
1: Sí, no, y ahorita que vino Don Radiopolis, pues sí, me puse, me cuadré. Me cuadré.
4: Dijiste, soy locutor.
1: Que me vea, que me vea regresar.
3: En medio de Radiopolis nos vino a visitar la cabina y sí.
1: Y sí, estoy bañadito y todo. Qué bueno que sí llegué después del roast.
3: Escúchanos, mira qué bien lo hacemos.
1: Pero ya llegó el momento de participar por boletos. Boletos para nada más y nada menos que...
4: Enjambre, boletos para Enjambre, domingo 30 de agosto en el estadio GNP Seguros y también para Arcángel. Ahí usted decide, ¿eh? Viernes 14 de agosto, Palacio de los Deportes. A ver cómo nos va.
3: Oye, siento que todo el mundo va a marcar para Enjambre. Me da la sensación.
4: Bueno.
5: Hola, hola.
4: ¿Qué tal? ¿Cómo estás? ¿Cómo te llamas?
5: Naomi.
4: Ahí le puedes bajar a tu radio, porfa, Naomi.
5: Ah, sí, sí.
4: Muy bien, Naomi. Oye, Naomi, ¿boletos para qué quieres?
5: Para
4: Arcángel o Enjambre.
5: No, Enjambre, Enjambre.
4: Aprovecha, aprovecha.
3: Enjambre.
4: Enjambre, muy bien. Ah, que nada más hay de Arcángel, me dice el productor.
1: No.
5: Ah. Bueno. ¿Sí?
1: Está bien, ¿por
4: qué? ¿Qué hacemos? ¿Sí le damos de Enjambre? Sí.
3: ¿Es en serio?
4: De Arcángel, solo de hay de Arcángel nada más porque ya se dio de la mañana Enjambre. ¿Estamos bien, Naomi?
5: Sí, está bien. También me gusta.
4: Bueno, ahí te va, ya te dimos chance, va a ser por Enjambre.
3: Venga,
4: va,
3: sí.
4: Enjambre,
3: sí, sí.
4: Ahí te va, Naomi. Hay un filtro antes que va a ser Nashla, una pregunta acerca del programa.
3: Perfecto, ok. Mi queridísima Naomi, ¿cuál es la primer dinámica del programa? O sea, es decir, ¿qué te indicamos todos los días? ¿Que encuentres qué?
5: ¿Las palabras secretas?
1: Sí.
3: Naomi, lo estás haciendo excelente, hermana, bravo.
1: Esa es una respuesta correcta.
4: Palabras secretas, palabras yaparatianas.
3: Y aparte a las 6 de la mañana, ¿eh?
4: Muy bien, Naomi, ahora sí vas a jugar. La categoría es cosas que dan pena ajena. Iniciamos. ¡Ah, Nashla!
3: El amor de tu amante.
4: ¿El amor de?
3: Del amante.
4: Ay.
3: De tu casado.
4: Cosas que dan pena ajena. Ve de burro, Cojo feliz.
1: Besarte con un feo en el antro.
4: Que prendan las luces, ¿no?
1: Sí.
4: Sé, Naomi, sé.
5: Sí, caerse en la calle. Caerse y levantarse rápido.
4: De Nashla.
3: Dormir con la boca abierta.
4: Cojo.
1: Encontrar dinero tirado y que esté pegado.
4: Sí, de bromita. F, Naomi.
5: Fingir que hablas en la calle para no saludar a cierta persona.
4: Ah, sí, que estés en tu cel. G, Nashla.
3: Gritar cuando hablas en la iglesia.
4: Cosas que dan pena ajena. H, Cojo feliz.
1: Hurgarse la nariz.
4: Y claro. Y Naomi.
5: Intentar abrir una puerta donde dice empuja si usted.
4: Ah, claro. J, Nashla.
3: Jalar mal en el gimnasio.
4: K, Cojo feliz.
3: Sí, eso es a pena, me da mucha pena.
1: Los kiwis parecen otra cosa, la verdad. Los kiwis me dan pena. Me recuerdan otra cosa que no puedo mencionar.
4: Cuando vas al súper, ¿no?
1: En vivo.
4: Cuando
1: sí. Vas a... Oye, ¿por qué pusieron
4: esto? ¿En qué pasillo
3: esto? Estoy? ¿Neta, Cojo?
1: Sí.
4: L, Naomi.
3: Pobre kiwi.
5: Sí, llamar al maestro mamá.
4: La Mayra. M, Nashla.
3: Mirar al que te gusta y que se dé cuenta. Sí,
4: cosas que dan pena ajena. N, Cojo.
1: Nombre de tu mascota. Que dices, ay, que no se enteren que se llama Kaiser.
4: Picolina, ¿no? Ay, Ñe, Naomi.

0: Ñoñerías en una discusión.
1: Cosas que dan pena ajena. ¡Oh, Nashla!
2: Oler a rayos después de tu roast.
3: ¡Oh!
4: ¡Pe! ¡Cojo!
3: Padecer ronquera como Cintia Clitbo.
4: ¡Oh! ¡Q! ¡Naomi!
0: Que querer impresionar a alguien haciéndose chistoso y no quedarle.
4: Ah, muy bien.
3: Larga, estuvo larga, estuvo larga, sí, esa.
4: De mí no vas a estar hablando, ¿eh? Ah, R, Nashla.
2: Ronroñar como para conquistar a alguien, hacer el ronroñor.
4: A ver, ¿cómo es?
2: Así como de, ay, sí te gustó.
4: Sí, pena ajena.
3: Sí.
4: Ese cojo.
3: Soñar con hombres. Como hoy, ¿cómo me pasó hoy?
4: Que le quieres decir a tu amigo, soñé contigo, pero no puedes decirlo porque quedas mal, ¿no?
3: Quedas mal, dices, ay, qué pena.
4: Sí. Te, Tito, Naomi.
0: Tengo que tener el micrófono abierto y decir palabras que no cuando pensaste que ya habías colgado.
4: Ah, bueno, bien largo. Nashla.
2: Usar tallas que no te quedan.
4: ¿Tallas o toallas?
2: No, tallas. O tallas. Sea, de que te pongas tu talla incorrecta.
4: De vaca, cojo feliz.
3: Ver videos de cuando eras joven.
4: Y da pena ajena, sí. Cosas que dan pena ajena. W, Naomi. 3, 2, 1. ¡Tache!
3: ¡Oh, Naomi!
4: No manches, Naomi.
3: Estábamos cerca, Naomi.
4: Se te fueron los boletos de enjambre.
3: Qué feo.
2: Sentí gacho porque aparte le estábamos pasando genial.
4: Está bien padre la categoría, hay que guardarla para dentro de 2 semanas. La repetimos.
2: Entonces bueno, de plano perdió.
4: Pues sí. Hay otra llamada.
3: Hay otra llamada, bueno.
4: ¡Bueno!
2: ¡Aló!
4: ¡Hola! ¡Hola!
5: ¡Hola, hola!
4: Soy el volumen de tu corazón. ¿Quién habla?
5: Bueno, bueno. Hola, Gerardo.
4: Muy bien, mi Jerry. Boletos para Arcángel. ¿Quieres jugar Turbolengua?
5: Sí, va.
4: Venga, Jerry. Ahí te va, ¿eh? Categoría para ti es frases típicas de mamá. Está jugando Nashla, está Cojo Feliz y Jerry. ¡Ah, Cojo Feliz!
3: Ahorita vas a ver.
4: ¡Ve, Nashla!
2: Baboso, escuincle, recógeme esto, pero ya.
4: C de casa, Jerry.
5: Canijo, vas a ver.
4: D, Cojo.
3: ¿Dónde está tu tarea?
4: Nashla.
2: ¿Es en serio? ¿Reprobaste, Manuel? Lárgate de mi casa.
4: F, Jerry. Ya la digo.
5: Fíjate
4: F.
5: lo que hiciste.
4: Fíjate. G, cojo feliz.
3: Guarda tus cosas. Bueno, mi mamá lo decía con una palabrota, pero estamos
4: hablando. Ah, ok. Frases guarda tus típicas de mamá. Sí. Sí, tus chivas, ¿no? Dice. H, Nashla.
2: Hola, ¿cómo les fue? Les estoy preguntando que hola, ¿cómo les fue?
3: Hola.
4: Y Jerry.
5: Ira nada más, ese
4: apegadero. Ira nada más. J, cojo feliz.
3: Juegas hasta que acabes.
4: Frases típicas de mamás. K, Nashla.
2: Kilos de jitomate, ¿qué no entiendes? ¿Cómo te lo explico?
4: Muy bien. L, Jerry.
5: Lástima que seas tan guapo si saliste tan lento.
4: ¡Ay, qué fuerte! M de mamá, cojo feliz.
3: Más te vale que llegando a la casa...
4: Ay, con pellizco, ¿verdad? Sí. Ya con pellizco. N, Nashla.
2: Nashla, no me importa, te lo digo porque soy tu madre.
4: Ñ, Jerry.
5: Nashla, no me importa, te lo digo porque es la madre de Nashla.
4: ¡Oh, cojo feliz!
3: Otra de esas y te pego.
4: Cosas que dan pena. Ahora, frases típicas de mamá. P, Nashla.
2: Escuincle, otra vez con lo mismo.
4: ¡Q, Jerry, Q!
5: Quiero ver tu libreta para ver si hiciste la tarea.
4: R, cojo feliz.
3: ¡Rápido, rápido, rápido, recoge!
4: ¡Ay, con mirada gacha, ¿no? S, Nashla.
2: Saca tu ropa y la doblas, pero ya.
4: ¡Ay, con dedito, sí!
2: ¡Ya!
4: T, Jerry. T, Tito. Tres.
5: Tampoco eso estuvo bien.
4: Ahora le va, ya peleando es el mismo, ¿no? Frases típicas de mamá. Cojo feliz.
3: Una más y te metes. Sí. Una más y te metes, escuincle.
4: Ve de vaca, Nashla.
2: Vas a ver cuando llegue a la casa.
4: W, Jerry, W.
5: Wenceslao, eso no estuvo bien.
4: Ay, X, cojo feliz.
3: Xola, en Xola te voy a recoger, hijo.
4: Perdón. Y, Y, para que ganes, Jerry, con la Y de ya párate, ya venga. Te toca. Y, 3, 2, 1, Jerry.
5: Que es muy tarde. Ya ¿cómo? Párate, que ya es muy tarde.
6: Muy bueno.
2: Jerry, me pongo de pie.
4: Es una respuesta
2: correcta.
4: Aplicó el ya párate.
2: Sí,
4: está bonito.
2: Sí, sí, bien hecho, mi Jerry. ¿Con quién te vas al concierto?
4: ¡Bravo!
5: Con mi esposa.
3: ¡Eso!
4: Sí, con mi mamá, ¿no? Con mi mamá. Ya sabes. Arcángel, viernes 14 de agosto, Palacio de los Deportes. Te mandamos un abrazote.
2: ¡Qué chido! No cuelgues porque va, porque
4: ya es mañana.
2: Va tu porra. Porque va tu porra. Pasen una G.
4: G.
2: Pasen una E.
4: E.
2: Doble R.
4: R. R.
2: Y.
4: Y.
2: ¿Qué dice?
4: Roberto.
2: Tres veces.
4: Jerry, Jerry, Jerry. Vámonos con más música. 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
1: Muy bien, seguimos acá en Ya Párate de los 40. Aquí Gabo Ramos, está arroba Cojo Feliz.
2: Sí, sí, sí.
1: Arroba Nashi Roll. Y se conecta desde los 40, Guadalajara, Claudia Chávez.
3: Muy, pero muy, pero muy, pero muy.
4: ¡Buenos días!
1: ¿Cómo estás, Clau?
3: Muy bien. Oye, ¿cómo le fue al Cojo en su roast?
1: Un todavía maestro, no podemos decir, ¿verdad? Un rey, ¿no? Sí le fue súper bien.
2: Re bien. Salí insultado y también, pues, homenajeado.
1: Repartiste
2: es la mezcla. Sí.
3: De pie, ¿no?
2: Sí, estuvo bastante padre.
5: El que da y comparte...
2: se queda la mejor parte.
5: Eso.
1: Está muy bueno, Clau.
3: Oigan, ¿y ustedes qué querían ser de grandes? A ver, Cojo, tú siempre quisiste ser, no sé, como comediante.
5: ¿Cojo? Ay, sí.
2: Sí, sí. Sí, yo de grande quisiera ser Cojo. Pues fíjate que de muy, muy niño quería ser presidente. Como ahí, quinto de primaria, sí.
1: Órale.
3: Wow, uh-huh. Órale.
1: Yo de chiquito me gustaba mucho también como rockero o cantante, pero también de chiquito jugaba con mi hermana a la radio. Hacíamos, no, desde los 5 años.
2: Wow, vamos, se te cumplió el sueño.
1: Y cumplió el sueño, sí, bien loco.
3: Y tú, Nash, tú siempre quisiste ser como, me imagino, actriz famosa,
5: sí,
3: ¿no?
5: Siempre quisiste ser actriz.
1: Cumplió el sueño.
2: ¿Cumpliste el sueño de niña?
5: Se cumplió, ay.
1: Presidente de tu empresa también eres.
2: Puede ser, ya.
1: Cumpliste el sueño,
2: sí. Presidente de la comunidad Coja.
3: Oigan, es increíble, ¿sabes qué? La verdad, yo quería estar en una tienda de dulces y ser como la dueña. O sea, wow. Mis aspiraciones estaban muy
1: repartir
3: altas.
1: El caramelito, ¿no? Dices, venga, voy,
2: una vida bueno, tranquila, una vida tranquila.
3: Depende. Ajá. Oigan, bueno, es que ¿cómo cambian las perspectivas de a lo mejor lo que quieren ser hombres y lo que quieren ser las mujeres? Ustedes muy bien, ¿no? O sea, como ambos contestaron alguna profesión cool, padre, ¿no? Que sí existe. Pero bueno, les voy a platicar que hay un creador de contenido en Argentina que se llama Joe Altamiro, si no me equivoco, espero que no me haya equivocado en su apellido. Entonces se fue a las calles de Argentina a preguntarle a mujeres de 30, 20 y tantos y la misma edad de hombres, ¿no? Entonces cada que le preguntaba a las mujeres, oye, ¿y tú qué querías ser de grande, no? Cuando eras niña, ¿qué pensabas? No, pues yo doctora, no, yo licenciada, yo que los derechos humanos. Entonces cada una hablaba de una profesión de ese estilo. Y cuando le preguntaba a los hombres, ¿y tú qué querías ser de grande cuando eras niño? ¿Qué respondías, no?
1: Futbolista.
3: Y ellos, yo quería ser Goku, decía uno. Yo quería ser Tony Stark, decía otro. Yo la verdad me emocionaba siendo Batman. O sea, cómo me encanta esa mentalidad de los hombres que eran súper soñadores de chavitos,
1: claro,
3: ¿no?
1: Sí.
3: O sea, el futbolista está padre, claro.
1: Bombero, o sea, astronauta, bronca, ¿no? Pero se fueron a personajes.
3: Un superhéroe increíble. Y las mujeres desde muy niñas, a lo mejor pensando en una profesión ya más real, ¿no? Eso, la verdad que me botaba yo de la risa porque no es que él les dijera, oye, ¿y qué personaje de caricatura quisiera ser? Entonces, me dio mucha ternura que todos los hombres querían ser su superhéroe favorito.
1: Ahora que lo dices, yo también de chiquito quería ser agente secreto. O sea, si ya vamos por ahí, sí, sí, yo quería ser como tipo James Bond.
2: ¿Y cómo puedes estar seguro de que no eres?
3: Sí,
2: a un agente secreto.
5: Exacto.
2: Es lo que diría un agente secreto.
5: Para despistarnos.
1: Hasta yo me sentí que me estoy echando un secreto a mí mismo.
2: Sí.
3: Ya destapaste tu identidad,
2: claro,
3: Gabo.
2: Sí,
3: eso
2: sí,
3: no
2: es lo que diría un agente secreto.
3: ¿Cuántos quisieron ser magos también, ¿no?
1: Ah, sí. Yo tenía nombre de mago. Yo fui mago de chiquito, era Mago Magnus.
3: ¿De verdad?
1: Tenía mis trucos y los vendía en la primaria.
3: No me digas eso.
1: De 3 pesos los compraba y los vendía 10.
2: Bien.
1: En el recreo, ya desde ahí.
3: Oye, viene ya siendo empresario desde chiquito.
2: ¿No conociste a uno que era el mago Ebon?
1: No.
2: No, pues nunca se presentó.
3: Qué bonito.
2: Y ensayaba el mago Ebon.
3: Oigan, pero llegaba. También que ahorita los niños, o sea, si todavía quieren ser como... tienen profesiones en mente, ¿no? Pero la mayoría, no sé si sea bueno o malo, pero quieren ser... influencers, quieren ser streamers,
1: sí, YouTubers,
5: TikTokers. Entonces,
1: quiero ser Mr. Beast, te dicen.
5: Es que, ¿sabes qué? Es lo que pasa, es lo que ven. O sea, en su momento, cuando nosotros éramos niños, pues había novelas, ¿no? Entonces, pues yo veía a Belinda y yo quería así como de, wow, yo quiero estar con Belinda. ¿Qué tengo que hacer? Ah, tengo que ser actriz. Bueno,
1: Claro.
5: Quiero ser actriz.
1: Quiero estar en Televisa Niños, decías, ¿no?
5: Exacto.
3: ¿Pero qué fue lo primero que hiciste tú para lograr tus sueños? O sea, ¿tus papás buena onda que te apoyaron?
5: Ay, sí, la neta, mis papás son unos chidos. Fíjate que me atreví, aunque ustedes no lo crean, a concursar en Código Fama.
1: No, sí, sí, sí lo creemos, lo sabemos y está en YouTube.
5: Y no creemos. Solo eso.
1: Detente, no me mates, cantaste.
5: No solo eso, sí, sí pasé los filtros.
1: ¡Claro!
5: O sea, sí estuve dentro de los finalistas.
1: Oye, el conductor era Ernesto Laguardia, ¿no?
5: Sí, de, Ernesto sí. Laguardia, el conductor.
1: Y también el Luis Miguel Diego, ¿cómo se llama?
5: Diego Boneta.
1: Diego González salía ahí, ¿no?
5: María Chacón, no, o sea, de verdad que hay mucha gente que salió de Código Fama, pero bueno, o sea, genuinamente creo que siempre lo supe. Y yo, espero.
2: Creo.
3: Bien. Solo oye, conozco ojalá esto. Que las nuevas generaciones que quieren ser youtubers y eso, pero que tengan como, no sé, un objetivo más, ¿no? O
5: fundamentos.
3: Sea, sí está padre hacer reír, exacto, sí está padre, a lo mejor, ay, get ready with me, pero no, o sea, ¿qué más, no? ¿Qué, ¿dónde están los doctores? ¿Dónde está? ¿Qué va a pasar con las nuevas generaciones que no van a tener profesionistas? Que creo que sí las va a haber, ¿no?
1: Porque, ahí está la IA.
2: ¡Ah! ¡Mala onda! Ay, no contrates a nadie, pura IA.
3: ¿Te imaginas así en la operación y a ver
2: los robots?
3: ¿Qué le pasa a esta mujer?
5: A sí, ver, en un mundo alterno, ¿qué hubieran sido ustedes?
1: Yo sí, bombero.
2: Informático.
5: Sí, bueno, sí. Pero bueno, si sí eres abogada.
1: Eso, tú, Clau.
3: ¿Sabes? A mí me hubiera encantado trabajar en las Naciones Unidas, ¿sabes?
1: ¡Ah, órale! Qué bonito.
3: Sí, me hubiera encantado. Así,
5: y no me das todo el vibe.
3: Sí, ser mediador, me hubiera encantado.
1: Oye, Clau, pues muchas gracias. Gracias por estar con nosotros. Como todos los días, @ Claudia Chávez FM. Gracias, Clau.
3: Los quiero. Bye.
1: Vámonos con más música. 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
3: Logro académico para Cristian Castro. Tras sus exitosas presentaciones en el Auditorio Nacional, ayer el cantante de 51 años acudió a su graduación de bachillerato con toga y birrete. Junto con sus compañeros de generación, recibió su certificado de estudios. En apoyo acudieron su mamá Verónica Castro, su tía Beatriz y su hermano Michel.
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3: Y quien también continuará sus estudios es el futbolista Gilberto Mora. Se confirmó que estudiará la licenciatura en Administración de Empresas en la modalidad en línea para poder continuar con su preparación académica y su actividad deportiva.
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3: La presidenta Claudia Sheinbaum informó que Colombia no autorizó el viaje de los 255 integrantes del agrupamiento Cali de la Secretaría de la Defensa Nacional, a pesar de su experiencia en labores de auxilio, y solicitó una certificación adicional. Sin embargo, el gobierno de nuestro país seguirá enviando insumos como ayuda humanitaria.
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3: Las selecciones mexicanas femenil y varonil de flag football iniciaron su participación en el campeonato mundial en Düsseldorf, Alemania, con contundentes triunfos ante las selecciones sede. La delegación mexicana se posiciona como potencia mundial de la disciplina. El campeonato pone en juego 4 plazas para los Juegos Olímpicos de Los Ángeles 2028. Soy Ivette Parga Ávila.
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5: 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Bueno, pues ha llegado el momento de un Mátame esta de Spider-Man. 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
1: Seguimos aquí en Ya Párate. Aquí Gabo Ramos, está arroba Nashi Roll. Y ya nos estamos despidiendo y llega el final feliz con El Cojo Feliz.
2: Hola, hola. Oye, hoy quise variarle. Esto del final feliz es mucha responsabilidad para uno solo. Hoy traje a unos amigos talentosísimos.
3: ¿A unos cuantos?
2: Sí, son 5 amigos que son la banda de Freaky.
1: Bienvenidos, Free Kids, haciéndole la chamba al cojo, ¿no? Ya sí. Con este final feliz.
2: Uno menos. Uno menos que pensar.
1: Oye, 1, 2, 3, 4, 5. Son 5, pero yo en sus fotos veo hasta todavía más gente. O sea, es un combo, ¿no? ¿Cómo le hacen?
4: Sí, justo. Somos 5, pero mira, todos venimos de Mérida, Yucatán, y luego por eso nos juntamos bastantes luego. Pero pues sí, principalmente somos 5.
1: Órale, ¿y cómo inicia todo? ¿En qué kinder empezó Free Kids?
2: No, pero son jóvenes.
5: Sí. O sea, realmente cada quien empezó con su proyecto individual en su momento. Y literal, la música y la amistad fue lo que nos juntó. Primero fue la amistad. Hicimos clic así súper rápido todos. Y después empezamos con la música. Nos apoyamos entre nosotros de que antes que cada quien sacaba sus rolas y todo. Y de ahí fue como que naciendo el bonding, ¿no? O sea, como que
3: uniendo fuerzas.
5: Exactamente. Y ahí Curi menciona que, oigan, ¿por qué no hacemos una banda? En ese momento lo mandamos a volar. Pasa el tiempo.
4: Sí, la neta sí,
1: No, gracias.
3: No, pero ya. Bandas
5: exacto,
3: ahorita.
5: Pero ya pasa un poco más de tiempo y decidimos, oigan, ¿por qué no hacemos una banda y le hacemos caso a Curi? Porque tiene todo el sentido del mundo y al final.
3: O
5: pues,
3: no, Curi.
6: O no, Curi.
5: Él sabía cosas desde antes, ¿no?
7: Y él atrás, pues.
2: Sí, moviendo el dedito.
1: ¿Cuánto tiempo pasó para que le hicieran caso a Curi?
4: Como unos 2 años, yo creo.
1: Órale, Curi.
6: Sí. Tuve que esperar.
1: ¿Qué hiciste esos 2 años, Curi? No manches.
6: Pues aceptar que cada quien quería trabajar los suyos.
1: ¿Y sacaste tus rolas?
6: Sí, cada quien hacía sus rolas y todo, hasta que decidimos como que hacer la primera canción juntos. Claro. Y estuvo chido eso.
3: Oye, Curi, espero que en porcentajes tú tengas un 80% y les dejas el 20% porque por esta gran idea. Porque ya se presentan, ¿no?
1: Se puso bien incómodo la cosa, ¿no?
3: Sí,
1: para nada.
2: Sí, de hecho, sí. De hecho, registró la banda el Curi.
5: De hecho,
2: registró la banda.
6: Yo lo vi.
3: Pero qué chido que ya tienen una presentación para el 21 de agosto.
4: Justo.
6: Sí, justo. Yeah. Tenemos una presentación en el Foro Indie Rocks el 21 de agosto. Están invitadísimos. Nos encantaría verlos por ahí. Ajá. Es la presentación de nuestro primer álbum, debut. Y es como el cierre de esta primera etapa de Free Kids. La verdad es un show que no se va a volver a repetir. Van a haber muchos invitados. Chanza y Cochinita.
1: Órale, me gusta.
6: Porque somos yucas, entonces. Sí.
2: Eso es lo que les iba a preguntar, si no permea la cultura del sureste en sus canciones, o sea, que se digan así como que regálame.
5: Sí.
1: Panucho.
5: No, pero sí, o sea, en el
1: sopa de Lima, ¿no?
6: Sí, claro,
3: una marquesita.
5: Tenemos muy presente
4: nuestras
5: raíces en nuestro proyecto.
1: Una horchata también es de allá, ¿no? La horchata.
5: Y obviamente en las canciones tratamos de meter siempre que se puede y que no se sienta forzado, pues algún guiño. Hay una rola que decimos algo de marquesitas.
1: ¿En cremita de coco hay alguna frasecilla así?
4: Cremita de coco tiene algo bien especial. Aquí como están lo de se compran, así. Ajá. Pues bueno, en la costa de Yucatán pasan pues el coquero, ¿no? Y iba diciendo de que... ¿Cómo había cómo va?
5: Llegaron
4: las ricas cremitas. Bueno, pues eso no pudimos conseguir el audio, así que Curi se rifó y recreó el audio.
3: Oye, ese Curi es una joya.
5: Entonces, está el audio como que oficial, que es muy yucateco, muy de progreso, pues. Entonces, es algo muy cool. Y como te digo, también en rolas mencionamos la cafetería Impala, el Parque Santa Lucía. Que
3: una bomba.
5: Una bomba.
1: No, se va a enojar más. Tranquila.
4: Vas a creer. Mira, nos sabemos varias, pero en este momento no me llegan a la mente, la neta, las bombas.
3: Es que aparte, no, yo sé que las canciones.
2: No. Unas no se pueden decir al aire también.
1: No, ya va. Oye, tienen canción con Neto Peña, también con el buen Das, ¿no?
4: Así es.
1: Bien chido esto de poder colaborar ya libremente, ¿no?
5: Sí.
1: Estamos con Free Kids, que suenen en vivo, ¿no? ¿Se vale?
4: Sí, claro.
1: ¿Qué podrían hacer en vivo?
5: Claro, algo.
4: Igual querías que tiremos algo ahí que tenga como guiños de Mérida. Vamos a tirar una que se llama No me sale quererte.
5: Que trae guiños de Mérida.
4: Igual hay un guiño.
3: Están enamorados, ¿verdad? O como que muy románticos.
4: Estamos ahí.
6: Entre nosotros. O sea, sí, más como entre nosotros.
5: Cada quien tiene sus trips también.
1: Muy bien. Bueno, ¿estamos listos, Curi? Hasta que dé la señal, Curi.
3: La Curi, la señal es el dedo.
6: La Curi
1: es el dedo. Free Kids suenan Ya Párate de los 40.

0: Ellos son Free Kids.
1: No manches, lo mejor. Entonces estamos comiendo una marquesita los tres mientras los veíamos, ¿no?
2: Sí.
1: Wow, ¿eh? Bien, qué buena onda. Oigan, 21 de agosto en el foro Indie Rocks. Ahí van a estar los Free Kids. Un aplauso por ustedes. ¡Bravo!
0: Muchas gracias.
1: Nos vemos. Por estar con nosotros. Nos vamos a @NashiRoll.
3: Gracias, Free Kids. No, ustedes, genial.
2: Muchas gracias.
3: Y qué hermoso todo.
2: Sí, muchas gracias.
1: @CojoFeliz.
0: Gracias, amigos, por ayudarme a hacer el final feliz del día de hoy. Muy entonaditos, cantan chido. Gracias, gracias a todos por escucharnos. Los quiero.
1: Y así es, hasta mañanita. Esto fue Ya Párate.
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¡Ey! Continúas escuchando los 4096.9. Yo soy Carolina Irales. Bienvenidos a los 40 Classic. Este es tu lugar favorito para escuchar canciones que ya no están en programación actual. Vámonos a los 70s, 80s, 90s, 2000s. Tú mandas, tú dime qué quieres escuchar. Ya tenemos acá algunas propuestas musicales porque está conmigo en cabina Fermix en los controles. Y pues yo me llamo Carolina Irales, es un gusto coincidir esta mañana contigo en esto que, como te digo, se llama Los 40 Classics. Sean todos bienvenidos.

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1: Ya son las 10:23 de tu mañana. Continúas en los 40 Classic. Conmigo, Fermix, en los controles. Oye, Fer, llamaron hace ratito, ¿no? La señora Laura Osuna y nos pidió esto que acabamos de escuchar, que se llama Egoísmo de Joselito. ¿Les trajo buenos recuerdos o no? Ella dice que le recuerda a su mami, así que ¿cómo no la íbamos a poner? Ya sonó por ahí Egoísmo de Joselito, pero ¿qué creen? Nos vamos a ir a la efeméride musical del día de hoy, que nos vamos al 13 de agosto de 1973. Lynyrd Skynyrd lanza su álbum debut. Ese nombre raro, sí se pronuncia así, ¿no? Lynyrd Skynyrd. Según yo sí. Pero a ver, el álbum llega al número 27 del Billboard y con el tiempo terminó, o sea, pasaron los años y alcanzó doble platino. Pero lo interesante es que pues ahí venían dos canciones que se iban a convertir en gigantes, en ahora sí que piedras base del rock. Una que me gusta mucho que se llama Free Bird, que es precisamente lo que vamos a escuchar ahorita. Y la de Simple Man también viene por ahí, es una canción muy muy buena, pero Free Bird empezó siendo una canción que la banda tocaba en vivo y al final tiene unas guitarras que hicieron como muy famosa esa canción y dejó de ser solo una canción de su primer disco y se convirtió en uno de los grandes momentos de guitarra de la historia del rock, en mi opinión. Así que pues hoy celebramos el aniversario de un disco debut que puso a Lynyrd Skynyrd en el mapa y que pues, todavía décadas después sigue sonando como si acabara de salir. Esto es de ese disco que se llama Skynyrd y pues se llama Freebird. Lo escuchas en los 40 Classic, los 40 96.9.

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2: Continúas en los 40 Classic, ya son las 10:43, buen momento del día para irnos con un hit, una historia. Hay canciones que yo escucho y automáticamente siento calor, pero el tráfico, o sea, no el verano que te diga yo que estoy en la, como ayer que pusimos Surfing USA. O sea, este verano del que te platico es verano en la ciudad, porque te quiero hablar de la canción de Summer in the City de The Loving Spoonful, que es eso, esa vibra que te estoy platicando, ¿no? Esa canción fue lanzada en 1966 y llegó al número uno de las listas de popularidad en agosto de ese año. Y pues el grupo consiguió crear esta sensación de ciudad sofocante, mezclando diferentes ambientes, ¿no? Una parte más relajada que representa como la noche, como el verano, así de que ya bajó el calor y me voy a tomar unos drinks. Y otra mucho más intensa de transmites el caos y el calor en el día, cuando hay tráfico, cuando todo el mundo queremos llegar a todos lados, ¿no? Y pues es este balance entre los dos lados del verano funcionó muy bien, porque cuando escuchas esa batería, ese ritmo acelerado, parece que la canción misma te está diciendo como que llega rápido y para que no sudes, ¿no? Y no te acalores en el tráfico. Y como te digo, en el 66 llegó hasta el número uno en Estados Unidos. Y con los años, pues es uno de esos clásicos que al menos a mi playlist regresa cada verano, Fer. Y esta canción, pues yo sé que hoy no está haciendo tanto calor. De hecho está medio nublado, pero yo la traía de modo verano, así que ni modo, es lo que vamos a escuchar. Se llama Summer in the City, es de The Loving Spoonful y lo escuchas en los 40 Classic.

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¡Ey! Continúas en los 40 Classic, ya son las 10:55 de tu mañana. Yo me llamo Carolina Irales y, oye, pues vamos con el sampleo de hoy. Que, a ver, vamos a platicar acerca de una canción que saca Thalía en el 2002, que se llama The Mexican. De hecho, pues el álbum se llama igual. Y Thalía estaba en el estudio, ¿no? Con su productor que se llama Corey Rooney. Y al mismo tiempo, Marc Anthony estaba también grabando su propio álbum cerca, ¿no? Ahí en el mismo, no en el mismo estudio, pero en el mismo recinto. Y pues no sé, llega ahí como que de chismosón, el productor le dice, mira, estamos grabando esta canción con Thalía. Se le enseña a Marc Anthony y Marc Anthony estaba tan impresionado, o sea, le gustó esta versión de la canción que espontáneamente dijo, a ver, yo necesito ser parte de esto. Entonces le agregó un poquito de sus coros y de algunos vocales, sorprendiendo a Thalía pues con la colaboración que no estaba planeada, ¿no? Que es esto que nos está poniendo Fer por acá de fondo. ¿La puedes poner desde el principio para que escuchen un poquito más del intro?

Pues estas guitarras y toda la melodía es directamente utilizado del tema que se llama The Mexican, igual, de Babe Ruth. Es una canción original de 1972. Y pues me encanta. Digo, esta canción incluso de The Mexican, de la de Babe Ruth, ya tenía historia de sampleos, Fer, de música muchísimo más vieja, del cine de los 60s, ¿no? Pero bueno, creo que soy más fan del rock de los 70s que del pop latino de los 2000s, así que vamos a escuchar esto que se llama The Mexican, es de Babe Ruth, y con esto cerramos el programa del día de hoy de los 40 Classic, pero no te vayas porque me quedo contigo hasta la 1 de la tarde y tengo boletos para la Verbena 2026. 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
1: ¡Hello! Continúas escuchando Los 40 Ensenada 96.9. Yo soy Carolina Irales. Ya son las 11:18. ¡Ay, qué es! Y parece que son las 5 de la mañana con este clima. No me digan que ahora me quejo porque me pusieron ahorita. ¿Y ahora te vas a quejar de que está nublado? ¿Yo cuándo me he quejado del calor? A mí me encanta el calor, andar en chanclas. Les dije que ayer iba a inflar la alberquita de mis hijos que les compró mi suegra. Si vieron por ahí a alguien que llevaba una alberquita a inflar a la gasolinera, sí, era yo. Estábamos ahí con el de las bicicletas, ¿no? Dándole, dije, no, ya hice mucho brazo. Y dice mi cuñada, ey, ¿y si le llevamos a la gasolinera? Y yo, ¿y luego? Pero... ¿en qué? ¿En el lomo o qué? Sí, pues arriba en el carro y tú la agarras de un lado y yo del otro. ¡Órale, pues! Y ahí me dio un churro de vergüenza la gasolinera. Y no, hasta eso que el señor gasolinero, el señor don gasolinero nos ayudó. No, sí nos ayudó. Si vieron por ahí una alberquita que casi volaba en la Reforma, éramos nosotros. ¡Qué bendición de compartir esos momentos con la familia y los hijos! Pero sí, ayer estuvo regañador el solecito. ¿Y ustedes qué onda? ¿Cómo mitigan los rayos del sol en este veranito delicioso de Ensenada? Está delicioso, me atrevo a decir, porque no es extremo, porque está soportable, porque no es mucho tiempo del año. Entonces, qué bendición tener días acalorados donde uno puede echarse su chevecita y hacer buenos recuerdos con la familia. Saludos al Sebas, dicen que... Caro, saludos del Sebas, muy bien. Perfecto, ¿qué dice el Miguel Ángel?
2: Dice una foto.
1: A ver, mandó una foto. Y hoy en la historia, Día Internacional de los Zurdos. En 1976 se celebraba por primera vez el Día Internacional de los Zurdos, una fecha dedicada a visibilizar a las personas que utilizan preferentemente la mano izquierda. 13 de agosto se conmemora Día Internacional de los Zurdos. Lo estipuló el club británico Left Handers Club para destacar las dificultades que enfrentan los zurdos en un mundo diseñado principalmente para diestros. Eso es verdad, Fer, hasta las tijeras no las pueden agarrar como van.
2: Pero hay tijeras para zurdos.
1: Hay tijeras para zurdos, eso sí. Hay tiendas con artículos para zurdos.
2: La de Ned Flanders.
1: La de Ned Flanders, ¿te acuerdas? Claro. Ustedes, yo... A mí me calificaron como ambidiestra, pero preferentemente, o sea, me acostumbré más a utilizar la mano derecha, porque todo te dicen que agarres con la mano derecha y justo todo el mundo está diseñado para que lo utilices con la mano derecha, pero pues nunca he visto como situaciones así como de primera mano, pero he escuchado historias de terror, Fer. En cuestión de los zurdos, así de que les amarran el lápiz en la mano para que lo usen con la mano izquierda y cosas así. No sé si en la actualidad, pero te digo, yo he escuchado de mi generación historias que te quedas, son de terror, ¿no? Entonces, qué bueno que existe un día como para justo darle visibilidad y decir, oye, que mi privilegio no me nuble, dicen por ahí. Y existen personas que batallan con ciertas cosas que a lo mejor tú o yo no. Y...
2: ¿Qué?
1: Es que, ¿por qué me dicen? ¿Adame será zurdo o diestro? Para saber qué tan fuerte duelen sus cachetadas. ¿Qué tiene que ver qué tan fuerte duelan? ¿Qué tiene que ver eso? Oigan, pues vamos a algo de música, ¿qué les parece? Y ahorita volvemos. Fer, no sé si son mis audífonos. ¿Sí tengo fondo?
2: No.
1: Me siento como rara. Ahí está. Me sentí así como extraña al aire. Fíjate que... Es la segunda hora, ya sí, sí, es que sí me escuchaba, pero como raro, como que estaba haciendo algún falso.
2: Okay.
1: ¿Sabes qué? Es muy extraño porque a veces vienen invitados aquí a cabina y no sé, no les digo, estos son tus audífonos, y nos dicen, Fer, ¿me los tengo que poner? Pues de preferencia sí, para que escuches todo como está saliendo al aire y los efectos y el fondo y demás.
2: Y te
1: escuches a ti mismo. No me quiero escuchar y Bueno, pues si no quieres, no, pero hace las cosas más, o sea, para que sepas también si hablas más fuerte, más bajito y modular, etcétera, ¿no? Y a veces dicen de plano no, como que algo nos da de repele, ¿no? De escucharnos a nosotros mismos. Creo que en algún punto yo también fui de esos, de que, ay, no me quiero escuchar, pero ahorita no puedo trabajar si no me estoy escuchando. Me siento así desesperada ya al momento de que no me estoy escuchando justo en los audífonos. Es muy extraño. Te acostumbras. Oye, Fer, pues, ¿qué vamos a poner? No han hecho peticiones, así que te toca a ti escoger.
2: Claro, pues vamos a ver si se acaba el mundo. ¿Cómo no? Dana Paola.
1: Una canción de Dana Paola que se llama Si se acaba el mundo. Es con el Malilla y eso lo escuchas en los 40 96.9.

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2: ¡Hello! Continúas escuchando los 40 Ensenada 96.9. Soy Carolina Hirales. 11:40 de tu mañana. ¿Cómo andamos, mi gente? Mi gente latino. ¿Qué onda, pues? Aquí les traigo una nota. Ya ven que nos volvimos muy, muy fans de Haaland, Haaland. Oye, ya anda cantando mi bebé. Haaland, Haaland. No sabe ni qué, pero ella como la escucha tanto. Gracias a mi hijo más grande. Mi hija tiene 1 año y medio, recordémoslo. ¡Ay! Se me apagó el teléfono. Ya lo conecté ahí. Es que marcaba que tenía como 20 y tantos. Bueno, lo que yo les venía a contar es que acaban de hacer... O sea, yo he visto a Haaland, por ejemplo, me sale en el YouTube a veces promocionando un banco. ¿No lo has visto, Fer? Dice, el banco de Haaland, y sale así de todo, de que... Nomás pone su cara y por eso ya hasta me dieron ganas de tener una cuenta de banco ahí. Dije yo, ¿será? ¿Será pertinente? Sí, sí, uno cae en la mercadotecnia. Ya ves que sacó también una... colaboración o se volvió socio, no sé cuál es el trato oficial y legal, pero pues es parte de una marca de liguitas de cabello. Y ya está, o sea, generando millones con liguitas de cabello de Erling Haaland, porque pues ya es que trae el cabello largo, ¿no? Pues ahorita están utilizando su rostro, espero yo que sin su consentimiento, pero para otras cosas muy negativas. Porque acaban de hacer un decomiso, ¿se dice así? O sea, de que les quitan pues en el aeropuerto un cargamento. Tampoco era un gran cargamento, ¿no? Pero estaban traficando estilo, diría el babo. Ay, ¿qué te digo? No sé ni cómo decírtelo. ¿Eran unas pacas? ¿De polvito blanco? Unos bloques, unos cuadritos. Esposas del Paco, unas pacas. ¿De polvito blanco? Así emplayadas en color verde. Con la cara de Erling Haaland. ¡Ay, no! Como que dijeron, ¿para qué pasará desapercibido? Sí, claro, tiene la cara de Erling Haaland. Tiene que pasar desapercibido. Entonces le pusieron imágenes de Haaland, Haaland. O sea, los rayos X no sirven cuando tiene la cara de Erling Haaland, ¿o cómo? Explíquenme, ¿cómo? ¿No entiendo esas tecnologías yo? O sea, esa lógica como que no tiene lógica. Pero pues si nos van a encontrar el cargamento, que sea bien, que se vea bonito, dijeron, ¿no, Fer? Dicen, hola, buenos días, carito. ¿Me puedes complacer con una de Botswana? Amarillo, verde y rojo, por favor. Todo mal, está todo mal. Es verde, amarillo y rojo. Sí, ¿no? Me puso los colores al revés. Así no la vamos a encontrar. Lo bueno que sí no la sabemos, aquí ahorita te la vamos a poner. Tú no te dejes de preocupar. También Miguel Ángel está pidiendo la de...
3: Yo no fui.
2: It wasn't me. Yo te lo juro que yo no fui. Son puros... ¿No, ¿no es esa? Sí, pero en inglés, la versión en inglés, la del Chagui. ¿No sabían eso? ¿Que Chagui le copió a Pedrito? ¿A Pedrito Sola? Ah, ya, pues revolviendo mil cosas, ¿no? Oigan, pues así, ¿cómo ven que este tema pues, la situación que encontraron? Es que no quiero decir las palabras explícitas, porque hay infancias escuchando. Pero sustancias nocivas con la cara de Erling Haaland. Eso me pone muy triste, porque se supone que es el hombre. Es más, hasta dicen que es el hombre que vive la vida más sana de todo el mundo. Que come carne cruda y que se hace licuados de guasamamaya. Y que... ¿No has escuchado eso? Que dicen que, bueno, que ni café toma porque es muy sano. ¿Pensabas que era Cristiano Ronaldo? No, el noruego no toma ni coca. O sea... sano, pues. Y resulta ahora que le están poniendo en la su carita suya de él en o sea, no puedo creer, pero bueno, mi vikingo favorito no creo que apoye estas situaciones y se están aprovechando de que fue la sensación del Mundial 2026. Entonces, también habían paquetes con la cara de Lionel Messi para no dejarlo de lado. Pero bueno, Esto fue la madrugada del día martes, que la policía de Ecuador detuvo al conductor de un carro que estaba transportando, ay, ¿qué te digo? No eran dos ni tres, 469 kilogramos de coke en la carretera panamericana cerca, ahí ya casi llegando a Colombia. Dijeron, ahora, ahora va muy recio, parece, parece, oríllese a la orilla, oríllese a la orilla. Y toma, sacan los paquetes de un doble fondo que estaban escondidos ahí en el carro y se dan cuenta pues que tenían la cara de Erling Haaland con el balón de fútbol y la Copa del Mundo. O sea, también proyectando cosas que no sucedieron. Estos son puras triquiñuelas publicitarias, ¿o cómo va? ¿Quieren también la de Temperature de Sean Paul? ¡Ay, esa no, porque me teletransporto! ¡Qué padrísimo! Ahorita la ponemos. Entonces, los paquetes estaban escondidos en la caja. Era como un camioncito de redilas. No sé cuál sea el nombre. En mi rancho así les decimos. Sí, ¿no? Es un camioncito de redilas, pero chiquito. Pues no era... ¡Ay! De una tonelada. O sea, chiquito. Entonces, le pusieron doble fondo ahí. Y luego, por si hallaban el fondo, stickers, ¿no? De Erling Haaland.
1: Por lo menos para causar risa, yo creo.
2: Pero a ver, yo me hice la pregunta, ¿por qué estaba la cara de Haaland en los paquetes de coca? Pues resulta que algunos grupos de dealers, de gente que trafica esto, para ellos es común marcar sus cargamentos con la imagen de personas conocidas para indicar al grupo, o sea, para no ponerle, haz de cuenta, como el sello que le ponen a la vaca. Para no ponerle, es de Pepito Pérez, le ponen, tú, los tuyos van a ir con la cara de Haaland, los tuyos van a ir con la cara de Messi.
1: Sí, marca de X Soda, ¿no?
2: Ajá, la marca de tal, así. Entonces, para que sepa que a qué cliente se le va a entregar, sin inmiscuir directamente al cliente. Oh, claro, lo tenía que investigar porque me pareció muy abstracto, muy extraño. Pero bueno, las autoridades de Ecuador ya están continuando con la investigación, así como las que abren aquí carpetas. Allá también abrieron una, ¿qué te pasa? Allá también tienen carpetas. Entonces, ay, pues no. Me puse triste, Fer, de que la popularidad de Haaland esta vez no fuera para memes, para bailecitos, para canciones de Major Lazer. Mientras sea publicidad, siempre es buena, dice el Fer. Dice mi papá, se llama Estaquitas el camión. Estaquitas, sí, me dijo el Fer y no le creí. Oye, pues vamos a música. ¿Qué vas a poner de todo lo que pidieron aquí?
1: It Wasn't Me.
2: Primero, por orden de aparición, vamos a poner It Wasn't Me de Shaggy, que pidió Miguel Ángel aquí en los 40 96.9. Si quieres ponerte en contacto, 977-8382.
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1: Ya se alborotaron mucho. Mejor vamos a corte. 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
1: Ya son las 12:19 de tu mañana, bueno, de tu día. Continúas en los 40, 96.9. Yo soy Carolina Irales, conmigo ya está el buen JT en los controles. Y oye, JT, pues la semana pasada platicamos que sí, la película de Spider-Man, que sí, muy padrísimo. Y como que el lado girly no se quiso quedar atrás y dijeron, espérense, porque ahí va la siguiente versión o la siguiente edición de la película de Barbie. Entonces, a mí me gustó mucho el 2023 solo porque nos vestimos de Barbie. Todo mundo andábamos rosita, vestidos de Barbie en diferentes versiones, de diferentes épocas, dentro y fuera del cine, como que fue todo un boom. El entender el mensaje que traía la película también estaba padrísimo, ¿no? Fue un fenómeno en taquilla, en redes sociales también. Y pues la verdad es que fue una de las películas más taquilleras del año porque recaudó 1.400 millones de dólares. Bueno, pues va a haber una secuela. Esto yo lo vi en el New York Times, ¿eh? No crean que así de que mi tía me dijo no, en el New York Times. Es uno de los proyectos más grandes, con expectativas enormes en cuanto a de qué va a ir la historia. Ya dieron un mensaje contundente y fuerte y para algunos difícil de digerir. ¿Qué va a proponer en esta segunda edición, no? Aparte, pues una secuela que no todos sentían que era tan necesaria, pero si fue tanto el boom en cuestión de taquilla y tanto recaudó Jatin, obviamente que le iban a intentar sacar jugo. Estamos de acuerdo, ¿verdad? Entonces, pues esta secuela de Barbie no tardó en envolverse en controversias, y es de lo que les quiero platicar, porque pues hay chismecito. A ver.
2: Oh my God.
1: Esto también lo vi en varios medios, pues sí, de chismes, pero internacionales, ¿no? Por ejemplo, el Variety. Y desde hace años, se puso sobre la mesa que hubiera esta segunda parte para Barbie, ¿no? Casi desde que sale la primera edición. Pero la propuesta, pues se la rechazaron varias veces. Dicen que fueron no una, ni dos, ni tres, ni cuatro, ni cinco. 6 veces le rechazaron esta propuesta de hacer la segunda edición, la secuela, pues, de la película de Barbie. La mesa, liderada por Greta Gerwig, que, pues, ella fue directora y guionista de Barbie de 2023. Entonces, tenía ahí como que también a sus dos estrellas, Ryan Gosling, que fue Ken, y Margot Robbie, que fue también pues la quien le dio vida a Barbie, pero también fungió como productora de esta primera edición de la película de Barbie, ¿no? Entonces, pensando en que la película fue el éxito de taquilla que ya les conté, parte de las conversaciones, si no es que todas las conversaciones, se centraban en el salario que iba a recibir cada uno. Y es donde no han llegado a un acuerdo, pues, Jatin. Parece que el tema monetario es lo que va a evitar que haya o no, o sea, que podría evitar que haya una secuela de Barbie. Entonces, si no hay un acuerdo en las pagas, Barbie 2 no se va a realizar. Están por ahí poniendo mucha cosa en redes sociales de que Barbie 2 y que ahí viene. Pues espérense, porque todavía no es un hecho, porque están pidiendo mucho, señores, mucho. Porque pues te digo que Barbie generó bastante dinero, y tanto Ryan Gosling como Margot Robbie son dos de los actores más destacados del momento de la industria. Entonces, pues dijeron, ya llevamos a mucha gente a las salas de cine, ya nos siguieron el rollo, que no lo hagan una segunda vez. Y ni se diga de Greta Gerwig, que es una de las directoras más respetadas en la actualidad, ¿no? Entonces, ella se ha convertido al momento, al día de hoy, en la primera cineasta a la que Netflix, por ejemplo, no sé, van a hacer una adaptación de Narnia. Y a ella le dijeron, vente para acá, queremos trabajar contigo. Le dieron una ventana de 45 días para trabajar y ella lo logró, ¿no? Entonces, ningún director o directora lo había logrado y ella dijo, yo lo hago. Entonces, como que ha demostrado que puede hacer cosas así, ¿no? Extraordinarias. Y bueno, de lo que estaba leyendo en los medios, dicen que esta es la oferta más alta que Warner Brothers haya hecho en la historia a unos actores y que ni así les han dado el precio. ¡Oh, no! ¡Ay, no! Pero a ver, a los dos les pagaron lo mismo en la versión pasada y yo me puse a investigar cuánto les pagaron. 12.5 millones de dólares por Barbie en 2023 a cada uno. Y de ahí, por los bonos de taquilla, les dieron a 60 millones de dólares a cada uno. Entonces, para ver a Barbie otra vez y siendo Margot Robbie quien le dé la vida, dicen que tiene que ser mucho más, pero ¿cuánto? Pues nadie sabe. Y obviamente, pues están así como que en este revuelo también en las redes de que te estás pasando de lanza, no, que lo que querías era dar un mensaje y ahora resulta que te quieres hacer rica. Pues sí. Si ella puede, pues que lo haga, ¿no? O sea, dime tú si no lo harías, si tuvieras el sartén por el mango. Pues claro, y aparte acaba de tener bebé. Tiene una familia numerosa que alimentar, chamacos. Ya, no, pero dijo, pues sí, lo puedo sacar. Ella es, o sea, mente de tiburón. Y está bien, no la juzgo. Pero al mismo tiempo dices, ay, amiga, pero bueno, total. Han pasado 3 años, nomás no se ha concretado el tema de Barbie 2. Y el gran problema aquí es que el tiempo se les está acabando, porque si no logran poner ya así de que activarse en esta secuela de Barbie, los derechos se van a otro lado. Entonces, para echarle así como que emoción, adrenalina a todo el pex, Warner Bros. Tiene 4 meses para lograrlo. Si no lo logran, Mattel se va a ir con su Barbie a otro lugar. Ahora sí que dame mis muñecas. Y eso, en ese otro lugar, pues no iban a poder usar como base la Barbie de Greta Gerwig y de Warner Brothers, ¿no? Entonces tendríamos que empezar de cero. Y yo no sé qué tan viable sería hacer una nueva película de Barbie, o sea, de cero, con otros actores, con otra directora, con otra productora, con otra vibra completamente diferente. Pero ¿será que en esa otra Barbie agreguen la de I'm a Barbie girl in a Barbie world? No sé, no sé, pero bueno, dicen que va para Paramount en caso de que no lo logren. Es todo lo que sea el momento de todo el brete que se traen con Barbie 2. Y si me sé algo más del chismecito, pues ya saben que les actualizo. Por ahora los voy a dejar con esto que se llama This and That. Es de los Stray Kids, lo pidió Perlita y lo escuchas en los 4096.9.

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1: ¡Hello! Continúas escuchando Los 40 Ensenada 96.9. Yo soy Carolina Irales. Ya son las 12:35. Y oye, Jay Tintor es de Veracruz, ¿no? De Veracruz. Pues fíjate que Veracruz está dando de qué hablar. Bueno, no Veracruz, una persona de Veracruz. Mira, resulta que este señor del que les voy a platicar se llama Erasto Crisanto Valdés. Y es un pescador que fue localizado con vida 15 días después de que se sumergió en un cenote en Veracruz. ¡Ah, caray! Grandes misterios del tercer milenio. Nadie se explica cómo sobrevivió 15 días ahí. Entonces, este caso de Erasto Crisanto, pues ha generado un montón de cuestionamientos. Mucha gente está cubriendo el caso. Queremos saber qué pasó y cómo pasó, ¿no? Mira, Erasto Crisanto tiene 31 años y le dicen el milagro de Uxpanapa. Que te digo, sobrevive 15 días. Hace cuenta que se va a pescar, ¿no? En un cenote con su papá. Y avienta la lanceta, o como se llama esta cosa que le avientan hacia los pescados. Ve un róbalo muy grande y dice, pues yo lo quiero. Y se avienta, pero que se lo roban a él. Y se lo llevan las corrientes subterráneas. Entonces él intenta seguir nadando, se le acaba el oxígeno que trae en el tanque. Pero da la casualidad de que llega como a una cueva que había dentro del cenote, pero que hacía, vaya, no sé si vacío sea la palabra, pero que no tenía agua. O sea, dentro del cenote estaba vacía de agua y pudo nadar hasta ahí. Estaba en completa oscuridad, porque aparte la lámpara ya, o sea, se le acabó la batería. Se queda sin oxígeno, lo bueno que pues obviamente podía respirar ahí. Y no tenía manera de cuantificar el tiempo, de comunicarse con nadie. Obviamente tampoco había comida. Tomó agua de ahí del cenote y esperó. Para lo que Erasto fueron, él en su mente dijo, pasaron 3 días. Pasaron 15 días en realidad, Jatin. Entonces, pues vinieron gente a apoyar, lo estaban buscando, encuentran el tanque de oxígeno que él llevaba ahí de apoyo, ¿no? Para bucear y demás, y dicen, pues hay que buscar el cuerpo. Entonces buscan el cuerpo, y lo buscan por aquí, por allá, y cállate los ojos, que de repente alguien por pura dice, ¿hay alguien ahí? Y que contestan, sí, ay, mejor ahí quédate. ¡Qué miedo!, ¿no? Pues que lo rescatan la tarde del 10 de agosto, es decir, hace 3 días. El gobierno municipal de Uxpanapa confirmó que Erasto ya estaba en el hospital recuperándose de un severo cuadro de deshidratación. Obviamente porque estuvo 2 semanas sin alimento ni agua potable. Y qué gusto me da, porque imagínate esa familia, él es padre, es esposo, es hijo, es hermano. La zozobra que te dijera yo, la ansiedad de saber a tu ser querido sin saber dónde está. La verdad es que es algo que no se le desea a nadie, ¿no? Entonces, se perdió la tarde del jueves 23 de julio a las 3 de la tarde más o menos. Ingresa al cenote, como les digo, está entre Veracruz y Oaxaca, en San Francisco de la Paz. Te digo, pues para pescar junto a su papá. Según lo que él dice, tira el arponazo, como les decía, pero pues no logra y dice, no, o sea, está bien grandote ese róbalo, me voy a ir al cenote adentro y voy a perseguir al róbalo. Pero pues creo que no fue una muy buena decisión, ¿no? Entonces, ya cuando se quiso regresar, ya no encontró salida, continuó nada y nada y nada. Su papá intentaba localizarlo, pero pues cuando vio que no salía, dice, ¿sabes qué? Necesito buscar ayuda, ¿no? Entonces, alrededor de las 7 fue que empezaron a apoyarles el gobierno, y cuando ya iban 72 horas del incidente, pues fue donde encontraron el tanque, y dijeron, que venga búsqueda y rescate, pero ya vamos sobre un cuerpo nada más. Entonces, pasaron 15 días. En 15 días yo creo que ya habían vivido hasta el duelo completo, ¿no? La familia, ya estaban así como, ya no va a salir, ya te despides, ¿no? Entonces, pues no pararon las jornadas de búsqueda. Y pues nada, no se ahogó. Estaba vivito y coleando. Por ahí la Secretaría de Marina y especialistas de otros países vinieron de Alemania, Jaitín, de países de Europa a apoyar. Y pues ya salió. Y esto está, te digo, dando mucho de qué hablar, de cómo cuando no te toca. No, por más que te pongas, no te toca, ¿no? ¿Y qué misión tan grande tendrá Erasto en esta vida para que quien sea que lo haya protegido de esa manera, Jaitín? Qué fuerte, ¿no? El robo lo protegió, dice el Jaitín. Dice, yo estuve todo el fin de semana en medio de 12 cenotes. ¡Qué bendición!
2: ¡Oh, my God!
1: ¡Mira pues, JJ! Dicen también que fallece el exboxeador Pitchard Colón. Ay, sí, estuve viendo todo la mañana eso también en redes. No sé si ustedes conocen su caso, lo platicamos en la siguiente intervención. Joven promesa del deporte y tuvo una situación bastante triste desempeñando su deporte, ¿verdad? Dicen, 15 días la esposa ya se había casado con otro. Ay, qué mendigos. Oye, vamos a música, Jaitín. ¿Qué vas a poner? Sad Girl. Muy bien, esto lo escuchas en los 40. Y es de Bebe Rexha con David Guetta en los 40.96.9.

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1: Y yo... ¿Qué onda? Continúas escuchando los 40 Ensenada 96.9. Soy Carolina Irales. Oigan, ay, ya me quería quedar yo este boleto que traigo para ustedes de la verbena de Santo Tomás. Pero tenía que ser el Chino y el Jaitín que me recordaran. ¡Ay, no! No es cierto, chamaco. Le dije, Jaitín, el boleto de la verbena. Déjame apuro con el corte. Los puse en estrés. Ya saben cómo es uno, chamacos. Pero recuerden que tenemos este gran evento icónico de las fiestas de vendimia aquí en nuestra ciudad, celebrando pues la uva y el vino. Entonces, es el evento que es aquí en La Mancha Urbana, es ahí en Bodegas de Santo Tomás, el próximo 22 de agosto. Y pues ya lo sabes, arte, vino, gastronomía, música en vivo, todo en un solo lugar para que te la pases súper, súper bien. 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Y se va este boletito que tengo para ustedes de una manera muy sencilla. Solamente tienes que llamar al 977-8382 y me digas de qué trató la intervención pasada. El extraño caso de... Esa es la primera pregunta. La segunda pregunta es, ¿cómo se llama el operador que estuvo conmigo en la mañana? Hoy en la mañana. Y la tercera y última pregunta es, ¿en qué fecha es la verbena de Santo Tomás? Son las tres sencillas preguntas para que te lleves este boleto para ir a la verbena de Santo Tomás, donde se come, se bebe rico, se baila, se conoce de nuestra cultura vitivinícola ensenadense, se ven a los amigos que tienes mucho tiempo que no ves, hay de todo. Es un evento bastante, bastante completo. Ponen un ring, Jaitín, donde hacen, pues no, si bien no peleas así de luchas, pero sí de freestyle. Y se ponen a rapear acá y están ahí, o algunos con poesía, está bastante padre. Hay exposiciones de arte donde están pintando en vivo, que eso también se me hace muy padre. Hay recorridos guiados por espacios y lugares de las bodegas de Santo Tomás que no están normalmente abiertos al público, eso también está muy padre. Y pues es un line-up muy completo en cuestión de la música. Hay varios escenarios donde tú puedes estar disfrutando de la música que a ti más te guste. Y... ¿qué? ¡Ay! Que lo explica mejor el muchacho que vino la otra vez. Es que vino Manir el otro día para platicar de lo de la verbena. Pues claro, porque es su evento. Él se sabe muchas más cosas que yo del evento, pero es el mismo. Y está igual de padrísimo. 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Y si nadie participa, pues lo dejamos. Ahí está, mira. Ay, me callaron el hociquirri. Bueno.
2: Bueno, bueno.
1: ¿Cómo estás?
2: Muy bien, muy bien.
1: Oye, a ver, échale. ¿De qué trató la intervención pasada? ¿De qué les platiqué?
2: Del muchacho del milagro que no se ahogó en los cenotes.
1: ¡Eso! Ay, sí, ponen atención, mi radio, ¿escuchas? ¿Qué operador estaba conmigo hoy en la mañana?
2: Híjole, eso sí, me lo pones difícil porque ahí escuché que está el Chino y el Jaitín y en la mañana andaba desconectado.
1: ¿Pero siempre está el mismo en la mañana? ¡Mande! ¿Siempre está el mismo en la mañana?
2: Sí, pues normalmente pues es que está el Fermix.
1: ¡Ándale! ¡Cole! Muy bien, sí sabes. Y por último, y la pregunta más sencilla, ¿en qué fecha es la verbena de Santo Tomás?
2: El 22 de agosto.
1: ¡Listo! Te llevas tu boleto para la verbena de Santo Tomás. No me cuelgues porque vamos a tomar tus datos Y a la demás gente que nos está escuchando, pues les agradecemos habernos sintonizado durante esta mañana, que la pasamos muy muy bien, espero que ustedes también. Y les recuerdo que seguiremos teniendo boletos para este gran evento de cierre de fiestas de Vendimia. Los quiero mucho, besos con mucho amor. Hasta mañana a los 40 96.9.

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4: Ahí les va. Hay dos opciones. Solamente dos. O sea, básicamente son dos opciones. Una es fijarte en todo el tiempo y estar preocupadísimo y diciendo, güey, ya viste lo que pasó aquí y allá, y lo que dijo este güey, lo que dijo el otro, y lo que está pasando en esta región del mundo, y la evidencia de que todo. Y la otra es decir, sí, ahí está, y relajarte y sonreír, güey, y decir, pues sí, o sea, yo voy a seguir haciendo lo que tengo que hacer y voy a tratar de ser lo más feliz que pueda. Yo sé que suena muy baboso, pero creo yo, estoy viendo que esa es mejor opción, güey, porque yo que trabajo en esto de estar viendo, a ver, ¿ahora qué hicieron, güey? ¿Ahora qué hizo el pinche nariz de chile relleno del hijo del viejo pedorro? A ver qué dijo, no sé quién, a ver si se empujaron ayer los diputados en la Cámara. Y tengo que estar analizando y pensando, ¿y esto qué querrá decir? ¿Y qué nos depara el futuro? ¿Y qué va a pasar, por ejemplo, con toda la evidencia del calentamiento global? Y dices, güey, pero me están enfermando con su desmadre, güey, de veras.

0: No haces nada.
1: ¿Qué? Por supuesto, ¿qué tweets? Hago?
0: Eso no es nada.
1: No, güey, no. O sea, se dona, por ejemplo, a las causas que te importan. Se dice, bueno, asignemos un dinero para ayudar a esto o a otro grupo.
0: Sí, bueno, muy bien, pero eso no tiene que ver con las cosas que te preocupan.
1: No, sí tiene que ver, eso es hacer, güey. Y la otra cosa que es hacer en este programa.
0: ¿Qué puedes hacer? Nada. Bueno, nada, porque no eres nada.
1: Tratar de usar
0: menos tu coche. Nada.
1: No, güey, es que ahí tú ya estás cayendo en lo maniqueo también. O sea, no es nada o todo. Puedes hacer pequeños cambios.
0: Te vas a Europa de vacaciones. Por más que dejes de usar el coche, ya tu huella de carbono ya es.
1: Tú te fuiste a las Bahamas de vacaciones, güey.
0: Pero yo no estoy chillando por el calentamiento global, güey.
1: Pero tratas de hacer algo, pues tratas de a lo mejor reducir tus viajes, ¿no? A lo mejor usar menos el coche, no sé. Algo tienes que hacer, pero.
0: Cómprate un coche eléctrico. Eso es lo que
1: a lo que me refiero es que no se puede vivir en este constante estar pensando en todo lo que hacen los demás, güey. Porque además hacen puras mamadas. Y luego oyes a la gente que nos representa haciendo y diciendo sus mamadas.
0: ¡Hombre! ¡Qué bonito país el que tenemos! No hay día en que no deje de entretenernos, que no nos dé un capítulo la telenovela nacional que dices, ¡wow, de veras! Pero es que ahora estos güeyes, ayer en la Cámara de Diputados, agarrándose empujones y a insultos y diciéndose de que se va a morir cada
1: pero
0: uno.
1: Pero diciendo unas cosas realmente horrorosas, güey, que si me vas a mandar matar, que si tú eres el que le vende armas a no sé quién, que si
0: el
1: tú,
0: vocero o sea, del narco, que si eres un porro, un golpeador, una bueno, chichincha de Alito Moreno.
1: Es que, ¿sabes lo que sucede? Que se dijeron muchas cosas que sí son ciertas, ¿no? O sea, este güey del PRI, porque ahorita les vamos a hablar del asunto. La cosa que ahí,
0: vamos de una vez a entrar en materia, que la gente lo oiga.
1: Se agarraron cerobotitos, que algunos groseramente apodan Arturo Ávila.
0: El vocero de Morena, el diputado Arturo Ávila, que pues hace un muy buen trabajo, la verdad, es un güey muy inteligente.
1: ¿Tú crees que hace un muy buen trabajo, de verdad?
0: Como vocero, sí.
1: Yo creo que nada más va a todos lados a regarla, dice tonterías como la ley mordaza, él solito se pone la soga al cuello. Yo digo que es como los patos, come y caga. Y por todos lados la va cagando, porque de veras comete muchos errores.
0: Yo sé que tú tienes una tendencia siempre a denostar cualquier cosa que brote de la 4T.
1: Comete muchos errores, Arturo Ávila.
0: Pero no está fácil ser vocero de la 4T en estos tiempos, con tanto señalamiento.
1: ¿Cómo va a estar fácil defender
0: eso? Y Arturo Ávila lo hace muy bien.
1: ¿Cómo va a estar fácil defender eso? Las mentiras y las patrañas y las jaladas y los intentos de acallar a la sociedad de Morena. Como la ley mordaza.
0: Veamos, vayamos a este capítulo de la telenovela nacional que está sensacional. Justamente, cero votos, Arturo Ávila. Vaya apodo que le puso este güey del PAN.
1: Vaya friega que le pusieron con eso de cero votos, porque no se le quitó.
0: No,
1: nunca.
0: Fue Federico Doring, fue este otro güey que antes era presidente del PAN, pero ya no
1: me puedo acordar quién fue, pero le dio en la madre, ¿eh?
0: Tampoco es Marco Cortés.
1: Le dio en la madre porque se le quedó.
0: Se le quedó lo de cero votos. Es que él nunca ha ganado una elección. No. Es diputado, pero por la vía plurinominal.
1: ¿No viste sus eventos que hizo porque quiere ser
0: votado? Sacudírselo de cero votos.
1: Quiere quitárselo de encima, pero en sus eventos no va nadie, güey. Nadie. Y luego le sacaron una cosa que se hace más grande en las fotos porque es un tipo menudito, chaparrito.
0: No, man. Hay una crítica que no sé si han visto, una caricatura política que está ahorita teniendo mucho auge en internet, que se llama La Casa de los Mañosos.
1: Está muy bueno, ¿eh?
0: Que es como una sátira de La Casa de los Famosos, pero de todos los políticos. Es lo más agresivo que he visto en mi vida. Y ahí sale cero votos como Abelito. Y es chiquitito, no alcanza las chapas de las puertas, cargan. Le tienen que ayudar. Está manchadísimo, es de verdad lo más manchado que he visto en humor político en mi vida en este
1: pero
0: país.
1: Pero está muy bueno, la verdad.
0: Brutal.
1: Échenle un ojo a La Casa de los Mañosos. Pero bueno, regresando a Arturo Ávila, ayer fue increpado por
0: Damián Cepeda, gracias, no. Uh-huh. Fue el que le puso
1: cero votos.
0: Pero vámonos más atrás, para que se entienda. Arturo Ávila primero dijo... Uh-huh. Que hay que retirarle el fuero constitucional al también diputado o senador, creo que senador, Alejandro Alito Moreno, el presidente del PRI.
1: Ustedes conocen Alito, el que comanda los restos, el zombie del Partido Revolucionario, lo que queda.
0: Que entonces, como quiera que sea, es la cara más visible de la oposición, después de Ricardo Salinas Pliego, yo pienso.
1: Y a este señor Alito le están apretando el cerco. O sea,
0: entamando a sus allegados.
1: Exactamente, a gente que trabajó con él cuando era gobernador, a allegados cercanos.
0: Campeche.
1: Está, pues, se le van cerrando como sucede en la política mexicana. le van cerrando el cerco a estos políticos que tienen una larga y peluda.
0: Pero a él no lo pueden entambar, no lo pueden parar, correcto, porque tiene fuero constitucional, por ser senador de la República.
1: Es correcto.
0: Y entonces, cero votos, Arturo.

0: Arturo Ávila dijo lo siguiente acerca del fuero de Alito Moreno. Pide retirárselo. Adelante, Arturo Ávila.
1: Diputado, por una enriquecimiento.
2: ¿Ya tendría que desaforarlo, diputado?
1: Yo creo que sí. Yo creo que es momento de que la sección instructora adelante los procesos que están ahí pendientes. Me parece, insisto, que un personaje como él no debería estar protegido por el manto del fuero.
0: No debería estar protegido por el manto. ¿Cómo se hace un proceso de desafuero?
3: A ver, pero espérame tantito. Primero que nada, señor Ávila, aquí hay que decir una cosa. Los políticos, y ya lo hemos dicho en este programa muchas veces, en estos puestos requieren del fuero, porque si no tienen fuero, ¿para qué sirve el fuero? Para que no te entrampen en procesos legales interminables y te desactiven.
0: Y te denuncien por cosas inventadas o no.
3: Para eso es el fuero, ¿no? Para que no haya ese uso incorrecto
0: político de la justicia.
3: Ley política, correcto. Entonces, para eso es el fuero. Entonces, creo que ahí comete un error Arturo Ávila, porque lo que estás diciendo, pues, se lo podrían aplicar a todos los políticos.
0: ¿Cómo se le quita el fuero a un político?
3: ¿Cómo se le
0: desafuera? Tiene que llevar a cabo una cosa que se llama un juicio de procedencia. Uh-huh. Y este juicio de procedencia, pues, tiene que ser avalado por los diputados.
3: Correcto.
0: ¿Quién tiene mayoría en las cámaras? Morena, absoluta. Entonces, si lo quieren desaforar, lo van a desaforar, ¿eh? Porque tienen todo el control de las cámaras.
3: Podrían.
0: Entonces, es posible que esto suceda en breve. Ahora bien, Alito Moreno tiene otro compañero priista, en este caso no senador, sino diputado, llamado Carlos Eduardo Gutiérrez Mancilla.
3: ¿Quién es Carlos Eduardo Gutiérrez Mancilla? ¿Se acuerdan de aquel zape volador terrible que le aplicaron a Noroña?
0: Cuando Alito Moreno se le fue encima a Noroña, también se le fue por ahí Gutiérrez Mancilla y le dio un zape a Noroña. Y también ya se vio involucrado en otra bravata dentro de la misma Cámara de Diputados. Ahora bien, el día de ayer, después de que Arturo Ávila dijo que hay que quitarle el fuero a Alito Moreno, salió este güey en calidad de Doberman, en calidad de madrina, en calidad de guarura.
3: Pero hagan de cuenta que como en un patio de la secundaria, sale y parece que le va a dar un abrazo a Cero Botitos. Y no le da un abrazo, le da una palmada con la cosa, un madrazo en la espalda, güey, una palmada como si fuera de saludo, que se ve que ardió, güey. ¡Pah! Y le empieza en ese momento a dar empujones y a increparlo y a decirle una serie de cuestiones muy graves, siento yo. Unas acusaciones.
0: Le dice vocero del narco, él es
3: Le dice vendedor de armas.
0: Vendedor de armas traficante de armas para los grupos delictivos en México.
3: Así es.
0: Le dice, ¿me vas a mandar matar? Que es como
3: eso está terrible. O sea, como si lo hubiera hecho antes, como si Arturo Ávila ya hubiera ordenado asesinatos, ¿no? Me vas a mandar matar a mí también, creo que dice.
0: Sí.
3: Entonces, o sea,
0: y mientras tanto, Cero Votos se arruga durísimo y lo único que dice es no me toques, no me toques, no me toques. Que yo creo que hace bien en no involucrarse en un tema físico.
3: Pues
0: porque le hubieran roto la madre. Y hubiera sido peor, ¿no?
3: ¿Sabes qué sucede? Que
0: y
3: también,
0: dos, porque nunca hay que llegar a eso.
3: Pero espérame tantito. Aquí el asunto es que Arturo Ávila no quiere evitar el problema, porque sigue caminando hacia adelante. O sea, sigue pecheándole, pues vamos a ponerlo en términos callejeros. Si tú quieres evitar un pleito, lo que haces es moverte hacia atrás, extender una mano y moverte hacia atrás, crear distancia. Y no es lo que hace Arturo Ávila. O sea, sí se arruga.
0: Mancilla también.
3: Se arruga.
0: Lo amenaza y manotea, sí, pero nunca cruza la línea. Nunca le tira un puñetazo a la gente.
3: Nunca le tira un puñetazo y el otro sigue avanzando. Entonces, doblemente siento yo en este caso, pues, cobarde, Cero Botitos, porque la neta, pues, si quieres evitar la bronca, te haces para atrás. No sigues empujando y pechando y no me toques.
0: Yo creo que hizo bien en no involucrarse.
3: No, pero es que no creo yo que no se está involucrando. Ya vi el video varias veces. Si tú sigues caminando hacia el frente y diciendo no me toques, pues estás pidiendo una cosa y haciendo otra, ¿no?
0: Sí, pero nada más están ahí. Ay, ¿tú qué?
3: O sea,
0: patada.
3: No sé, pero ahí te voy a decir una cosa. Ahí los dos pues tienen fuero, ¿no? También al tercer empujón, pues ya le metes un cachetón, güey. ¿Sabes qué, güey? De veras no me toques, güey. Te voy a romper la madre, güey.
0: Pero pues, quizás es lo que quería Mancilla que sucediera.
3: Probablemente.
0: Entonces creo que actuó bien Cero Votos. Efectivamente. A ver si encontramos lo de los vidrieros, ¿no? Porque a eso me recordaron estos dos güeyes insultándose y haciéndola de pedo, pero sin cruzar la línea. Ahí les va el audio. Es un desorden.
3: Pero oigan bien, oigan con atención. Pongan atención.
0: Injurias, improperios y demás.
3: Pero venga. Pongan atención porque se dicen cosas importantes y muy graves.
0: Muy fuertes.
3: Audio, va.
4: No me toques, te lo digo yo de frente.
5: ¿Qué quieres llevarte?
4: Yo te lo digo de frente.
5: No me toques.
4: ¿Qué?
5: ¿Me vas a amenazar?
4: No me toques, cabrón. ¿Me vas a mandar a matar? Así como haces.
3: No me toques. Así como haces.
4: ¿Por qué tus armas? ¿No estás bien? No, piensa, tú piensa, mira lo que usas para defenderte, no tienes huevo. Eres un pinche
5: Eres el porro de
4: No, rico. Tú eres un porro. Tú eres un porro de mierda, pinche narconiñero. Dímelo de frente.
3: Narconiñero.
5: Porro dalito. Porro dalito.
4: Píntate, porro. No eres el vocero del narco, cabrón. Eres el vocero del narco. Y respóndele al pueblo de México.
5: Tú respóndele.
4: Respóndele al pueblo de México. Tú eres un pinche narco. Representas aquí al narco en México. Ten huevo.
5: Tengo bastante.
4: No tienes nada. No fue el espectáculo.
5: Para llevarse la cámara, miren todo lo que hace el PRI. No tiene agenda política. Todo lo que
4: a ti nadie te pela. Todo es el cero voto. La gente te vomita. Pinche
5: te mandó tu patrón.
4: A mí no me manda. ¿Por qué huyes? ¿Por qué huyes? Que quede de manifiesto de aquí el narco vocero está amenazando. Me amenazó a mí como opositor. Los quieren censurar, pero este gobierno con un triste topa. Lo hemos dicho tanto Arturo Ávila como Alejandro Murat, como Ariadna Montiel, que tuitearon ayer en contra de un opositor, se van a tomar siempre.
3: Bueno, madre. Okay, la cosa es que le dice entonces traficante de armas, narcovocero, bueno, porque esta cuestión del narcorrégimen y narcopartido, vaya que les ha hecho daño a los de Morena, no les gusta.
0: No, no, no les ha hecho gran daño en las encuestas.
3: No, pues, a ver, perdóname, pero ya es muy común que se refiera la gente a esta supuesta unión entre los grupos delictivos y Morena. O sea, es muy común y sí les ha hecho daño. Pero bueno, aquí el asunto
0: no les ha hecho daño, es que, por más que lo sigas diciendo, no imagen, se va a hacer realidad.
3: Como imagen sí les ha hecho daño.
0: Les ha hecho daño como marca imagen política. En la gente que de ninguna manera hubiera votado por Morena.
3: Pero como,
0: en su
3: marca
0: base de
3: política,
0: votantes,
3: mira, tan no les ha hecho nada, daño, tan nada. Les ha hecho daño que ya prohibieron que se les diga narcopartido en el INE. O sea, tan les ha hecho daño que ya han tomado medidas. Y la verdad
0: están tratando de tomar medidas.
3: Sí, los han manchado.
0: Pero en las encuestas no se ha reflejado nada.
3: Bueno,
0: en su base de votantes,
3: ¿por qué
0: nada.
3: Entonces están
0: y lo
3: tan
0: vas
3: preocupados?
0: A ver el año que viene en las elecciones. Va a volver a arrasar Morena.
3: ¿Por qué están tan preocupados?
0: Entonces? No, pues no les gusta que les digan narcopartido. Ah, pues, eso se entiende, ¿no?
3: Si se les resbalara, si no hubiera problema, pues hombre, lo ignorarían. Pero cuando. Es más, un insulto solamente es insultante cuando sientes que hay algo de verdad en ello. Y pues perdón,
0: ¿sí?
3: Pero ahí está. Sí.
0: No, un insulto es insultante,
3: pues sí,
0: cuando
3: mira,
0: tú permites.
3: Si tú
0: que
3: le
0: te
3: dices a un hombre rico, es que eres un jodido, güey, pues le da risa, ¿no? Si tú le dices a un hombre que es muy inteligente, que es un pendejo, pues le da risa. Solamente calan los insultos donde dices, ah, cabrón, eso siento que sí me están diciendo algo que me describe. Entonces, cuando les dicen narcopartido
0: en tu caso,
3: y se defienden.
0: Yo creo que cada quien lo afronta diferente.
3: Funciona,
0: ¿no?
3: Así funciona.
0: Así funciona tu cabeza, pero no necesariamente la de los demás.
3: Así funciona en general cuando la gente
0: porque
3: se enoja
0: dices,
3: por algo que le dicen. Y esto del narcopartido sí les ha hecho daño.
0: Incluso es te voy a decir por qué. Incluso para ti, ajá, es mentira lo que estás diciendo. Si yo te digo
3: a ver,
0: pinche
3: no estamos
0: vejete.
3: Hablando de mí, no estamos hablando de mí.
0: Si yo te digo pinche
3: vejete, partidos políticos.
0: Eres un viejo. Estoy diciéndote, ajá, algo que es verdad. Y no te
3: pero
0: vas a enojar por eso.
3: No. Pero
0: pues
3: a ver,
0: entonces,
3: aquí el asunto es que esto de narcopartido les pesa. Y tan les pesa que ya se recurrieron al INE para que no se los pueda decir la oposición, otros partidos como el PRI. Entonces, bueno, regresando a la bronca de estos dos,
0: de
3: y
0: estos
3: alejándonos
0: dos,
3: de otra cosa.
0: De estos dos parvularios.
3: Hay que decirlo. Hay que decirlo, es una cuestión que no debemos de aceptar como sociedad, que los políticos que se supone nos representan se porten de esta manera.
0: No, es fatal. Yo creo que lo
3: o sea,
0: que hizo
3: son un par de
0: Gutiérrez
3: de,
0: Mancilla no le ayuda de, nada al PRI, no le ayuda a Lito Moreno, no le ayuda a México, le ayuda a Morena, le ayuda así al cero es. Votos porque mostró cierta templanza. Así le es. Ayuda también
3: no
0: al gobierno a decir,
3: ¿eh?
0: Mira nada más cómo se porta la oposición.
3: No le ayuda al cero votos, en realidad.
0: Sí.
3: Y yo creo que aquí todo mundo sale perdiendo. Todo mundo queda mal, porque en realidad lo que tendría que haber hecho este señor, cero votos, Arturo Ávila, es, te haces para atrás, no voy a involucrarme, no te estoy oyendo, no te enojas, no te pones a gritar.
0: Lo hizo, al final se fue.
3: No,
0: y
3: hombre,
0: le gritó,
3: pero se puso a gritarle,
0: putito, no sé
3: tú
0: qué.
3: Eres un porro y no sé qué, o sea, lo que haces es evitar
0: fatal.
3: Completamente la bronca, lo hicieron muy mal los dos en lo político.
0: Además, insultos homofóbicos.
3: Muy mal, todo mal.
0: Todo mal por parte de Gutiérrez Mancilla y también
3: pero
0: la versión de Arturo Ávila, pues yo no sé qué hubiera podido hacer diferente el güey.
3: Sí, pues te puedes estar callado
0: a los madrazos,
3: y evitar callado. Estate completamente callado y decir, ¿sabes qué? No, no me voy a involucrar, no te oigo.
0: Eso
3: no
0: hubiera
3: te
0: sido lo correcto. Eso hubiera sido correcto. Impecable de parte de
3: Es lo
0: de
3: que tendría que hacer, pero no lo hizo.
0: No vamos a caer en provocaciones. Eso pues es sí. Lo que debió haber dicho.
3: Y digo, aquí lo que pasa es que el otro pues llegó ya de plano a los empujones, ¿no? Pero entonces en ese caso lo que haces es dejarlo que se evidencie solito. Él me empujó, yo evité la bronca completamente, pero aquí los dos quedaron mal. Aquí lo hicieron mal los dos.
0: Bueno, pues Carlos Eduardo Gutiérrez Mancilla, el diputado rijoso, el que fue a hacerse la de jamón a Arturo Ávila, fue a una entrevista con Juan Pablo Becerra Costa, que tengo yo la impresión de que es un comunicador muy afín a la 4T. Súper, súper.
3: ¿Tienes la impresión? ¿Tú crees? ¿Tú crees que de alguna manera sea afín
0: Siento
3: a la 4T?
0: Sí, sí. O sea, él es.
3: Un poquito, ¿no?
0: Claramente afín a la 4T. Y entonces, pues, así se pusieron las cosas con en la entrevista que le hizo al diputado Gutiérrez Mancilla, el rijoso, el violento, el porro de Alito, como le dijo Arturo Ávila, el cero votos, el madrina de Alito. Venga,
3: pues es que eso es lo que está haciendo y cómo eso está fungiendo. O sea, voy a armar un pedo. Porque,
0: fatal.
3: Pues sí.
0: Esto no le sirve a nadie, de veras.
3: Por ahí vi una entrevista con Paola Rojas donde él dice que a mí nadie me mandó. Güey, no te hagas pene, por favor.
0: Bueno, él puede decir lo que quiera, ¿no?
3: Por supuesto que alguien...
0: Y ni modo que diga, sí, soy el gato de Alito.
3: En los intereses de algo, pues vengo a defender la honra de mi rey. Pues digo, por favor, güey. Pero bueno, vamos a escucharlo, pues.
6: Pero, o sea, ¿tú crees que el fondo tenga que ser el insulto, diputado?
7: No es el único.
6: ¿O la agresión?
7: No es el único, pero es la desesperación.
6: No debería ser.
7: Pero es la desesperación de la gente y de los mexicanos que sentimos.
6: Ustedes son representantes populares.
7: Sin duda, exacto.
6: Y eso a mí como ciudadano no me representa.
7: No, pero sí hay muchos que sí representamos. A ti tal vez te representará Morena, es válido.
6: Oye, yo estoy hablando de insultos.
7: No,
3: no te salgas por
6: y a mí me representa cualquier tipo de política que busque el bienestar, pero no importa si viene Morena o si viene el PT o si viene el PRI o si viene el PAN. Yo estoy hablando de que como ciudadano yo no me siento representado por un legislador que insulta en la Cámara.
3: Eso tiene razón, así es.
7: Un legislador que vende armas, que está defendiendo a un narcopartido, sí, que está defendiendo un narcogobierno. Eso es lo que deberíamos
6: de
7: discutir.
6: Pero tienes que insultar como representante popular.
7: A ver, Juan, aquí no es un tema de que si yo insulté, que si yo hablé.
3: No, sí es el tema.
7: Yo creo que es importante que veamos el fondo, como bien dijiste. Uh-huh. La forma es una cosa, pero el fondo de todo esto son los asesinatos que hay en México.
6: Eso no lo va a resolver, diputado.
7: Estamos los mexicanos desesperados, Juan. No sabemos ya cómo hablarle a este gobierno porque no entiende. Porque este gobierno lo
6: Decirle
7: que hace es estar
6: coludidos. ¿Tú crees que
7: no, no es homofóbico en nada, en ningún sentido.
0: No.
7: Eso tampoco es lo que está tratando de hacer, Arturo. No, por supuesto que no. Nosotros respetamos profundamente a la comunidad y ellos saben que no tiene nada que ver con eso. Esto, lo que le intercambio de palabras que hicimos, bueno, okay. Este cero votos.
3: Mira, te voy a decir una cosa. Él está hablando de una problemática que existe, sí, pero te están preguntando acerca de la bronca. Y la bronca es reprobable. O sea, aquí, en este caso... Juan Becerra pues lo tiene de donde
0: y tiene toda
3: tener.
0: La razón, estoy
3: tiene
0: totalmente
3: razón.
0: De acuerdo con él y con lo que
3: pero
0: está diciendo,
3: está
0: a mí tampoco me representa este
3: está hablando de la bronca,
0: tipo de legisladores.
3: No de la problemática que él con toda razón dice que existe en México, de la violencia y de la
0: pues
3: violencia,
0: sí,
3: lo que tú quieras.
0: Pero
3: no
0: seamos realistas, en lo que va del sexenio de la presidenta Sheinbaum, se ha reducido el número de homicidios
3: también,
0: arriba del 50%.
3: Mira, lleva repitiendo esto 3 días y el asunto es que también...
0: Es verdad.
3: Una cosa es describir una persona como desaparecida y otra como una persona que falleció a causa de un homicidio.
0: Pero si tú
3: y lo que han
0: los
3: hecho
0: datos
3: es,
0: reales...
3: Y lo que han hecho es balancear esas cifras de una manera
0: son,
3: muy conveniente.
0: Son los datos del INEGI, güey.
3: Subieron muchísimo las personas desaparecidas.
0: No
3: lo único
0: son los
3: que
0: datos
3: tienes
0: del
3: que
0: gobierno.
3: Hacer es describir... Sí, es el INEGI. Lo único que tienes que hacer es describir una persona que se murió como que no apareció. Entonces eso revísenlo, nada más se está haciendo un trabajo, sí. La presidenta quiere que haya menos homicidios, claro, se está intentando que así sea, por supuesto.
0: Lo
3: pero
0: está logrando
3: esa,
0: también.
3: Esa reducción grandísima tiene que ver con quién desapareció y quién apareció muerto. Entonces revísenlo.
0: ¿Tienes los datos tú completos?
3: Los tiene el INEGI y los pueden revisar, ¿eh?
0: ¿De desaparecidos?
3: Sí, ha habido artículos periodísticos que vienen estos datos y están ahí y están
0: ¿Y
3: en el INEGI.
0: ¿Y estás totalmente
3: si
0: seguro de que
3: si
0: el incremento en el número de desaparecidos es equivalente
3: si
0: a la reducción
3: quieren,
0: de los muertos?
3: No estoy diciendo que sea equivalente.
0: Entonces, si hay una
3: sí
0: reducción,
3: hay.
0: Incluso considerando
3: sí,
0: eso que dices.
3: Sí, sí la hay. Bueno. ¿Qué acabo de decir? Acabo de decir que hay una reducción, pero esa reducción gigantesca que reporta el INEGI pues, tiene que ver con otro tipo de manejo de datos. Pero bueno,
0: yo creo que
3: regresando
0: tiene que ver con el
3: al asunto
0: de, los
3: de
0: no
3: estos dos. También esa política pendeja de nuestro expresidente López Obrador, que pues por supuesto también podría ser descrito de la misma manera, es lo que nos trajo hasta donde estamos, ¿no? Pero bueno,
0: vamos a otra cosa más divertida.
3: Regresando a lo que hicieron estos güeyes, y me sumo al comentario de Juan Becerra, yo no quiero que mis representantes y mis políticos se comporten de esa manera. Quisiera yo que hubiera más profesionalismo.
0: Perdón que interrumpa, pero en este momento me está diciendo el nuevo que hay un nuevo audio de un nuevo enfrentamiento entre Arturo Ávila y Mancilla afuera de la Cámara de Diputados.
3: ¿Y lo tenemos?
0: ¿Lo tenemos? ¿Lo podemos poner nuevo?
8: Sí, a ver.
0: Bueno, adelante. Esto es fresquecito, nuevecito.
9: ¿Qué? ¿Qué, güey? ¿Qué?
10: ¡Che, mamón!
9: Patada, güey, ¿Qué pendejo, qué?
10: Te va de la mano mi vecino,
9: güey. Te va de la mano mi vecino, ya te dije, güey.
10: ¿Cuál vecino, güey?
9: ¿Cuál vecino, güey? Che, idiota.
10: ¿Qué,
9: güey? ¿Qué, güey?
10: ¿Qué
9: pendejo, qué? Che, mamón, hijo de
10: tu puta madre.
9: ¿Puta madre qué, güey?
10: A ver, se murió, güey.
9: ¿La mía también? Bueno, no. Bueno, no, la mía no, güey.
3: Hablar de tarugos, güey. Pues igualito, hagan de cuenta igualito. Así, igualito, igualito.
0: En otro orden de ideas.
3: Pero espérame tantito, o sea, lo que estaba yo diciendo antes de que metiéramos este audio es que de verdad este par de güeyes están nada más evidenciando la descomposición del discurso político, la descomposición de las relaciones entre los partidos. No quiero vivir en un país...
0: Pero es que no los puedes equiparar, güey. Cero Votos
3: agarran,
0: no se metió con nadie.
3: En donde se agarran...
0: El que está mostrando, mira, la descomposición es el priista.
3: Se agarran estos güeyes. No, y el otro también, güey. Porque te
0: ¿De
3: digo,
0: qué manera?
3: Bien podrías haber hecho, no participo, no me engancho, me voy. Pero no. Los gritos y demás. O sea, estos dos güeyes, la verdad, representan la podredumbre de la relación entre nuestros políticos y que se supone nos representan. Y me parecen lamentables los dos, güey.
0: Pues sí, pero ¿quién empezó? Eso creo, mira, que es importantísimo.
3: El que empezó en todo caso fue Ávila diciendo que el desafuero del otro güey.
0: No, porque van a desaforar a Lito, diciendo, te lo aseguro, te lo firmo.
3: Diciendo que es un traidor a la patria, tan barato que es el terminajo este de la traición a la patria. Traidor a la patria, no sé, la señorita gobernadora que está hablando con autoridades de otro país.
0: A eso quiero ir, chico, pero no me dejas llegar a ello.
3: No, es que ofreciendo información y entonces estos güeyes se llenan la boca, Arturito Ávila, Cero Votitos, se llena la boca diciendo traición a la patria cuando que su pinche partido está lleno de ese tipo de alimañas.
0: A quien habría que desaforar es a Marina del Pilar, la gobernadora de Baja California.
3: Correcto,
0: y juzgar
3: correcto.
0: Precisamente por eso, por traición a la patria, porque ya está grabada diciendo, bueno, yo les hablo de lo que sea, de lo que escucho en las mesas de seguridad.
3: Pues sí, pero ella, ¿qué tal estos güeyes? Ay,
0: pero tenemos una novedad,
3: patria.
0: Tenemos un nuevo audio de Marina del Pilar, gobernadora todavía en funciones de Baja California, a la que le quitaron la visa.
3: Hablando precisamente
0: con alguien, quién sabe quién, del gobierno norteamericano. Y ella, pues, pidiendo ayuda y diciendo en qué coopero.
3: Pero lo peor de todo aquí es que está ella incluso hablando sin saber de qué se le acusa. Y eso a mí me hace pensar que se le acusa de muchas cosas, pero no está segura de cuál. Vamos a escuchar la plática que sostuvo. Pues es que sí, güey. Oigan el audio, pongan atención.
0: Es que acabas de decir, está terrible.
3: Pues sí, güey, pero es que esa es la realidad.
0: Porque si no hiciste nada...
3: Pues dices, ¿de qué pues me dices, hablan, güey?
0: Pues yo me paso tus acusaciones por el arco porque no he hecho
3: así
0: nada.
3: Así es, así es.
0: Pero si preguntas de... Pero a ¿De ver, cuál? Exactamente de qué se me acusa.
3: ¿De cuál delito?
0: Ser...
3: No, ella dice de cuál delito.
0: O sea, vamos a escuchar a...
3: Oigan esto, por favor.
0: Esta filtración del audio de Marina del Pilar hablando con su abogado o con un intermediario traductor y alguien de alguna agencia norteamericana.
3: Correcto.
11: Esa es la última oportunidad que pueden ofrecer porque las agencias ahorita no quieren hablar con usted porque ellos se sienten que han perdido el tiempo y esta es la única manera que pueda abrir y frenar los cargos o sanciones a tiempo.
12: Cargos y sanciones, pero ¿por qué delito?
11: What are the charges and sanctions? What's the crime?
13: I can't discuss that.
0: Okay. No puedo hablar.
11: Él te va a decir lo que debes de hacer para que puedan cenar, ¿no? Y cómo tu abogado te puede ayudar. Okay, go ahead.
13: She wants to know. So my advice to her is give with her attorney and draft and call the proper letter.
0: Hablando con Darth Vader.
11: Le va a comentar de nuevo que usted quiere hacer un proper letter.
13: What a proper letter is a letter that represents to your government what does she want to talk about.
3: Ok, lo que le están pidiendo una cosa carta. Que se llama un proper letter. Y entonces ella tiene que decir de qué delito.
0: Tiene que empinar a sus superiores.
3: No, y además de cuál delito, por cuál delito quiero que me ayuden. O sea, cuál es donde puedo yo obtener el beneficio de, no sé, una sentencia más ligera, X o Y. Pero una vez más, está hablando con autoridades de otro país, una gobernadora en funciones. O sea, ¿qué pedo?
0: Sí, y a Nay Salvatore le quitan sus derechos políticos porque dijo que los viejitos olemos a baúl.
3: Entonces, ¿quién es el vendepatrias cero votos o la vendepatrias? Digo, si nos vamos a poner a hablar de esas cosas.
0: Es que hay una miopía selectiva, ¿no? Hacia claro. Lo que pasa para los que están dentro de Morena y los que están fuera.
3: Se llama uso faccioso de la ley y de la justicia. Eso
0: y,
3: es.
0: Y de la vista.
3: Pues sí. De la bueno, vista por otro gorda lado, que se hacen.
0: Hablando de vista, fue vista en Europa, comprando en el Corte Inglés, viajando en primera clase. La gobernadora de Campeche, Laida Sansores, esa es la que no le huele, le apesta.
3: No, la señora del pelo de fuego. Esa, por ejemplo, también salió en la casa de los, ¿cómo se llaman?
0: De los mañosos.
3: De los mañosos y sale con un maquillaje, la dejan a la pobre. Bueno, es bastante certero el retrato, pero bueno, se fue a Madrid, ¿no? En primera clase con un boletito de 100,000+, porque eso es lo que cuesta ir a Europa.
0: La verdad tiene derecho y sí. Ella pues ha tenido cargos públicos durante muchos años, seguramente no, tiene sus buenos ahorros.
3: Y viene de una dinastía que ha gobernado el estado durante sí, generaciones,
0: su
3: ¿no?
0: Su papá, el Negro Sansores, fue gobernador de Campeche, fue presidente del PRI.
3: Tú y también. Yo fuimos a su casa cuando éramos niños porque éramos amigos de una de sus hijas y la verdad es que pues, vivía wow, de una manera opulentísima.
0: Sí, ¿no? Había un refrigerador en el que cabíamos parados los dos.
3: Yo vengo de una casa muy bonita, yo nací en una casa muy bonita en el Pedregal, muy bonita y muy grande. Bueno, yo me iba de nalgas con el lujo que había en la casa de esta señora. Entonces,
0: sí, yo también, estaba toda madre.
3: Estaba toda madre y además de todo, pues es lo que...
0: Y Laida la tiene
3: tradición,
0: derecho.
3: ¿No? Estás en el gobierno mexicano, pues ya eres rico. O sea, no nos hagamos güeyes.
0: Sí, a mí que no me den que me pongan donde hay.
3: Y ya, esas, entonces Laida Sansores se fue a Europa muy...
0: Y tiene derecho.
3: Muy oronda, ¿no?
0: El problema sí. Es la poca congruencia con el discurso de la pobreza austero. Franciscana, la justa medianía.
3: Porque anduvo de compras, se fue en primera clase. Yo
0: y tiene derecho. Y seguramente tiene el dinero de manera lícita para hacer eso.
3: Pues eso no lo sé.
0: Vamos
3: eso
0: a escuchar,
3: no lo sé.
0: Entonces.
3: Esas fortunas, ¿tú crees que esas grandes fortunas que permiten tener esas casas y esos
0: con un sueldo de gobernador no salen?
3: ¿Vienen nomás porque fuiste gobernador? Pues no.
0: No,
3: no.
0: ¿No? No, pues es que o sea, al cobijo del poder se hacen jugosos negocios. Como
3: entonces, podríamos especular, y no siendo demasiado fantasiosos, que algo de ese dinero no viene de fuentes lícitas.
0: Bueno, vamos a escuchar. Le preguntaron a Arturo Ávila qué opinaba de las vacaciones doradas de Laida Sansores en Europa y óiganlo
3: para
0: cómo se hace.
3: Sorpresa de
0: te digo
3: nadie.
0: Que es muy listo, se hace güey muy bien. Adelante, sí, cero votos. Pues, sí.
3: A ver, pero una cosa es el que sea muy listo, y listos sí son, listos como lo es un zorro o una mangosta para vencer a la cobra, y otra cosa es que tengan el mejor interés del país en mente.
0: Ah, sí, no, pero inteligente sin duda sí es.
3: Ah, bueno, pues es como decir que el peje era inteligente. Pues claro, claro. Que era inteligente, el hijo de su rep. Pero bueno, venga, vamos a escuchar a Vilita.
8: ¿Cómo fue el shopping de doña Laida en Madrid?
14: No tengo una opinión personal, no conozco el contexto de esa compra
0: no te
14: que
0: hagas,
14: hizo.
0: No te hagas.
14: Me parece que es un tema que solo desviaría la atención para beneficiar unos cuantos. Habría que verlo, habría que revisarlo.
15: Pero aunque no sepa el contenido de lo que compró, el hecho de que esté de dispendiosa en Europa...
14: Pues
15: el tema de ustedes de austeridad, pobreza franciscana, ¿qué te dice? ¿Qué les dice?
14: Reitero, no voy a hacer ningún señalamiento en contra de ningún compañero. Cada quien es responsable de sus acciones, me parece.
3: Ahí está la clave de todo. Nada más me quiero detener aquí tantito. No voy a hacer ningún señalamiento de ningún compañero. Así igual no vamos a aplicar la ley con ningún compañero. No vamos a investigar a ningún compañero. Si se trata de alguien de la oposición, claro que voy a comentar. Claro que voy a hacer declaraciones. Claro que voy a investigar. Ahí está el centro
0: bueno,
3: de lo que hace la 4T.
0: El clásico dicho de la política, a los amigos justicia y gracia, a los enemigos justicia secas.
3: Yo nomás digo que no hay que comprarles el discurso de que México y el pueblo y la chingada. O sea, ellos tienen su facción y la van a defender porque es la facción que tiene ahorita el poder. Y
0: tenemos a Laida Sansores en la línea. Doña Laida, ¿qué opina de esto?
16: Me apesta.
3: Pues sin duda. ¿A qué le huele la boca después de comer tanto jamón serrano delicioso?
16: Me apesta.
3: Pues sí. Después de un pantomat con un chingo de ajo.
16: Me apesta.
3: Pues sí.
0: Bueno, tenemos un montón de cosas, güey, pero nos clavamos mucho y ya tenemos que ir a un corte.
3: Está bien, pero ahorita regresamos con más, no te preocupes, no, porque tenemos tiempo.
0: Regresamos, hoy es jueves, regresamos con el amigo.
3: El Tepu. El amigo.
0: El amigo Iniesta, el gay más relevante del planeta.
3: El amigo de la...
0: El amigo de la Mazaboa.
3: Pues, güey...
0: El gran domador del invertebrado.
3: Todavía se nos quedó mucho. Tenemos a Vilchis diciendo tonterías, güey. Tenemos a Paco Ignacio Taibo II, La Venganza. Tenemos tanto. Pero bueno, está bien.
0: Oye, ya está ahí en cabina nuestro querido Eduardo Iniesta.
3: ¿Está en cabina?
0: ¿Y ese que fue el rayo homosexualizador?
17: No, no, ay. El de Ignacio Taibo II, La Venganza.
3: La Venganza, ok. Bueno, tenemos un top ten el día de hoy que se intitula...
0: Sí.
3: Frases para ligar según tu chamba. Frases para ligar según tu chamba. Qué bonito. Fíjate, por ejemplo, frases para ligar si eres músico. ¿Qué onda, babe? ¿Quieres tocar el órgano?
0: O si eres cartero. Ya llegó su paquetote, señorita.
3: O si eres panadero. Déjame probar esas teleras. Aquí tengo un chilote para poner en medio. Y así.
0: Frases para ligar según tu chamba. Arroba la corneta FM. Volvemos en un momento.
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0: Arroba Eduardo Villegalán.
3: Arroba JRS Estaca.
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2: Ahora tomémonos todos del pene y bailemos. Ay, al sí, unísono.
3: Sí, sí, sí.
2: De la, escuchando la meliflua voz
3: un
2: de nuestro querido.
3: Se columpiaba sobre la araña. ¿Cómo veía que resistía?
2: Todos de elefantito. ¿Cómo estás, mi querido tocayo Eduardo Iniesta, mi homosexual de cabecera?
4: Mis queridos chulos sin H, ¿por qué hacen este tipo de propuestas cuando no estamos juntos?
5: ¿Cuáles?
4: De que nos tomemos todos de nuestros miembros. Y
5: pero
4: que...
5: ya estamos aquí, podemos hacerlo. En este momento estamos a distancia, tú estás en la cabina, Eduardo está en su casa en la Ciudad de México, yo estoy en mi casa en Chicago, pero estamos tomados de nuestros penes y estamos bailando en un círculo.
2: Metafóricamente, sí.
5: Exacto, o sea, no pasa nada.
4: Pues
5: ahí está.
4: Tendrán micropenes porque nomás no veo claro, no siento nada. Hace tiempo que no siento nada al hacerlo contigo, estaca.
5: Es que si llegara desde Chicago hasta la Ciudad de México sería pues descomunal, güey. Sería una cosa terrible.
2: Bueno, entonces, ¿quién sabe? Qué bueno. A lo mejor sería muy delgadito, muy delgadito. Así, un filamento que llegara.
5: Como un filamento. Como,
2: como el de los hongos
5: que
2: hay
5: debajo
2: de
5: la láser.
2: Tierra.
5: Ajá. Y como las microfibras donde va el láser y la información. Bueno.
4: Pero brillosas. Brillosas. Brillosa.
2: Sí, sí, porque somos penes de luz. Estaca.
5: Qué bueno, penes de luz, güey. Bueno, penes de luz, ¿qué tenemos el día de hoy en la sección homosexual de la corneta?
4: Oigan, mis queridos chulos sin H, pues inevitablemente vamos a tener que hablar de la casa de los famosos.
2: ¿Por qué? ¿Tenemos que hablar de la casa de los famosos?
5: Es realmente.
4: Que, tocayito, es la casa de los famosos más diversa que ha habido en todas sus temporadas. Incluso que de Big Brother, donde tú fuiste parte. En esos momentos tienen que ser al metrosexual, al masá. Uh-huh. Tienen que decir
5: ¿quién?
4: A la chica.
5: A ver, espérate, yo no sé ni quién es.
2: Yo no sé ni quién está.
5: ¿Quién
2: tampoco,
5: es el metrosexual?
4: Es un güey que parece Caliman, que está estúpidamente guapo, está aquí. Tú lo ves.
5: ¿Qué hace?
4: Y tú sí sientes como que te traiciona la heterosexualidad y empiezas a sentir cómo fluye la homosexualidad.
5: ¿Tanto
4: como si
5: así?
4: En esas. Es muy guapo, güey.
5: Es muy bonito.
4: La
5: ¿cómo
4: única
5: se llama?
4: Vez que yo lo tuve enfrente, que coincidimos en un evento, ha de haber pensado que yo era el tipo más pesado del planeta, porque cuando me gusta mucho a alguien, uh-huh, o soy muy cortante, o me sale... Y con él me sale...
2: Te muerdes la trenza.
4: Y eso que no tengo pelo, güey, que soy calvo, tengo alopecia. Okay. Y okay, me preguntaba algo yo, sí, no, y ya, güey, me fui. Pero es que me puso muy nervioso. Sí, me palpitó.
5: Bueno.
4: Así.
5: Entonces,
2: o sea,
5: este güey que es guapísimo.
4: Es guapísimo y es metrosexual. Tenemos a Karina de las Perdidas, que es la chica trans, que está haciendo un muy buen papel. Tenemos al gay, que es Aldo Rendón. Por ahí dicen que hay gays de closet. No, no sé a quién se refieran. Pero ahora...
2: No, a Memo Schutz.
5: No hagas eso, güey. A ver, ¿de quién se dice que es un gay de closet? Ya.
2: Memo
5: Schutz. Por favor, güey. Esta es la sección gay. Vamos a chismear a gusto, güey. No te hagas...
4: A ver, espérame. Memo
5: te voy a presionar, no te hagas güey. No. Dinos quién. ¿De quién se dice que es un gay de closet? Ya.
4: No sé. A mí me
5: no te hagas pelos, por favor, güey.
4: Pues
5: si vamos a hacer esto, vamos a hacerlo bien.
2: No,
5: si
2: sabemos, no podemos sacar conclusiones porque no vemos la casa de los famosos.
5: Diciendo
2: no sabemos
5: que
2: ni quién
5: nosotros,
2: está.
5: ¿Cómo? No estamos diciendo que nosotros diciendo pensamos que es no un gay de closet. Pero ¿quién podría ser el gay de closet? ¿Me lo vas a decir ahorita o no te voy a dejar hablar, güey?
4: Cualquiera podría ser el gay de closet.
5: Ah, que la qué bárbaro.
2: Yair.
4: No, Yair, mi chiquito bebé, chiquito, poquito, pollito, viscoso, monstruo, babeador. A él sí lo conozco. No somos amigos, pero cuando coincidimos en eventos nos llevamos muy bien.
2: Yo creo, también me queda todo.
4: Es un tipazazazo. Tiene un alma blanca.
5: Ese es el güey que es de gay de closet.
4: No. Mi Yair.
2: Yair, no. Sí.
4: Como por ejemplo, hay una persona que en particular me cae re gorda.
5: ¿Quién?
4: Ernesto La Guardia, güey. En verdad no lo tolero. Yo sé que todo mundo lo ama sin control.
2: ¿Ernesto
5: C. La
2: Guardia?
4: Es correcto.
5: ¿Por qué no te cae bien?
4: A ver, nos vamos a remontar a los años 2000, a principios de los 2000.
5: Ese es.
4: Cuando... No,
5: no lo va a decir, pero ese es.
2: Ese es.
5: Por favor.
4: No pongas palabras en mi boca como pusiste cosas en mi boca.
5: No. Yo sé que no lo vas a decir, pero ese es. Ok.
4: Pero a ver, a mí me cae muy mal porque en una ocasión, hace varios años, me invitaron al programa Hoy. Cuando todavía se hacían debates acerca de la diversidad sexual, que si existíamos, que si nos hacíamos, yo les digo, es que los gays sí nos hacemos.
5: Que si existíamos.
4: Nos hacemos, güey, así de...
5: ¿Alguien lo dudaba? ¿Que
4: sí, güey, se armaban los debates. Me invitaron a ese debate y también llevaron a Jorge Serrano Limón, un personaje bastante oscuro, que era el líder de Provida y que después creo que lo metieron al bote porque gastaba el dinero o el presupuesto que le daban en tangas, güey.
2: Ajá, el me acuerdo de Serrano Limón y su escándalo de las tangas.
4: Sí, ese güey. Entonces, ahí está. Ese güey empezó a decir que la homosexualidad se pegaba. Entonces, pues, tú ya sabes que soy de mechita corta.
5: Ah, ya me acordé de ese pendejo.
4: Sí, a la mitad de la entrevista, claro, estábamos, nos tenían encarados. Yo en un sillón y ese güey en otro. Entonces, con Ernesto Laguardia y esta André Legarreta como moderadores. André Legarreta estaba divertidísima apoyando la diversidad sexual. Y Ernesto Laguardia como si le estuvieran apretando los tanates. Con una cara de, por favor, ya no que esto termine. Entonces, cuando Jorge Serrano Limón dice, es que la homosexualidad es contagiosa, pues que sí me embugo. Entonces, que me paro y que me siento en sus piernas. Y le dije, a ver, señor, si la homosexualidad se contagia, entonces dígame si es vía aerobia, si es vía contacto, porque ahorita yo lo voy a contagiar. Y si terminando el programa, usted no es homosexual, su teoría se viene abajo. El más encabronado de todos era Ernesto Laguardia, que me agarra de mi bracito, que en ese entonces yo estaba muy flaquito, me agarra de mi bracito, y así frente a las cámaras, me dice, no, me dijo al oído, no vuelvas a hacer esto, y que güey, que me sienta en el sillón. Y André Legarreta aplaudiendo, maravillada. Desde entonces veo a Ernesto Laguardia y me cae tan gordo.
5: A ver si se anima a agarrarte del bracito ahorita, güey, y sentarte.
2: No creo, a ver si güey. Puede.
5: No creo que pueda porque ya tiene cierta edad. Lo veo en una forma física comparable a un Twinkie.
2: E Iniesta está mamadísimo.
5: E Iniesta pero está del... muy, muy fuerte. Sí, no, pues sí estás fuerte, güey. O sea, a lo mejor no sabes meter las manos, pero fuerte sí estás.
2: ¿Qué tal conozco, hace dominadas, güey, el hijo de la tiznada?
5: Dominadas de ver. Ya. Ay,
4: el experto domador del invertebrado.
5: Ok, bueno. Entonces te cae mal Ernesto Laguardia.
4: Por eso, por esa...
2: Fíjate que yo tengo otra impresión de él. He convivido un par de veces con él. Me ha caído siempre muy bien. Me parece un hombre muy educado.
4: Muy propio. Muy mocho.
2: Muy propio, sí.
4: Muy mocho.
2: Y yo no sé si sea gay o no, eso no. A mí me da igual, no me importa.
5: Nadie lo sabe, nadie lo supo.
4: No.
5: Nadie lo sabe y nadie lo supo. Mira, ¡fue horrible!
4: Dicen que por ahí que Massad es... como que más heterofle... El que parece Calimán.
5: Calimán.
2: Sí. Ah, el guapísimo.
4: El guapísimo. Dicen que es más heteroflexible que metrosexualón.
2: Es lo que quisieras.
4: No, es que, a ver, ¿de qué me serviría que fuera gay? Yo decía, cuando estaba chavillo, decía, ojalá Ricky Martin fuera homosexual. Sí fue homosexual, sí me conoce, ¿no? Y si me conociera, sí me pelaría, ¿no? Entonces, si este huevo también resulta que es homosexual, sí me pelaría, ¿no?
5: Bueno, a lo mejor sí, güey. A lo mejor le gustan los viejos.
2: Te sorprenderías, mi querido tocayo, de verdad.
5: Sí, sí, en una de esas.
2: Mira que te lo decimos los dos.
5: Sí. Luego te llevas una sorpresa y dices, te caen, ¿de veras?
2: ¿Neta?
5: ¿En serio?
2: Bueno.
5: Claro que creo que nos quedan como 10 minutos de eso, pero bueno.
4: Toda la introducción que hicimos a lo güey de la Casa de los Famosos es para decir que ahora también ya hay una nueva integrante que sale del closet y comparte su orientación sexual. Y lo hace ella misma. A ver, nuevo. Déjame Carla de Janet, por favor.
6: Yo soy demisexual.
7: ¿Cómo es eso?
5: ¿Qué es eso?
6: Demisexual es que no me gusta tener nada con nadie a menos que tenga una conexión emocional primero.
7: ¿Qué se llama?
6: Sí, demisexual.
7: O sea, si sales a Nueva York y conoces a un güey guapísimo y todo,
6: no hay manera.
7: Tienes que volverlo a ver y volverlo a ver y volverlo a ver.
6: Sentir una conexión primero.
8: ¿Y si se siente la primera?
6: Ajá. Sí me ha pasado.
8: Eso, campeona.
7: Ok, no tiene nada que ver con que no te quieras acostar la primera vez.
6: No, sino... es más de que yo sí necesito sentir una
5: ¿sabes
6: conexión?
5: ¿Sabes qué? Creo que sí se pega la idiotez. Ya quita eso porque se me está pegando, güey. O sea, ¿qué comentario
2: Janet
5: tan tonto?
2: Janet García.
5: ¿Qué comentario tan bella, bobo? Ajá, pero o sea, esto no necesita un bobo nombre. Pues no necesita un nombre demisexual. Pues te gusta conocer a la gente para tener una relación. Sí.
2: Tienes que sentir que hay una conexión más allá de la atracción física.
5: Pero tienes que decirle demisexual.
4: De hecho, está
5: aquí. Estoy oyendo una bobada.
2: ¿Y por qué demi? Que quiere, en francés quiere decir
5: exacto,
2: medio.
5: Exacto, correcto.
4: Es que te gusta demi, Lovato. No,
5: güey, pero en efecto demi es medio.
2: Demi.
5: O sea, es la mitad. Entonces, ¿de qué estamos hablando? ¿Por qué estoy...? De veras, creo que me siento un poco más menso después de haber oído eso.
4: Pero sí se considera una orientación sexual y está catalogada como tal. Personas que necesitan un vínculo emocional para poder tener una práctica
5: pero
4: sexual.
5: Pero necesitas un nombre para eso. Yo creo que hay mucha gente así. Es más,
2: muchísima.
5: La gran mayoría de las personas no tienen una relación sexual nada más así. Tienen que tener un vínculo de alguna especie con la persona.
2: Exacto.
5: Esto es una tontería lo que acabo de oír. Hay quien
2: Además, perfecto. Ella de ningún momento está hablando de que puedan ser hombres o mujeres. Ella dice solamente para yo llegar al sexo tengo que sentir una conexión.
5: Entonces, ¿dónde está la diversidad?
2: ¿Dónde está la diversidad?
5: Es una tontería.
4: No, de hecho, ella es una persona demisexual, heterosexual, porque únicamente se siente atraída hacia los hombres.
5: ¿Qué
4: al menos? Sí, yo sé, está...
5: Ya, güey, esto es insufrible.
4: Y estoy seguro que se te está saliendo la vena de la sien así a todo.
5: No, nada más no puede ser que se de veras...
2: Ay, y vieras qué venota.
5: Esto nada más es... Ay, no, vamos a hablar de lo que sea.
2: ¡Es paja!
5: ¡Es paja y relleno!
2: ¡Es basura!
5: Es, son estupideces.
4: Pero
5: ya,
4: si no vale la orientación...
5: Me importa un bledo que exista,
4: vayan,
5: ya.
4: Rompale el hocico a los...
2: Que Janet se dé a quien quiera.
5: Exacto, que Janet haga lo que quiera. A mí la verdad me vale madres.
4: Pero a ver... Ya socializó el tema, nosotros lo estamos replicando. Ya hubo una persona, por lo menos, que entendió qué es la demisexualidad.
5: ¡Me rehúso! Es una estupidez lo que acabo de oír.
2: Nada ya más. No estén mamando con sus...
5: Ya, de veras, en serio.
2: Sus órdenes y ya. Clasificaciones de la sexualidad.
5: O sea, a mí me hace, yo necesito conocer a alguien para tener sexo con esa persona, conocerlo más, tener una conexión. Ok, ya, no tienes que ponerle un nombre, ni una demisexual.
2: A ver, okay. Que además ni siquiera se entiende.
5: Además, no tiene sentido.
4: Chis, viejitos enojones. Ningún chile les embona, pero ¡cállate! Para eso me tienen a mí, que me embonan todo.
5: Una cachetada. ¡Que te calles,
2: cabrón! Ah, perdón, tocayo, perdón, pero este. Pero la verdad nos viene guango todo esto de las clasificaciones. Sí, ya estamos viejitos, somos necios. Uy, y espérate. Irascibles.
4: Espérate a que lleguemos al siguiente término que les voy a dejar caer.
2: Vámonos.
5: El anterior no lo acepto, o sea, es una idiotez, güey, perdón, es una estupidez, güey, redomada.
4: Sigamos una escaleta, señores.
5: Ahora venga.
4: Nos vamos
2: en la sala
4: con Wendy Guevara.
5: Muy bien.
4: Esta mujer que, güey, tiene enamorado a todo México y no, ya su fama y carisma brincó el charco desde hace mucho. Hay una activista española que es una mujer trans que ha chambeado y macheteado toda su vida, que yo me acabo de enterar que existía, que se llama Amor Romería, o así se pone ella. Y fue a Estados Unidos, la entrevistan en un podcast, y le preguntan por Wendy Guevara, por este fenómeno que es Wendy Guevara. Y escuchemos cuál es la opinión muy breve que tiene de mi querida Wendy.
9: Sí he visto que la tratan muy bien y la tratan como mujer.
10: Yo creo que es su personaje.
9: ¿Ella es un personaje?
10: Yo creo que es el personaje de ella. Ella cautivó a la sociedad siendo una parodia de sí misma.
4: Yo lo único que le puedo decir a mi querida Amor, Amor, no tienes ni jota idea de lo que es el surrealismo mexicano y los personajes que vivimos aquí.
2: No, yo creo que está totalmente equivocada, que el éxito de Wendy es haber sido auténtica, como ella es en verdad.
4: Es correcto. Pero he notado que muchas activistas trans y también hombres trans se refieren a Wendy de esta manera porque ellos le han macheteado toda su vida hablando en primera persona desde los inicios de su proceso y pues no pasan del pasillo. Y de repente llega una mujer que consideran sin preparación, pero con muchísimo carisma y que su fama ya llegue hasta el otro lado del charco. Creo que eso habla un poquito más de envidia.
5: ¿Sabes qué?
4: Que de otra
5: mi
4: cosa.
5: Querido Eduardo, perdón que, no, no, que me meta yo aquí, pero hay una cuestión que es una realidad, que es, tú eres una persona cuando estás frente a un micrófono, frente a una cámara, se llama tu persona pública. La versión, por ejemplo, que tienen en este programa de mi persona es súper estridente, pero no estoy así todo el tiempo. O sea, no estoy todo el tiempo de esa manera.
4: Enojado.
5: O sea, sí que... O enojado, súper exaltado, súper X o Y, ¿no? Y una cosa es la persona pública, lo que tú muestras, pues sí, a lo mejor es una versión un poquito más, con el volumen más arriba de lo que haces todo el día. Yo no estoy todo el día buscando a ver dónde está la caca y pito y la chica. O sea, no, güey, no es todo el maldito día. Entonces, yo creo que es muy común que las personas que trabajan frente a las cámaras o frente a un micrófono pues tengan una persona pública y una persona privada.
2: Está mintiendo, no Estaca. Yo lo conozco de toda mi vida. No, o sea, y el que oyen en radio es el que existe en la realidad.
5: Sí,
2: ¿eh? Es el mismo güey.
5: Pero no todo el tiempo estás con la misma intensidad. A eso me refiero. Wendy, yo me imagino que no todo el tiempo está acá, ya sabes, echando chiste y la madre todo el pinche tiempo. No.
4: Está aquí.
5: Yo creo que a eso se refiere el activista, contigo. ¿No? No, en serio, güey. Te lo digo muy en serio. Yo creo que se está confundiendo esta señora activista.
4: Claro.
5: Creo que tienes razón en lo que dices, que estas personas que han tratado de ser muy serias y de llevar el tema de manera, vamos a decirle, muy juiciosa, al discurso público, de pronto se enfrentan con personajes como Wendy, que no es un personaje, es ella, o sea, y se comporta de una manera que es muy divertida.
4: En todas esas tradiciones.
5: Y entonces se refieren a ello como si fuera una especie de performance, de actuación, que no lo es. O sea, así es Wendy, pero evidentemente pues no es así todo el tiempo. Creo que hay una pequeña confusión en lo que le estamos escuchando a esta activista española.
4: Tú le llamas confusión, yo le llamo envidia. Y creo que gran parte del éxito de Wendy Guevara es que, número uno, ella jamás se ha considerado ni activista ni que representa a nadie y jamás ha tenido la vanidosa pretensión de quererle enseñar nada a nadie. Y no llega como este tipo de activismos que son muy rígidos de que, no, tú todo lo que dices está mal, entonces yo soy el que te va a venir a enseñar o lo que te va a venir a... Y esa frase que tienen, que a mí ya me parece chocante, cuando una persona trans o una persona de la diversidad sexual habla, tú te callas y aprendes. No, güey. No. Si tengo dudas, güey, si tengo opinión, nada más como porque, bueno, ya, no me voy a meter en camisa.
5: Preguntas, ¿no?
4: Sí, exacto.
5: Sí.
4: Y si es incómodo, entonces enséñame a preguntar de una manera apropiada. Pero no me digas que me calle, porque entonces no estoy aprendiendo. Me estás adiestrando y pues como perrito de tablón.
2: Bravo,
4: no,
2: bravo. Totalmente de acuerdo contigo, mi querido gurú de la homosexualidad.
5: ¿Sabes qué sucede también? Que evidentemente pues uno ve el mundo de cierta manera, ¿no? Desde tu perspectiva personal. Y hay muchas personas que se toman muy en serio su existencia, su discurso. Y yo me imagino que para ser activista, pues esto es una cuestión bastante común, ¿no? Lo mío es muy serio, quiero ayudar a mi comunidad y demás. Entonces, de pronto te encuentras con cosas que te parecen a lo mejor demasiado estridentes o demasiado caricaturescas. O a lo mejor Wendy haciendo sus... porque hace muchas payasadas muy divertidas. Les parece una caricatura que no conviene a su manera de ver el mundo. También entiendo que pues... quieran opinar al respecto. Cada cabeza es un mundo, pues, y yo creo que debemos de aprender a considerar asobarlas. Las perspectivas de los demás, a sobarlas, a sentarnos en ellas y dar vueltas, ¿no?
4: A ver.
5: O sea, yo creo que hay que correcto. Tomarnos un poquito menos en serio a nosotros mismos. Siento yo que a veces
2: como cogen de zapata
5: los activistas. Exacto, güey.
2: No estresarnos tanto de todo, ni indignarnos bien, tanto de todo.
5: No, exacto. Leve, tranquilo.
2: Hay que saber
5: leve,
2: vivir
5: leve.
2: Bien.
5: Correcto.
4: Y si ya, se estresan, para eso tienen ataraxia. A su amigo gay, que les puede dar besitos, soplarle la nuca.
5: Perdón, mi querido Inés, vamos a hablar de la ataraxia un segundo, ¿no?
2: La ataraxia es que nada te afecte.
5: Exacto.
2: Tú no controlas las cosas, pero sí controlas cómo reaccionas ante ellas.
5: Correcto.
2: Ese término tan bonito inventado por los griegos,
5: entonces,
2: por los estoicos.
5: Por ejemplo, hoy que hablábamos de la bronca entre estos dos diputados, la ataraxia que debió de haber aplicado cero votos es no involucrarte, no.
2: Serenidad.
5: No, serenidad ante todo y no me involucro, no me engancho. Tú sigue gritando y haz lo que tú quieras, yo no voy a reaccionar a tu insulto. En este caso, a lo mejor la activista también debería de ser un poquito más tranquila en su reacción para con... lo que ve ella como una caricatura estridente por parte de Wendy. Y ella no la calificó así. Ese soy yo. Pero siento yo que por ahí va su
2: que nada,
5: su comentario.
2: Nada altere tu paz. Así tú es. Eres el amo y señor de ti mismo. El dueño de tu mente. Que nada te perturbe. Que nada te quite la serenidad. Que nada te turbe. Que nada te llene de miedo y ansiedad. El mundo te la pela.
5: Eso no lo dijo el estoico, el mundo te la pela.
2: No.
5: Ah, ok, eso ya lo agregaste tú.
2: Creo que fue creado por Demócrito este concepto.
5: Correcto.
4: Tocayo, no sentí cositas harto homosexuales cuando lo vas así aquí en mi oído. Así.
5: Oye, ¿sabes qué frase
2: escuché
5: el otro día en este? Sí, me gustó mucho. Que es una cosa que creo que viene en libros sagrados hindúes. Que el desapego no es no poseer nada. El desapego es que nada te posea a ti.
2: Oh,
5: esto puede ser una sensación, un enojo,
2: no.
5: Puede ser la riqueza, puede ser lo que tú quieras, pero que nada te controle y te posea a ti.
4: Difiero, si está aquí. Yo si no me posee no estoy a gusto. No.
5: No, pero es que no te están poseyendo, nada más te están cogiendo. Eso es diferente, güey. Eso es otra cosa. Si nada más te la están dejando ir, eso es otra cosa.
2: Coger a alguien no es poseer a alguien.
5: No, es nada más meterle
2: es
5: a
2: una
5: alguien.
2: Fantasía machista.
5: Bueno, por lo menos para un hombre, ¿no? O sea...
2: Pues sí, es penetrar, pero no, sí. Penetrar no es poseer.
5: No, es nada más penetrar.
2: No, o sea, no la hiciste tuya.
5: No, ni la hiciste mujer, ni la hiciste hombre. Y ya, güey.
4: No, si eso fuera ella, cierto, yo ya sería más mujer que mi
5: si
4: madre.
5: Y si puedes ver
4: no.
5: Del otro lado, ella te cogió a ti. O sea, está bien.
2: A ti te han hecho mujer muchas veces.
4: No, güey, no aplicó.
5: Eso está, eso no. No, eso está muy mal.
2: Él lo dijo, güey. Él lo dijo.
5: Me han hecho mujer. No, güey, no lo han hecho mujer. Le han metido la. Entre, o sea, nada más. Y
4: fui
5: ya.
4: Mujer.
2: Y por... Pero él ha recibido como hombre.
4: Exacto.
5: ¿Por qué estoy oyendo muchísimos radios apagarse, güey?
4: A ver, ya vamos con otro concepto, pero
5: por
4: a
5: favor.
4: Ver, antes de que se les empiece a brincar la venita de la sien y antes de que empiecen...
2: No. Va la
4: a ver, me van a dejar explicarlo y ya después avientan toda su retaila de opiniones, ¿va?
5: Ok.
4: Uno, hay un concepto que no es nuevo, que es el de gaycaciones o gaycation, que es... Por ejemplo, lo que utiliza un término que utiliza Puerto Vallarta, Zipolite, San Francisco.
5: Y el que diga cacaciones se va al infierno, ¿eh? O sea, por favor.
4: Pues así termina. No, ya, porque les dije que me iban a permitir.
2: Cacaciones, qué traducción, plantear. ¿Eh?
5: Qué bruto. Güey.
4: Vamos a terminar okay. El planteamiento. Okay. Este concepto ya existe, sobre todo para promocionar viajes o destinos turísticos gay friendly. Entonces uno ya sabe que va a conocer gente, va a echar pata, y hasta ahí todo bien. Hasta ahí se conocía el concepto. Pero ya salió un grupo de güeyes, unos vatos, bien vivillos ellos, que utilizan el término gaycación como vacaciones de la heterosexualidad. Dos semanas en donde yo me voy a ir...
5: ¿Vacaciones de la heterosexualidad?
4: Espérate.
2: Entonces eres gay o bisexual.
4: A ver...
5: Si eres heterosexual a que te la dejen caer.
2: Y en Semana Santa vas a que te claven en Puerto Vallarta. Eres gay.
5: No, eres gay, ya, güey.
4: Incluso, güey, ellos dicen, me voy a ir un fin de semana, así como aquí decimos que hay que jotear 5 minutos al día para que no se nos acumule y después no seamos tan estridentes. Ellos dicen, un fin de semanita, una semanita completa, me voy con mi compa y le piden permiso a sus novias y les aclaran que es para desestresarse porque únicamente les interesa una práctica sexual con un hombre, pero a quien aman y con quien quieren formar una familia, es con ellas.
5: Bueno, muy pues vivos. Está bien, pues que está bien, es una relación quiera. Abierta. Está bien. Eso está
2: abierta y homosexual.
5: Nada más que no se digan heterosexuales si se van 2 semanas de vacaciones a coger con su compadre. Entonces ustedes no son heterosexuales.
2: ¿Cuándo regresamos tú y yo solitos a Puerto Marqués, güey?
5: No, o sea, de veras. Mira, yo me iría de vacaciones contigo, a lo mejor una semana, vamos, pescamos y la madre, pero no vamos a ir a coger. O sea, porque eso no va a pasar, güey.
4: Acuérdate,
5: o sea,
4: igual Acapulco, vas,
5: chupamos, jugamos tenis, yo qué sé, güey. Pero no, o sea, si tú te vas con tus compadres a echar pata de vacaciones, eres, o sea, te
2: gusta.
5: Y no
2: hay nada de malo en ello.
5: Y no hay nada de malo en ello, pero no anden diciendo que son
2: bien por ti.
5: Me voy a tomar mi gaycation y luego ya regreso y no hay pedo. O sea, no.
4: A ver, cuando hemos ido a Acapulco me he tirado a tantos güeyes que no sé si van incluidos ustedes. ¿Me lo aclaran, por favor?
5: No, fíjate que no sucedió.
4: No.
5: Pero hagan de cuenta que era la estación del metro, el cuarto de Iniesta, güey. Entraban y salían personas, güey. Todos ellos hombres. No,
2: está muy cañón este güey.
4: Mientes, o sea, con tus amarillos dientes porque me salía y le dejaba el cuarto solito al pulpo.
5: Güey.
4: Entonces,
5: qué barbaridad, güey.
4: Yo me salía.
5: ¿Era un ir y venir?
4: Sobre todo lo segundo.
5: Qué bruto.
2: Toma y daca.
5: Sí.
2: Pero salvaje.
4: A ver. ¿Les cabe otra o ya aquí?
5: Échale, sí. Concluimos. Ya no, dice el nuevo que ya no te cabe nada.
2: Bueno, pero que sea un rapidín, así de volada.
4: No, porque necesito contextualizar y amplio. Mejor se las dejo caer la siguiente semana. Y...
5: Va.
4: ¡Señores! Lo digo con orgullo. Ajá. Lo que me cuelga es suyo. Y como el cereal, concluyo.
2: No.
4: En su carita.
2: No.
5: Ya. Ay, mi ojo, bueno.
2: Total, ya nadie está oyendo la corneta.
5: Ya, no, ya la bajaron todos.
2: Ya acabó con el cuadro.
4: Están excitados.
2: Eduardo Iniesta, sí, qué bruto, qué excitación. Tengo el culo en llamas. El top 10 del día de hoy se va a llamar... Frases para ligar según tu chamba.
5: Frases para ligar según tu chamba. Mande las suyas @lacornetafm. Esa es la vía gratuita de este, su programa, de su radio. Frases para ligar si eres repostero. No, ya estoy listo para echarle la crema a ese bollo, ¿eh?
4: Okay. Yo soy el bollo.
2: O en la papelería.
4: ¿Se la saco por los dos lados, joven?
5: No. Bueno, mande lo suyo y ahorita venimos. No se muevan. Gracias, Iniesta. Ahí te ves.
4: Los quiero.
2: Besitos.
5: Igual, bye. Por ahí.
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13: de estreno.
14: Una sección emblemática del programa de Marta de Baile, Nuestra Madrina. Mátame esta. Es decir, vamos a ver quién tiene el dato más cañón relacionado con Spider-Man.
13: De estreno.
15: ¿Sabías tú que Spider-Man surge casi de la mera casualidad?
14: ¿Cómo?
15: A ver, es que el cómic Amazing Fantasy se iba a cancelar con el número 15 de agosto de 1962 y pues solo por eso fue que les permitieron a Stan Lee y a Jack Kirby meter ahí como por no dejar a Spider-Man.
14: ¡Qué loco, Riva! ¿Pero sabes qué? A Mátame ver. Esta. Tom Holland, sí, el mismísimo Peter Parker, es bailarín profesional y gimnasta desde que era muy, pero muy pequeño. De hecho, empezó en el teatro musical en Londres y su primer personaje grande fue Billy Elliot en el musical de esta historia. Y gracias a que entrena gimnasia

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6: Bueno, queremos que se hagan rico con la corneta.
7: ¿Cómo me puedo hacer rico con la corneta?
6: Pues es muy bonito.
7: Escuchando esta sección. Exacto. Porque está con nosotros en este momento Fernando Guerrero, su director de estrategia digital de Finamex. 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Bienvenido. 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
8: Hola, hola. ¿Cómo están? Al contrario, muchísimas gracias.
7: ¿Estás más rico que la última vez?
8: Por supuesto, cada vez más rico.
6: Has invertido en Finamex, por eso te has hecho cada vez más rico, pero queremos que nos ayudes a invitar a la gente a que también haga que su dinero trabaje por ellos. 24/7, mientras estás jetón, tu dinero puede seguir trabajando por ti. ¿Cómo le hacemos, mi querido Fernando?
8: Así es, y hoy traigo un tema bastante interesante, pero déjenme empezar con una pregunta muy personal. ¿Ustedes son activos o pasivos?
6: Yo soy activo inversor. Yo invierto mi dinero.
8: Ya vi que se están yendo por otro lado. Me refiero a con su dinero. ¿Con su dinero son activos o pasivos?
7: No sé, ¿cuál es la diferencia?
8: Ahí les va la diferencia. Financieramente hablando, cuando hablamos de los ingresos, tiene que ver cómo obtenemos dinero. Y normalmente en México todos somos activos, o la gran mayoría somos activos. ¿Qué quiere decir? Que vamos a trabajar y por nuestro trabajo y por nuestro esfuerzo nos pagan dinero. Entonces, ese es un ingreso activo. Pero hay otro tipo de ingresos activos, que son activos pasivos, ingresos pasivos, perdón. Ajá. Y los ingresos pasivos tienen que ver donde yo no estoy trabajando, yo no estoy dedicando tiempo y esfuerzo y aún así obtengo dinero a cambio.
7: Me gusta. Okay.
8: Y esto lo puedo hacer a través de las inversiones. Si yo pongo mi dinero a invertir, si yo llego a Finamex, invierto en Finamex, mi dinero, mientras yo voy a trabajar, mi dinero también va a estar trabajando y va a estar generando más dinero. Y estos se conocen como ingresos pasivos.
6: O sea, yo no tengo que hacer nada para que mi dinero se multiplique, se haga más grande.
7: Suena maravilloso.
6: Para que mi dinero gane dinero y yo lo pueda disfrutar.
8: Exactamente. No se trata entonces de ser uno u otro, sino de cada vez empezar a tener más dinero ahorrado que me genere más dinero y entonces mis ingresos estén divididos. Yo por un lado trabajo y me pagan por ese trabajo que hago, pero por otro lado mi inversión todo el tiempo me esté generando dinero y yo obtenga dinero a cambio.
7: ¿Pero no tienes que ser muy rico para tener ingresos pasivos?
8: Este es, yo creo que, el mito más importante. No necesitas ser millonario. Normalmente pensamos en inversiones y por un lado pensamos que es algo muy complicado. Ahorita les platico por qué no es así. Pero por otro lado pensamos que necesito mucho dinero para que yo pueda invertir. Falso. 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
7: 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O sea, tu dinero no decrece, no se hace chiquito, pero tampoco ganas mucho.
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2: de
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1: 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Qué bueno que lo dijiste.
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2: Bueno, oye, pues muchísimas gracias. 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Para que su dinero crezca y crezca bien. 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
1: Gracias, Fer, gracias. 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
1: A partir de esto, definitivamente. Y bueno, vámonos a la información deportiva. ¿Qué tenemos el día de hoy?
2: Avísenme.
4: A ver, ahí va.
1: Vamos a la siguiente sección.
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2: ¿A poco no está más rico
6: se
2: así?
6: Se siente mejor.
2: Mucho fíjate, más, sí, bonito,
6: lo sentí más bonito. Más bonito, más ordenado.
2: Ahora sí ya sabemos a qué vamos, ya. Ahí les va.
6: Así es. Cristian Martinoli y Luis García nos dan consejos sobre relaciones sentimentales. Y estos son unos grandes sabios de todas las materias. Hay que escucharlos con atención. Adelante, compañeros.
7: Salgo con una de 20, yo tengo 27. Pues estás 7 años me parece perfecto. Yo le digo, la rosca me lleva 9. O sea, yo creo que en este momento está bien. Igual, como dices, pues ya cuenta más grande se vuelve, pues ya la señora se vuelve ya, o sea, mucho más joven. Pero
8: yo te recomendaría
7: 27, que 20 no está mal.
8: Yo te recomendaría que sí, mejor. Si tú tienes 27, sal con una de 32.
7: ¿Mejor para arriba que para abajo?
8: Pues a huevo.
7: ¿Le parece?
8: Sí, claro.
7: Bueno, aquí.
8: Oh, eso ya es con el tiempo, ¿eh?
7: Sí.
8: Sí, al principio es que ya sal con lo. Con, ahora sí que con el saque de banda. Si tú tampoco eras así como que, güey, con lo que vengas.
7: ¡Qué
8: banda! Pero si no.
7: No. Fernet con coca.
8: Lo chingón sería tener 20 años y salir con una de 27, doctor. ¡Ah!
6: Pues sí.
2: Pues sí. A los 20 años sí. Lo que pasa es que eso depende de en dónde estás cronológicamente, ¿no? O sea, por ejemplo, si yo a mis 57 que tengo quiero salir con una 20 años más grande que yo, pues ya está difícil, güey, porque hay que llevarle su silla de ruedas, su
6: pañal, su ensure,
2: su colostomía, su ensure, todas esas cosas. Entonces ya es difícil, ¿no?
6: Una de 77 te parecería
2: demasiado
6: grande. Una
2: de 77, creo yo que es poco probable que eso llegue a buen puerto, ¿no? No lo sé.
6: Para el otro lado, una de 37, ¿qué tal?
2: No te voy a... Una de 37 estaría muy bien, quedaría bien. No sé para ella. Pero bueno, por ejemplo, o sea, yo cuando era muy joven salí alguna vez, cuando tenía como 18 años, salí con una de 30 y tantos. Bueno, no salí, me invitó a su departamento y me enseñó muchas cosas.
6: Te hizo suyo.
2: Me
6: hizo hombre.
2: Me hizo hombre. Y eso estuvo muy bien, la verdad, o sea, eso estuvo excelente. Pero yo creo que es una cuestión de temporalidades este asunto, ¿no? Aunque estoy de acuerdo contigo, estos son unos genios de cualquier tipo de tema y de disertación. O sea,
6: hay que escuchar la sabiduría de estos dos hombres.
2: Yo siento que a veces se conectan al éter y de él extraen gran sabiduría. Les he oído grandes puntos a los dos.
6: Sí, por cierto, el episodio que hicimos con ellos de la corneta extendida es el episodio más escuchado de los más de 100 que hemos hecho, no sé cuántos.
2: Así es.
6: Es el número uno en descargas y en reproducciones.
2: No me extraña.
6: O me equivoco nuevo, ¿no, verdad?
3: No, yo creo que sí, pero más bien te equivocas en la cifra. Hemos hecho casi 200, yo creo, y yo creo que sí es el más escuchado, sin duda, y ahí va creciendo cada
2: vez. Pues fue uno de los que más disfrutamos, la verdad.
6: Sí, estuvo increíble.
2: Se puso bueno.
6: 200 episodios de la corneta extendida llevamos, madre mía.
2: Qué manera de ladrar.
6: Ay, cómo vuela el tiempo, esta quinta precioso. Qué viejos somos ya.
2: Apúrate, bueno, porque próximamente, no.
6: Próximamente. El final.
2: Próximamente en otros cines.
6: El hoyo.
2: Corta temporada. Apúrense.
6: Javier el Chicharito Hernández revela lo que hay detrás de un jugador de fútbol. Adelante.
2: ¿Tenemos lo de ayer?
6: Sí, tenemos lo de ayer.
2: Vamos a prepararlo porque sí.
6: Mientras tanto, escuchemos a Javier el Chicharito Hernández, que nos cuenta qué hay detrás de un gran jugador de fútbol.
9: Realidad, el fútbol es un negocio. Les pagan millones por correr detrás de una pelota 2 horas al día. Yo lo haría gratis. Seguro has escuchado esa frase. Lo que la gente no ve es que el fútbol deja de ser un juego en el momento en que se convierte en un negocio de alto rendimiento. Un futbolista no entrena 2 horas, entrena las 24 horas del día. Lo que comes, a qué hora te duermes, cómo respiras, todo está controlado. Tu cuerpo no te pertenece, le pertenece a un club. Y la presión psicológica es brutal. Imagina que en tu trabajo diario, si cometes un error de 2 segundos, hay millones de personas insultándote en redes sociales, abucheándote en vivo y analizando tu falla en televisión nacional. El fútbol profesional no es diversión, es una olla de presión constante donde tu valor como ser humano se reduce a lo que hiciste en los últimos 90 minutos. Si el porcentaje de grasa corporal sube un 0.5%, vienen multas económicas pesadas. Cuando firmas un contrato multimillonario, firmas la renta exclusiva de tu físico. Las aseguradoras de los clubes imponen restricciones draconianas que la gente no ve. Un futbolista tiene estrictamente prohibido por contrato subirse a una moto, esquiar en nieve, andar en bicicleta de montaña, hacer surf o subirse a un caballo. Si el jugador se lesiona haciendo algo de esto en sus vacaciones, el club tiene el derecho legal de rescindir el contrato inmediatamente sin pagarle un solo centavo. Cuando eres menor, mientras tus amigos de la edad están saliendo de fiesta, descubriendo quiénes son y cometiendo errores normales, Tú estás debajo del microscopio de un club que controla tus horas de sueño, tu grasa corporal y tus declaraciones públicas. Te obligan a ser un adulto maduro y un producto comercial a los 18 años.
1: Bueno, ¡madres!
2: Pues es que si lo piensas de esta manera, lo que estás rentándole al club que te contrata, pues sí es tu cuerpo. Y es una distinción que yo nunca había analizado a profundidad, pero pues le pertenece tu cuerpo y las condiciones del mismo al club. Porque en efecto, si te subes a la moto y te pones un madrazo y te rompes un tobillo y no puedes jugar no sé cuántos partidos, pues el club está perdiendo dinero, güey. Más cuando eres una figura del calibre del Chicharito Hernández. O sea, porque este señor se presenta a la cancha y se venden más camisetas y se venden más entradas y a lo mejor hay más gente viendo los comerciales en la televisión y oyéndolos en el radio porque está ese jugador muy famoso como en su momento lo fue el Chicharito Hernández. Nunca había yo reparado en esto.
6: Qué bien lo expuso además, ¿eh?
2: Sí, sí, sí. Me parece interesantísimo.
6: Sensacional este diálogo. Bueno, no es diálogo, es un monólogo del Chicharito.
2: Porque estaba el famoso asunto ese de ¡viven en un country! ¿No? Y es de esa madre, que es muy divertido.
6: Pero... Oye, ¿podemos poner eso nuevo? El de viven en un country.
2: Pero yo primero quería saber qué había detrás de un jugador profesional, güey. O sea, ¿qué es lo que hay detrás de un jugador de fútbol profesional?
10: Es una verga.
2: Exacto. Eso es.
6: No, ¿y el Chicharito en el fútbol qué es?
10: Es una verga.
6: Pues sí, que lo es. Y tienes razón, por ejemplo, cuando falló ese penal en contra de Cruz Azul, cuando jugaba todavía en Chivas, un error, como bien lo dice, de 2 segundos.
2: Sí, sí, sí.
6: Y que le ha de haber significado una luz de insultos, de chistes, de memes. Y se reduce quién es Javier Hernández a ese pequeño error de 2 segundos.
2: Pero tú imagínate a esos niveles de habilidad deportiva, si no entrenaste y no dormiste y no mantuviste tu grasa corporal y no hiciste esto y lo otro, o sea, no rentaste y fuiste totalmente pulcro en tu renta de tu cuerpo al club, pues puede venir esa falla o puede ser que volteaste a ver un pájaro que salió de atrás de una de las lámparas del estadio, te distrajo y la cagaste.
6: Güey, Lionel Messi falló 2 penales en esta Copa del Mundo. 2 penales falló Messi en el Mundial.
2: No me voy a reír, ¿ok?
6: Me rehuso. Bueno, este es un argentino enojadísimo.
2: Por dentro un poquito. Viva España, tío. Ok.
6: Viva España. Bueno, escuchen a este argentino enojadísimo con su jugador con los jugadores de fútbol que la regaron en un partido y perdió su equipo. Y entonces se avienta esta perorata. Bella disertación. Esta perorata interminable, pero divertidísima.
11: 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Los fines de semana se cogen a las mejores minas. Morfan bien todos los días. El día anterior al partido durmieron tranquilamente en un hotel 5 estrellas y se rascaron la verga.
6: Ya.
11: 24 horas sin hacer nada, jugando al ping-pong y al pool y a la play. Juegan al fútbol todos los días de su vida. Los botines, $6,000, $5,000, no sé cuánto salen. Ponele $3,000, $4,000. Están vendados por un kinesiólogo. Están bien comidos, están bien entrenados. Las medias que son las que no te cortan la circulación, los pantaloncitos que son los de los huevos, raspan los huevos, la camiseta te estira la espalda. Es la que no transpira, que sale $800, no sé cuánto sale una camiseta para jugar al fútbol. La pelota es perfecta, perfecta, €120, inflada con un barómetro a 8 bares, la cancha no tiene un solo pozo, el arco tiene 7.20 metros por 2.40. Te aplauden cuando salís a la cancha. La concha de tu madre, ¿no sabés parar una pelota? Le vas a pagar al arco y la tirás a la mierda. Le vas a hacer un pase a tu compañero que está a 1 metro y haces así, se la pasas mal. Hijo de puta, puede pasar a mí con esta panza. No a vos.
2: Pues, es que son dos maneras de verlo. Son seres humanos. Pero son dos maneras de verlo. O sea, estás jugando a un nivel que incluso con todas esas ventajas de las que habló tan groseramente este compadre argentino, pues puede haber un error, güey. Es, no sé, es como cualquier deporte de altísimo nivel. Mira, a mí me encantan, por ejemplo, los fanáticos del boxeo que están con su cerveza y su botana con la barriga viendo la pelea. ¡Usa más el jab, güey! ¡A ver, pendejo! Güey, aviéntate un round a ese nivel 1. Te vas a infartar,
6: pero
2: cerdo.
6: Pero también tiene derecho el cerdo de decir lo que él quiera y disfrutar la pelea como él quiera.
2: No, y también está argentino, también hacerlo. Y es muy divertido, pero hay que ver las cosas en su justa dimensión, ¿no?
6: Me gustó este sol y sombra que hicimos con lo que dice el Chicharito, sí, y lo que dice el de Viven en un
2: Está
6: Country.
2: Está bien, pues es que Viven en un Country.
6: Que me imagino que es como una privada, ¿no? Un country.
2: Un country club. Debe de ser un country club. O sea, un club de golf, un lugar exclusivo.
6: Una propiedad cerrada, en country, exclusiva.
2: Viven en un country. Ay. Que hoy por hoy en Argentina está duro vivir en un country porque el peso argentino vale nada. Pobres. Una vez más están jodidos. Bravo, Milei. Penejo. Pero bueno.
6: Pero quieres gobiernos de derecha en América Latina, ¿no?
2: ¿Quién dijo? ¿Tú? Que yo quiero. No, un gobierno como el de Milei no lo quiere nadie en ningún lado. O sea, Milei es un... Está, desde que empezó, güey, es un imbécil, güey.
6: ¿Y qué te parece el otro, el que ganó en Colombia ahora? El de la
2: sí, espía, a ver cómo le va. Vamos a ver cómo le va. Hay mucha, por cierto, hablando de Colombia, hay muchos lugares donde usted todavía puede y se necesita, además de todo, donar para toda la gente que se vio afectada por los terremotos, o el terremoto, perdón, allá en Colombia.
6: Qué duro.
2: Entonces, si quieren, o sea, está al alcance de sus manos echar la manita. Hay 20,000 asociaciones, así que desde aquí hago un llamado a que quien pueda, pues eche la mano, ¿no? Porque cuando en México nos pasan esas cosas... De todo el mundo nos llega un poco de ayuda, así que si usted puede y tiene un tiempecito y una lanilla, hágalo. Saludos y fuerza Colombia.
6: Bueno, lo que sigue de la sección de deportes, la verdad me da pereza, así que les recuerdo, okay, cuál será el top 10 del día de hoy. Se va a llamar Frases para Ligar Según Tu Chamba.
2: Mande las suyas, @lacornetafm, esa es la vía gratuita de este su programa, de su radio. Frases para ligar, si eres arquitecto, por ejemplo. Tanto estudiar para levantar un edificio para que me terminara derrumbando tu mirada, mamacita.
6: ¡Ay, güey!
2: ¡Bárbaro!
6: Mira, este es de locutor de radio.
2: A ver.
6: No, está muy chafa. Sí, mi vida, te decía que el Canelo es el mejor del mundo. Pues no, ¿eso qué?
2: ¿Eso qué? Bueno, ahí tiene el cazador suyo. Viene.
6: ¿Vas a querer o se lo tiro al perro? No, no sé qué tiene que ver.
2: ¿Lo vas a querer o me pulo el rifle solo?
6: Ese es el cazador, ese está bastante, bueno, bastante mejor. Bueno, si quieren cachatore participar, si quieren me acabo de acordar.
2: ¿Qué?
6: El otro día que estábamos ahí en la delantera, un güey me dijo, oye, tengo uno para ustedes. Tú sabes, en un microbús está el conductor y está la otra persona, el que se asoma
2: el
6: a la puerta.
2: El cacharpo.
6: ¿Y cómo le dirías a un cacharpo muy pequeño?
2: No, el cacharpito, ahí está. El cacharpito.
6: Ahí va, bueno, el cacharpito. Bueno. No sé por qué me acordé. Ah, pues por los oficios.
2: Por Iniesta.
6: Por Iniesta, sí, el cacharpo mayor.
2: Es el cacharpo menor. Ese es el nuevo apodo de Iniesta, el cacharpito. Ok, ahí está. Ok.
6: Que no, cachar.
2: El cachar put. Ya.
6: No. @ la corneta FM en X, volvemos en un momento.
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4: Afición pecadora. Una gran noticia para la política mexicana.
5: Esto es una cosa que los va a hacer felices, ¿eh? Los va a hacer felices, sí. Porque México necesita más de esto. De verdad, México requiere para progresar, para ser un mejor país, para avanzar.
4: Mentes privilegiadas como esta.
5: Mentes privilegiadas con capacidades pues insospechadas por nosotros los simples mortales para guiarnos, ¿no? Para ser líderes en nuestra búsqueda de la democracia, la libertad y la prosperidad mexicana.
4: Ahora sí llegó el bueno. Ahora sí, damas y caballeros, cambia el tablero político de nuestro país. Porque Huicho Domínguez, Carlos Bonavides, anuncia que quiere ser diputado. Adelante, Huicho Domínguez.
6: Y estoy viendo si si me propongo para diputado o si no, ¿verdad? Entonces eso me interesa mucho saber cómo está la situación. Yo tengo un gran conocimiento de la Constitución, yo tengo una gran cultura, estudié 17 años historia, sé la historia de México, sé exactamente cuál es la característica y la misión de la Cámara Baja y de la Cámara Alta, y creo que hay muchos diputados que no tienen mi preparación, y creo que yo creo que ojalá esta próxima legislatura tenga la capacidad de dejar de ser una vecindad, de estarse peleando y reprochando y darse cuenta de que lo que necesita la Cámara Baja y la Cámara Alta es ver al pueblo, acercarse al pueblo, ver la necesidad del pueblo y no estar criticándose quién tiene los calzones rojos y quién tiene los calzones negros y gritarse y ofenderse como se ofenden. Porque nada más han sido diputados de nombre, pero nunca hicieron nada absolutamente. Tal vez Silvia Pinal sí se preocupó un poco. No, Sergio Mayer es mi amigo, lo quiero mucho, fue mi hijo en una telenovela, yo lo aprecio mucho, pero pues ya demostró que yéndose a un programa y yéndose a una orientación católica, pues eso no es representar al pueblo. Se lo digo con todo respeto y se lo digo claramente, yo lo quiero mucho y lo admiro, pero no, esa no es la misión de un diputado. Si soy diputado, yo seré el diputado del pueblo. Yo seré el diputado que se represente.
5: Yo no sabía que los tlaconetes hablaban.
4: ¿Qué dijo del tema de católicos y Sergio Mayer?
5: Que se fue, que se fue una orientación católica. Y eso no es conducivo a nada bueno para el país, según Sabio. ¿Él dijo que es un experto en la prostitución?
4: No, en la
5: Constitución.
4: La Constitución,
5: perdón.
4: Fíjate bueno, que yo ver, sí creo que Carlos Bonavides tiene mayor cultura que muchos de los 500 diputados que tenemos. Pero no sé si lo que queremos, no sé si yo me quiero sentir representado por Carlos Bonavides. O sea, si fuera el diputado por mi distrito, no sé si votaría por él. Tendría que escuchar una propuesta más allá de no insultarnos en la
5: cámara.
4: Que
5: no nos vamos a pelear, ¿no?
4: De mirar al pueblo, que nada más me parece demagogia pura, ¿no? No me está diciendo nada en concreto.
5: Y le conozco mucho la historia porque estudié 16 años de historia.
4: No, tampoco me dice nada.
5: O sea, me gustaría una propuesta puntual, ¿no? Unas ideas
4: más allá.
5: Una guía de hacia dónde llevarías tu
4: Yo más bien sospecho que quiere hueso, porque ha estado mucho tiempo pues, apoyando a Morena, ¿no? Desde distintas trincheras. Y pues ya le toca su huesito. Y está bien que haga su luchita.
5: No, no
4: todo el mundo
5: bien.
4: Tiene derecho.
5: Pero a ver, un huesito nada más porque hace su luchita y luego va y se sienta y no brinda nada para el país o para sus representantes.
4: Cuauhtémoc Blanco no ha presentado una sola iniciativa
5: por eso,
4: en la
5: Cámara.
4: Bueno,
5: pues, excelente ejemplo. O sea, Cuauhtémoc Blanco, ¿de qué nos ha servido en lo legislativo? De absolutamente nada.
4: ¿Sabes qué? Estoy molesto con Sergio Mayer, porque por culpa de Sergio Mayer, ahora cualquier actor guapo cree que puede ser diputado.
5: Yo lo que escuché es que se esfuerza mucho por llegar a un punto en casi 2 minutos de declaración. Dice muchas palabras, pero en realidad no dice nada. Y siento que eso sí sería problemático a la hora de legislar o proponer, porque no tiene un uso solvente del idioma español.
4: Cuando suba a tribuna a hablar, hijo, se va a tardar un siglo en
5: no
4: decir
5: va,
4: nada.
5: No va
4: porque
5: a decir
4: aquí realmente
5: mucho,
4: no dijo nada, ¿no? Que no se peleen en la cámara. Ok, órale, porque si los calzones son rojos, nadie se pelea por eso. Y mirar al pueblo, ¿qué quiere decir eso? Es una vaguedad.
5: ¿Qué experiencia trae? ¿Qué ideas trae? ¿Qué bagaje político?
4: Leído muchísimo la Constitución. Uh-huh. Estudié historia 17 años. Puta, es como para tener ya un mega postdoctorado en historia. ¿A qué se refiere con que estudió historia? ¿Que estuvo leyendo en su casa?
5: Pues es Carlos Bonavides, güey. Es Huicho Domínguez, es el Lobo Fidencio. Suerte con eso, mano. De verdad.
4: Y además, ¿por quién vamos a votar? ¿Por Carlos Bonavides o por Huicho Domínguez? ¿Y se va a llevar él el premio mayor? ¿O quién? ¿O se lo lleva a México con este gran legislador? Imagínate además que logra ser legislador y de ahí puede brincar hasta la presidencia de la República.
5: ¿Tú crees que realmente lo ves presidenciable a Carlos Bonavides?
4: De ninguna manera.
5: Yo no lo veo.
4: Ahora, tampoco le creo que él esté evaluando si se lanza de diputado o no. Claro que él quiere ser diputado. Lo que está viendo es si le van a hacer caso en Morena.
5: Bueno, ahora, acuérdense que este tipo de personalidades le son útiles a los partidos a veces. Lo intentó, por ejemplo, Carlos Villagrán, el que interpretaba a Kiko. No sé si se acuerdan que pues, también lo intentó. El caso de Cuauhtémoc Blanco, por ejemplo, pues fue eso, ¿no? Que a él le dijeron, no, si tú lánzate en una de esas, votan por ti. No, es que ya estando ahí, pues logró una carrera política y pregunten en Morelos cómo les fue bajo
4: alcalde de Cuernavaca, gobernador de Morelos y ahora diputado federal.
5: Entonces, pues esas cosas son posibles, ¿no? Pueden suceder, pero son plataformas políticas que no traen nada más que el nombre. En este caso, el nombre de gran renombre de Huicho Domínguez o Carlos Bonavides. Ya lo escucharon hablar, ustedes sabrán si votan por él.
4: Falta primero que logre la candidatura.
5: Suerte con eso.
4: Bueno, vámonos ahora sí al top 10, ¿no?
5: Vámonos en estos momentos al top 10 del día de hoy, que se intitula Frases para ligar según tu chamba.
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5: Qué bien. Bueno, ahora sí vamos al top 10 del día de hoy, que como les dije, se intitula Frases para ligar. Según tu chamba. Y esta es la número
1: 10.
4: Es un enfermero.
5: Tu chamba. Ajá.
4: Doctor, se me está parando. Se me está parando. El corazón.
5: Pero le dice el doctor, ¿el corazón? No. A ver.
4: Enfermero. Oye, enfermera, páseme su matriz. Sumatrás, por favor.
5: Ya. Páseme el de atrás. Sumatrás. Bueno, la que sigue es la número. Frases para ligar según tu chamba. Esto es para los abogados. Bueno, pues ahora sí vamos a apelar el asunto. Empieza usted. Empieza usted, licenciado.
4: Milik.
5: Bueno, frases para ligar según tu chamba. Vamos a la número
1: 8.
4: Frases para ligar según tu chamba. Godínez.
5: Cualquiera.
4: Uh-huh. Un godín cualquiera. La vida sin ti es como un arroz en topper sin su huevito. No sabe igual.
5: Es que no. El arroz en topper. Ahora que estuvimos haciendo la delantera, estuvimos allá en las instalaciones, en un edificio.
4: En Plaza Carso, en las instalaciones.
5: Un reino absolutamente godín. O sea, subíamos elevadores con 25 personas, cada una de ellas con su gafete de yoyo. El mundo godín que yo no visitaba hacía muchísimo
4: todo
5: tiempo.
4: Todo claro, Sports es un mundo godín de cubículos.
5: Me pareció fascinante. Sí. No, y eso está en un centro comercial donde hay muchos restaurantes. Entonces está el Godín Mega Plus, que va al restaurante de carnes. El Godín Raso, que está a lo mejor en la tiendita del café. Hay un cine ahí, luego los ves como salen y se van todos juntos al cine. Hay unos bares.
4: Los godines ahí que salen a fumar.
5: Sí. Hay todo un pasillo para fumar afuera. Estaba la lluvia y estaba la gente ahí fumando mientras llovía. El mundo godín es un universo, tiene sus propias reglas, tiene su propio pues su savoir-faire, ¿no? Sus, o sea, códigos. saber ser godín es una cuestión que fui aprendiendo durante un mes y medio, ¿no? ¿Quién se sube primero al elevador? Si se dice provechito, ya es, ¿no?
4: Las jerarquías del godinato.
5: Las jerarquías de los del godinato, quién habla, quién no, y así. Hacía mucho que no me sumergía yo en ese mundo. Saludos al mundo godín.
4: Vamos a la que sigue, la número
1: 7.
4: Frases para ligar según tu chamba, el de policía. No, oh, pues ya mandé a comprar tu patrulla porque pues, tú eres la oficial.
5: ¡Ay, ya me enamoraste! Que está muy
4: tú
5: bonito,
4: eres la oficial, güey.
5: Tú eres la oficial, güey. Me gusta. Frases para ligar según tu chamba, la número
1: 6.
5: Wow. Secretario de Relaciones Exteriores. Frases para ligar según tu chamba. Imagínense a Goldo diciendo estas cosas, ¿no? Tú eres como Rusia, fría y difícil de conquistar, pero no me importa, yo soy Ucrania. Okay.
4: O el de dentista. Me gustaría ser como los dientes, uno encima del otro y bien apretaditos.
5: El de dentista es, qué bárbaro, qué ganas tengo de analizar esa muela picada. A ver, abre.
4: Hola, de chef. Eres el chile que le falta a mi vida, bombón.
5: ¡Para hacerme gordo el caldo! La bueno, número. La que sigue es la número...
1: 5.
4: Está mamila este.
5: Según tu chamba. Farmacéutico.
4: El de boticario o farmacéutico.
5: Pues no seré paracetamol, pero... pero puedes llamarme cuando quieras para hacerte la mol. Mamacita, está mamón.
4: O la de ojalatero.
5: Va.
4: Uy, si tu piel fuera lija ya tendría la lengua plana.
5: Y escaldada.
4: ¿Qué número sigue?
5: ¿San escaldada?
1: 4.
5: Bueno, la que sigue es la número... Ah, no, ya estamos en la 4.
4: Es enorme. Es la de astrónomo. Frase para ligar según tu chamba. Me encanta la luna. Quisiera verla un poco más de cerca. ¿Me la jalas? ¡Pum! ¡Quemarropa!
5: La de astrónomo. Esta no es la Vía Láctea. ¿Cómo no?
4: Frases para ligar según tu chamba, la de millonario. Mira, princesa, mientras él te da el avión, yo te paseo en el mío.
5: Te presento mi yate. Es el yate Clavel Rosa. ¿Cómo estás, mi vida?
4: Y el yate va entrando a la bahía. Vamos a la número
1: 3.
5: Frases para ligar según tu chamba.
4: El florista.
5: A ver.
4: Hermosa flor de melocotón cortada al... No, perdón, era hombre. Hermosa flor de melocotoyo cortada al amanecer. Si no me prestas el hoyo, siquiera dámelo a oler.
5: No. Qué barbaridad, güey.
4: El de mago, entonces. En mi siguiente acto, te voy a aparecer un ser humano en la panza. Ya tengo lista mi varita mágica. ¡Tará!
5: Aparecer un ser humano en la panza, güey. No está ahí. ¡Tarán! Espérate tantito.
4: Gracias, presidenta.
5: Ah, miren, desapareció la libertad de expresión.
1: ¡Tarán!
5: Exacto.
4: No es verdad. Tienes toda la libertad que quieres en este programa.
5: Ahorita.
4: Vamos a la... Sí, siempre va. Bueno, siempre el futuro, es que va a ser terrible. Vamos,
5: pero
4: a ser,
5: hay que decir estas
4: vamos
5: cosas.
4: Vamos a ser Venezuela y el dólar va a estar a 30 pesos.
5: Hay que decir estas cosas porque no podemos dejarnos. O sea, esto no me digas que lo de los derechos de las audiencias no te
4: no me gusta.
5: Una gran mamada. Pues a mí me parece una gran mamada y lo voy a decir con todas sus letras. Y no estoy dispuesto a permitirlo. O sea, que hay que decirle a la presidenta que no intente su gobierno este tipo de cosas porque no nos parece conducivo a nada bueno a los mexicanos.
4: De
5: vamos
4: acuerdo,
5: a la
4: no,
5: número.
4: No es momento. Vamos a, ya estamos en la número 2. La de maestro. Quisiera ser como Cristian Castro y la prepa para que te tardes años en terminarme.
5: ¡Ándale, güey! ¡Qué bonito! ¡Y ahora sí, la número
1: 1!
5: Fíjate, esto es muy bonito. Frases para ligar según tu chamba. Buzo. O sea, buzo. Ajá. Para conocer el mundo no necesito un avión. Prefiero ir buceando para encontrarme con ese mejillón. El mejillón.
4: La almeja. O el de dermatólogo. ¿Cómo me gustaría hacer grano para estar entre tus nalgas? Forúnculo. ¿Cómo quisiera ser forúnculo?
5: Es muy romántico ese, güey. Sí, pues cómo me gustaría ser gamborimbo, ¿no? Pues, o sea, ¿qué es eso, güey? O sea, ¿qué porquería es esa? ¿Qué cochinada es esa?
4: Para dormir entre los pliegues.
5: No, no, bueno, entre los mil pliegues.
4: De tu el puño de ligas. Sí, sí. La araña pisada. Bueno,
5: el balazo. ¿Eh? ¿Saben qué? Esto ya estuvo bueno, es suficiente.
4: Nos creo que hoy estuvo terrible. Fíjate que ayer me escribió por redes sociales, por Twitter, un güey y me dijo, oye, yo manejo Uber y me pusieron una estrella por todas las veces que pusieron a Newark diciendo que se bajó enojadísima la pasajera.
5: De todas las veces que dijimos que
2: Newark... Es una verga.
5: Exacto.
4: Pero ese conductor de Uber...
2: Es una verga.
5: Exacto. Y este programa...
2: Es una verga.
5: Y al que no le guste, pues que no lo oiga, ¿no? Ese es su derecho como audiencia. Si no le gusta, cámbiele. O pídale al chofer de Uber que lo quite. Y ya.
4: Yo creo que ya con eso podemos ofrecer disculpas. Muchísimas gracias por todo, por su atención.
5: Ya llegó tu Uber.
4: Está la corneta extendida a su disposición.
5: Para.
4: En Amazon Music. Espero que la disfruten, la degusten, la gocen. Y nos vemos en la noche en Imagen Televisión. Muchísimas gracias. Ahí estaremos a las 11:05. Y ya, ¿no?
5: Y ya, suficiente, ya no hay que decir nada más. Yo creo que es momento de cerrar el hocico e irnos. ¡Saca! ¡Fu!
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4: ¿Y este es el cierre?
3: No, este.
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1: ¿Qué trampa, gente? ¿Cómo están?
2: 3:05 de la tarde, bienvenidos a este su programa favorito En Familia con Chávez. ¿Tú sí vivías en familia con Chabelo, Jaken?
3: Sí, también, güey.
2: Sí, güey. O sea, ¿qué pedo con la avalancha y todo?
3: Yo nunca. Cuando siempre me levantaba temprano.
2: Sí, también, ¿no? O sea, también porque cuando uno es morro se levanta temprano. Ya el abregón, pues obviamente ni de madrazos, ¿no?
3: No, yo desde morrito ya
2: lo traía. Ah, tú de morrito ya estabas.
3: No. Ya traía eso, loco.
2: No puede ser.
3: Pero sí, sí vi unas que otras con Chabelito.
2: Bueno, la cosa es que yo seré el hombre que va. No, yo.
3: Seré
2: tu amante, bandido, bandido. No, yo sí veía en familia con Chabelo. ¿Cómo están, gente? Soy el Jano Barbosa con ustedes hasta las 6 de la tarde junto con el JT. O también conocido como Jetix.
3: El Jetix.
2: O JTin.
3: El JTin.
2: O JTin.castillo en Instagram. Para que lo sigan al JTin.
3: Yeah.
2: Quien está pilotando la nave 40. Teléfono en cabina 646-977-8382. Síganos el número de las sorpresas y el número de porque hoy hay harta sorpresa, el número para que usted gane.
3: Exacto.
2: Y también cotorre con nosotros, ¿no? Que nos ande mandando mensajito. Y síganos también a través de @los40ensenada96.9. Así está, los40ensenada96.9. ¿Qué tenemos hoy? ¿Qué hay hoy en el programa?
4: Muchas cosas.
2: ¿Qué tenemos? Muchas cosas. ¡Sí! Tengo harto regalo de Atracciones Tijuana, ¿eh? Eso sí, tengo harto regalo. Es más, de una vez que se vaya. ¿Qué es lo que traigo aquí? Son dos boletos.
3: ¿Dos boletitos?
2: Dos boletos.
3: Juego.
2: Es, cada boleto es un juego. Uh-huh. Y esto usted se lo lleva. ¿Qué? Nomás márqueme y salúdeme. Pero a su... No, salúdeme. Como la, es el clásico de la lucha libre, ¿no? ¡Ey, místico! ¡Salúdame! Pero a tu... No.
3: El místico volteando.
2: Sí, o con los rudos, nomás con los rudos acá. No. Oye, no, pero ¿quién está aquí en cabina? ¿Quién también está aquí en cabina?
3: ¿Quién llegó?
2: ¿Quién está aquí en cabina? ¿Quién?
3: ¿Quién podemos decir?
2: ¿Quién puede ser? ¿Y quién puede ser? Si es que no soy yo. ¿Quién es? ¿Quién es, JT? ¿Quién es?
4: ¿Qué alboroto traen conmigo?
2: La Inge Norma Morgan también está por acá. Que es la que hace posible, siempre lo he dicho, ¿no? Hace

0: Esa es la Inge Norma Morgan. Pero obviamente, o sea, la Inge siempre está en su oficina, pero cuando, si llega aquí en mi horario, huevo, le tenemos que poner su introducción. Claro, claro. Pero bueno, ya lo dije. Presente. Siempre está presente, exactamente. Ya les dije, tengo boletos.
1: ¿A llamar o qué?
0: Boletos, no, todavía no hay, todavía entra llamadas. Es que ni siquiera dije qué pedo, nomás me...
1: Pero pues ya ven que se alborotan.
0: Ah, bueno, sí que alboroto. Traigo, traigo accesos para Atracciones Tijuana. Estos son dos boletitos. Son dos boletos, pero traigo 10 boletos, ¿no? O sea, sí. Saludos a Nancy, que se la rifaron.
1: Hombre.
0: Y cada ganador se va a llevar 2 boletos. ¿Qué es lo que tienen que hacer? Ahorita ya dije, márquenme el 646-977-8382 y con que me digan, hola, ya ganaron. Hoy así, el primero va rápido. El primero sí, porque es primera intervención y todo el pedo.
1: Hay que brete.
0: Sí. Ahí está, 646-977-8382. No me estoy poniendo mamila, no me estoy poniendo sangrón. Lo que quiero es que se vaya esto y que gane usted. Gracias, Atracciones Tijuana, que se va el 16 de agosto, ¿eh?
1: Sí, va rapidísimo.
0: El 16 de agosto.
1: No se quedan sin jugar.
0: Sí, no, sí, que no se quedan de... Ahí está, muy bien.
1: Eso, mi niño. Ahí va.
0: ¡Haz lo posible, haz lo posible! ¡Los 40!
2: ¡Ah, hola!
0: ¡Eso, ya ganaste!
1: ¡Ey, la emoción, qué onda!
0: ¿Quién habla?
2: Cindy.
0: ¡Cindy! Haciendo yo, que todavía no llega la quincena. Sin dinero. ¡Ya, que ya paguen! No, Cindy, felicidades, ya ganaste, te ganaste 2 boletitos. Para que te subas a 2 juegos y ya de ahí te engranes y estés más a gusto ahí en Atracciones Tijuana.
1: Y juegues más porque te vas
0: sí,
1: a
0: divertir. Sí, no, no. Y aparte viene el fin de semana. Qué toda madre, Cindy. Felicidades. Aquí están tus 2 boletitos. 2 cortesías de Atracciones Tijuana. Mándame mensaje al WhatsApp, por favor. Mándame mensaje al WhatsApp nada más para tomar tus datos. Y que... Nada más tomamos tus datos. Ahí, bueno, ahí Jatin te va a decir qué onda. Y ya, ya puedes venir por ellos.
2: Ok, muchas gracias.
0: Dale, Cindy. Adiós. Muy bien, Cindy ya ganó. Cindy ya ganó. Cindy ya ganó. ¿Qué quieres tú? No, a ver. ¿Qué pasó? ¿Qué quieres, chino? A
3: ver. Tú eres indignidad, güey.
0: Ah, también.
1: Se sabe.
0: Se sabe.
1: A ver, por acá.
0: Conozco 2-3 indientes también. A ver, ¿qué pasó?
4: Cuando fui por los boletos de la lucha libre, la Inge me dijo, siéntese. Yo le dije, no, sí estoy bien, gracias. Que se siente.
0: Ahí está, ¿ves? ¿Escuchó, Norma? Inge, ¿escuchó lo que están diciendo ustedes aquí en el aire? Póngase los audífonos, mire. Lo mandó un radioescucha.
1: ¿Quién sabe si usted se acuerda de ese ganador?
0: Lo mandó un ganador, a ver.
4: Cuando fui por los boletos de lucha libre, la Inge me dijo, siéntese. Yo le dije, no, sí estoy bien, gracias. ¿Qué se siente? Me dice, me sentó.
0: Bien, bien. Porque la Inge, de una vez, donde, así, de repente. ¿Dónde está Jatin? ¿Cómo se? ¿Qué pedo? ¿Nos lo borraron? ¡No! ¡No puede ser!
1: ¿Cómo así? Lo ponemos aquí, mira.
0: Ahí está.
1: Una vez.
5: ¿Qué alboroto traen conmigo?
1: Le dijo, ¿te sientas o
0: sí,
1: qué?
0: Sí, te sientas. No, y un sopapo. No,
1: y aparte.
0: Y luego, por, siéntese, ahorita viene.
1: No, primero la cargó y después el sopapo.
0: Ahorita le traigo sus boletos.
1: ¿O te sientas o qué?
0: Que yo les dije. Pero bueno, ya se fueron los primeros. ¿Qué? Jano, mándame un saludo a un pasajero que traigo que le gusta mucho tu programa. Se llama Charlie. ¡Es el Charlie! Mándale un beso, lo que sea. Mándale algo al Charlie. Un sopapo no.
1: No, le voy a mandar algo más bonito. ¡Charlie!
5: Aquí te va un Picasso.
0: ¡Ay, Charlie! ¡Qué bonito! Saludos al Gonzalo también, que es el piloto de esa nave.
1: ¡Ey!
0: Bueno, Cindy, ahí esperamos tu información, Cindy, que nos mandes mensaje al WhatsApp, Cindy, y listo, tengo más boletos, obviamente, de Atracciones Tijuana, durante el programa los voy a estar regalando, mucha diversión, hoy era día de cover contra original y siempre inicio con un cover, ¿no? ¿Qué pasó? Mándame una calva suya, por favor.
1: Déjame buscarla, hermano, porque la calva se perdió.
0: Sí, la calva...
1: Entre tanto cabello se perdió.
0: No, entre tantas cosas, y es que ya tenemos un chingo de chingadas aquí en el audio que tenemos. ¿Qué pedo con la rola de la ranche del Barzar del Aire? Este fondo es de los fondos favoritos de la raza, ¿eh? ¡Compro, venda! No. Saludos al señor.
1: Vendo.
0: No. Máximo respeto.
1: Compro. Ahí te va, mi hermano.
0: Omar.
6: Dios bendiga esa calva suya.
0: ¿Qué hubo? Dicho todo lo anterior, voy a iniciar con una canción que es un cover original de Roberto Carlos. Y ahorita como está muy de moda Yair... Por el pedo de la casa de los famosos.
1: Sí.
0: No te apartes de mí, pero en versión en vivo, que estos arreglos que le hicieron a la rola me encanta.
1: Uy, échale. O sea.

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0: Te dije que era rápido. Ya estamos de regreso. 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
1: 3:27 de la tarde, soy el Jano con ustedes hasta las 6, el J-Team pilotando la nave 40. Y el teléfono en cabina es el 646-977-8382. Síganos a través de arroba los 40 Ensenada 96.9. A mí síganme como arroba Jano Barbosa 91. Que todos los días.
2: Tiene algo que ver ahí.
1: Todos los días subo algo. Y en los 40 todos los días también hay sorpresas. Todos los días.
2: Oye, que se viene un bailón.
1: Oye, lo que se viene en la próxima semana, primero el piano Barbosa con Iván Alanz.
2: Sí, hombre.
1: ¿No?
2: Pura música.
1: Que justo la semana pasada, la semana pasada. Ayer había puesto. Pero, una canción de Ivana, güey.
2: Una muestrita.
1: Pero hay dos canciones, a ver, está en español. Ayer puse una en inglés.
2: Anda.
1: A ver, súbele.
2: Vamos.
1: Y aquí es con guitarrita, ¿no?

0: Esta voz acompañando el piano del maestro Mario Lamadrid, o el maestro Mario Lamadrid acompañando la voz de Ivana Nambre.
1: Directo al cocoro.
0: Y es que ayer les platicaba que lo que se viene en este programa son varias cositas seguidas. Sí. Es el piano Barbosa con Ivana Lanz. De ahí, qué agonía. De ahí nos vamos a... Hoy nomás, ahí está. Al Valdi M. Márquez en la terraza, el 27.
1: Sí. Oye, puro sabor.
0: ¡Acere, papi, acere! ¡Dame una fecha, papi! Así me decía cuando trajo la tele, ya. Ya hay una fecha, por fin. Ya
1: no trajo la tele, trajo la tele. Vas a llegar acá, papi, hacela bien.
0: Papi, ¡ya veré! Aviéntame una fecha, papi. Ahí está la fecha, 27 de agosto, papi. ¡Acere!
1: Para que te prepare, papi.
0: ¡Acere, qué bola! Viene Valdi M. Márquez a la terraza de los 40, en los 40 Live Music, el quinto evento que hacemos así en la terraza. Si usted quiere venir, mándeme mensaje, ¿eh? Aquí nos vemos. Nomás dígame para apuntarlo y que pueda subir.
1: Sin cover, pero bien medido.
0: Exactamente. Después, güey.
1: Después lo que se viene.
0: Siguiente semana, otra vez Piano Barbosa.
1: Ay, perdón.
0: ¿No? Con el buen Félix.
1: Félix.
0: A ver, de... Ahí está, Félix y Hilton. ¿Dónde era Félix y Hilton?

0: despierta.
1: O domingo de bajón, ¿no? Que aquí la vino a presentar.
0: Sí, como dicen, más vale.
1: Pero con el maestro, o sea, el piano del maestro Mario Lavalle. Que, güey, o sea, me mandó ya el rapper, güey, que trae Félix para ese. Para ese.
2: Pero viene
1: jueves. Es Félix con el maestro Mario Lamadrid.
2: Okay.
1: Que por cierto, a ver, voy a spoilear poquito. Iván, a la próxima semana, nomás voy a poner una canción que me dijo que va a cantar. La próxima semana en el piano Barbosa con Iván Alán se viene. Eso.
2: Ay, mi Dios. Qué rolón.
1: Ya quiero escuchar esa canción. Esa es mi, la que estoy esperando.
0: Vida.
1: O sea, ubiquemos la voz que ahorita les puse de Ivana, güey, con el maestro Mario, la madre de Tiara.
2: No. Se va a escuchar, pero... No.
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1: Y ahora, el Félix, ¿qué me mandó? Me mandó varias una rolas,
2: ref,
1: ¿no?
2: Una ref.
1: Pero, a ver, ¿cuál les doy de adelanto?
2: ¿Algo muy poco escuchado o sí hay?
1: No, bueno, esta sí, esta va a ser, pero es esta versión. O sea, esto.

0: solo pura cancioncita que...
1: Esto con Félix, güey. Esto con Félix el próximo 3 de septiembre.
0: Cerquita.
1: Es que van seguido. Es 20 de agosto, 27 de agosto, 3 de septiembre. Y el 10 de septiembre... Igual desde la terraza. Los Semillas. Semillas. Reggae.
0: Reguecito. Playero.
1: Güey, es que está excelente, güey. La terraza, la playa, los Semillas. Reggae.
0: Algo chill.
1: Se viene así todo seguido. Todo seguido, todo seguido, todo seguido en este programa. Y todavía me va a decir, ay, ¿y ya? No, güey, no. Porque los viernes tenemos entrevistas, ¿no? Saben que los viernes...
0: Exactamente.
1: Siempre tenemos entrevista.
0: ¿Y esta próxima?
1: Este viernes, o sea, mañana, nos va a estar acompañando el maestro, porque es el maestro Giovanni Arriola.
0: Giovanni.
1: Que anda estrenando canción. Nuevamente dos. Y no dudo... No dudo que el maestro Giovanni Arriola traiga la guitarra, ¿eh? Sí, claro. Se venga con la guitarra y hermosa.
0: Carga siempre con la guitarra.
1: O sea, si se acuerdan del episodio con Porfirio Siga, yo creo que esto vamos a vivir mañana.
0: Sí, cierto.
1: Y el próximo viernes. ¿Qué viernes? ¿Qué viernes? 21. No estoy mal. Sí, viernes 21.
2: Y renunciamos al así es, 21. Verano,
1: viene también el buen Riquitrónico.
0: Para romper estas cadenas. Una rolita.
1: Oigamos el Riquitrónico. A ver.
0: Ajá. Puch, puch, puch, puch.
1: Sí,
0: se va a prender la
1: culera, güey. No,
0: mames.
1: O sea, traemos muchos invitados. Shows en vivo, bohemia, invitados de lujo.
0: Rumba, bohemia.
1: No, todo, güey. Todo este programa hombre. Es un. Siempre lo digo, es un cagadero, pero bien hecho.
0: Cagadero bien.
1: Siempre bien hecho.
0: Un cagadero limpio.
1: Todo esto es lo que se viene próximamente en el Jano Barbosa al aire, así que no se lo pierdan. Y dicho todo lo anterior, les dije que me mandaran covers, ¿no? Que querían escuchar.
0: Y aquí hay un par.
1: Tú tienes ahí la de mi vida, ¿no? De DLD. Si no estoy mal.
0: Déjame buscar.
1: Si no lo suelto yo de una vez, dime.
0: DLD.
1: DLD.
0: Entre paréntesis, José, sí.
1: Sí, esa mera. Pues suéltala, que la pidieron. Dedicada para el buen Chapela, que nos está escuchando. El besos.
0: Chape. El Chape.
1: El Chape. Súbele, mi querido Jaten. Gran canción, ¿eh? DLD, mi vida. Al regresar.
0: Yeah.
1: Más boletos de Atracciones Tijuana, ¿no? Porque ya, que se vaya. Que se vayan.
0: A jugar.
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1: Cada vez que escucho esa canción siento que es Morat, pero no es Morat, ¿no? Es Timo. Güey. Estimo. Estimo a todo aquel que escuche este programa. Lo estimo demasiado. No, se escucha muy parecido a Morat, ¿no?
2: Hay que llorar, hay que
3: bastante.
2: Llorar. Ella se fue. Y yo también.
1: Sin Ivano, güey. Ay, son las 3:48. El J-Team pilotando la 9:40.
2: No hay que llorar.
1: ¿Sabes cuál hace mucho no ponemos la de Te Amo, güey? ¿Qué sí, pedo? Güey. De...
3: Lo apagaron al compa, ¿qué onda ahí? ¿Jason Blue?
1: Jesse, ¿no?
3: Jesse o Jason
1: Blue, ¿cómo era? Jesse, ya ni siquiera sabemos, güey, qué gente, güey. No, no, a ver, ya lo encontré, súbele aquí.
3: Va.
1: Una canción bastante infravalorada de este año, gente. No la voy a poner completa, no, nomás para recordar este gran tema. Que me ponía muy de buenas en este programa. Cada vez que sonaba en esa programación.
3: Nos ponía de
1: sí, contenti. Nos ponía muy contentos. A ver, el coro.

0: dice:
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2: Muy bien, y como los amo, voy a regalar otros dos boletos para Atracciones Tijuana, ¿no? Frente al Costco.
0: Uy, papá. Que siga, que siga.
2: Lo único que tiene que hacer es marcarme al 646-977-8382 y que me grite, ¡te amo! Así nada más.
0: Ándale.
2: Me grita, ¡te amo! Y le regalo este par de boletos.
0: Se lo así va a llevar.
2: Ahí está, a ver. Pero grítame que me amas. Te amo, te amo.
0: Vamos, vamos, vamos. ¡Dilo!
2: 40, dilo, dilo.
3: ¡Jano, te amo, Jano, te amo!
2: ¡Ah! ¡Qué hermoso momento! Ya, el par de boletos para Atracciones Tijuana es tuyo. Felicidades por amarme. Ah. Mándame mensaje al WhatsApp, ¿no? Para tomar tus datos. ¡Arre, besos! ¡Te amo, te amo, te amo, te amo! Gracias, Yesiluz. Ya, ya, ya, ya, Yesiluz, ya. En lo que me mandan, a la chingada, no, en lo que me mandan los mensajes de datos y todo el rollo, tenemos un audio, mi querido.
0: Algo que pidieron Jake por aquí.
4: Hola, Jano. Lo que un día fue, no será con, creo que la canta Caifanes.
2: No, no, el Gran Silencio. Sí, sí,
4: no,
2: sí.
4: Creo que la canta el Gran Silencio.
2: Ándale, muy bien, muy bien.
0: Pues rápido, mira. Sonó la ardilla.
2: Sí, supo.
0: ¿Suena?
2: Ahí va, ahí va, ahí va. Ahí va el acordeón, mira. Este disco está brutal. Es de 1998. El disco se llama El Tributo. Y Un Tributo se llama.
0: Un Tributo.
2: La Maldita, Julieta Venegas, Molotov, La Lupita, Eto Cuevas, Poncho King, Moenia, Control Machete, Alex Sintec, Azul Violeta, Café Tacuba, Leonardo Lozano, El Pastilla, Jumbo y El Gran Silencio hacen un tributo a José José brutal a través de los 40, la radio de los conciertos.

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1: Oigan, pues adivinen qué, tú. Me trajeron más pases para el Taxis Tijuana.
2: Así es, tú.
1: Así es, tú.
2: Me recordó los
1: 646-977-8382. Persona que me diga dónde están ubicados, se lleva un par de boletos. Un par de boletos para Atracciones Tijuana. Así, ¿eh? Así.
2: Hombre,
1: ¿dónde están ubicados? ¿Frente a qué?
2: ¿Frente a dónde?
1: Y ajá, qué. Y ya. Ya con eso lo llevo. Ya hemos dicho la mención. Lo dije hace rato.
2: Hay mucho spot.
1: Hay mucho spot. Y ese que escuchan en el otro micrófono es el J-Tin.
2: ¡Aquí andamos!
1: Quien está pilotando la nave 40. Teléfono en cabina para que marquen y me digan dónde están. 646-977-8382.
2: A ver qué dice aquí.
1: Ay, mero. Ah, caray. Miren, me están mandando. Qué bonito. Qué bonito. Oye, cuando pasan ese tipo de cosas.
2: ¿Sí, no?
1: Alguien me está mandando un mensaje. Soy maestra y la dificultad de mis alumnos zurdos es la falta de mesabancos apropiados para ellos. ¿Cuándo hablé de esto yo? No lo sé. Lo han de haber dicho en otra radio, pero cuando piensan en radio,
2: ándale,
1: piensan en papá, o sea, piensan en nosotros. Tenemos llamada.
3: 40,
1: totalmente.
3: La radio de los conciertos.
1: Ay, no, tenemos llamada, güey.
2: A ver.
1: 40. ¡No!
2: Te dije que no era llamada, ¿ves?
1: No era llamada, entonces. ¿Sí llamaron o no llamaron? Bueno, ahí está, 646-977-8382.
2: Libre la línea.
1: ¿Dónde están ubicados Atracciones Tijuana? Ya. Oh, están poniéndome.
2: Mira,
1: la de tú. En mi mente estás palpitando a mí. Y vete a mi lado, es mi necesidad.
2: Pero te va con la boca chueca.
1: Pero con Cani León. Ahí está, tenemos ver, llamada.
2: Ahora sí,
1: ahora sí. 40.
4: ¿Cómo?
1: ¿Quién habla?
4: El tremendo Cachi.
1: ¿El Cachi?
4: Ándale.
1: El Cachibombo. Ah, ¿qué pasas?
4: Oye, mexicano, están ahí enfrente del costo.
1: Ya ganaste, hermano, ya ganaste, Cachi, ya. Ese par de boletos de Atracciones Tijuana son tuyos. Mándame, mándame un WhatsApp, por favor, a este mismo teléfono, nomás para tomar tus datos, ¿va?
4: Ya dijo, mexicano.
1: Sale, aquí te esperamos.
2: Ya, Cachi, eran tuyos y fueron.
1: Dale, bye.
2: Hombre.
1: Chingón, güey, chingón, que siguen las cosas, ya. Es más, ahorita ganó alguien, ¿no? Cindy. Y ya vino por su boleto Cindy.
2: Fácil y rápido.
1: No lo puedo recibir yo porque andan junta con el buen Hugo Enrique Morillo.
2: Planeando
1: se vienen cositas, se vienen cositas también por el programa. ¿Usted cree que nada más lo de los shows y todo el pedo? No. Me voy de vacaciones, tengo que dejar todo bien planchado.
2: Hay mucha tela de dónde cortar.
1: Dios mío, tenemos audio, ¿qué pasó?
2: Vamos.
5: Ah, no, la de payaso.
2: ¿De rodeo? ¿Qué onda?
1: Pero no, la de payaso no la puedo poner al aire, güey. Como lo top y ese. Es verdad, soy un payaso. Dice muchas leperadas para este programa. Ay, sí.
2: Sofo.
1: Oh, sí, qué loco, ¿no? Qué mal pedo que falleció el boxeador, sí. Richard Colón, güey. ¿Cómo cambia la vida en un segundo?
2: Eso.
1: Chale. Ponte rápido, algo de Dread Marai. Dread Marai, una vez me dijeron. Ponte algo de Dread Marai.
2: Dread Marai.
1: Dread Marai.
2: Dread Marai.
1: Dread Marai. Dread Marai, sí. Puede ser, no me consta.
2: Lo fue.
1: Ah, ya sé cuál voy a poner, pero lo voy a poner al rato. Y luego, el ganador de Atracciones Tijuana. Ahí está, muy bien. Nada más que. ¿Qué iba a decir? Ah, sí, que lo del. Mándale el de. El machote ganador, para recordarle que. Sí, recordarle que también tiene que traer su ID y todo el pedo.
2: Sí. Todos los parámetros.
1: Y soy el de los boletos también, al de soy de los boletos. También. En lo que mandan todo este rollo, o sea, la información. Recuerden que hoy, si quiere canciones, cover. Hoy es, no es de que les voy a cobrar, sino mande un cover.
2: No
1: hoy quiero
2: cover,
1: poner puros covers. Ajá, quiero poner puros covers durante este programa. Como el siguiente. La verdad no soy muy fan de este cover, me gusta mucho la canción original de Noelia. Pero pues usted la mandó y es este programa y ustedes mandan.

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1: ¡Ay! 4:22 de la tarde.
2: ¡Ay! Cosas que pasan detrás del micrófono.
1: Así es. Tenemos ya... Ah, mira, de Jatin. Hazme un paro ahí con la raza que ganó. Ya mandaron sus datos.
2: Pero espérame, ahorita no.
1: Así no, mañana.
3: Ahorita lo llenamos.
1: Te voy a decir como el chino, ahí cuando quieras.
2: Ahorita lo rellenamos.
1: Sí, no.
3: Sí, ahorita lo hacemos.
1: Ay. Porque
3: no me ganen en venir.
1: Sí, no. Sí, ya sé, no, que lleguen y ya estás. Espérate, déjame llenar tu hojita.
2: Deja lleno tus datos, espérame.
1: Teléfono en cabina 646-977-8382. Arroba los 40 Ensenada 96.9, arroba Jano Barbosa 91. Hoy que tenemos accesos, boletos, boleto doble, es un boleto doble.
2: Para que
1: se suba a un juego, mira, un boleto por juego, dice esto, cortesía de Atracciones Tijuana.
3: Uno por juego.
1: Dejo
3: un par.
1: Sí, exacto. Aquí hay dos juegos, con lo que se va a ganar se puede subir a dos juegos.
3: ¿De qué vas a aprovechar? Vas a aprovechar.
1: Sí, ya te ahorras una lanita.
3: Claro, claro. Madre, claro.
1: Qué chingado.
3: Si tienes dos niños,
1: yo lo haría.
3: A uno a uno y al otro.
1: Exactamente, pues así es sencillo.
3: No gastes.
1: ¿Qué le hacemos de todos? Hombre, ya.
3: Más, participa.
1: Participe, gane, lléveselo. Lléveselo.
2: Lléveselo.
1: Lleve. Lleve.
2: Nieve de co.
1: El Jatin pilotando la nave 40, ya lo escuchó ahí usted.
3: Esa voz jarocha. La voz jarocha.
1: Seguimos, la voz jarocha del momento. Seguimos con más del programa. Tenemos harto boleto. ¿Cuántos nos quedan aquí? Cuatro.
3: Cuatro personas que se animen.
1: Ya son 4:24. ¿Será que lo hago de una vez? ¿Será que lo hago al rato?
3: Tú di.
1: ¿Puedo regalar? Sí, voy a regalarlo de una vez. De una vez.
3: De una que queden tres.
1: De una, ajá, para que en la tercera hora queden tres.
3: Va.
1: Porque como ahorita vamos a tener entrevista, entonces...
3: Sí, va a haber un espacio ahí.
1: Sí, yo por eso digo...
3: Mentalidad rápida.
1: Calculando todo. Buenas. ¿Qué dice acá?
3: Hello.
1: Pido la versión de Walk the Avenged Sevenfold. Uf, uy, apá.
2: Te volaste.
1: Una vez lo puse en un cover contra original...
3: ¿En las pusitas de pelear?
1: Sí, pero ganó la de Pantera, pero la versión de Avenged Sevenfold es buenísima también. Sí va a sonar.
3: Va a sonar huevo.
1: Ay, ¿qué les iba a decir yo a ustedes, muchachos, muchachas y muchaches que nos escuchan día a día en este su programa favorito, Sábado Gigante Internacional? ¿Qué?
3: Semana Internacional
1: del beso. No. Oigan, para toda la gente que... me ha dicho que vea Game of Thrones. Ya la empecé a ver, gente. A lo mejor les vale madre este pedo, pero la gente que ya vio Game of Thrones, o que son radioescuchas y que ya vieron Game of Thrones, y que me caga el palo porque nunca he visto Game of Thrones, entre ellas Lyle Ortiz, que viene los lunes.
3: Hombre.
1: Ya la comencé, llevo 5 episodios, a lo cual ya me atrapó. Ya puedo decir que me gustó.
3: Y ahora sí estás atrapadísimo.
1: Ya me siento un caballero medieval. Yo ya vengo, a caballo, a la estación.
3: Ya vienes trotando.
1: Ya vengo a caballo. Ya es de estar, ¿cómo se llama? Con una jetota. Así como los. ¿Cómo es Lannister? ¿Cómo se apellidan esos güeyes? Yo no tengo un lobo, tengo un schnauzer. ¿No? De la casa Stark. Que ya puse a verme. Ya le dije a Luke, tú eres mi lobo, güey. Tú me tienes que proteger.
3: Tú lo véame, carnal.
1: Pero sí, apenas estoy viendo este pedo, Game of Thrones, y ya...
3: Ya al menos hay algo que te...
1: Ya puedo hablar algo, güey. O sea, mínimo, llevo media temporada, man, pero pues ahí va. No, ¿qué tenemos?
3: Ya salgo.
1: ¿Tenemos un mensaje qué? Eliminó el mensaje. ¿Por qué eliminas el mensaje?
3: ¿Qué quieres decir?
1: Dilo todo. Venga, ánimo. Hazlo, do it.
3: RH.
1: A ver, tenemos audio.
4: La mejor serie, Jano, altamente recomendada. Y de ahí te pasas a La Casa del Dragón. Es la misma historia. Pero ahí lo vas a entender.
1: Yo me pasé
4: La Casa del Dragón después.
1: Yo me pasé a la casa de Toño, pues eso fue en Ciudad de México, güey. Comí tan rico allá, güey.
3: Comiste bien.
1: Buenísimo, güey. Sí, la casa del... Una vez fui a la casa del dragón, pero ese es un compa que...
3: Ah, eso era allá en el barrio.
1: Sí, ese era el barrio, ese era el barrio, no el dragón. Ese es otro cabrón. ¿Por qué este vato elimina? O sea, manda audio y lo elimina. ¿Qué pasó? ¿Qué está pasando? ¿Por qué? ¿Por qué lo haces?
3: ¿Qué quieres decir, amigo?
1: ¿Por qué te limitas a hablar con nosotros?
3: Tú habla, tú di, exprésate.
1: Ahorita una chava andaba mandando unos mensajes opinando de unos temas que nosotros ni estábamos hablando, ¿no?
3: ¿Qué onda con eso?
1: Le digo, ¿no? Oye, ¿qué onda contigo? Ah, me equivoqué de estación. Le digo, ups, es que cuando piensas, dice. Cuando piensas en radio, piensas en nosotros.
3: Enseguida, hasta no. El número te enlaza.
1: ¿Quién sabe por qué? Chingos. ¿Qué lo sabes? Que a veces por eso mucha gente dice, es que todas las redes son la misma. No, papá, o sea, no.
3: ¿Cómo crees?
1: No.
3: ¿Cómo así? Dice.
1: ¿Cómo así, Betty? Ah. Ya, me pidieron algo de Dread Marai. En este pedo que hoy dije que iba a ser jueves de puros covers.
3: Dread Marai.
1: A ver, ya está mandando un audio. No va a ser que lo borre.
3: No lo borre.
1: Voy a esperar a que llegue este audio.
3: Es más de una.
1: Ahí está, a ver, ¿qué pasó?
5: Iba manejando. Ya se me prendió el foco.
1: Es todo.
5: Te iba a decir que tuvieras una sección de unos 30 minutos donde promovieras música, donde resalte algún instrumento, por ejemplo, el saxofón, con la Mr. Saxo Beat o algo así, o la Pantera Rosa, o rolitas acá muy memorables para algún tipo de instrumento. No sé, ¿cómo lo ves?
1: Mira, en algún momento teníamos lo que era el setlist del día. Uh-huh. Y yo les pedí a ustedes canciones acorde a un tema.
3: Exacto.
1: ¿Les gustaría que volviera a hacer este pedo? Porque canciones con saxofón hay muchísimos. Carlos Whisper, está Hooker Beat Now, está Mr. Saxo Beat, que acabas de decir, está la de la Pantera Rosa, canciones con un saxofón así que predomine. Mambo Number 5 trae el saxofón. No, no es saxofón. Pam, pam, pam, pam.
3: No recuerdo.
1: Bueno, hay Smooth Operator. Smooth Operator. También, ¿no?
3: Haya votación.
1: O sea, estaría bueno hacer, o sea, regresar los setlists del día. Climbing to the Moon de Sinatra también tiene uno. Si no me equivoco.
3: Sí, de unas cuantas operas.
1: Sería bueno regresar. Me late, pero digo, ahorita ya no, porque son puros covers, pero sí podemos regresar a hacer algo así, ¿eh? Me late.
3: ¿Qué dice?
1: Como yo nadie te ha amado de Bon Jovi o Yuridia, pero esto sería la Yuridia, ¿no? Pero sí, pero eso todavía no estoy regalando. Ni me dijeron nada de eso, por cierto. Me pidieron algo de Dread Marai, y antes de irme con algo de Dread Marai... 646-977-8382 686. ¿Qué estoy diciendo? 686 de Mexicali, perdón. 646-977-8382. Y que diga: yo me quiero subir a los jueguitos. Y se lleva un par de boletos, para Atracciones Tijuana.
3: Jano, llévame a Atracciones Tijuana.
1: Y se lleva este par de boletos. El guapango de Moncayo también trae saxofón.
3: Pam, pam, pam, pam, pam, pam, pam. Vas a ver.
1: Sí, tiene. Ahí está, Jano, llévame a Atracciones Tijuana.
3: Y serán tuyos.
1: Me marca 646-977-8382 y se lleva estos dos boletos. Hágalo ya.
3: Otro,
1: mira. Acá. No, me tienes que marcar, no, por WhatsApp no. Márcame.
3: Ya tienes el número, hazlo.
1: Sí, márcame, me estás mandando mensaje por WhatsApp, no, márcame. Márcame.
3: Que nos estás escuchando.
1: Márcame. ¿Por qué eliminan mensajes, pues?
3: ¿Y eres tú, loco?
1: Qué ganas.
3: ¿Qué?
1: No lo hagas. Bueno, si en 30 segundos no me marcan, me voy con rola, ¿eh? Porque ya me mandaron la respuesta aquí, bueno, la frase por WhatsApp, pero me tienen que marcar.
3: Por eso te
1: que digo, su melodiosa voz salga al aire.
3: Te queremos escuchar.
1: Ahí está.
3: Y dice...
1: ¡40!
6: ¡Halo! ¡Me llevas a Pachino, Tijuana!
1: Ahí está, muy bien, ya ganaste.
3: Lo tienes,
1: es tuyo.
3: ¡Tuyo!
1: Así que ahora mándame WhatsApp aquí a cabina para tomar tus datos, ¿va?
6: Ojalá, te lo mando.
1: ¡Arre, bye! Está allá.
3: Con eso.
1: dicho todo lo anterior, súbele este gran cover, porque es un gran cover.
3: Vamos.
1: Ah, no, espérate, porque no le subí aquí, güey, qué pendejo. Lo tengo muteado en mi computadora. A ver si ya, súbele.
3: Sobre.
1: Dread Maray. Original de Vicente Fernández. Un millón de primaveras. Démosle.

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1: Hoy tenemos invitados. Recibamos en la cabina de los 40 a...
2: ¡Recibimos al director de la Ingeniería en Programación de Videojuegos de Universidad Xochicalco, el maestro Moisés Ramsés Jauregui Sánchez! ¿Cómo estás, director? Qué bonito recibirlo otra vez aquí en cabina.
3: Me encuentro muy bien, muchas gracias por la invitación y vamos a hablar sobre esta maravillosa carrera que es de reciente creación para poder pues invitar a todos los jóvenes, bueno, no tan jóvenes, a que se nos puedan unir.
2: Jóvenes y no tan jóvenes. Maestro Moisés, platíquenos sobre este novedoso plan de estudios, Ingeniería en Programación de Videojuegos. Una carrera creo que va a estar muy en boga ahorita abriéndolo ustedes.
3: Oh, sin duda, ¿no? Gracias a las tecnologías emergentes como la inteligencia artificial que ha estado pues en primera plana durante estos últimos años. Bueno, para hablar sobre esta carrera pues hay que mencionar que es una carrera de reciente creación, ¿no? Es muy nueva y es una modalidad escolarizada. Y está diseñada para que los jóvenes exploren áreas claves como la programación, diseño y desarrollo creativo en la industria de los videojuegos, desde los fundamentos técnicos hasta la implementación de tecnologías avanzadas como la realidad aumentada y virtual. Los preparamos para destacar en un sector altamente competitivo y que además pues tendrán acceso a laboratorios especializados y docentes con experiencia en proyectos reales, lo que les permitirá desarrollar un portafolio sólido mientras están estudiando. En la Universidad de Xochicalco creemos que en la importancia de ofrecerles una experiencia integral, por ello nuestra metodología combina aprendizaje práctico, enfoque empresarial y trabajo en equipo para que no solo aprendan a crear videojuegos, sino también a gestionarlos como producto de impacto global, y sumado a esto, nuestras alianzas estratégicas con empresas de tecnología que los acercarán a oportunidades de práctica profesionales y empleabilidad inmediata, permitiéndoles llevar sus ideas al siguiente nivel.
2: Y bueno, para estudiar esta carrera debe de tener alguna habilidad o algún perfil, ¿no? Para estudiar o no. Y digo, esta carrera es muy diferente a todo lo que hemos escuchado aquí localmente y en la región, ¿no? ¿Qué es lo que hace todavía más diferente? ¿Cuáles serían como esos puntos claves?
3: Claro que sí. Bueno, al ser, como decíamos, una carrera de ser reciente creación, pues conlleva de que está innovando en el campo, ¿no? Ensenada quizá no sea conocida como una meca de la tecnología, pero sí de la investigación científica, ¿no? Y parte de la investigación científica pues son las ciencias computacionales y que han ido avanzando poco a poco en el campo, y esto abarca también los videojuegos. Claro, en México pues hablamos de videojuegos, siempre nos referimos a la Ciudad de México, Guadalajara y Monterrey, pero pues también consideramos que Ensenada tiene el talento necesario para poder innovar dentro de este campo. Y ante todo, pues algo que los jóvenes y no tan jóvenes que quieren ingresar a la carrera, pues más que nada es el amor a los videojuegos, ¿no? Pero claro, ante todo siempre hay ciertas habilidades y perfiles que se buscan, ¿no? Dentro de los jóvenes. Parte de ello, lo que queremos son jóvenes dinámicos, curiosos, que manejen de manera cotidiana y eficaz las tecnologías de la información y comunicación para investigar, solucionar problemas y transmitir la información con un fuerte sentido de la organización. También queremos chicos creativos que les interese la cultura global mediante una actitud respetuosa hacia la diversidad de creencias, valores, ideas y prácticas sociales, que contribuyen también a mejorar la convivencia entre las personas. Nuestro diferenciador clave es el equilibrio entre la técnica y la aplicación práctica. Desde el primer día, de hecho, no solo enseñamos a programar, formamos arquitectos de experiencia. En Xochicalco nos enfocamos mucho en que los estudiantes entiendan el ecosistema completo, desde las matemáticas avanzadas y la optimización de código, hasta la gestión de proyectos y la publicación en el mercado real. Además de que nuestro modelo promueve proyectos integradores cada cuatrimestre, lo que significa que cada alumno no solo se gradúa con un título, sino también con un portafolio de juegos jugables y listos para mostrar a la industria.
2: ¡Qué padre! Ya salen con su portafolio. Así para decir, es. Esto es lo que traigo en la mochila. ¡Qué obo! Y esto lo aprendí aquí en Universidad Xochicalco.
3: Así es.
2: Bien, director. Y oiga, a ver, ya hay morros que acaban de egresar de la preparatoria, o hay morros que van a egresar, o sea, que están entrando ya sus últimos semestres, quinto y sexto semestre, ¿no? Y sueñan con crear este próximo pues gran éxito, ¿no? En cuanto a los videojuegos. Usted siendo el director, ¿cuál sería su consejo?
3: ¿Mi consejo? Bueno, yo tengo un consejo principal siempre que recomiendo pues a los jóvenes, ¿no? Que están a punto de graduarse de la preparatoria o que ya se graduaron y todavía no saben qué estudiar, ¿no? Lo que yo les aconsejo es que no esperen el título para empezar a crear, ¿no? Que la curiosidad y la proactividad son los motores de esta carrera. Pueden descargar un motor de juego gratuito, seguir tutoriales que pueden encontrar fácilmente en internet y equivocarse. De hecho, el primer paso es equivocarse. No tengan miedo a equivocarse porque así aprendemos, ¿no? Y con ello, pues analizar qué juegos son los que más les gustan, ¿no? Hay personas que les gustan más los shooters, los RPGs, hay otros que les gustan los de plataforma, de carreras, de peleas, etcétera, ¿no? Entonces, a lo mejor quieren enfocarse en un género en específico y crear un juego, pues, con esos motores de desarrollo. No solamente queremos que sean consumidores, ¿no? Sino también ingenieros. Y, pues, en Universidad Xochicalco les daremos las herramientas estructurales, las mentorías, el equipo técnico para transformar esa pasión en una carrera profesional altamente rentable y global.
2: Y a ver, ya hay inscripciones, todavía no, ya puedo marcar algún lado, puedo pedir que me den un tour o qué onda.
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2: ¡El director, hombre! El director de la carrera de Ingeniería en Programación de Videojuegos, el maestro Moisés Ramsés Jauregui Sánchez. Siempre es un gusto recibirte, director.
3: Gracias, igual.
2: ¡Qué bien, hombre! Y, bueno, algo que no dijimos en la entrevista, pero siempre lo recalcamos. Los que están dando las clases en la carrera son gente 100% capacitada, 100% que ya han vivido todo lo que están... Vaya enseñando, no son de librito.
3: Así es.
2: Sí, porque luego sigues del de, yo me gradué y nunca ejercí, no, pero ya estoy dando clases. No, aquí hay gente que sí tiene experiencia. Vámonos a música, mi querido Jaitin. Tenemos todavía de cover, ¿no? Vamos con la de Avenged Sevenfold, que es el cover de Pantera. Súbele, mi querido Jaitin. Que walk a través de los 40, la radio de los conciertos.

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Chino, Julián, oye, Itín, ya pongan a trabajar este vato. Estamos de regreso en Jano Barbosa, al aire por los 40.

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1: Hoy estamos de regreso en este programa llamado Jano Barbosa al aire, que se transmite de lunes a viernes a través de los 40. Realmente los viernes empezamos a las 4, pero los demás días empezamos a las 3. Ya explicando todo. ¿Por qué? Porque así me lo dijeron que iba a ser el programa y yo acepté. Y soy de Punta Banda, pero pues toda la vida he vivido en Punta Banda. Y haz de cuenta que acá no. El J-Team pelotando a la nave 40. ¿Qué cover me hace falta poner? Ya pusimos The Walk, ya pusimos algo de Dread Marai, DLD, El Gran Silencio, Karim León. Ah, Te Lo Pido Por Favor de Jaguares, muy bien. ¿Dónde estés? Hoy siempre. ¿Qué? ¿Qué? Ahí está, por eso es el que sigue, hombre. Ah, sí, la violencia. Por eso pregunté cuál me hace falta. A ver, tenemos audio. La del Gran Silencio ya la puse, ¿eh?
2: Sano, mándame un Pikachu. Ah, vamos manejando.
1: ¡Ay, qué coqueta!
3: ¡Ay, me chivié! ¡Me enviaron un Pikachu! ¡Ay!
4: ¡No, mijo!
1: Sí, exacto.